0: frontera. Pues como qué más pruebas se necesitan. Si esto no despeina a Morena, ¿a quién le va a costar entonces? Porque no es solamente si Rocha Moya es culpable o inocente, sino que lo que debe preocupar es la fotografía completa. Un gobernador morenista, sus operadores, sus mandos de seguridad y una narrativa desde la Casa Blanca que empieza a conectar política y narcotráfico otra vez en tiempos de la 4T. Y aunque digan que no mil veces, yo no sé qué piense usted, pero si esto no despeina, sí trasquila. Y trasquila a los guindas. Yo soy Enrique Hernández Alcázar. Bienvenidas, bienvenidos. Comenzamos.
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0: 6:03 p.m. en el tiempo del centro de la República Mexicana. Y bueno, pues mientras se da este asunto de Sinaloa, pues la 4T se enfoca en Chihuahua. Pues sí, porque cada quien va ahí nivelando la balanza de lo que se cuenta en las redes, lo que se cuenta ante los suyos, política y electoralmente hablando. Y bueno, pues para algunos fue un éxito increíble la manifestación del sábado en Chihuahua. Pues con todo lo que llevan las manifestaciones de cualquier corriente política, también hay que decirlo, acarreados, gente que no sabe a qué va, a la que le ofrecen una torta y un refresco. Eso pasa todo el tiempo en todos los partidos, no me digan que no, en todos, algunos con más descaro que otros. Pero pasó el sábado. Advirtió Morena que iba a juntar a cientos de miles, dijo Arturo Ávila y varios otros mandos, incluso la presidenta de Morena, Ariadna Montiel, que fue su debut, digamos que en terreno. Y hay quienes dicen que no llegaron ni 5,000, hay otros que cuando mucho 20,000, y Morena ya prefirió no andarse con cifras y mejor decir, no, pues es que nos bloquearon, no dejaron que pasaran los camiones con acarreados. En fin, cada quien está viendo a ver quién es peor. O sea, esta competencia no es para ver quién es mejor, es para ver quién es peor. Y unos le dicen al otro, no, tú mira, hiciste esto. Y no, mira, tú hiciste esto. Total que seguimos en el, pero el PRI robó más. Esta disputa política entre Morena y el PAN en Chihuahua por el asunto del operativo contra un narcolaboratorio y la participación de agentes de la CIA en él, que solo nos enteramos porque desgraciadamente dos agentes nacionales y dos de la CIA chocaron, se estrellaron, se mataron. Si no, no hubiéramos sabido ni pía la cosa. Y pues la tensión política y este caso de la presencia de la CIA en México y de las operaciones de la CIA en México, que todo mundo niega desde el gobierno, pero que todo mundo dice que existen desde hace siglos, por lo menos de hace 50 años, pues están utilizando para descalificar al adversario político. En fin, escuchamos primero a la presidenta nacional de Morena, Ariadna Montiel.
4: Primero, no hay desgaste, al contrario. Lo que vimos el sábado fue una marcha con mucho entusiasmo y convicción de la gente. Y por el otro lado vimos a una gobernadora desesperada por tratar de que no llegaran a la marcha. Primero con una estrategia de boicot, para después salir a decir que no llegaron los suficientes. La gobernadora está mal.
0: Bueno, la gobernadora está mal. Y luego, escuche usted parte de lo que se vivió a ras de suelo. Bueno, casi no se entiende, pero hay muchos audios que están circulando en las redes de periodistas, de reporteras, que preguntaban a la gente, oiga, ¿sabe usted que a qué viene? No, pues no, a mí me invitó un señor. Y pues me dijeron, ven al camión y que me iban a dar de comer. Lo de siempre, ya sabe, lo de siempre, y eso pasa en todos los bandos políticos. Que nadie se haga el espantado y que nadie diga, ay, mira lo que hacen, cuando cada quien lo hace cuando le conviene. Y luego ya habló la gobernadora de Chihuahua.

0: Maru Campos.
1: Pues es que Chihuahua, hay que conocer Chihuahua. Chihuahua es una tierra de ciudadanos, de personas, de seres humanos libres, soberanos, que votan en las urnas de manera libre, pues en general son libres. Entonces, pues eso no funciona, hay que conocer a Chihuahua.
2: Y sobre la colecta de firmas, ¿qué que vayan a hacer? ¿Trampa?
1: Pues que la hagan.
0: Que la hagan, dice, que hagan trampa, pues que la hagan, en fin. Y las opiniones divididas. Hay quien dice, fue un éxito de Morena frente al gobierno colaboracionista, entreguista de Maru Campos, y hay quien dice, cuidado, hay que ser autocríticos, esto fue un desastre para Morena porque no juntó ni a la gente. En fin, una de ellas que escribe hoy, por cierto, en Milenio es Viridiana Ríos. Viri Ríos es analista, columnista y estudiosa del término económico-político. ¿Cómo estás, Viri?
3: Muy bien, Enrique, un gustazo saludarte. Gracias por invitarme y por permitirme platicar con tu auditorio.
0: De repente, pues se pierden las autocríticas, no importa cuándo lo leas ni desde qué colores, ¿no?
3: Completamente, y creo que este es uno de esos casos muy polarizantes en donde, dependiendo tu afiliación política, es como viste la marcha. Mira, por eso a mí, para analizar esto, a mí lo que me gusta hacer es decir, a ver, ¿qué dijo Morena que iba a suceder en la marcha y qué pasó? ¿No? Porque pues nosotros tenemos declaraciones por parte del partido en el poder de hace 3-4 días en donde ellos estimaban pues que cerca de 10,000 personas, 20,000 personas, en algunos momentos llegaron a decir 200,000 personas, sí, inundarían la capital de Chihuahua. La realidad es que pues se quedaron un poco lejos de eso, bastante lejos de eso, yo diría. Y me parece que eso sí debe llamar a la autocrítica dentro del propio partido gobernante, al menos yo diría en 3 aspectos importantes, Enrique. El primero es el fundamento esencial de la movilización. ¿Por qué llamaron a movilizarse a las personas en Chihuahua? Pues los mandan a movilizarse, digamos, en favor de la soberanía, en contra de la injerencia de Estados Unidos, en contra de que haya operativos de Estados Unidos dentro del territorio de Chihuahua, todo lo cual, cuando tú ves las encuestas, en efecto, el mexicano promedio desaprueba. El mexicano promedio no quiere que a Estados Unidos esté operando dentro de México, pero la verdad es que son agendas, yo diría, un tanto secundarias. Las agendas que realmente mueven a las personas son las agendas económicas, son las agendas de seguridad, pues son, digamos, los temas cotidianos que día a día verdaderamente mueven a la y cambian tu forma de vida. Entonces, creo que fue un error tratar de movilizar solamente, digamos, alrededor del tema de la soberanía. Segundo, me parece que se comete un error por el tipo de persona que se invita a la movilización. Mira, llamó mucho la atención en las fotografías que una de las personas que estaba marchando al lado de la líder de Morena, al lado de Ariadna Montiel, quien ya la escuchábamos hace ratito, pues era Andy López Beltrán, el hijo de López Obrador. Cuando, bueno, venimos de una serie de escándalos del verano pasado, de falta de austeridad, de lujos, de frivolidades que querieron mucho a la... entonces creo que pues marchar al lado de estas personalidades quizá no es la mejor estrategia para Morena, por ponerlo de algún modo.
0: O sea, ¿está siendo un pasivo político Andrés Manuel López Beltrán para Morena?
3: Pues yo creo que sí. Incluso fíjate cómo, por ejemplo, cuando llegan en el avión el sábado en la mañana para la marcha, pues muchas de las personas que los reciben, podemos debatir o no si fueron pagados por la gobernadora, en fin, pero sabes que una de sus principales pues quejas era que estuviera él ahí, ¿no? Era, ¿cómo es posible que esta persona que, en fin, creo que ahí sí le falla un poquito, hay que ajustar ahí Morena, porque pues, si tienen que poner a los mejores al frente, ¿no?
0: Oye, además era el debut de Ariadna Montiel en terreno como presidenta de Morena, ¿no? Y yo sigo en la radio, sí, por ejemplo, escuchando los promos de Morena con Luisa María, alcalde, como presidenta, en fin.
3: Bueno, es para ellos, te voy a decir por qué, porque él representa mucho, representa la continuidad, representa a su padre, en fin, creo que para muchas personas, digamos, es una figura relevante dentro de la política interna, pero bueno, Morena tiene que aprender a hablarle más al electorado, ¿no? Y finalmente creo que quizá un tercer error que habría que ahí poner sobre la mesa es el tema de cómo Morena intenta movilizar, pues con una estructura, yo diría, muy similar a como lo hacen en los barrios urbano populares de la Ciudad de México o del sur del país, que la verdad, en Chihuahua pega menos. En Chihuahua, por ejemplo, tú no tienes a personas tan politizadas, no tienes a personas tan nacionalistas. Pues de hecho al norteño pues le encanta Estados Unidos, ¿no? Como que hasta los admira. Entonces, digamos que la agenda que escogen para ir a protestar a Chihuahua pues no necesariamente hace eco en la mayoría de los votantes de allá.
0: Recuerdo que López Obrador, Viri, hizo una manifestación contra los aranceles de Trump para celebrar que lo habían vencido, pero en Tijuana.
3: Es distinto. Tijuana es una ciudad multicultural, sí, claro, pero Tijuana es una ciudad multicultural que tiene muchísima migración de parte de estados del sur, de gente que va a trabajar, migrantes, en fin. O sea, Tijuana es, o sea, es una de las ciudades más grandes del país. Chihuahua capital no es así. Es más, te voy a decir una cosa, yo creo que si lo hubieran hecho en Juárez hubiera funcionado mejor.
0: Diferente,
3: porque sí, Juárez sí. Es igual, es más multicultural, pero el chihuahuense, digamos, ahí de la capital, pues es muy conservador, es muy panista, como que, ¿sabes qué? Siento que no le midieron bien a sus fuerzas, sintieron que tenían demasiada capacidad de movilización, y creo que ahí sí valdría la pena que, pues, que reconsideraran.
0: Oye,
3: ¿no?
0: Pero si es una alerta, vamos a decirlo así, una luz ámbar, para ser justos con el momentum, para quienes entraron recién, ¿no? Tanto en la operación electoral, como quien sigue en la operación territorial, como quien encabeza ahora el partido como titular del Comité Ejecutivo Nacional, ¿no? Como que su primer acto después de este reacomodo de piezas en Morena.
3: Entraron en un momento muy álgido. Yo creo que también hay que darles crédito por eso, porque fíjate que yo creo que estas últimas dos semanas han sido probablemente las semanas más difíciles que Morena ha tenido en los últimos 8 años.
0: Con lo de Sinaloa encima.
3: Entonces, están, sí, por primera vez están pues repensando su narrativa. Creo que esta narrativa de la soberanía no es tan poderosa, tienen que volver a, digamos, a la tabla de pues como de lluvia de ideas para pensar qué van a hacer, pero lo que hicieron ahorita, la realidad es que no fue exitoso. Y sabes que luego me critican mucho, ¿no? Y dicen, no, es que, ¿sabes? Vendida al PAN y a Maru Campos. No, a ver, yo creo que objetivamente se puede observar que este ejercicio de movilización pública no fue exitoso, y que si el partido en el poder quiere continuar teniendo un apelativo importante hacia el electorado, pues tiene que encontrar herramientas atractivas para hacerlo.
0: Sí, porque además también denota, con todo esto que dices, que la capacidad de autocrítica al interior de ese movimiento cada vez es más reducida, ¿no?
3: Sí, se va reduciendo, se va ajustando. Yo creo que por este momento tan difícil que están viviendo en la relación bilateral, las negociaciones con Estados Unidos, las acusaciones pues hacia Rubén Rocha Moya, en fin, creo que es un momento en el que pueden correr el riesgo de radicalizarse, pero bueno, ahí es en donde se necesitan los mejores liderazgos, ¿no? Justo en estos momentos, para poder con cabeza fría, pues avanzar en una narrativa que verdaderamente apele a la sociedad, ¿no? Al final del día, Morena tiene, yo creo, una responsabilidad especial, porque sigue siendo el partido que, primero, tiene mayor expectativa de voto, y segundo, tiene mayor pues responsabilidad por ser el principal partido gobernante actualmente. Pues entonces tiene que encontrar forma.
0: Lo estaremos viendo, Viri. Te agradezco mucho la conversación. Estamos en contacto y gracias.
3: Un abrazo, Enrique. Gracias a ti.
0: Es Viridiana Ríos, Viri Ríos, analista, columnista. En fin, ¿usted qué opina? Les hace falta autocrítica, pero bueno, pues cada quien quiere ganar sus batallas, aunque sea a punta de likes, a punta de el algoritmo power. En fin, son las 6:16 p.m. Le abro la línea telefónica para que me diga lo que usted piensa de este momento del país, Sinaloa, Chihuahua, y lo que se nos acumula en las próximas 1:40 p.m. aquí en W Radio. 55-5166-8900 es el teléfono en la cabina, de cualquier punto del país, 800-718-1414, @ Enrique en vivo en Instagram, en Facebook y en TikTok.
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8: La presidenta del PRI en Jalisco, Laura Haro Ramírez, anunció que en las próximas semanas se llevará a cabo la renovación del Comité Municipal del PRI en Puerto Vallarta. Registra Jalisco la menor afectación por incendios forestales de los últimos 6 años. La Profeco intensificará operativos de vigilancia y verificación en Bahía de Banderas y Puerto Vallarta durante el Mundial de Fútbol, informó Mirna Encinas, directora de la Oficina de Defensa del Consumidor en la región.
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2: Del Poder Judicial hasta el 2028 y no el próximo año, que empataba con las elecciones de 17 gubernaturas y otros montones de cargos públicos. Y que todo el mundo decía, no, pero ¿para qué quieren hacer la misma elección, la judicial, si de por sí ya ve cómo salió la primera, y que si los acordeones, y que si el nepotismo, y que si los influyentismos, etcétera? Pero además de la fecha, me parece que sería interesante revisar qué otras cosas están pidiendo desde la presidencia que cambien, porque después de las críticas del proceso rumbo al 2025, que nos dejó todos estos cuestionamientos que ya le decía, pues también están mejorando, están proponiendo mejorar los perfiles, en fin, una serie de cosas que anunciaron hoy en la mañanera. Así lo hizo la presidenta Claudia Sheinbaum.
3: Bueno, esta es la propuesta que estamos haciendo. Como ven, es mover la elección al Poder Judicial del 2027 al 2028. En caso de que haya revocación de mandato en el 2028, se hace el mismo día y en la misma casilla. Y hay algunas modificaciones que se hacen para facilitar la boleta por las características que tuvo la votación del 25, de tal manera que sea más sencillo para las y los electores, para quienes votamos, para quienes vamos a elegir, que sea más sencilla la votación, pueda distinguirse quién propone a los candidatos. Y también la elección en las tres comisiones del Poder Ejecutivo, Legislativo y Judicial, que puedan tener una comisión única que pueda hacer la evaluación de las calificaciones de cada uno, etcétera, para poder simplificar y permitir la participación de todas y todos los mexicanos en la elección al Poder Judicial.
2: Bueno, pues ahí está parte de lo que explicó la presidenta Sheinbaum, y saludo yo en conversación a Ernesto Núñez Albarrán, es periodista especializado en estos temas electorales. Ernesto, ¿cómo estás?
4: ¿Qué tal, mi querido Enrique? Muy bien, muchas gracias.
2: ¿Cómo ves? Digo, ya se veía venir todo esto del aplazamiento, pero ¿cómo ves resto de modificaciones, de pues cositas de alta costura que a lo mejor le van a meter a esta reforma?
4: Pues mira, yo de entrada te diría que esta modificación se hace para no reconocer que fue una mala idea ir a la elección judicial, o sea...
2: Ya cuando remiendas tu reforma, pues está algo raro, ¿no?
4: Pues mira, la verdad es que lo mejor que podrían hacer sería reformar la reforma judicial para cancelar eso y que no volvamos a oír a una elección como esa, por lo menos en lo que se refiere a jueces y magistrados, que es un universo, son como 400, más de 460 cargos de jueces de distrito y magistrados de circuito a nivel federal en diferentes estados, más aparte los que se van a elegir en los 21 estados donde no hubo elección local judicial en 2025. Y la verdad es que yo pienso que se están dando cuenta de los errores que se cometieron en la elección de 2025, de las graves fallas de esa elección, y le están haciendo caso al INE, que la semana pasada hizo público y lo llevó a la Cámara un documento donde viene resumido en más de 50 páginas por qué el INE no podría hacer las elecciones de 2027, las regulares, digamos, la de poderes legislativos y ejecutivo en 2027, y al mismo tiempo hacer la elección judicial. Entonces, el diseño constitucional de la elección judicial es tan malo, mi querido Enrique, que es el que aprobaron en septiembre de 2024, que ahora es el propio régimen el que dice hay que corregirlo, porque no solamente está la inviabilidad técnica, logística, presupuestal, que el INE ya advirtió, sino que además está un reclamo, de eso no se habla mucho en la mañanera, pero hay un reclamo de empresarios, de sectores productivos, que le han dicho a legisladores de Morena y a gente del gobierno que no tienen certeza para invertir con estos jueces, si no saben si son jueces realmente profesionales, si no saben que son jueces que vayan realmente a tener la expertise técnica para tomar decisiones en materias judiciales que son muy complejas, como las telecomunicaciones, por ejemplo, los juicios mercantiles, una serie de cosas que ya se vio que en estos jueces, que la caricatura les llama jueces del bienestar, pues que están resultando inhibidores de inversiones. Y yo creo que esa es una parte fundamental que se está moviendo aquí. Por eso aprovechan para, además de aplazar la elección al 28 y hacerla viable electoralmente, van a aprovechar para moverle un poquito a los comités técnicos de evaluación, tratar de que las personas que lleguen a la boleta sean idóneas técnica y jurídicamente, para ver si le elevan tantito el nivel a los jueces que van a ser electos en 2028. Esas son yo las verdaderas causas que veo detrás de esta reforma a la reforma judicial.
2: Oye, y bueno, como decía, ciertos sectores empresariales, incluso, por ejemplo, el comunicado de hoy de Coparmex, ¿no?, que dice: ajustes a la elección judicial deben garantizar capacidad, certeza jurídica y fortalecimiento institucional, pues son parte de las presiones que orillaron, porque no había de otra, a reconocer, aunque no se diga abiertamente, que aquello fue un error y un cambio y una elección mal planteada, mal diseñada y mal ejecutada.
4: Así es, y además de que, pues mira, fue una elección de acordeones. Perdóname el comercial, pero quien quiera ver a detalle cómo fue la elección judicial, pues lo puede ver en el libro que platicamos el otro día en el estudio.
2: Correcto.
4: Hay un capítulo sobre la elección judicial, cómo pues los jueces que llegaron eran los que venían en un acordeón de Morena, el relajo que fue la formación de estas listas, estas boletas enormes donde teníamos 81 nombres y de ahí tenías que escoger 4 y luego dividirlo por 2 y multiplicarlo por el número en el que estés pensando y votar.
2: Y luego en Dinamarca no hay iguanas y así.
4: Exacto, entonces, mira, no es casual, mi querido Enrique, que el autor de la iniciativa, que ya está en el Congreso, porque la presidenta dijo que enviará su propia iniciativa, pero ya hay una iniciativa que firmaron Olga Sánchez Cordero, exministra de la Corte, Javier Corral, senador, exgobernador, y Alfonso Ramírez Cuellar, que es un diputado muy cercano a la presidenta, pero que además tiene, como bien lo sabes, diálogo con el sector empresarial.
2: Correcto.
4: Y digamos, es alguien que suele recibir los reclamos de ciertos sectores productivos que le dicen: oye, cuidado con eso.
2: El del Barzón, ¿te acuerdas? Del movimiento del Barzón.
4: Exacto, él conoce muy bien ese sector, sí. ¿No? Y entonces él hizo una iniciativa, y si uno ve la exposición de motivos de esa iniciativa, que ya se presentó hace casi un mes en la Cámara de Diputados, pues ahí lo que se dice es: tenemos que, con otras palabras obviamente, pero en resumen dice: tenemos que subirle el nivel a los jueces que estamos eligiendo, porque los sectores productivos se están quejando. Entonces, vamos a ver, yo no he visto la iniciativa porque entiendo que hoy se iba a discutir todavía en Palacio Nacional, en esta reunión que suelen tener los lunes de coordinación política la presidenta con los coordinadores. Pero cuando uno ve la ruta que ya hizo pública Ricardo Monreal, la iniciativa se tendría que estar enviando hoy, la Consejería Jurídica, se tendría que estar recibiendo mañana, ya sabes, hay que darle publicidad, turnarla a comisiones. Y en un proceso fast track, donde Monreal está dando por hecho que Verde y PT van a votar con ellos y que lo que diga la oposición no importa.
2: Híjole.
4: Porque básicamente eso es lo que anunció Monreal.
2: Sí,
4: lo van a querer
2: ver,
4: sacar.
2: Sí, cierto, porque luego se les voltean y a ver.
4: Exacto, entonces estarán convocando a un periodo extraordinario para que se vote por ahí del 27-28 de mayo, ya en el pleno de Cámara de Diputados, de Senado, y después que se vaya a las legislaturas locales, porque eso tiene que estar listo antes del 3 de junio, porque el 3 de junio es el límite de 90 días previos al inicio del proceso electoral 2027, que inicia en septiembre. Y aunque esta elección se iría hasta el 28, si tú le quieres mover algo a las leyes electorales ahorita y que entre en vigor, tienes como límite 3 de junio. Entonces, vamos a ver en las próximas 2 semanas la maquinaria de Morena, las mayorías, aprobando esto. Hay un punto que no sé si le van a aprobar a la presidenta, que es lo de que en caso de que haya revocación de mandato, ponerle el mismo 4 de junio de la elección judicial, porque eso nos va a regresar al debate que tuvimos en marzo cuando presentaron el plan B, ¿te acuerdas?
2: Sí.
4: Que el PT se negó a que la presidenta estuviera en la boleta y se hiciera la revocación de mandato el mismo día de la elección de 27. Como que es una elección sin partidos, no creo que el PT diga nada. Pero bueno, finalmente tendrías, si hubiera revocación de mandato y si esto se aprueba como está, tendríamos el 4 de junio de 2028 elección judicial para más de 400 cargos judiciales federales y locales, y probablemente el proceso de revocación de mandato de Claudia Sheinbaum, que pues ya sería un no más para cubrir el expediente, porque imagínate, en 2028 ya va a estar prácticamente a punto de su cuarto año de gobierno y ya no tendría ningún sentido hacer ese revocatorio.
2: Bueno, pues estaremos pendientes a ver qué pasa. Dicen los empresarios, es una buena noticia el aplazamiento, pero debe de ir acompañado de evaluaciones de conocimientos, competencias, antecedentes que puedan pues restaurar la confianza institucional en los candidatos y en los aspirantes a jueces, porque ya la han calabaceado en varios terrenos, ¿no? Y en varios juzgados y en varios tribunales, ¿no?
4: Claro. Sí, pues no está ayudando, digamos, a las inversiones. Y por eso te digo que la parte que nunca van a admitir Morena y el régimen es que todos los errores que se cometieron en la elección judicial de 2025, que ahora tratan de enmendar algunos con esta reforma. Eso nunca lo van a admitir, pero en los hechos están admitiendo al fin que la elección judicial de 2025 no fue una elección que generara certeza jurídica o que ni siquiera generara certeza electoral.
2: Ahora, es otra más de las que cuando dices que no eres igual a los de antes, bueno, los de antes también decían, cuando la calabaceaban, decían, no fuimos nosotros, pero nosotros vamos a hacer esto y vamos a mejorar. Y dices, oye, pero tú aprobaste esto, pues lo estás cambiando, ¿no? Porque estás admitiendo que hay un error. Nadie admite errores en esta política nuestra de todos los días.
4: Así es, pues no es el estilo de nadie. Te iba a decir, no es el estilo de la casa, pero
2: con trabajos es que uno admite cuando se equivoca ahí en una letra, ¿no? De un texto.
4: Pues sí, vamos a ver ahora si esta consejería jurídica no comete los errores que cometió la consejería de Estela Damián, que por lo menos le cacharon dos errores gravísimos en el plan B que mandó por ahí de marzo
2: pasado. Ahora, una consejera jurídica que ahora va a ser conductora de un detector de mentiras extendido, ¿eh? O sea, yo no había visto un titular de consejería jurídica siendo ahora host de programas de YouTube.
4: Pues fíjate que esa parte sí está extraña, porque además pues Luisa María Alcalde viene de hacer la Moreniza, ¿no? Programa que tenía en podcast los jueves, que se podía entender en su calidad de dirigente de partido. Pero si un cargo público obliga a la discreción de los asuntos, a la secrecía, incluso te diría prudencia, y al diálogo, es el de consejero jurídico, entonces pues sí, vamos a ver en qué tono y de qué estilo va a ser ese programa, porque poner a la consejera jurídica a desmentir a los medios me parece igual una barbaridad, mi querido.
2: Totalmente, Enrique. Un despropósito, pero bueno, pues ahora sí que cada quien sus cubas, cada quien sus modos de matar pulgas. Gracias Ernesto, te mando un abrazo.
4: Un abrazo, mi querido Enrique, gracias.
2: Ernesto Núñez Albarrán es periodista especializado en temas electorales. Pausa y regresamos con más.
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3: 37 minutos tengo en mis manos este, el nuevo libro, una novela que publica Lidia Cacho y que además celebro, la hace regresar a México. Un halcón bajo mi ventana, firmado por Lidia Cacho, que no solo es una novela sobre violencia, memoria, resistencia femenina, es también una radiografía incómoda de cómo el miedo se infiltra en la vida cotidiana hasta convertirse, pues, en una rutina, la supervivencia. Lidia Cacho construye una historia que parece que es de intimidad, pero es de todos nosotros. Es una historia de este país, no importa cuándo lo leas, sobre Julieta, una chava de 14 años que busca el sentido de su vida en el México de los años 60, entre el rock, los movimientos femeninos, la revolución y el despertar sexual, y la rebelión estudiantil frente a la dictadura del PRI. Y está conectada con nosotros esta tarde Lidia Cacho. ¿Cómo estás? Qué gusto, Lidia, qué gusto verte.
4: Hola, Enrique, igualmente, qué alegría volver a hablar contigo y verte por aquí.
3: Es un placer y además, bueno, tiene varias vueltas de tuerca. Ya aquí hice mis anotaciones acá en el libro, como debe de ser, ¿verdad? Cuentas pedazos de esta historia del país, utilizas metáforas sobre personajes que podrían ser actuales en un contexto de los años 60, ¿no? Hay que ir descubriéndolos poco a poco y poniéndoles cara y rostro e historia.
4: Sí, bueno, pues evidentemente Julieta, la protagonista de la novela, tiene 14 años cuando comienza la historia y está como cualquier persona de esa edad, ¿no? Como cuando éramos chavas o chavos que estás tratando de entender y desentrañar el caos del mundo que te rodea, no importa qué tipo de caos sea, ¿no? Puede ser político, familiar, amoroso, estudiantil. Pero en ese caso era el 68, ¿no? Cuando empezaron los movimientos, la gente tomando las calles, la primera vez en la historia de México que se tomó el Zócalo con un movimiento estudiantil y cívico, digamos, fue en ese momento, ¿no? Y eso me parece que se nos olvida, ya estamos tan acostumbrados a tomar las plazas públicas que olvidamos que eso sucedió en ese momento. Y bueno, pues es la historia de una chica que intenta encontrarle sentido a la vida y también a su país. Así que aquí estamos de vuelta en México, rodeada de escoltas, pero bueno, es lo que toca, no importa, estoy aquí con esta novela, ¿no?
3: Oye, y además, bueno, esta metáfora que pareciera el título, Un halcón bajo mi ventana, lo has vivido en carne propia, por el que el halcón no solo es aquel que, ¿de qué otra forma un integrante brutal del patriarcado de aquella época iba a irrumpir en el jueves de Corpus, sino con el palo en la mano, literal? Pero el halcón puede ser vigilancia, puede ser el poder, puede ser el crimen, puede ser el Estado, o esa parte de nosotros incluso que aprende a normalizar el horror con el tiempo, ¿no?
4: Totalmente, sí, desde que inició, o sea, yo me senté un día a escribir la historia, tú sabes, que todos mis libros los escribo a mano y después ya los paso a la computadora, y cuando empecé a escribir esta historia puse el título primero e inmediatamente la primera frase, el primer párrafo de Julieta, ¿no? Cuando dice que en ese momento descubrió que el gobierno acabó con su infancia, ¿no? Y mi editor con el tiempo me preguntaba, Andrés Ramírez, me decía, pero un halcón bajo mi ventana es un poco raro, la gente no va a entender el título. Dije, yo creo que la gente que se interese y lea el libro va a saber lo que significa, porque creo que muchas y muchos de nosotros hemos tenido esta sensación en algún momento de que hay un halcón por ahí, ¿no? En el barrio, en la ciudad, en el país, acechando nuestras vidas, nuestra intimidad, nuestro trabajo periodístico, en fin, ¿no? Nuestra vida cotidiana.
3: Sí, sí, estamos bajo un sistema, se ha vuelto un sistema que, pues, para cruzar una calle o para mandar una nota hay que ver no solo a los dos lados de la calle, ¿no? Sino arriba, abajo, atrás, adelante, 360 grados, y sí, lo dices muy bien. En el capítulo 1 dice el libro de Lidia: así fue como un día de 1968 descubrí que el gobierno había matado mi infancia, y a pesar de todo, seguí siendo niña. La inocencia la perdí más tarde, cuando comencé a creer en un futuro diferente y aprendí a vivir mi adolescencia entre el amor y la muerte. Híjole, qué gran arranque, ¿eh?
4: Gracias, querido. Pero bueno, yo creo que eso le está pasando a millones de jóvenes, de niñas, niños y adolescentes en todo el país, en todo México, ¿no?
3: Les ha pasado desde 2006 y les vuelve a pasar en 2018, y no importa el año, ¿no?
4: No importa el año, en este momento, en 2026, les está sucediendo a estas niñas y niños en Sinaloa, en todo el país, ¿no? Correcto. Donde les están culpabilizando por actos criminales que alguien más está cometiendo en su contra, donde se les sigue silenciando, donde la voz de la adolescencia no tiene importancia o parece ser exagerada, la sensibilidad en la niñez parece incomodar a la adultocracia, y sobre todo a la adultocracia política, ¿no? Y alguna parte de la adultocracia mediática. Y bueno, por eso tenía tantas ganas de volver a como a redescubrir esa parte de la adolescente o el adolescente que hemos sido, ¿no? En algún momento de nuestras vidas, que queríamos romperlo todo para volver a comenzar, entender, revelarnos. Porque creo que es un momento importante para seguir en esta rebelión en el mundo entero, ¿no? O sea, con todo lo que está sucediendo a nuestro alrededor, no es solo México.
3: Sí, hay un pasaje al principio del libro, página 84, que dice: si llevas a la niña, no voy. La niña se llama Julieta, digo rabiosa, con voz temblorosa y suplicante. Estoy aquí, mírame, papá. A las rebeldes las quieren muertas. Lucero está muerta. Era también tu amiga. Si no vienes por ella, ven por nosotras, con nosotras. ¿O te da miedo que te vean con las revoltosas? Papá me mira con los ojos rasgados de lágrimas, se contiene y habla con una calma que intenta convencerme. Mijita, una niña no tiene nada que hacer junto a los muertos. Y es eso, ¿no? El decir, no, yo sé lo que tienes que hacer tú y tú no sabes lo que tienes que hacer, mientras ves que pues te pulula por todos lados esta sensación, y más cuando te toca tu círculo íntimo, ¿no?
4: Totalmente. Yo creo que esta es una historia que se puede, con la que se puede vincular prácticamente cualquier persona, no solamente de México, sino de Latinoamérica, o de cualquier país que haya vivido un momento tan dramático como los ataques del Estado, o sea, un golpe militar, etcétera, ¿no? Uh-huh. O un ataque genocida, que es como lo calificó la Suprema Corte de Justicia muchos años después a la masacre del Halconazo, ¿no? Así lo dictaminó la Suprema Corte, no es una ficción eso, ¿no? Y yo durante muchos años, tú sabes que yo documenté todos los feminicidios de Ciudad Juárez desde el 94, comencé a ir para allá. Sí. Y tú veías a las niñas y los niños de 10 y 11 años preguntándoles a sus mamás: ¿cómo podemos ir a encontrar a mi hermana? ¿No? Las niñas y los niños ya tenían plena conciencia en el 94, correcto, igual que en el 68, ¿dónde encuentro a la persona que ha desaparecido? El Estado, el gobierno, los militares, la policía, los criminales, y esta historia va de la reivindicación del deseo de búsqueda, de la esperanza, del amor al otro, a la otra, de esta voluntad que tenemos cuando somos adolescentes para creer que somos capaces de hacer cualquier cosa en búsqueda de la justicia, y que luego millones de personas pierden, ¿no?, en el camino, las dejan tirada por ahí y se les olvida por completo que fueron estos adolescentes rebeldes, ¿no? Y yo, por supuesto que no, yo sigo siéndolo, aunque sea una adolescente de 63 años.
3: No, bueno, pues estás una chavita, y además te ves más joven que yo, entonces felicidades también por eso, Lidia. Hay cosas rudas en la novela, pero hay mensaje de esperanza al final, es decir, que no perdamos ese sentido de pues pensar que el mundo puede ser diferente. Es algo así casi como mafaldesco, permíteme la expresión.
4: Bueno, pues mira, es que yo creo que en la medida en la que estamos rodeados de tanto caos, de tanto miedo, los anuncios de la guerra, el trumpismo que lo quiere destruir todo, la delincuencia organizada por todas partes, ¿no?, acosándonos y asustando a las familias, en fin, todo lo que está sucediendo en el mundo entero, me parece que de pronto olvidamos la importancia de cosas tan básicas como son la ternura, el amor, los afectos, el escucharnos, el mirarnos a los ojos, el mirar a nuestras hijas e hijos y hacerles sentir que su vida vale la pena, ¿no? A pesar de todo lo que está sucediendo en el entorno mundial y nacional, ¿no? Y mi novela transpira también todo eso, porque es como vivimos, o sea, no vivimos en un mundo bicolor en el que todo es bueno o todo es malo, vivimos en un mundo que es absolutamente colorido, ¿no? En que durante un día una persona puede vivir la sensación amorosa más dulce, el deseo erótico más intenso, la tristeza más profunda, el miedo más intenso, es decir, puede ir sintiendo todas estas emociones, sentimientos y reacciones frente a lo que le rodea, y eso es lo que nos hace humanas, ¿no? Eso es lo que nos recuerda que somos personas. Y esta novela va de eso, ¿no? De recordarnos que los derechos se ganan, pero se tienen que seguir cultivando el resto de la vida, porque se pierden fácilmente si olvidamos que no son inmortales.
3: Durante décadas has estado investigando, estoy platicando con Lidia Cacho, periodista y escritora, sobre esta su nueva novela, Un halcón bajo mi ventana. Llevas décadas investigando las redes de poder, de autoritarismo, los fenómenos de violencia. ¿Qué tan diferente es la violencia de ese ayer, de los 60, a la diferencia de la violencia de hoy en México, de Sinaloa, de Michoacán, de Oaxaca, de Chiapas, de Chilapa, en Guerrero? ¿Qué tan distinta la ves y con qué panorama?
4: Mira, yo creo que la gran diferencia, que cuando lees la novela te das cuenta, la gran diferencia entre lo que sucedía en los 60s y 70s con lo que sucede hoy en día en México, es que en aquel entonces el gobierno mexicano tenía el monopolio de la violencia, de todas las violencias, desde la censura política, la censura mediática, la autocensura que se ejercían las personas en sus propias familias, en sus propias vidas, las mujeres con sus cuerpos, con su sexualidad, con su deseo. Y hoy en día se ha dinamitado por completo ese poder y lo comparten, ¿no?, el Estado mexicano con los diferentes grupos de poder de delincuencia organizada que también de una u otra manera pertenecen al Estado mexicano, ¿no? Es decir, la delincuencia organizada se fue fortaleciendo de tal manera, llevada de la mano de estos poderes políticos, porque también lo narro un poco en el libro, el Negro Durazo, todos estos jefes policíacos, el propio Echeverría Álvarez, etcétera, que fueron fortaleciendo a los que luego se convirtieron los grandes líderes de la delincuencia organizada, del narcotráfico, de la trata de personas, etcétera, ¿no? Y ahora lo que sucede es que se vinculan entre ellos y es cada vez más difícil desentrañar ese vínculo, y luego se los llevan a Estados Unidos y empiezan a cantar las rancheras a ver cómo les va, ¿no?
3: Oye, porque observo que ahora el deporte nacional de las fuerzas políticas, de las autoridades, es pues decir que el otro es peor que ellos, ¿no? O sea, no intentan resolver, sino intentan de ver cómo le hacen para que el otro quede peor parado frente a la gran tribuna nacional, como Chihuahua versus Sinaloa en las últimas semanas.
4: Claro, yo creo que una de las grandes fortalezas de la sociedad civil mexicana, y que es algo que reivindico con esta novela, es que en México hubo un momento entre los 60s y los 70s que se convirtió en la punta de lanza de América Latina, en todos los sentidos, en los movimientos cívicos, estudiantiles, culturales. La gente se venía de Argentina, de Chile, de Guatemala, cuando era perseguida allá por sus ideas políticas y demás, y se venía a México porque México era el país donde la libertad estaba en pie de lucha, ¿no? Donde estábamos todas y todos unidos para poder transformar al país y crear un liderazgo democrático para todo el continente, y eso sucedió en gran medida. Es decir, Argentina aprendió de lo que hicimos las y los mexicanos, de lo que hicieron nuestras antecesoras, las feministas mexicanas, Guatemala, Colombia, Argentina. Entonces México tuvo este liderazgo brutal en términos de cómo los movimientos indígenas, los movimientos afromexicanos y en general los movimientos de mujeres mexicanas fueron poniendo una pauta para decir, tenemos que tener mucho cuidado con lo que viene, ¿no? Y lo que vemos hoy en día, que tú documentas todo el tiempo en tu programa, que es estas madres buscadoras, que son unas increíbles, que no sé de dónde sacan la fuerza para seguir adelante, ellas aprendieron de las mujeres de los setentas, después de las desapariciones forzadas, después el 74 y el 75, cuando el ejército mexicano empezó a tirar desde los aviones y
3: de Rosario Ibarra de Piedra.
4: Ella fue en esa época, exactamente en esa época, Rosario Ibarra de Piedra apareció por primera vez y dijo: mi hijo fue desaparecido por el ejército mexicano, y no se detuvo hasta la muerte,
3: ¿no? Ahora, ¿no sientes un escalofrío cuando ves que esos apellidos, que esas estirpes que tenían muy bien puesto el corazón presuntamente a la izquierda, hoy han dado unos vuelcos que parecen inentendibles, Lidia Cacho, en esta denominada 4T?
4: Mira, totalmente. Yo hay algunos medios, muy poquitos, afortunadamente, me siento muy honrada por eso, pero hay algunos medios que siempre se han dicho de izquierda, que no me han querido entrevistar por esta novela, no solamente porque es incómoda, sino porque también yo soy una mujer de izquierda, soy una mujer progresista, lo he sido toda mi vida, sí, soy feminista. Y hay estos medios que no me han querido entrevistar por esta novela. Y esto tiene que ver con que es, como todos mis libros, un libro que también hace autocrítica.
3: O sea, sobre, pero medios que antes te buscaban, te entrevistaban, uy, te citaban, casi ponían una pancarta con tus investigaciones para hacer política, hoy ya no.
4: Hoy ya no, porque soy incómoda, porque este es un libro que definitivamente está haciendo una autocrítica también a la izquierda, ¿no? ¿Qué pasó con esa izquierda profeminista? ¿Qué pasó con esa izquierda luchadora que estaba por los derechos democráticos, en contra de todas las formas de censura, que hoy está avalando todos estos valores que en algún momento defendió, incluso con el cuerpo y con la vida, ¿no? Correcto. Y que eran los movimientos de las y los grandes intelectuales de aquella época, que de repente algunos de ellos ahora se han vendido al gobierno de Morena, como los que se vendieron al PRI, como los que se vendieron al PAN, en fin. Es decir, hay una crítica muy importante en la novela y sí, que atraviesa todos los partidos políticos, no solamente al actual, ¿no?
3: Ahora, yo creo que eso es muy incómodo, ¿es portación, ¿no?, de filia incómoda, o es portación de filia que te convierte en feligrés de lo que pareciera cuasi una secta política?
4: Pues mira, no lo sé, en realidad a mí me tiene sin cuidado si esta gente me entrevista o no me entrevista, si su mirada del periodismo se ha transformado en una especie de, de convertir cuota, de convertirse en empleados del Estado, ¿no? Ya estábamos acostumbrados a que eso nos sucedía con Televisa en la época del PRI, en la que eran los soldados del partido, o nos sucedió también el calderonismo, con un montón de periodistas que se vendieron a Calderón y que entonces ya no nos cubrían a nosotros, quienes estábamos todo el tiempo dando la batalla campal contra la falsa guerra contra la delincuencia organizada. Entonces, a mí no me preocupa. Yo, como te lo he dicho muchas veces, yo no soy periodista para caerle bien a nadie, ¿no? Mi trabajo tiene que ver con otras cosas, tiene que ver con decir la verdad, con escuchar a las y los otros, a las personas en las calles, y a contar sus historias y reivindicarlas. Y en este caso, con esta novela, un poco lo mismo, es decir, vamos a mirarnos al espejo, vamos a autocriticarnos, vamos a ver lo que hemos logrado desde los 60s y 70s, toda la magia que tuvo México, todo el desarrollo increíble, lo que se transformó con la educación, los movimientos culturales, políticos, que se crearon, ¿no?, entre hombres y mujeres y personas que desde aquel entonces ya se denominaban no binarias, y lo que está sucediendo ahora, ¿no?, que se ha empequeñecido muchísimo el movimiento intelectual en México, porque entonces ahora mucha gente vive con miedo y con autocensura, porque van a decir que somos, si somos críticos de esta, del populismo actual, entonces quiere decir que somos de derecha. Pues no quiere decir nada, quiere decir que somos críticos de todo, que estamos criticando todo lo que es criticable porque es transformable. Y lo que nuestro rol es seguir haciendo un análisis, ¿no?,
3: sobre la realidad. Señalar, analizar, publicar, investigar, darle voz a los que no tienen la voz, a las víctimas, sobre todo a las infancias que están más que descuidadas en estos tiempos de pantallas y de violencia por todos lados, ¿no?
4: Sí, totalmente. Yo creo que es una novela que al final
3: es una novela con mucha ficción, pero con mucha realidad, es que la ficción ya fue superada, Lidia.
4: Pues eso es verdad, pero por otro lado también creo que es una novela que reivindica nuestra capacidad de amar, de desear, de descubrirnos, de creernos, ¿no?
3: De revelarnos.
4: De revelarnos, el derecho a revelarnos frente a lo que es injusto también, ¿no? Sí. Y también hay muchas preguntas dentro de la propia novela que la gente irá desentrañando cuando las lea, y personajes muy famosos y poderosos actualmente que en aquel entonces no lo eran. Y que nos hacemos la pregunta, ¿en qué momento, después de ser adolescentes y rebeldes, en qué momento hay gente que pierde en el camino todo deseo de transformación y se convierte en un soldado o en una soldado del poder, ¿no? ¿En qué momento tiramos a la basura nuestra
3: juventud rebelde?
4: Nuestra juventud rebelde, claro.
3: Nuestro ideal del cambio. Oye, me acordé muchísimo en esos pasajes de la película El Bulto, ¿te acuerdas?
4: Claro, sí, claro, por supuesto.
3: O sea, híjole, José Alonso, ¿no? Que era el gran ejemplo de eso, que se convirtió de un revolucionario de pues los universitarios estudiantiles 68, 71 a funcionario priista, ¿no?
4: Total, eso es lo que sucede, y ya ahora, como ya saben, las siglas ya no tienen la menor importancia porque sí, ¿no? Vivimos en la era del chapulín mundialmente, ¿eh? Todos los países del mundo sí. Sucede lo mismo. Sí, da sí. Lo mismo, hay que ahora los partidos políticos son como grandes empresas capitalistas y cada quien se mueve a donde encuentra empleo, ¿no? Es como funcionan los partidos. Así es.
3: Oye, Lidia,
4: y a mí eso no me importa, ¿no?
3: Escarbando ahí en tu rama del árbol genealógico, ¿hay una conexión con la familia Díaz Ordaz?
4: Efectivamente.
3: Y por es eso que lo pasaron cuento. Por ahí el dato y dije, ¿en serio? Bueno, pero digo, no, eso no tiene nada que ver, pero ¿cómo enfrentaste ese descubrimiento?
4: Mira, yo lo cuento al final del libro porque me parece que era importante, lo hablé mucho con Andrés Ramírez, con mi editor, porque él lo sabe, se lo había contado. Sí, efectivamente, esta novela va sobre una crítica profunda sobre esta, lo que llamaban ya al final de los 70 la suave dictadura del PRI, que de suave no tenía nada, y era la mano dura de los militares, ¿no? Porque Díaz Ordaz en realidad era un militar rodeado de militares, asesinos y con ínfulos genocidas, ¿no? Que querían aniquilar definitivamente toda la juventud que estaba tratando de transformar al país y de crear un país democrático, ¿no? Que eso es lo más importante para mí. Los 60 fueron la época en la que México empezó a sembrar la democracia verdaderamente, ¿no? Después de una revolución muy dura, en fin, ¿no?
3: Oye, entonces, ya quiero llegar a esa parte del libro donde lo revelas, porque justo voy a empezar el 22, que empieza hablando del 10 de junio, son las 8 de la noche y aún no tengo muy claro cómo logramos escapar del ataque.
4: Ya, bueno, pues hacia el final del libro cuento esto, cuento mis vínculos con algunos de los militares de los cuales hablan la novela, o sea, ya los vínculos reales. Develo algunas cosas que es como, no lo puedo creer, como que esto es parte de la historia de Lidia Cacho. Y yo creo que al final esto tiene que ver con cómo aprendemos a sanar las heridas familiares y a sanar la, digamos que la energía del estirpe o el karma del estirpe, ¿no?
3: Sí, sí. Sí, porque
4: la
3: además,
4: verdad es pues, que es así.
3: Reivindicar, como dices, el derecho a amar, a decidir, a rebelarse, pues también implica elegir la familia que tú amas, ¿no? Que no es precisamente la que te toca por autodeterminación de los genes.
4: No, y además decidirte sacar a la luz cosas que son incomodísimas para la propia familia, ¿no?
3: Claro,
4: y
3: claro.
4: Que bueno, a mí me da igual porque yo creo que es importante reconocerlo, es decir, yo tengo todo este conocimiento, yo he trabajado como periodista toda mi vida en contra de un partido que de alguna manera le dio de comer a una parte de mis antepasados militares que, bueno, cuando yo era niña ya ellos ya habían salido de ese ámbito de la política, ¿no? Entonces, bueno, pues yo no sé si es karma, dharma, llámale como tú quieras, pero yo decidí que yo quería estar de este lado de la historia, ¿no? Del lado en el que teníamos que romper con esos paradigmas en los que lo que no es herencia, ¿no? No heredamos, no son las hijas o los nietos o bisnietos de estos hombres o de estos criminales o de estos políticos, no somos lo mismo que ellos, ¿no? Y desapegarse de eso y criticarlo es muy importante porque rompes un vínculo, ¿no? Con ese pasado.
3: Me gusta que seas cursi como yo, porque además te gusta la poesía como a mí. Y como soy tan cursi y soy sateluco, me acordé hasta de Fernando Delgadillo con su canción de Julieta. En ese entonces todo venía en otros nombres, desde el amarla en secreto. Qué cosa, Julieta y Julieta, que debe ser una parte de Lidia Cacho en esta novela. Lidia, qué gusto poder conversar contigo otra vez.
4: Gracias, Enrique, igualmente. Te mando un abrazo inmenso y gracias por recibirme aquí con un halcón bajo mi ventana.
3: Igualmente, gracias, Lidia. Espero verte pronto en persona.
4: Claro que sí, un abrazo.
3: Lidia Cacho, periodista, escritora, personaje de

0: Qué fuerte.
1: Qué difícil.
0: Pero además.
1: Pero bien, bien planteado, ¿eh?
0: Claro, pero
1: y
0: además.
1: Y sin renunciar.
0: Ajá, ajá.
1: A tu ideal.
0: A tus ideales, a tu propuesta, a tu lucha, ¿no? Que fue. Pero eso es bueno también. O sea, al final de cuentas, es un reto que te replantea el cómo vas a seguir.
1: Sí, sí. Y que te confirma muchas otras cosas de los caminos que has andado.
0: Claro, también.
1: Bueno, ¿qué le pareció esta conversación? ¿Quiere leer el libro? ¿No quiere ver el libro? Mándeme un buen comentario sobre esta entrevista con Lidia Cacho y yo le regalo el libro. No nos ha mandado libros la editorial todavía, pero yo voy, lo compro y se lo regalo por el gusto de que usted pueda leer la novela. ¿Qué les parece? Mándenme un mensajito en Instagram. Ahorita les pongo ahí la foto del libro y en los comentarios los tres mejores comentarios sobre esta entrevista con Lidia Cacho, les voy a regalar un libro. A los tres mejores yo les escribo. Ahí abajo, abajo de la foto, ahí me van poniendo todos sus comentarios.
0: Muy bien.
1: ¿Te parece? Arroba Enrique en vivo en Instagram. Pausa y regresamos con
0: información y música.
1: Y tanta cosa que tenemos.
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6: Actualmente existe cierta dicotomía entre los que buscan sistemas de audio modernos y los que simplemente quieren disfrutar de sus discos de vinilo. Los primeros buscan tener el último sistema con codificaciones de audio como Dolby Atmos, que es una tecnología que permite escuchar sonido envolvente, y los segundos buscan quizá solo un sistema nuevo que les permita disfrutar de sus viejos discos. La compañía californiana Sonos ha buscado fusionar a estos dos tipos de melómanos con la nueva bocina Era 300, ya que esta permite conectar por medio de un adaptador USB-C un reproductor de acetatos por medio de un conector de 3.5 milímetros, sin dejar de lado que puedes usar servicios compatibles con Dolby Atmos. A pesar de ser una bocina aparentemente sencilla, tiene uno de los mejores sonidos en la actualidad y es ideal para ambientar prácticamente una sala completa. No obstante, esta marca tiene la particularidad de que es capaz de calibrarse por sí sola y se puede sincronizar con otros equipos para dar un sonido ambiental bien calibrado. Mi nombre es Vladimir Arteaga y si quieres más información sobre este tipo de dispositivos o videojuegos, me puedes encontrar en redes sociales como @Vivek. @BDBueno, YVDVaca, Ernesto, KDKilo.
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8: El gobernador de Jalisco, Pablo Lemus Navarro, entregó el nuevo puente de La Desembocada en Puerto Vallarta, obra que tuvo una inversión estatal de casi 74 millones de pesos. La Unidad Estatal de Protección Civil y Bomberos de Jalisco intensificó los recorridos de verificación en puntos considerados de riesgo en Puerto Vallarta y municipios de la Costa Norte. El desarrollo y la justicia social son condiciones fundamentales para fortalecer el crecimiento, la legalidad y las oportunidades para las personas, afirmó Coparmex Nacional.
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4: También, y tenemos que poner musiquita y de la buena.
5: ¿Y de la buena?
4: Exacto.
5: Es lunes, lo necesitamos.
4: Por eso, y además es una colaboración que no veíamos venir.
5: No me digas.
4: Pero que nos encanta.

0: Maru con Ariadna. No, no,
1: ah, no. Okay. Dije que nos encantó.
0: Ah, musical, musical. Exacto. A ver, vamos a escuchar de qué se trata.
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1: Iniciamos con temas del mundo porque se registró un tiroteo en un centro islámico de San Diego, en los Estados Unidos, y de esto nos informa Francisco Villalobos, periodista allá en la Unión Americana. Adelante, Francisco.
3: ¿Qué tal, Carla? Muy buenas tardes. A las 11:30 a.m, tiempo local, en San Diego, California, dos adolescentes armados con una arma semiautomática abrieron fuego en contra de una escuela musulmana en una mezquita, y matando a tres adultos, incluyendo un oficial de seguridad que detuvo el ataque, y después esos dos adolescentes huyeron del área, se fueron a un vecindario y se quitaron la vida, para un total de cinco personas que perdieron la vida en este ataque que las autoridades federales están calificando como un ataque de odio. Este representa la balacera masiva número 150 en lo que va del año, ya superando las cifras similares al 2025 en lo que va del año, ya superando por un 40% más balaceras a comparación del año pasado. Cuba Escala.
1: Es Francisco, muy buenas tardes. Y nos vamos a Michoacán, donde estalló la violencia en comunidades indígenas. Yasmín Ferreira, corresponsal de W Radio, tiene el reporte. Adelante, Yas.
4: Gracias, Carla. Buenas tardes a ti y al auditorio. Efectivamente, jornadas de violencia, tiroteos, enfrentamientos se han vivido en las últimas horas, pues en algunas comunidades indígenas de la meseta Purépecha, por lo que habitantes pues exigen seguridad y ya desde temprana hora bloquean diversos tramos carreteros en la región. En Sevina, municipio de Nahuatl, en un ataque armado sufrieron policías de la ronda comunitaria y dejó dos muertos. La caseta de seguridad, bueno, completamente rafagueada. También en la comunidad de La Cantera, en el municipio de Tangamandapio, se reportó que varios comuneros fueron levantados por hombres armados. Por la mañana en Charapan se registró un enfrentamiento más, sin conocer hasta ahora si hubo alguna baja, sin conocer saldo. Sin embargo, incendiaron un par de vehículos con los que pues también bloquearon carreteras. Ya se desplegaron efectivos de la Guardia Civil a la zona y se mantiene todo un dispositivo de seguridad. Es parte de la información, mi reporte.
1: Con la reconstrucción del periférico norte desde Naucalpan hasta Tepoztlán, se podrán reducir hasta 30 minutos los tiempos de traslado diarios en una de las zonas con mayor tránsito vehicular en el país. La gobernadora del Estado de México, Delfina Gómez, entregó oficialmente la rehabilitación integral de los 108 kilómetros de la vía.
5: Lo que se hizo es un esfuerzo muy grande precisamente para poder afianzar ese objetivo que tenemos, que es dignificar la vida de nuestros ciudadanos. Se van a trabajar otras obras y se van a trabajar otras acciones tendientes a mejorar la movilidad. También tenemos otras carreteras que se van a ir apoyando y que les vamos a ir dando cuenta de lo que se va realizando.
1: Y como les comentaba, esta colaboración no la veíamos venir, pero sí que nos gusta. Los Diablos Rojos del México y The Rolling Stones anunciaron una colaboración histórica a través de una colección exclusiva conformada por un vinilo edición limitada de Foreign Tongues, el nuevo disco que saldrá en julio de la banda. Y bueno, también van a sacar las gorras. Y un 6 gorras y un jersey. Dale. Edición especial en conjunto, pues los dos.
0: ¿6 gorras y un jersey?
1: Sí, que obviamente fusionan a The Rolling Stones y a los Diablos Rojos del México. Las prendas se.
0: Oye, esos Diablos son buenísimos para las colaboraciones.
1: Pues está muy bueno.
0: No, su gente de marketing es una cosa. La W es.
1: Las prendas se comienzan a vender el 5 de junio, así que váyanle ahorrando. No sabemos todavía el costo, pero la verdad es que sí se antoja tener una de estas prendas históricas, ¿no?
0: Qué cosa.
1: La verdad es que sí nos gusta, sí queremos una.
0: Qué chido, ¿eh? Mira, qué buena colaboración.
1: Ay, qué padre. Aquí está ya el diseño, ahorita se los ponemos en redes.
0: Ay, está buenísimo. Oye, el estilo de los Diablos.
1: Está, ¿no?, muy rocker.
0: Y de los Rolling.
1: Sí.
0: Oye, Pedrosa, una camiseta con este diseño sí te quedaría chida, ¿eh? Pedrosa.
1: Sí, queremos.
0: ¿Ya la viste? Está padrísimo, ahorita te la mandamos. Sí, estaba viendo ahí los botones, pero mira, está.
1: Está bueno.
0: Y sí, vamos a mandar a hacer las... No, que nos regalen, ¿no? Así ya, pensando en hacerlas en la oficina, ¿eh?
1: Bueno, a partir del 5 de junio, váyanle ahorrando para que tengan una de las 6 o las 6 gorras la y oficial. El jersey.
0: Muy sí. bien, gracias, Carla.
1: Muy buenas noches.
0: Son las 7:13 en el tiempo del centro.

0: estamos ajolotizando la ciudad. ¿Por qué les molesta el morado?
1: El ir y venir de los camellos a naranja.
0: Sí, ajolotizar significa llenar de color lo que antes era gris, construir utopías, dibujar murales. Entonces, claro que estamos ajolotizando.
2: Bueno, azul casi morado, lila y guinda y ajolotes por aquí, ajolotes por allá. Yo la verdad tengo la teoría, no solo es teoría, sino porque he leído investigaciones científicas que dicen que hoy por hoy debe haber más ajolotes en las bardas y en el tren ligero y en los camiones que en su hábitat natural. Hoy, 2026, no sabemos cuántos ajolotes viven en la Ciudad de México. No hay cifras. Las últimas cifras son por ahí del 2017, por ahí así. Año que, por cierto, se pronosticaba que iba a ser el final de esa especie. Pero en aquellos años se contabilizaban 35 ajolotes por cada 100 metros cuadrados. Poquísimos. Y hoy no hay. Incluso se hizo una solicitud de transparencia. Y pues no, no hay forma, no hay modo. Y le agradezco muchísimo que esté conectado conmigo en la línea telefónica al doctor Luis Zambrano. Es un especialista de este tema, es especialista en espacios urbanos y lacustres, ecólogo, investigador del Instituto de Biología de la UNAM. Doctor, ¿cómo estás? Qué gusto verte y saludarte.
3: Hola, Enrique, pues mucho gusto en verte y a ti y a todo el auditorio.
2: ¿Cuántos ajolotes hay hoy en México más allá del marketing político de la jefa de gobierno?
3: Bueno, sí, definitivamente hay muchos menos que los que hay en las bardas y en los camiones y pintados por todos lados. Estamos terminando justo el último censo. El último censo lo hicimos en el 2025 y 2026. Uh-huh. Y lo que sí te puedo decir es que hay menos de 36 por kilómetro cuadrado, que es la última cifra.
2: ¿Más de 36?
3: Hay menos de 36.
2: Ah, menos de 36. ¿Hay kilómetro cuadrado, Luis?
3: Sí, es kilómetro cuadrado. O sea, no es metros cuadrados, sino kilómetros cuadrados. O sea, había en el 2014, cuando fue la última vez que lo hicimos, había 36 por kilómetro cuadrado y nos tardamos 10 años en hacer el siguiente censo, porque no es fácil y se necesitan recursos, no solo monetarios, sino humanos. Y sí encontramos, la buena noticia es que sí encontramos, si te soy sincero. La mala noticia es que son menos de 36 y no te puedo dar el número exacto, porque todavía estamos acabando de hacer un par de análisis, nuevos análisis que estamos haciendo ahora, en los que nos permiten ver si hay y cuántos hay, ¿no? O sea, sí sabemos que hay por varias razones. Un parte son estos nuevos análisis de DNA ambiental, pero tenemos que cuantificarlo muy bien y volverlo a hacer para estar 100% seguros de
2: para que sea más preciso el cálculo. Pues ahora estoy platicando con el doctor Luis Zambrano, es especialista en espacios urbanos y lacustres, ecólogo, investigador del Instituto de Biología de la UNAM. ¿Tendría que haber ido acompañado este marketing mundialista, resignificando al ajolote, pues con un programa de rescate, ¿no? De algo para el ajolote? No veo que haya nada en ese sentido.
3: Sí, no lo hay. Efectivamente, mira, una de las cosas que hacemos los biólogos que nos dedicamos a la conservación justamente es entender y encontrar lo que le llamamos una especie bandera. El ajolote es una especie bandera porque es muy carismática, pero la bandera tiene que ver con la restauración de su hábitat, y su hábitat es Xochimilco. Sí. Si no hay Xochimilco, no hay ajolote. Entonces necesitamos restaurar el hábitat, que es Xochimilco. Y pues mira, nosotros hemos venido trabajando desde hace 25 años con tratar de restaurar el hábitat. Ya entendemos qué es lo que hay que hacer. Mucho de lo que hay que hacer es trabajarlo con chinamperos. No creas que es nada más
2: no más autoridades.
3: Llegar y decir. Exacto, ¿no? Pero los chinamperos están muy, muy dispuestos a trabajar con esto. Lo que hace falta es voluntad política. Y esa nos ha costado mucho trabajo encontrarla.
2: ¿Esa dónde se vende? ¿Dónde se compra esa? Híjole, oye Luis, pero a ver, cuéntame, cuéntale a la audiencia, ¿qué de ese entorno, del hábitat de Xochimilco, es lo que ha descompuesto la presencia y la supervivencia del ajolote?
3: Bueno, son tres cosas que afectan al ajolote, pero también al hábitat, ¿no? La primera es la urbanización. Y cuando hablo de urbanización, no solo es poner estas casas que no tienen papeles, sino que también es, por ejemplo, actividades diferentes que están promovidas por el propio gobierno y que no son la chinampería, que son, por ejemplo, las canchas de fútbol. Y ahora con el Mundial peor, o sea, hay una multiplicación de canchas de fútbol. Y sí es un problema para la ajolote y para Xochimilco mismo, porque pues las canchas usan fertilizantes, usan pesticidas, requieren de mucho ruido. Exacto, requieren el riego, que se está acabando el agua en Xochimilco precisamente. Y entonces, pues son un problema, o sea, la urbanización en todas sus dimensiones. El segundo problema es la calidad del agua. No sé si les ha tocado al auditorio ver, pero últimamente han salido muchos videos de la contaminación que hay en Xochimilco en términos de calidad del agua. Y no tiene que ver con los habitantes, tiene que ver con seguir agua, en este caso con Conagua, que pues de repente no están haciendo las cosas como deberían para meter mejor calidad del agua a Xochimilco. Y la tercera son las especies introducidas, que fueron introducidas en la época del PRI desarrollista, por llamarlo de una manera, sí, que era todas las especies nativas no nos gustan y las importantes son las exóticas, y se metieron carpas y tilapias en todos lados. Entonces esos son los tres grandes problemas, y le afectan al ajolote, pero también le afectan a todo Xochimilco, y particularmente a los chinamperos, que son los guardianes de Xochimilco y de los ajolotes.
2: Y es lidiar también con la actividad comercial de los propios chinamperos cuando pasean a los turistas y que vénganse por los tacos de carnitas y ta ta ta ta ta, ta, ¿no?
3: Sí, bueno, lo que pasa es que ahí es donde está la división un poco de trabajo. Los chinamperos reales son aquellos que generan producción agrícola.
2: Son del otro lado de la parte donde vamos a echarnos las chelas.
3: Exactamente, de la parte en donde uno puede ver que hay producción, que hay lechugas, que hay milpa, etcétera. Esos son los chinamperos. Las otras personas son más eran chinamperos o son parcialmente chinamperos, pero reciben mucho más dinero por parte del turismo. Entonces lo que tenemos que hacer es que el chinampero como tal reciba mejor el turismo, digo, reciba mejor dinero,
2: mejor salario, y los que
3: un salario mejor por su gran producción, y controlar el turismo. Y dentro del control del turismo no solo está el gobierno, que debe de controlarlo, también estamos nosotros, que dejemos de ver a Xochimilco como el de la garnacha, el de la cerveza. Hay lugares para todo, y Xochimilco en serio es como la pirámide del sol o como la catedral, es sí, algo que debemos de rever, o sea, de considerar de ese nivel, ¿no?
2: Y no se hace. Bueno, ya de, si de por sí ya hasta las pirámides, ya sabes lo que pasa, ¿no? En primavera se suben a recargar energía. Me acuerdo una vez que Benito Taibo me dijo: miren, si quieren cargarse de energía el 21 de marzo, coman chocolate.
3: Exactamente, yo diría lo mismo. Si quieren irse a cantar con el mariachi, pues vayan a Garibaldi. No tienen que hacerlo en Xochimilco.
2: Totalmente de acuerdo. Entonces, en breve saldrá este censo. Ojalá que puedas venir a la cabina, Luis, tú y tu equipo, alguien de tu equipo, para que nos cuenten cuál es el censo definitivo de el ajolote en la Ciudad de México y qué se puede hacer, digamos, versus esta propaganda que, pues ahora la jefa de gobierno ha dicho, es que se molestan de todo, desde el ajolote hasta el morado de las paredes, etcétera. Y yo diría, bueno, no me molestaría tanto si hubiera una campaña paralela para rescatar al ajolote y a Xochimilco, pero no veo que haya eso.
3: Mira, déjame decirte que una de las grandes ventajas ahora es que justo todo eso que hizo la jefa de gobierno levantó mucha ámpula, por lo que acabas de decir, y por fin estamos logrando conectar al ajolote con su hábitat, y la gente ya se está dando cuenta de eso, de que necesitamos restaurar Xochimilco. Y digo, nos toca a nosotros también estar presionando a la jefa de gobierno para que efectivamente, en lugar de andar pintando ajolotes, pues financie los programas y los proyectos con los chinamperos.
2: Ahora sí que, perdóname la expresión, pero que no les pinte ajolotes, ¿no?
3: Exactamente, que no les pinte ajolotes.
2: En fin, y bueno, Luis, pues nos ponemos de acuerdo y nos cuentan del censo final 2026 del ajolote en Xochimilco.
3: Claro que sí, danos 2 o 3 mesecitos en lo que mandamos unas muestras a Inglaterra y nos regresan los resultados y hacemos ya todos los análisis.
2: Perfecto, completos. Luis, gracias, gracias por la conversación y por conectarte.
3: Un abrazo para ti, Enrique, y para todo el auditorio.
2: Es el doctor Luis Zambrano, es ecólogo, investigador del Instituto de Biología de la UNAM, especialista en espacios urbanos y lacustres. ¿Cómo ve el tema del ajolote? ¿Está de acuerdo conmigo? Porque no nomás es el morado y que si es Barney y que si las pinturas y que si los las calles y que si el tren ligero. Está bien, el ajolote es un símbolo de esta ciudad, del sur de la ciudad, de Xochimilco, pero pintando bardas no lo van a salvar. Y hay menos de 36 por kilómetro cuadrado. En 2026 ya tendremos los resultados de este censo en 2 o 3 meses. 7:24.
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2: Pues básicamente traicionado por el régimen washingtonizado de Delcy Rodríguez y hasta Diosdado Cabello, que antes lo apapachaba y decía que era un venezolano más, dijo, es un colombiano que tiene problemas legales personales y que lo deportan con fines de extradición a Estados Unidos, a Miami. Bueno, algo parecido sucede en todos los países, ¿no? Hay una cosa que es que cuando le conviene al poder tenerte, te tiene, te consiente. Y cuando no le conviene y le estorbas, te traiciona, te hace un lado, te avienta a la basura. Me recordó mucho ese caso de Alex Saba, Sinaloa. ¿Cómo va el asunto de Sinaloa? ¿Ya encontraron al ex secretario de finanzas que dicen se entregó a la autoridad norteamericana, pero no aparece en ninguna lista? De eso vamos a platicar.
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2: Arturo, ¿cómo estás? Muy buenas tardes.
4: ¿Cómo estás, Enrique? Buenas tardes, pues aquí movidito. Oye, sí, lo de Alex Saab, qué reversazo, ¿no? O
2: sea, pues es que te digo que cuando les conviene, y cuando no, te avientan a la olla de tiburones.
4: No, pero cuando les conviene, eres de una nacionalidad, y cuando no, no.
2: Hasta la nacionalidad de cambio, no, es un colombiano, hasta eso ese no cambia, es venezolano.
4: ¿No? No, y mira con qué, que en 2020 me acuerdo cuando tuvieron a Alex Saab, cómo el gobierno de Maduro, lo defendió, y y ahora, mira, lo despacharon, pero
2: derechito pues, a Miami.
4: Ya quisieran que aquí en Estados Unidos, que México despachara así a Rubén Rocha, ¿no?
2: Pues sí, es que lo encuentran, ¿no? Todavía, a ver, en fin, sí, ya, ¿no? ya encontraron al de finanzas, al señor Díaz.
4: No, oye, fíjate que eso está raro, ¿no? Y por cierto, hay otra nota de última hora que ahorita te la doy relacionado con esto, aunque no directamente, pero sí con uno de los hijos del Chapo. Pero bueno, de Rubén Rocha, de Enrique Díaz Vega, que es el que era secretario de Administración y Finanzas de Rubén Rocha, que está implicado, es uno de los 10 de esta orden de aprehensión girada por un juez aquí de Manhattan, ¿no? Por esta colaboración que tuvieron, presunta colaboración con el cártel de Sinaloa. A este señor, al secretario de Administración y Finanzas, se le acusa además de haber sido el que puso los nombres de los opositores de Rocha, Enrique, para que el cártel los intimidara, ¿no? Es una cosa gravísima, lo que señala la acusación en contra de este señor. Y nos quedamos el viernes con varias versiones surgidas desde México, hay que decirlo, sí, de que esta persona se había entregado también.
2: Que bueno, yo vi hasta que se entregó en Dublín y luego que se entregó en Estados Unidos y que ya estaba en Nueva York.
4: Exactamente, y que luego lo trajeron aquí a Nueva York. Y bueno, pues digamos que básicamente la tarde del viernes en general comunicadores desde México confirmaron esa información. Aquí en Estados Unidos hasta el momento no se confirmó, pero en México dijeron que sí. Y además la presidenta hoy en la mañana habló en plural de los que se entregaron. O sea, México parece estar seguro que eso pasó, Enrique.
2: O sea, pero no aparecen en ninguna lista, ni en Nueva York, ni en ninguna corte, ni nada.
4: Eso es lo raro del asunto, porque incluso preguntamos directamente el día de hoy en la corte de Manhattan, la del Distrito Sur de Nueva York, así como lo hicimos con el general de división, el señor Medina, que nos dijo, sí, en efecto va a ser a tal hora en la audiencia 20, en la sala 23B, bueno, y ahí se llevó a cabo, pero en el caso de él no hay registro hasta la fecha ni de audiencia programada ni de que se haya hecho el trámite de la orden de detención.
2: O sea, está como fantasmagórico el asunto ahí.
4: Eso por un lado, y por el otro, en la cárcel de Brooklyn, que es donde llegan a dar todas estas personas, pues no aparece este señor tampoco, no hay registro de que él esté detenido ahí. Entonces, ¿cuál es la posible explicación? Suponiendo que no es que no sea cierto que está detenido, es que lo tienen bajo resguardo en alguna otra área, en una casa de seguridad, no lo sabemos. Digo, no puede pasar mucho tiempo más, Enrique, antes de que lleguemos a la conclusión de que aquí o esto no pasó o el señor sigue en Europa, no lo sabemos. Yo creo que el día de mañana, pues a más tardar, tenemos que tener noticia de esta persona, ¿no?
2: Bueno, pues veremos si aparece. Ahora sí que, como decía Kipi Casado en la hora del gane, ¿en dónde? ¿El duende? ¿En dónde está Díaz? ¿En dónde? ¿En dónde? ¿En dónde se escondió? Es peor que Wally, el de los dibujitos, no lo encuentra nadie.
4: Ándale. Oye, y por cierto, dos cosas más rápidamente. Ya tiene abogada el general de división, ¿no? El exsecretario de seguridad de Sinaloa ya tiene abogada. No va a gastar él dinero en un abogado privado, sino más bien
2: ¿va a ser defensoría?
4: Sí, pero fíjate, es curioso porque aquí no es que haya procesos de abogados de oficio, sino hay abogados privados, como en este caso es la abogada Sara Christoph, que es la abogada que asume la defensa del general, que en realidad son abogados de hecho, despachos privados, Enrique, pero que tienen que asumir durante un tiempo, exactamente, la defensa de ciertos clientes. Entonces, ese caso de Sara Christoph, que lo más destacado es que fue durante 14 años fiscal federal, ¿no? Ah. De la Corte de Distrito Sur, o sea que se saben los trucos de sus compañeros, ¿no? Y ahora
2: se sabe el bando contrario.
4: Ella es la que va a ser la abogada del general, o sea, yo creo que quedó en buenas manos. Y la otra nota de última hora que te decía, el 1 de junio iba a ser la audiencia de sentencia del hijo menor del Chapo Guzmán, de Joaquín Guzmán López.
2: Ya la aplazaron.
4: El que inició todo, la aplazaron 3 meses, se da hasta el 31 de agosto.
2: Qué raro, es que esos casos de los hijos del Chapo se aplazan. ¿Quién sabe qué tanto estén soltando la sopa?
4: ¿La negociación? ¿Quién sabe
2: qué tanto estén negociando, Arturo? Ya lo estaremos analizando. Te mando un abrazo, como siempre.
4: Abrazo, buenas noches.
2: Arturo Ángel es periodista, colaborador en este espacio con sus expedientes. Son las 7 ya con 34 minutos. Una pausa y regresamos con mucho más.
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0: En el antiguo barrio de San Sebastián, El Carmen, existía una calle llamada La Beata. Actualmente se le conoce como José Joaquín Herrera, en el centro de la Ciudad de México.
5: Ahí vivía doña Lucía Riquelme,
0: que en algún momento de su vida quiso ser monja, pero al no lograrlo, se enclaustró en su casa. Todas las noches se le veía recorrer las habitaciones y con una vela encendía las veladoras que alumbraban a los múltiples santos, vírgenes y cristos que tenía por toda la casa, hasta que murió. Los vecinos comenzaron a oír ruidos extraños, como gemidos, y veían una sombra femenina que salía de la casa de doña Lucía, repleta de luces verdes, azules, rojas, amarillas, que inesperadamente desaparecía. Esta historia fantasmagórica la escuchó el capitán Álvaro de Viveros, un militar de mar y tierra que reía a carcajadas y decía: seguro es un farsante que se aprovecha de los ignorantes para robarles. Esa noche se lanzó en busca del fantasma de doña Lucía y al verla, sus acompañantes corrieron despavoridos mientras el capitán desenvainaba su espada y la hundió hasta la empuñadura. Pero aquel espectro se inmutó. Don Álvaro volvió a arremeter con su espada y solo volaron pequeñas luces de colores. Aterrado, el capitán no se movió hasta que escuchó en su oído el gemido de doña Lucía en el callejón de la Vea.

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4: Recibido recientemente a la señora Díaz Ayuso, la presidenta de la Comunidad de Madrid, y que generó muchísima polémica aquello de la reivindicación de Cortés y la conquista. Alessandra, ¿cómo estás? Qué gusto saludarte.
5: El gusto es mío, muchas gracias por el espacio, muy buenas tardes.
4: Has estado en el vaivén, en el huracán, desde el día menos uno que llegaste, ¿no? Desde la elección, lo postelectoral, las estatuas del Che y de Fidel, lo de Ayuso, Hernán Cortés y lo que se te acumule en las próximas horas.
5: Así es, desde antes de iniciar campaña, bien lo dices, hemos estado ahí. Mira, Cuauhtémoc es una alcaldía muy importante, la más importante de este país. Tenemos aquí el 5% del Producto Interno Bruto a nivel nacional, 30% del Producto Interno Bruto en la Ciudad de México. Y pues durante años gobernaron aquí con mafias, ¿no? Mañas, corruptelas, un abandono terrible en nuestras calles, con intereses particulares, económicos. Y llegamos a hacer las cosas distintas. Hoy fuimos a la comparecencia, como bien mencionas, se tocaron todos los temas que mencionas. La verdad, a las vecinas y vecinos les interesa más saber en qué se está gastando el poco recurso que tenemos, que alcanza para emergencias, pero lo hemos hecho como si fueran mucho más dinero gracias a alianzas público-privadas, gracias a la colaboración de vecinas y vecinos, y rendimos cuentas con total transparencia de pues las buenas acciones y el buen gobierno, porque pues somos el mejor gobierno en la Ciudad de México y uno de los mejores a nivel nacional, Enrique.
4: Oye, algunos dijeron, no, pues llegó con toda la parafernalia, compró a todos los comerciantes que estuvieron con sus pancartas afuera, echándote porras, y adentro, bueno, pues te recordaron Ayuso y algo más.
5: No, llegamos con 5,000 vecinas y vecinos. La verdad, impresionante que se hayan quedado 3 horas bajo el sol escuchando la comparecencia. Salimos con todo el ánimo. Mira, yo agradezco infinitamente las muestras de apoyo, de cariño y acompañamiento, porque no solo es hoy, es todos los días en las calles. Gobernamos.
4: ¿Y lo de hoy fue cero acarreo?
5: No, cero. Esas prácticas son de la vieja política, Enrique, los que sacamos de una vez por todas de la Cuauhtémoc, que por cierto no van a regresar. Entonces, pues con muchísimo ánimo la gente, pero aparte de eso es todos los días, ¿eh? Eso es lo que nos da fuerza muchas veces cuando nos preguntan y por qué sigues, qué necesidad con todo el aparato del Estado en contra, con todas las difamaciones, señalamientos, mentiras. Es la gente, es el apoyo, es las muestras de cariño, los cambios que logramos hacer. Hoy, de lo que puedo destacar, pues solo de enero a la fecha, con Renace Cuauhtémoc, que hemos recuperado 67 espacios entre parques, plazas, calles, banquetas, deportivos. Con Brilla Cuauhtémoc llevamos 56,000 luminarias, tanto nuevas como rehabilitadas, para darle seguridad. Y un dato muy contundente es, pues somos la alcaldía que más bajó la percepción de inseguridad de marzo del 25 al marzo de 26. Y eso es por pues todo este trabajo que hemos venido haciendo y que ahí están los resultados.
4: Oye, ¿qué pasó en este duelo con la Sánchez Barrios y contigo, con Diana y con Alessandra, en este debate en el Congreso de hoy?
5: Pues todas las diputadas hicieron sus cuestionamientos. El cuestionamiento de la diputada Sánchez Barrios fue que hay unos puestos ilegales. Preguntó el número de puestos autorizados en el CISCOVIP, que es como este registro para comercio ambulante. Hay 13,000 comercios ambulantes registrados. Y bueno, pues se metió en camisa de 11 varas, porque todo México sabemos que Prodiana hace... asociación que ella preside, cobra una cuota importante a un buen número de ambulantes en toda la Cuauhtémoc y más alcaldías, ¿no? Cualquier vecino puede acudir a la Zona Rosa, al Hospital General, a distintas colonias de esta alcaldía y preguntar a quién le pagan sus cuotas. Y van a contestar, dinero que bien podría ser usado para las calles de la alcaldía, ¿no? Que buena falta nos hace presupuesto.
4: Tenemos
5: un presupuesto
4: legal
5: muy menor.
4: ¿Esa fundación Prodiana es legal, está constituida, tendría el derecho de cobrarle cuotas a los comerciantes ambulantes?
5: A ver, nadie tiene derecho a apropiarse de las calles, Enrique. Las calles son de todas y todos. Nadie tiene por qué apropiarse de las banquetas. No hay derechos por encima de los derechos de otras personas. Tienen ocupadas las banquetas, las calles. Pues hemos recibido golpes por hacer nuestro trabajo, golpes que han venido de su grupo político, de mafias enquistadas, y que pues el gobierno de Cuauhtémoc siempre fue cómplice, ¿no? Y que también el gobierno de la ciudad tolera. Entonces ya es momento de cuestionarnos cómo se va a reestructurar, cómo se va a cuidar, porque no es un tema de la gente que está saliendo a conseguir el sustento de sus hogares. Ella mencionaba que la gente que forma parte de esta asociación, no, el problema no es la gente. La gente hay que abrirle las puertas para que se formalicen, para que tengan seguridad. El problema son las mafias que siguen cobrando y que siguen abusando de la gente que tiene necesidad.
4: Y que se vuelve también ella, un músculo electoral de pronto para ciertos partidos, ¿no? Y ya
5: no,
4: ha pasado
5: por
4: con
5: supuesto.
4: El PRI, ha pasado con el PAN, ha pasado con el PRD en su tiempo, con Morena.
5: Por supuesto, pues, a ver, no por nada seguimos teniendo todas las calles invadidas, todas las vías primarias. Vemos la Alameda, vemos Reforma, vemos Insurgentes, vemos Tlalpan, que ahora con la remodelación nos echaron al comercio a las vías secundarias, que son las que atiende la alcaldía. Y vemos desbordado este asunto, lo hemos platicado con el gobierno de la ciudad, tenemos una mesa de trabajo permanente que pues espero que rinda frutos y que se pueda dar este reordenamiento.
4: ¿Reubicación o limpieza social?
5: No, reubicación, darle seguridad a toda esta gente. A ver, hay cientos de inmuebles abandonados, cientos de inmuebles que se pudieran expropiar. La alcaldía no puede, por supuesto, no tenemos facultad, la Ciudad de México sí, expropiar esto y construir plazas, ¿no? Construir plazas, corredores gastronómicos, darle a la gente seguridad social. Ellos están expuestos también. Entonces, no es contra ellos, es contra quienes les están cobrando y están abusando de ellos.
4: Diana hasta dijo, bueno, yo voté por ti, yo apoyé tu campaña.
5: Bueno, la que estaba en campaña era Silvia Sánchez Barrios, para empezar. No ella. Y bueno, pues lamentablemente hay quienes no aguantan la presión de este gobierno que persigue y que cuando tienes cola que te pisen, pues logran tenerte en el ahí en el yugo, ¿no? No es algo nuevo, a mí me ha perseguido la fiscalía, pero cuando pues no hay un interés político, económico, como cuando no eres tranza, cuando no robas y cuando lo único que te señalan es por tu vida personal o con mentiras, pues no hay forma de que no puedas alzar la voz.
4: Bueno, pues estaremos platicando, Alessandra, ¿cómo viene el Mundial, está preparada la alcaldía, los festejos, el Ángel, etcétera?
5: Por supuesto, estamos preparados y preparadas, ya lanzamos nuestro plan Cuauhtémoc para el mundo. Son rutas gastronómicas, rutas culturales con un tranvía que tiene la alcaldía, bolsa de trabajo temporal para nuestras vecinas y vecinos, un
4: chelear
5: pasaporte.
4: ¿Chelear en las calles no, verdad?
5: ¿Mandé?
4: ¿Chelear, tomar alcohol en las calles?
5: No. Llevamos 4,000 operativos contra chelerías y establecimientos ilegales. Eso vamos a seguir haciéndolo, pero no es algo nuevo. Pues sumar esfuerzos con la Secretaría de Seguridad Ciudadana. Vamos a tener, ya tenemos también reuniones permanentes con el gobierno de la ciudad.
4: Es que es el partido.
5: No, se van a endurecer. Aquí nuestra prioridad son las vecinas y vecinos, su seguridad y su tranquilidad.
4: Bueno, Alessandra, gracias como siempre por la conversación.
5: Gracias a ti por el espacio, saludos.
4: Hasta luego, Alessandra Rojo de la Vega es alcaldesa en Cuauhtémoc. Son las 7:46.
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4: Alejandra Pérez Molina, buen lunes.
6: Hola, pues traigo hoy un tema muy, muy interesante.
4: Y que sigue ahí latente, que se ha quitado un poco de las primeras planas, pero que nos siguen pegando abajo.
6: Sí, porque aparte están actuando por lo oscurito, por lo de bajito y poco a poquito, de repente ya estás registrado sin tu saber y sin tu autorización.
4: O sea, estamos hablando del registro de teléfonos celulares.
6: Sí, del registro de teléfonos celulares.
4: Primera parte de este trabajo de Alejandra Pérez Molina.
6: En los últimos días, miles de mexicanos se llevaron una sorpresa. Sus líneas telefónicas ya estaban vinculadas a su CURP sin haberlo autorizado. El caso más visible ocurrió con clientes de AT&T. Hablamos con Dorian Tech, un creador de contenido que también se dio cuenta de esto y fue parte del grupo afectado.
7: De hecho, yo me di cuenta porque me dejaron varios comentarios en un video anterior que yo había subido. Yo estaba en la calle, pero me metí a revisar mis mensajes cuando vi ese comentario y efectivamente fue cuando noté que yo también había recibido ese mensaje porque soy cliente de pospago de AT&T.
6: No fue algo aislado. Dorian ya había detectado algo extraño desde un día antes. Un aumento inusual en el número de líneas registradas.
7: Justamente un día antes, el jueves, hice otro video hablando de que la Comisión Reguladora informó que había subido a 48 millones de líneas registradas en cuestión de un mes. Justo lo que yo decía era que se me hacía muy raro este brinco porque a cierre de marzo únicamente había como 21 o 22 millones de líneas registradas.
6: En muy poco tiempo, el registro prácticamente se duplicó. Uno de los puntos más delicados está en las líneas de pospago, pues muchos usuarios firmaron contratos, pero esto no significa que autorizaron el uso de sus datos para este registro.
7: Esas cláusulas son particulares a ese contrato y a ese servicio que tú tienes. No quiere decir que pues ya porque tú firmaste eso, ellos pueden tomar tu información y hacer lo que quieran con ella, ¿no? Sí debería de haber una autorización explícita por medio, ¿no? O sea, por lo menos que se tomen la molestia de preguntar.
6: Aquí aparece un concepto clave, el vacío legal.
7: Siento que está como en un vacío legal que pues es de donde se están agarrando, ¿no?
6: De hecho, Dorian tiene líneas con distintos operadores y no todas están registradas.
7: Yo tengo, de hecho, líneas de los tres operadores, de Telcel, de AT&T y de Movistar, y ninguna la había registrado, precisamente porque sí hay como que muchos focos rojos en todo el proceso y quería esperarme, pues sí, hasta el último día para ver qué es lo que sucedía, ¿no?
6: Esta desconfianza no es menor. Para muchos, detrás de este registro hay algo oculto.
7: A mí me parece que ha sido un proceso completamente turbio en todo sentido. ¿Qué va a pasar después? Por ejemplo, si el primero de julio a nuestras mamás, a nuestras tías, sufren un fraude, una extorsión telefónica, ¿qué protocolo se va a seguir? ¿Eso garantiza que se vaya a dar velocidad a todos los procesos de investigación, todos los procesos judiciales? Honestamente, yo no lo creo.
6: Aquí está el fondo del asunto. Este registro se presenta como una medida contra fraudes y extorsiones, pero no queda claro cómo funcionará realmente. Además, incluso revisar si tus datos están registrados es complicado.
7: Debieron de haber hecho una plataforma que estuviera vinculada a todos los operadores para precisamente evitar este trabajo de estarlo haciendo una por una. Pues esto ya va a ser un proceso permanente que vamos a tener que hacer nosotros, ¿no? No es como que digas, ay, pues hoy las checo y pues ya no tengo nada, ¿no? Se me hace algo completamente innecesario y complicado.
6: Hoy el registro de líneas en México avanza, pero lo hace con dudas, vacíos legales y poca claridad. Y ahora la pregunta no es solo si te vas a registrar, sino si alguien ha decidido por ti y qué puede pasar con tus datos a partir de ahora.
3: Así las cosas.
4: Vaya, pues seguimos en este asunto del espionaje digital.
8: Uy, no sé cómo
4: llamarlo. O vete a saber cómo llamarlo. Bueno, sí. Ya estaremos entregando mañana segunda parte.
8: Sí, que por cierto va a ser también más adelante con un abogado para que manden sus dudas, que sé que son
4: muchísimas.
8: Vayan
4: mandando sus dudas de esto del registro telefónico. ¿Qué tal que ya está registrado y ni sabe?
8: Como yo, ya estaba registrada sin saber.
4: ¿Qué cosa? Yo ni me he metido a ver. Investígame, ¿no? A ver si no estoy ya registrado y ni sé. Gracias, Alejandra Pérez. Gracias. Molina. Son las 7:51.
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4: América, Pumas y Cruz Azul. ¿Qué tal, eh? Femenil y varonil.
10: ¿Cómo estás, mi querido Enrique? Qué gusto saludarte. Nico. Lista la final del fútbol mexicano. Varonil y Cruz Azul y Pumas se verán las caras. Hace muchísimo, lo decía Toño Moreno, hace más de 40 años que no se ven.
4: Desde el 81, ¿no? Final.
10: Sí, estos dos equipos. Jueves y domingo, sí te tengo que decir que es raro, pero no, porque es la Liga MX y aquí todo puede pasar. Sí. Pero sí es raro que Cruz Azul este torneo vaya a haber jugado en Puebla, en el Estadio Banorte y en el Ciudad de los Deportes la final. Sí es raro, Enrique.
4: Es raro. Pero contra todo eso, está en la final y con muchas posibilidades, sí, de ganar, ¿eh?
10: No, no, no, por supuesto. A lo que voy es que no da la seriedad que debe tener una liga que un equipo haya tenido tantos lugares en donde jugara.
4: Esa es la gran deuda. Semestre. Aparte de la décima, el estadio, ¿no? O sea, con el tanto estadio. Cemento, una cementera y no tienen un estadio, es como decir, órale.
10: Sí, hace unos momentos lo escuchábamos en la mesa de los grandes a Víctor Velázquez diciendo que si Joel Wiki es campeón con Cruz Azul, se queda, ¿eh? Pero que tiene que ser campeón.
4: Mínima, si mínima campeón, lógica, mínima raciocinio, ¿no? O sea, los que ha metido el ingeniero han ganado. Él metió a al que corrieron, ¿cómo se llama?
10: A Vicente Sánchez.
4: A Vicente Sánchez y luego sí. Lo mandó Iván Alonso a freír espárragos. Correcto. Él puso a Wiki y mira dónde los tiene y no lo vayan a correr.
10: Sí, aunque creo que con Larcamón no fueron lo justo que debieron de haber sido, porque fue un año ahí fue otro muy asunto bueno
4: personal.
10: Y se va Nicolás Larcamón y de repente mágicamente vuelve a jugar bien Cruz Azul.
4: No, pues ahí estaba el problema tal vez. Luego en el vestidor pues pocos entramos.
10: También. Bueno, y lo de Pumas, Efraín Juárez le logró dar la vuelta a una situación muy complicada, porque no todo fue miel sobre hojuelas, hubo momentos bien difíciles y con mucho carácter, sabiendo sufrir. La realidad es que así logró estar en una final y ahora el domingo en Ciudad Universitaria tiene la posibilidad de ser campeón.
4: Pues ya estaremos platicando, se va a poner bueno, buenísimo y muy jugoso, porque ha habido muchos goles en esta liguilla. Querido Nico, te mando un abrazo fuerte.
10: Un abrazo, mi querido Enrique, y ahí te escuchamos el jueves, ¿no?
4: Ahí vamos a andar por el Estadio Azul.
10: Qué ilusión te debe dar.
4: Ciudad de los Deportes. No, bueno, Nico, ya te debo como 3 pizzas.
10: No, hombre, para nada. Pero
4: y 2 cervezas, no, es cierto.
10: Así las cosas se tiene que hacer desde el estadio, hombre.
4: Eso, allá iremos y vestidos de azul, completamente de azul. Te mando un abrazote.
10: Igual, saludos.
4: Nicolás Romay, titular de Claro Sports en W. Carla Santillán.
11: Aquí estoy.
4: Estamos enfrentados.
11: Exactamente.
4: Pero además yo sí tengo esta doble sensación, ¿no? Porque le voy a la máquina, pero yo soy universitario.
11: Pero
4: de
11: sabes que también es eso, que no me importaría, o sea, que son equipos que son entrañables, ¿no?
4: Son entrañables.
11: Entonces sí te
4: dos,
11: da como un
4: duda.
11: Poco de, mi papá era Cruz Azulino de hueso colorado, sí, así que sí, también sí. Es como si gana Cruz Azul está bien, pero si gana los Pumas está mejor.
4: Mi familia le va al Cruz Azul por mi culpa, o sea, por apoyarme, pero el fútbol es que
11: por
4: dijera,
11: solidaridad.
4: Que les gusta, pues no, mi papá prefiere la UNEFA que la Liga MX, o sea que ahí te encargo. Saludos, ingeniero Robertito, por cierto. Vámonos con
11: información y música y es este hasta de última
4: te,
11: hora.
4: Hasta te trabaste, venga, dale.
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11: Hay avances sobre los integrantes de una familia originaria del Estado de México desaparecida en Sinaloa. La información con Mario Rodríguez, corresponsal de W Radio. Adelante.
13: Excelente noche, los saludo con mucho gusto. Fíjate que sí, el Gabinete de Seguridad dio avances respecto a la desaparición de 4 integrantes de una familia originaria del municipio de Ixtlahuaca, que bueno, pues fue desaparecida justo en Sinaloa. El Gabinete de Seguridad, te repito, informó la tarde de este lunes que han sido detenidas 22 personas, de las cuales 9 estarían directamente relacionadas con este hecho, y es que Javier, Gregorio, Omar, Alexis y Oscar, bueno, pues se encontraban vacacionando justo en aquella entidad, aparentemente pilotaban unos racers cuando fueron privados de la libertad, y desde entonces no se sabe nada de ellos. Sus familiares han hecho una serie de movilizaciones tanto en el Estado de México como en la capital del país para pedir avances a la autoridad y bueno, pues este lunes informaron, te repito, que hay 22 sospechosos, de los cuales 9 tendrían intervención directa en los hechos, además de que se ejecutaron 7 cateos y se aseguraron 20 armas de fuego, así como más de 3,000 dosis de droga, vehículos, dinero efectivo y equipo táctico a fin de poder esclarecer qué fue lo que sucedió con estas personas. El objetivo, aclara la autoridad, es la localización de las víctimas y el esclarecimiento de los hechos, sin mencionar si es que ya se conoce su paradero. Asimismo, agregaron que continuarán con las acciones de búsqueda e investigación para localizarlos y garantizar que todos los responsables sean llevados ante la justicia.
11: Y se reveló el cartel del Corona Capital 2026 hace unos segundos. Gorillaz, 21 Pilots y The Strokes encabezan las presentaciones. ¡Órale! Del evento, que se llevará a cabo del 20 al 22
4: choncho, ¿eh?
11: De noviembre.
4: No, mire, Ernesto ya está bailando desde
11: sí,
4: ahorita.
11: Ya
4: está bailando.
11: Ya está. Le di chance que él eligiera la canción.
4: Ah, mira, te dio chance.
11: Sí, porque él es el conocedor del asunto. Pero, no, bueno.
4: Los juvenes.
11: Exacto, bueno, se llevará a cabo, recuerden, en el Autódromo Hermanos Rodríguez.
4: Lo que también lo van a remodelar, por cierto, ¿eh? Agárrense, agárrense los de esos.
11: Lo único es que pues no han liberado los costos oficiales ni las fechas de la preventa de los boletos, pero váyanle ahorrando. Bueno,
4: por lo menos ya el cartel.
11: Pero váyanle ahorrando porque la última vez no estaban nada baratos.
4: Bueno, súbale y mientras, si no va a ir al Congo Cabo Verde, pues váyase a ver a gorilas. ¿Para qué va a gastar en el mundial si puede ver a los gorilas? Bueno, ya nos vamos porque Salvador se pone malito de sus nervios. Gracias, Carla.
11: Buenas noches.
4: Se quedan con el jefe Alejandro Gómez aquí en W Radio. Soy Enrique Hernández Alcázar. Excelente noche.
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17: La presidenta del PRI en Jalisco, Laura Haro Ramírez, anunció que en las próximas semanas se llevará a cabo la renovación del Comité Municipal del PRI en Puerto Vallarta. Registra Jalisco la menor afectación por incendios forestales de los últimos 6 años. La Profeco intensificará operativos de vigilancia y verificación en Bahía de Banderas y Puerto Vallarta durante el Mundial de Fútbol, informó Mirna Encinas, directora de la Oficina de Defensa del Consumidor en la región.
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6: ¿Ah? Yes, amiguitos, ¿cómo están? Seguimos vivos. No pasó nada, no cayó el aerolito, se acabó el mundo.
7: ¿Ya estamos al aire?
6: Sí, ya estamos al aire, güey. Pero ya estás vivo, güey. Regresaste, volviste.
7: Me siento
6: después
7: vivo.
6: De un día entero de estarte aguantando, jodiendo con lo de los Pumas hasta la noche en la tele, güey. No se le acabó la cuerda al señor Videgaray.
7: El Puma no tiene mujer, el Puma no tiene marido.
6: Pero bueno, así anduvo todo el día ayer.
7: Pero tiene un hijo, Fingers.
6: Todo el tiempo.
7: Que se viste de amarillo.
6: Todo el tiempo estuvo así, todo el maldito día. Ayer incluso hizo enojar a nuestro corresponsal de deportes colaborador en la sección de deportes de televisión, al punto de que en la junta el otro día quería llorar López Olvera, güey. Ya estaba emperrado, enojado, güey.
7: Sí, es que también, así quien quiere pasar, pues cualquiera, la América.
6: Pues mira,
7: no nos ganaron, pero los eliminamos.
6: El resultado era lo importante. Está ahí, ni modo, y yo creo que no se le puede regatear, ¿no? La verdad es que
7: sí,
6: la culpa no es de la Yun ya, güey. La culpa ya no es de la Yun. La culpa es de, ¿cómo se llama?

0: Chichis, ¿no? Sí.
1: Unas chichotas.
0: Y ponte chiches, por favor. No, me va a dar mucho gusto ir a cenar así. Y no necesitas ponerte chiches. Así como estás, así voy a disfrutar mucho.
1: Me voy bien escotado. Para que se me vean los pelos.
0: Exacto, escotadito.
1: Y eso te motive.
0: El escote de plomero.
1: Ese si quieres también lo brillo.
0: Ponte una faldita baja para que se te vea el...
1: Tiro el tenedor y... ¡Ay,
0: mira! ¡Ay, mira lo que se me cayó! Y así, exacto. Justo, eso es lo que necesitamos hacer.
1: Bueno. Pero bueno, qué bueno que gracias por recordarme. No lo tenía en la mente en este momento. El bello resultado de Pumas el domingo, que ya está en
0: semifinales. ¡El Puma no tiene mujer! Ya.
1: Es muy grosero eso.
0: ¿Por qué? O sea, esa es una porra cavernicoloide, o sea, sin duda. Sí, es fea, incluso un poco misógina y además es homofóbica. Tienes toda razón, es malísima, güey. Porque tiene un hijo bruto que se viste de amarillo, ¿no? Un hijo Pluto. Tiene un hijo Pluto que viste de amarillo. O sea, ¿por qué?
1: Fíjate que lo que sí me gustó que dijo ayer Roberto López Olvera fue que el mejor jugador de Pumas, sin duda, en los cuartos de final, en el partido de vuelta, fue Henry Martin.
0: Es que sí, güey.
1: Pobre Henry, increíble. Que además es un jugadorazo, es un gran cobrador de penales.
0: Pero la regó.
1: Pues es un ser humano. Messi ha fallado penales.
0: La tiró, la quería dejar milimétrica, o sea, arrasando el poste para que no hubiera manera de que el portero la atajara, pero pues, ni modo, fue demasiado.
1: El gran Keylor. Y Keylor la adivinó, ¿eh? Le pasó rozando. Entonces...
0: No se acercó. Si hubiera estado... En realidad le pegó al poste. Keylor no estaba en posibilidades de parar eso. Yo creo que lo disparó bien. Y sí adivinó bien Keylor, pero no lo hubiera parado. O sea, el tiro estuvo... Fueron centímetros, güey. O sea, 5 centímetros para el otro lado y entra como de billar, así, ¡pac! De rebote. Sí. De ni modo. Así pasa, ya.
1: Pero esa es la maravilla del fútbol, la belleza del fútbol, que es... Los partidos se definen por unas cosas pequeñísimas o por una genialidad y los partidos pueden dar vuelta.
0: ¡Un penal!
1: Ir ganando 3-0 y que te empaten dos veces y está muy cañón.
0: La verdad sí la sudaron los pinches Pumitas, pero bueno, ya ganaste.
1: La sudamos durísimo. Durísimo. Esto estuvo terrible. Yo sufrí todo el partido, salvo los primeros Pumas 23 minutos.
0: Y la sudó el América. Lo sudó todo mundo eso.
1: La sudó Pumas y la zurró el América.
0: Sí, no, la zurró Henry. En realidad, pero ya dejemos pobre Henry, dejémoslo en paz, ni modo, me imagino que... Imagínate andar caminando por las calles de México siendo Henry Martin hoy.
1: Ah, tenemos a Henry Martin en la línea. ¿Qué dijiste, Henry?
2: Porque soy un ser humano y cometo errores y porque también soy hijo de Dios.
0: Exacto.
2: Nada más por eso.
0: Nada más por eso. Primero ser Henry Martin hoy y salirte a comprar, a cargarle gasolina al coche. Llegas a la gasolina. ¿Qué pasó, mi Henry? Ah, no te sientas mal, nomás la cagaste.
1: Me debes unas caguamas que perdí.
0: Imagínate cuánta gente le va a decir a Henry Martin alguna estupidez durante meses. Meses.
1: Sí. Yo creo que bien harían irse del país unos
0: un rato. Tiempo. Una vacacioncita. Porque ya tiene libre, ya no van a jugar en el torneo, tiene un rato libre.
1: Y no va al mundial.
0: Pues entonces, te puedes ir. No sé, yo me imagino que un jugador de la talla, porque es un gran jugador, Henry Martin, tendrá una lanilla por ahí ociosa como para
1: irte, supuesto,
0: a la playita o
1: para irte a esconder a Bangladesh,
0: pues sí, largarte a Europa, güey, largarte a
1: donde no haya mexicanos.
0: No, es que donde no haya mexicanos,
1: hay mexicanos,
0: ¿dónde?
1: En todo el planeta, no hay un lugar donde yo no haya encontrado mexicanos.
0: A mí me han echado a perder vacaciones, güey, o sea, mil veces. Así que una vez estaba en Japón viendo un templo acá en una montaña, güey, de pronto digo, ¡Pichtaka! Yo que está,
1: sí.
0: Estoy en considerando el shintoísmo. ¡Cállate! ¡Silencio!
1: La visión animista de los japoneses.
0: Exacto. Y tú me dices, ¿qué chitaca? ¿Dónde dejaste al Videgaray?
1: Pero tú además siempre te encuentras...
0: ¿Cómo se dice en
1: japonés? ¿Dónde dejaste a...?
0: ¿Dónde dejaste a en japonés?
1: Además, tú siempre te encuentras celebridades, ¿no? Te encontraste a Jordi no sé en dónde. Te encontraste
0: Jordi en España. Estaba yo muy a gusto en un jacuzzi y de pronto oigo la voz de Jordi y dije, puta, ¿por qué? Y Jordi me cae de maravilla, me cae de bien.
1: Somos amigos y rivales en este momento, porque mañana es la entrega de premios de Spotify. Estamos nominados en la misma categoría del
0: Live
1: Podcast. Obvio va a ganar Jordi, es lo que yo le dije. Será un honor perder contra ti, mi querido Jordi. Y no pasa nada, ¿no?
0: No pasa nada.
1: Lo único que va a pasar es que...
0: Vamos a hacer como que no pasa nada, porque nos va a
1: arder hasta el culo. Si no ganamos, van a ser meses de tener malas erecciones.
0: Sí. Impotencia, o sea, sí.
1: Impotencia sexual.

0: Fallas de la hombría. Sí, o
1: sea. ¿Qué dijiste nuevo?
2: Seremos el Henry Martin de los Spotify.
0: Seremos el Henry Martin de los Spotify.
1: A Henry no se le para. A Henry no se le para.
0: Bueno, aquí
1: no se le para el penal.
0: Aquí dice Elías, que le mando un saludo, que vamos a ganar. Ojalá, Elías.
1: Dice Elías Garfias, gracias Elías, sí, por la confianza, ojalá. Pero pues ya no está en nuestras manos, estuvo en las manos de nuestro público. Que
0: espero que hayan hecho
1: no
0: su
1: votaron.
0: Tarea. De veras, che público de
1: chisculeros.
0: La corneta.
1: Si no lo hicieron. De veras, si no ganamos es su culpa, porque
0: me cae.
1: O sea, en rating no nos gana nadie. Ese es el programa más oído de México. Si no ganamos es porque no votaron.
0: Es
1: punto.
0: Porque son unos flojos. Porque, o sea, ahí sí, perdón, pero en rating ni Ingratos, Jordi, ni Marta,
1: nadie,
0: ni ninguno
1: nadie.
0: De los dos, a todos. Entre todos les faltan manitas todavía como para cubrir la mitad de la corneta. O sea,
1: así que si no ganamos, ingratos, pero pérfidos, fue por
0: sí,
1: ustedes.
0: Fue por ustedes, nada más por ustedes. Digo, ya ahorita no sirve de nada estarles regañando de esta manera, pero no, ya además no regaño.
1: Espérate,
0: si no ganamos.
1: Es mañana, mañana en la noche sabremos. Ya los regañas o les agradecemos el pasado mañana, a ver qué pasa. Pero sí, sí se siente nervio, ¿no?
0: Yo sí siento feo. Va a sentir feo cuando digan otro nombre, que no sea la corneta.
1: ¡Marta de Baile!
0: ¡Ah!
1: Bueno, perder contra Marta también será un honor. Sí. ¡Marco Antonio Regil! Tú que sabes que hizo, no hizo una campaña fabulosa Marco Regil, güey. Marta Figueroa y sus chismes.
0: Ay, no
1: más. No, o sea, el chisme a la gente le encanta, güey. Vende durísimo el chisme. Pero bueno. Vamos rápidamente a la información que tenemos para ustedes el día de hoy. Mario Delgado anuncia que el calendario del ciclo escolar 2026 se mantendrá sin cambio alguno después de tanto pedo.
0: Miren, Mario Delgado fue muy criticado. Para quien no sepa, Mario Delgado quería...
1: Secretario adelantar de Educación Pública.
0: Sí, ese güey. Quería adelantar el inicio de las vacaciones. Para que
1: 40 días.
0: 40 días nada más, o sea, un mes y una semana, no más, porque va ese pedo, ¿no?
1: Las vacaciones iniciaban el 15 de julio.
0: ¿Sí?
1: Y él dijo, las vamos a adelantar al 5 de junio por el calor.
0: No, y el mundial. El calor y el mundial. Ahora, se hizo todo un desmadre. Incluso
1: las posibles huelgas de los sindicatos de trabajadores.
0: Esa es una, ¿no? Luego está el asunto del mundial. Pero los partidos del mundial, salvo uno de México, se van a jugar todos en la noche. Entonces no afecta a los niños, lo podrán ver en su casa.
1: Ver los de México, pero hay otros partidos que también quieren ver los niños, ¿no?
0: Los niños tienen que estar en la escuela
1: Español,
0: estudiando.
1: Español,
0: Uruguay. Ahora sí que el no está pavecitos. La situación.
1: El horno no está para bollos.
0: El horno no está para bollos, vamos a ponerlo.
1: No, el horno no está para besitos.
0: No, exacto. Entonces, Mario Delgado pues ya es chopa atrás, ¿no? Esto
1: lo vimos,
0: que terminó en donde empezó, en el mismo lugar. Vamos a escuchar a Mario Delgado y ahorita les digo lo que yo creo que en realidad está pasando. Venga.
1: Y creo que tienes razón.
3: Se mantiene el calendario escolar para el ciclo 2025-2026, vigente para las escuelas públicas y particulares incorporadas al sistema educativo nacional.
0: Qué padre.
3: En los Estados Unidos mexicanos.
1: O sea, tanto pedo.
0: Esto
1: para
0: porque
1: nada.
0: Dice que la presidenta le pidió una revisión y no es que. Yo creo, mi querido Mario, que aquí la pregunta no es cuándo van a empezar las vacaciones. La pregunta en México es ¿dónde está Rochamoya, güey?
1: Que
0: o
1: ya
0: sea,
1: dijeron que está en Sinaloa, ya dijo la presidenta.
0: ¿Dónde? Yo lo quiero ver y quiero que me digan si van a investigar o no algo en México. O si nos vamos a hacer roscas y vamos a seguir encubriendo gente. Digo, no estoy diciendo que Rochamoya yo sepa por un hecho que es culpable de nada, pero tendría que estársele investigando.
1: Pero si
0: hay
1: sospechas,
0: ¿no?
1: Que se investigue.
0: Que se investigue,
1: supuesto.
0: Pues, pero de veras que se investigue. ¿Y dónde está Rochamoya? A mí esto me sabe una cortina de humo maldita. BTS, esto, Hernán Cortés y la política de ultraderecha que vino de España. Todas esas madres me parecen distractores baratos, güey.
1: ¿Tú crees que todo esto de cambiar la fecha de salida de vacaciones fue un distractor maquiavélico, una caja china, desviando la atención?
0: ¿Qué podría ser?
1: Para que la gente no se esté preguntando dónde está Rochamoya, qué pasó con Insunza.
0: Bueno, a ver, aquí mismo hemos visto y hemos hablado de que la mañanera pues es un ejercicio no circular de comunicación con la prensa, porque es una Eso no es cierto.
1: Es propaganda.
0: Es propaganda y es pues una manera de que el presidente o la presidenta en este caso en turno, pues maneje la agenda informativa, ¿no? Que ellos pongan el tema del día. Entonces, pues yo sí siento que estas tarugadas de estar trayendo a BTS a Palacio Nacional a que se asomen por el
1: balcón, claramente es propaganda.
0: Por eso, pero también es distractor, porque ahorita sí, la pregunta de todos es qué va a hacer el gobierno mexicano con estas gravísimas sospechas de colusión de una serie de personajes importantísimos de los gobiernos estatales y locales con el crimen organizado. Entonces, digo, estas amarrachadas...
1: Imagínate por un momento que esto fue una cortina de humo.
0: Ajá.
1: Pues es a costa del capital político de Mario Delgado, porque Mario Delgado quedó sobajadísimo después de esto.
0: Pero acuérdate que en las listas de posibles investigados y aparece por ahí el nombre de Mario Delgado.
1: Entonces, o sea, suponiendo,
0: a lo mejor él también colabora, ¿no? Digo, estoy suponiendo.
1: Le dice la presidenta, mira Mario, fíjate que tú estás también en las listas.
0: Échame la mano.
1: Te va a caer la voladora, nosotros te protegemos, pero ahorita te tienes que comer este osazo. Y armar un desmadre con las vacaciones y luego al final lo arreglamos y ya no pasó nada.
0: Mira.
1: Y tú la comes doblada.
0: No me parece exagerado decir que sería posible. No, o sea, pero no, evidentemente pues es una especulación, pero me parece que este tipo de estupideces de, ay no, sí, pero ahora mejor no. No, ¿saben qué? Que ya a la mera hora no pasa nada. ¿Qué clase de gobierno tenemos, güey? Además estamos hablando de la educación en México. Es la educación en México, es uno de los temas más importantes para cualquier país. ¿Por qué BTS llegó a México? Porque Corea del Norte se preocupó por salir de ser un país de arrozales, todo jodido, madreado entre China y Japón, hecho pedazos en guerras.
1: Hace 50 años o 60 estaban igual que México.
0: Sí, invirtieron su capital en educación.
1: Y son potencia hoy en día. Y nosotros estamos rezagadísimos.
0: Porque en México, yo creo que...
1: El PRI no hizo nada por la educación. El PAN tampoco y Morena tampoco.
0: Porque, bueno, ya lo dijo el mismísimo viejo pedorro alguna vez, dijo que mientras más ignorante es la gente, más vota por su partido, por Morena. Entonces no les interesa la educación, pero me parece realmente lamentable que el secretario de Educación esté jugando así con un tema, pues así de relevante, ¿no?
1: Pues entonces esto te va a encantar. Este señor es diputado federal de Morena, por Tabasco, se llama Iván Peña Vidal.
0: Escuchen este Peña.
1: Fíjense nada más cómo Peña.
0: Este Peña, güey.
1: Que en el apellido
0: qué
1: lleva...
0: ¡Qué bárbaro! Es que de veras, estos
1: Peñita,
0: son...
1: bebé.
0: Escúchenlo hablar y consideren el hecho de que estas son las personas que toman decisiones importantes en este país. Estos peneques
1: como mover las
0: gobiernan.
1: Vacaciones.
0: Escuchen a este, perdóname, Peña, pero es un soperútano.
1: Este señor lo dijo antes de que se anunciara que no había cambio, que todo regresaba a la normalidad, defendiendo lo que dijo Mario Delgado.
0: Pero fíjense, el
1: ¿de qué
0: el
1: manera tan?
0: El tapetismo, qué manera de lamber... Qué manera de plegarse, de nada más decir que sí.
1: El conformismo,
0: sí.
1: Lo poquitero de todo.
0: El valemadrismo, no es conformismo, es valemadrismo, les vale pito. Escuchen a este güey.
4: Yo creo que a final de cuentas, los alumnos que ya aprendieron. Si se adelanta el ciclo escolar, difícilmente van a aprender más o menos los muchachos.
1: A ver.
0: ¿Qué quiere decir eso que dijiste, güey?
1: Van a aprender menos, que van a desaprender por estar un mes en clases. Mira, yo lo que entiendo es, sí hay alumnos muy avanzados, muy inteligentes o aplicados, que ya aprendieron posiblemente el curso. Pero precisamente, ese mes o esos 40 días son para que aprendan los rezagados, los que no aprenden tan fácil. Entonces, no van a desaprender los otros, pero sí les va a permitir a los alumnos un poco más rezagados estar a la altura.
0: Esa es una opción. La otra es el currículum, las materias a estudiar y las partes de los libros que se tienen que leer están divididas y hechas en un calendario de acuerdo al tiempo que se va a estar en clases, ¿no? Entonces, si le mochas un mes, a lo mejor terminas con la última parte del aprendizaje de todos los temas que estaban los educandos analizando y estudiando. No se puede jugar así nomás con las fechas por ocurrencias populistas o cortinas de humo o de plano ya, pues estupideces nada más del secretario de Educación, ¿no? Mario Delgado.
1: Ah, ¿dijiste estupideces del secretario de Educación?
0: Sí, estupideces.
1: Pues tenemos una buenísima, dijo Mario Delgado, ojitos pispiretos, antes de que le jalaran las orejas y tuviera que echar para atrás su peregrina ideota de adelantar 40 días las vacaciones.
0: Venga.
1: Así la defendía su idea, vean nomás.
5: Y debemos ser honestos. Tras la entrega de calificaciones, hay una inercia en las escuelas, en todo el sistema educativo, después del 15 de junio, se cae en un periodo que en realidad se aprovecha para la descarga administrativa hasta mediados de julio. Se mantienen las aulas abiertas realmente sin un propósito pedagógico, solo por cumplir un conteo. Se desvirtúa la dignidad docente y se convierte la escuela en una estancia forzada. Ese tiempo muerto a veces es burocracia que roba espacio a la convivencia familiar y a la salud mental de nuestra niñez.
0: Ahora,
5: además,
0: ahora
5: hay una realidad insoslayable. Al cerrar la escuela, la carga del cuidado recae mayoritariamente en las mujeres. El sistema económico actual es insensible. Obliga a las familias a buscar dónde dejar a sus hijos para poder trabajar. Es injusto que las empresas pretendan que el aula resuelva su falta de flexibilidad laboral.
0: O sea, Mario Delgado es un
1: es
0: paladín.
1: Es culpa de las empresas.
0: Es un paladín del feminismo, es un héroe que nos quita la bota opresora de las empresas. Claro, siempre los capitalistas malditos, malditos empresarios son los de la culpa de todo en la 4T, acuérdense.
1: Y luego, bueno, es que estás dejando de lado algo bien importante.
0: A ver, espera, pues, espérame. A ver, vas, dime, échale.
1: Morena es un partido de izquierda, ¿no?
0: Ajá, se supone.

0: los hijos de Mario, que yo sepa, no van en las escuelas de gobierno. Ellos van en escuelas privadas.
1: No, pero él se refirió a escuelas privadas
0: en donde esto no pasa.
1: Incorporadas a la SED.
0: Ah, ok. Entonces, en las escuelas privadas también, las escuelas donde paga uno una colegiatura, el último mes, pues están haciendo pendejos, nada más. No están haciendo nada. Yo no me acuerdo, que se hubieran acabado las clases el último mes y que nomás me tuvieran ahí encerrado en el salón. Yo me acuerdo que había clases. Y seguía la clase y seguía el curso hasta la última semana. No digas jaladas, Delgado.
1: O sea, sí, un poco sí aflojaba hacia el final.
0: Pero también
1: es importante que los muchachos convivan entre sí en esas fechas sin tanta presión escolar. Socialmente es importante. Familiarmente es importante que tengan a dónde ir los niños.
0: Si hay un problema que se utilice este tiempo para cuestiones administrativas, pues la misma secretaría debería de ver cómo se arregla eso sin quitar tiempo de clases, Mario.
1: Sí, si está mal, si es verdad lo que dices, Mario, está muy mal diseñado. Exacto. El programa educativo.
0: Entonces ponte a arreglarlo, güey.
1: Mejor arréglenlo.
0: Arréglalo, güey.
1: No darle un madrazo a todas las familias. ¿Y ahora qué hago con los niños? ¿Me los llevo a la oficina?
0: No, y la gente trabaja como tú también.
1: Es culpa
0: también
1: de las empresas.
0: Mario. Además, güey, eso fue lo que más me gustó. Es culpa de las empresas ahora, güey. Qué bruto.
1: Y los alumnos que aprendieron, ya aprendieron. Los otros ya que
0: no,
1: se jodan.
0: Bueno, ese de verdad, Sopenco, perdón, no sé ni cómo se llama, pero... De verdad.
1: Iván Peña Vidal, diputado federal por Tabasco de Morena.
0: ¡Asémila! ¡Búscalo en un libro! A ver si entiendes lo que quiere decir.
1: Bueno, vamos a escuchar la reacción de nuestra presidenta, a quien yo le agradezco que haya hecho entrar en razón a todos los que estaban apoyando esta estupidez de adelantar las...
0: ¡Pero redomada!
1: ¡Redomada!
0: Esta grandísima pendeja, o sea, de veras. ¡Bruto!
1: Adelante, presidenta.
2: Hubo, como saben, pues, sobre todo madres y padres de familia y maestros que no estuvieron de acuerdo. Y entonces se reunieron nuevamente y tomaron la decisión, pues, de dejar el calendario como estaba. Y en todo caso, si algunas de las entidades que normalmente se hace, sea por las altas temperaturas o por el tema del mundial, quisieran recorrer la salida, que pueda haber esta oportunidad, pero como una excepción para algunas entidades.
1: Pues ya, si las escuelas lo quieren hacer, adelante, pero oficialmente se terminan las clases el 15 de julio. Y ya, y además los alumnos pueden ir e intercambiar estampas del Panini y pueden platicar del partido de anoche y especular de si México le va a ganar a Corea o no.
0: Idealmente tendrían que ir a tomar clases, ¿no? O sea, arreglemos entonces el sistema. No, mejor vamos a quitar días. Como no está bueno el sistema, mejor mándenlos a su casa, a pichis escuelas.
1: Que se hagan bolas los papás.
0: ¿Dónde está la lógica? O sea, es que funciona mal el sistema, entonces mejor que se vayan a su casa. Sí, cerramos, sí, cerramos las escuelas.
1: Sí, perdón, es que como hicimos el sistema educativo con las nalgas, nos acabamos de dar cuenta que vale madres este último
0: entonces,
1: mes.
0: No vayan.
1: Entonces, pues, que no vayan, que ya sea problema de las familias.
0: Y total, si se educan o no se educan, si tienen movilidad social después, si pueden aprovechar y pueden realmente aprender algo. A mí, al secretario de Educación me vale 3 kilos de
1: la solución
0: torneo,
1: a los
0: me vale
1: problemas
0: madres.
1: De México es la educación. Y así ha sido desde, bueno, este choro lo vengo oyendo desde que yo era niño en los años 70 y no se ha hecho absolutamente nada.
0: Mira,
1: sigue siendo súper deficiente la educación en México.
0: Incluso tú y yo que fuimos a escuelas privadas, o sea, y hay que decirlo, tuvimos todos los que pudimos ir a escuelas privadas una ventaja, pero grandísima, grandísima. Sobre todo.
1: Y es lo que nuestra escuela dejaba bastante.
0: Y es lo que
1: deseas.
0: Nuestras escuelas, la verdad, así que dijeras, qué bruto. Y no vamos a nombrar instituciones, pero de verdad. Ahora, la ventaja.
1: Y encima nos corren de la escuela.
0: O sea, pero la educación que obtuvimos tú y yo es mucho. O sea, no, nos separó años luz de la gente que tiene que mandar a sus hijos a las escuelas públicas. Entonces, que un secretario de educación, con esta ligereza, corte de periodos de estudio, le mueva, le cambie, diga que no sirven, me parece lamentable, me parece asqueroso, me parece inaceptable.
1: Que reconociera que es una mierda.
0: Me parece la... No, él no, él es...
1: No, él, el sistema educativo.
0: Es buena persona.
1: No, yo no estoy hablando de Mario, estoy hablando del sistema.
0: Ah, bueno. Sí.
1: ¿Por qué? ¿Por qué?
0: Qué grosero, güey.
1: Ni que fuera yo un priista como Manuel Añorbe, que exige la renuncia de Mario Delgado al frente de la SEP. Y también se les escurre un poco la quesadilla. Escuchamos a Añorbe, adelante.
0: Escuchemos a Añorbe, venga.
3: Mario Delgado debe de renunciar ya.
1: Ajá, sí,
3: no
1: seguro.
3: Solo está haciendo el ridículo a nivel nacional,
0: es
3: sino
0: cierto.
3: Que está dañando el futuro educativo de millones de niñas y
0: también
3: niños.
0: También es cierto.
1: Es cierto.
3: Es increíble que Mario Delgado, el responsable de la política educativa de México, solo piensa en cómo tener más vacaciones. Ante el rechazo social y la presión pública que esto generó, tuvieron desde la mañanera que corregir

0: Y ahora resulta, como es la costumbre de Morena, que nadie fue responsable. Quieren echarle la culpa a algunos maestros, a padres de familia y hasta secretarios de educación estatales, cuando la mayoría de esos gobiernos también son de Morena. De verdad que ni razonan sus pretextos. Se están echando la bolita en un proceso totalmente improvisado, desasiado y sin seriedad, donde los únicos que terminan perdiendo son los niños y la educación de México. Pues Mario Delgado vive entre escándalos. Se los quiero recordar. También el huachicol, los pésimos también resultados educativos y ahora su obsesión por las vacaciones, diciendo que es el calor y el fútbol. Mario Delgado es que ya se debe de ir.
1: Pues ni cómo ayudarle a Mario, güey. O sea, yo no sé si se debe haber.
2: Debe renunciar ya.
1: Sí, sí se les ocurre un poquito, pero bueno, pues cada quien. Pero tiene razón. O sea, yo lo único que siento que es un poco de exagerado es que renuncie. Pero no, de verdad, que hagan bien las cosas, güey.
2: Es que es lo mismo, es una cantaleta siempre de la oposición. ¿Cuántas veces dijo Noroña que Peña Nieto tenía que renunciar ya? Claro, y Andrés Manuel ya. Y la misma Sheinbaum.
0: Ya.
1: ¿Ya te la dejo caer?
0: Ya.
2: Okay. ¿Ya fuiste al baño?
0: Ya.
1: ¿Ya te llegó hasta la garganta?
0: Ya.
2: ¿Le puedes poner al presidente diciendo, ya chuparon pito?
0: Ya.
1: No, ya. Oye, pero a ver. Aquí el asunto es que, mira, de una semana a otra se nos olvidan las cosas. No sé, por ejemplo, ahorita Ebrard ya está muy contento, ¿no? Que ya dejamos de hablar de ese dinero que debería de pagar de lo que se gastó su vástago, quedándose en Londres. ¿Cuántos
2: seis
1: meses en
2: la embajada? Seis meses.
1: Seis meses que usted y yo pagamos. Pero ya se nos olvidó, ya pasaron unas chichis, un perro verde, ya viene el mundial, no hay pedo. Entonces, lo que sucede, yo siento, con el ciclo informativo en el mundo, es que nuestra capacidad de retención y de atención a un asunto, pues, es nada, es nula, se nos pasa en dos días.
2: Así es.
1: Entonces, esta estupidez.
2: Y eso le apuestan los políticos, al olvido de la ciudadanía.
1: Mario Delgado sabe lo que ya sabe Marcelo Ebrard, que a la gente se le va a olvidar, por eso les vale madres, por eso Marcelo Ebrard hoy por hoy le vale pero madres.
2: No, Marcelo está feliz con todo esto de Rochamoya y con feliz. Lo de las vacaciones, ya feliz. Nadie se acuerda.
1: Pero ¿sabes qué? Que hay que recordar de vez en cuando que estos güeyes, o sea, sí, güey, nos roban.
2: Pero yo entiendo que tú consideras que para ti es una importante función social estarle recordando a la gente, pero si seguimos así vas a empezar a hablar de la cancelación del aeropuerto de Texcoco.
1: Y no me digas que eso no fue un daño.
2: Han sido 8 años. Ya,
1: pero, a ver, Eduardo,
2: supéralo.
1: ¿Sabes qué? Me parece bastante este argumento de ya superarlo, que luego me lo ponen también en redes. Me parece tan estúpido. Lo pagaron ustedes, lo pagué yo. Y ahora que tenemos un mierdero en el Benito Juárez y un aeropuerto de mierda que no sirve de nada, en el AIFA ese que es una burla a los mexicanos. ¿Y sabes quién está muerto de la risa? El viejo pedorro de Andrés Manuel López Obrador, que armó todos estos desmadres y ahí está feliz, impune, tirando el dinero de los mexicanos a la basura. Deberíamos de acordarnos un poquito más de vez en cuando de lo que hacen estos güeyes, ¿no? Yo digo.
3: Sí. ¿Ya chuparon pito?
0: Ya.
1: ¿Ya? Eso. A ver, mexicanos, ¿y ustedes?
3: ¿Ya chuparon pito?
0: Ya.
1: ¿Y sabes cómo lo chuparon? Con Dos Bocas, el aeropuerto, con todas estas idioteces que hacen. Ese es el pito que nos metió precisamente la administración de López Obrador.
2: Aquí tienen ustedes a la memoria histórica. Es anti-4T en la cabecita del señor San Cristóbal.
1: No es anti-4T, es acordarnos de lo que hacen nuestros gobiernos, güey. O sea, porque de veras, yo estoy oyendo a Mario Delgado y digo, imagínate cuántos niños de verdad van a sufrir un boquete en su educación si es que implementan
2: estas tareas. Sí, pero ¿dónde estabas? A ver, ¿qué le reclamas a Peña Nieto?
1: Ajá.
2: ¿Qué hizo Peña Nieto?
1: Cosas,
2: que ya la memoria histórica se olvidó.
1: Un montón de cosas. O sea, no se olvida nada. Y son sexenios de estos güeyes. Pasan partidos, pasan presidentes. Y todos le ven la cara a los mexicanos, güey. Nos ven la cara, pues. Me parece terrible. Pero bueno, tenemos más, ¿no? Tenemos más en la política y en la información. Tenemos espectáculos, por ejemplo, si eso les gusta, para que se les olviden las cosas. Un fan de Belinda le cambia la letra a su canción, pero como a Belinda le cayó bien, le dio 50 puntos. ¡Qué padre, ¿no? Eso sí es relevante. Eso es importante. Y ahora Omar Chaparro lo confunden con Poncho Herrera también. Es muy bonito.
2: Oye, pero espérate, ¿por qué estás en los espectáculos? Nos faltan cosas muy bonitas. De la es que me estoy escribiendo con el Chéforo
1: Pesa. Estamos hablando de política y de veras. ¿Qué dice el Chéforo? ¿Qué quiere?
2: Pues no sé, me dice que no lo lea al aire, entonces no lo voy a leer. Pero le mando un abrazo.
1: Léelo al aire, güey.
2: No, ¿por qué? ¿Cómo?
1: Bueno, está bien.
2: Bueno.
1: Besos,
2: a ver,
1: chef.
2: A ver, cuándo nos
1: gracias
2: reunimos
1: por
2: de
1: la
2: nuevo,
1: cena.
2: Querido chef. Sí,
1: nada más me voy a saltar el último whisky, pero. Pero sí.
2: Hombre, estuvo a todo dar. Sí, sí. Te acuerdas, ¿no?
1: Del final, final, no mucho. No muy bien. ¿No quieres estuvo un whisky de postre? Dar. Bueno, va. Está bien. Ok.
2: Bueno, vamos a escuchar a Samuel García, gobernador de Nuevo León, que tiene dos niñas, uh-huh. Y ahora Marianis nuevamente está embarazada, su esposa, Mariana Rodríguez, y ellos esperaban
1: niño.
2: El varoncito, ¿no? Y entonces le pidió ayuda a un médico que le dio una recomendación de cómo incrementar las posibilidades de que
1: Pero
2: sea hombre.
1: Tú sabes que hay estudios que demuestran que las familias que tienen hijas, nada más hijas, la llevan como más tranquila y son más felices en general. Causan menos problemas las hijas, en general, a las familias. Los niños son muy divertidos, pero los niños son niños. Yo fui niño, tú fuiste niño. Y no me digas que no le sacaste canas verdes a tu mamá, güey.
2: Yo tengo
1: yo también
2: un niño
1: a la mía.
2: De un año.
1: Y vas a ver el desmadre que va a hacer ese güey.
2: La diferencia con mi hija, a cuando tenía un año, es abismal. O sea, este güey no
1: es niño,
2: está quieto nunca.
1: Es niño y es Videgaray, güey. O sea, ahí va a haber pedo. O sea, no bueno. Hay manera, no te salvas.
2: Gracias. Vamos a escuchar entonces a Samuel García y la técnica regiomontana.
1: A ver, niño, aquí huele a marihuana. ¿Qué es esto? Estamos aquí jugando con... ¡Rólala, jefe!
2: No, espérate. ¿A qué tal que oye esto después, güey? Tú,
1: ¿a poco tú crees
2: que vas a dar cuenta
1: de quién es hijo?
2: Pues sí, pero ya que esté más grande, güey, espérate.
1: Ya, desde ahorita ya sabe...
2: No, ahorita no sabe mucho, sabe poco en realidad. Vamos a escuchar a Samuel García, venga de ahí.
4: Hace un año y pico me dijo un doctor, ¿quieres niño, güey? Pues deja la Tecate.
2: Deja la Tecate.
4: Ya no puedes ir al vapor, come saludable. Bajé 15 kilos, dejé de tomar un año y dos meses. Y el jueves, niña, dije, no, hombre, pásame las Tecates, chinga, puras mentiras. Ya lo mandé clausurar a ese médico. No, estoy muy contento por la beba.
1: Está muy contento. Bueno, a ver.
2: Qué bendición. Tener una niña es maravilloso.
1: Todo mundo sabe que para que sea niño hay que concebirlo viendo hacia el Cerro de la Silla.
2: ¿Ah, sí? Sí. ¿Todo el mundo sabe eso?
1: Todo el mundo sabe eso. Todo el mundo lo
2: viendo,
1: sabe.
2: ¿Viendo quién? ¿Ambos?
1: Todos.
2: ¿Todos? ¿Todos?
1: ¡Todos! ¡Todos los presentes! ¡Todos!
2: Seas mamón, güey.
1: Yo qué sé, güey.
2: Bueno, dicen por ahí, yo no sé si sea cierto, que los espermatozoides masculinos nadan más rápido, pero los femeninos nadan más lento, pero duran más. Entonces, que si quieres tener un niño... Debes de tener relaciones.
1: Te apuntes al...
2: No, debes de tener sexo el mero día de la ovulación.
1: Ah, ok.
2: Y si quieres una niña, debe ser como uno o dos días antes de la ovulación para que lleguen los... Pero no sé si es cierto, ¿no? Esto es lo que dicen por ahí.
1: No sé si sea posible en realidad. Amén. ¿Yo qué? No sé. No soy especialista en fertilidad humana. No sé si puedas realmente...
2: Pero lo del alcohol...
1: ¿Quiero tener un hijo, un niño?
2: Se lo sacó de la manga lo del alcohol, ¿no? Porque...
1: El alcohol siempre es bueno beber menos alcohol, pero es menos divertido, yo no lo hago.
2: Pero entonces los abstemios solo tendrían hijos varones. O sea, es una tontería.
1: Pues sí.
2: Y los alcohólicos tendrían puras hijas, puras
1: Yo tengo
2: niñas.
1: Dos hijas y siempre he sido
2: sí,
1: muy pedote, ¿no?
2: A lo o mejor sea, tienes razón.
1: Esto quiere decir que... Bueno, tú también tuviste una niña, ¿no? Y me, bueno, y me acuerdo que también... tu esposa, a quien tanto quise, Monips, también le gustaba empinar el codo, güey. O sea, no hay duda.
2: Un poquito.
1: O sea, era borracha, pero buena muchacha, ¿no? O sea, la verdad. Entonces, no sé si eso tuvo que ver.
2: No lo sé.
1: Puede ser.
2: Pero estoy muy feliz al respecto. Y creo que Samuel también le mando una felicitación. Es muy bonito ser papá de una
1: niña. ¿Y por qué no se cambia de apellido mejor y se pone de Melo?
2: ¿Samuel de Melo?
1: Sí, Samuel de Melo.
2: O de Mesta.
1: No.
2: Samuel de Mesta.
1: O de Melotodo.
2: Samuel de Melotodo.
1: No, eso puede ser. Bueno, ya. Tenemos
2: bueno, ya para terminar esta terrible sección de política, un alcalde de Morena allá en Pachuca, Hidalgo, amenazó con correr a sus empleados si no le dan like a sus publicaciones en redes. ¿Qué tal? ¡Esas son yemas!
1: No es obligación de los empleados, y además son los empleados del Estado, ¿eh? No estamos hablando de, son, no son sus empleados privados como para ordenarles nada de esta índole. O sea, tus redes sociales son tu pedo, ¿no? Y tú le das like a lo que tú quieres, güey. No sé, o sea, ¿cómo podrías despedir a alguien porque no le dio like a tus posts de Instagram? Eso sería despido injustificado, ¿no?
2: Totalmente.
1: Entonces, una
2: estupidez. De demanda laboral.
1: Entonces, la amenaza de este güey es una imbecilidad. Por ende, él es un, pues, un abusivo, porque esto está mal. Vamos a escuchar.
2: Jorge
1: a este
2: Reyes
1: güey.
2: Hernández, presidente municipal de La Bella Airosa de Pachuca. Adelante.
1: Pero, ¿qué tal, Jorge Reyes? ¿Cómo te las gastas? De veras, esto es no tener. Bueno, vas.
5: Hola, ¿cómo están? Buenos días. La verdad es que no están haciendo lo que les pedimos y también les pedimos por semana un reporte de su gente, de quién lo está haciendo, porque hemos detectado quién sí y quién no lo está haciendo y más de la mitad no lo está haciendo. Entonces, yo les pido, por favor, esta semana es la última oportunidad que les doy a los trabajadores y todo que estén comprometidos y si no, como les dije, se les va a dar las gracias, porque así no podemos estar trabajando. Si no pueden hacer algo tan sencillo como esto, que a veces yo sé que están ocupados, pero se puede hacer en la noche, o tratar de hacerlo en el tiempo más posible. Uno se da cuenta cuando realmente lo están haciendo o cuando no les interesa. Entonces, si tampoco les interesa el trabajo y todo, pues a nosotros tampoco nos va a importar. Entonces, yo les pido por semana, ustedes tienen que tener una comprobación de su propia gente, porque si ustedes los metieron es porque ustedes los conocen y porque se supone que son de confianza y se supone que son...
1: Fíjate cómo se las gasta. Si ustedes los metieron es porque ustedes los conocen. O sea, no se contrata a la persona más hábil para el puesto. Son conocidos. Esto desnuda completamente el cómo funciona nuestro gobierno.
2: Tienes razón, no he reparado en ello.
1: Sí, o sea, no importa si sabes o no sabes lo que estás haciendo. Eso vale madres. La cosa es que seas cuate de alguien que ya está adentro, que te trae. Y estos güeyes se manejan como una organización criminal. Yo estoy arriba de ustedes. Ustedes tienen que hacer todo lo que yo pida, incluso cuando es una cuestión que nada tiene que ver con las exigencias de su trabajo. O sea, darle like a tus redes sociales, mi querido morenista de Pachuca.
2: No es obligación de los empleados.
1: No es obligación de nadie, güey. Y además, ¿cómo vas a correr a alguien?
2: En sus propias redes sociales.
1: Pero además, ¿cómo vas a correr a alguien? ¿Bajo qué? ¿Cuál va a ser la excusa o la razón para cesarlo en el trabajo? ¿Cuál es la justificación legal? Entonces, además de todo, eres tonto, cabrón. Porque no se puede eso. O sea, eso es despido injustificado. Encima de todo, eres medio güey.
2: Nosotros también somos medio güeyes. Ya se nos super alargó el tiempo. Tenemos que ir a un corte comercial. Me gustaría más acabar el final de lo que decía este güey, porque lo deja muy en claro.
1: A ver, venga. ¿Cómo se llama este amigo?
2: Jorge Reyes, alcalde de Pachuca.
1: Jorge Reyes de Pachuca, morenista, por cierto. Adelante, Jorgito.
5: Entonces, yo les pido por semana ustedes... Tienen que tener una comprobación de su propia gente, porque si ustedes los metieron es porque ustedes los conocen y porque se supone
1: como
5: que son de
1: mafia.
5: Confianza y se supone que son tienen el compromiso de estar
2: totalmente. Aquí. ¿Ya? ¿Eso era todo?
1: Pero bueno. De veras, o sea, entonces los gobiernos en Pachuca o por lo menos se maneja como un grupo criminal.
2: Ya, güey.
1: O sea, entran mis cuates. No, pues es que, güey, ¿sí o no?
2: Te vas como hilo de media. Mejor vamos a recordarles el top ten. El top ten del día de hoy, de cuál recordarte, ni se lo hemos
1: dicho. Déjame buscar las redes sociales de este amiguito.
2: Para darle like. Sí. El top ten se va a llamar cosas que puedes decir de tu coche, pero no de tu abuelito.
1: Cosas que puedes decir de tu coche, pero no de tu abuelito. Le voy a revisar el aceite.
2: ¿Y si lo vendemos por partes?
1: No, nadie lo va a querer. No, esto ya no sale bien.
2: Arroba la corneta FM. Volvemos.
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7: 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Se encuentra enfrente del número 59 de la calle Victoria en la Ciudad de México. Ahí vivía un matrimonio. Ella era muy bella, pero él malgastaba el dinero en parrandas y mujeres. Todo porque ella no podía darle un hijo. Así que fue con una hechicera, pero sin resultados. En su enojo, mandó al Santo Oficio para que castigaran a la bruja, quien la maldijo. Una noche, mientras lloraba en su ventana, se acercó un hombre de piel morena, quien le confesó su amor. Ella lo aceptó y se embarazó. Su marido brincaba de felicidad, pero un día le contaron de las infidelidades. Llegó temprano a casa y los encontró. sacó una pistola y ambos forcejearon. El marido cayó muerto. Ella culpó a su amante de ladrón y fue castigado con la muerte. Esta mujer tuvo a un hijo deforme, con cara de sapo. De ahí el nombre de Callejón del Sapo.
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2: A ver, antes de eso, los famosos, nos quedamos platicando acerca del güey este que, el alcalde Pachuca, que amenazó con correr a los empleados del gobierno de la ciudad de Pachuca si no le daban like y republicaban sus posteos, ¿no?
1: Me preguntaba yo si es posible demandar al gobierno por un despido injustificado, porque no es una razón válida.
2: Claro que es posible.
1: ¿No? No, es que no le diste like a mis posts porque soy tal y cual ahí en Pachuca.
2: Pues tú puedes poner tu demanda laboral en contra del gobierno de Pachuca. Ajá. Buena suerte en estas épocas es la de la cosa. Corte del acordeón. A ver si ganas tu demanda.
1: Pero ¿sabes qué? Me parece que hay que señalar, repíteme el nombre de este amigo, hay que decirlo bien, con pelos y señales, porque me parece que es arbitrario, me parece que es prepotente, me parece que amenazar a una persona con correrlo de un trabajo porque no le da like a tus pinches posts de redes sociales, güey. Digo, que evidentemente pues, este tipo de personajes usan las redes sociales para su promoción política, pero no tengo yo
2: ninguna obligación.
1: No, información de que sea obligatorio en ningún momento, en ningún empleo, estar dándole. O sea, yo, por ejemplo, cuando hago cosas para redes sociales, me las pagan. Es más, ahorita justo nos acaban de decir, oigan, graben un video de tal cosa de un patrocinio y me lo pagan. Con dinero baila el perro, pero si quieres que la gente esté haciendo cosas para ti en redes sociales, págales, güey.
2: Porque además son las redes sociales personales de los empleados del ayuntamiento de Pachuca.
1: Y personales del individuo en Pachuca. O sea, entonces, ¿por qué carajo
2: es un abuso de poder?
1: Es un abuso, eso es prepotencia, para que vean. O sea, eso es prepotencia, eso es utilizar tu podercete, ¿no? El podercete que pueda tener este politiquillo de medio pelo, güey, en Pachuca, para estar presionando a la gente con quitarle el trabajo.
2: No, o sea, no es de medio pelo, güey, es el alcalde de Pachuca.
1: Bueno, el alcalde de Pachuca del fútbol. Me viene guango, la verdad, güey.
2: Yo lo siento por Pachuca, porque el próximo jueves a las 7 de la noche, me parece, es el partido de ida de la semifinal del fútbol mexicano, Pachuca contra Pumas. La vuelta el domingo en Ciudad Universitaria, Pumas-Pachuca.
1: Pues yo no sé. Si usted vive en Pachuca y conoce a su alcalde, entérese de qué clase de personaje es, entérese de lo que hace, porque esto es lo que hacen los políticos cuando nadie les reclama y cuando nadie los señala. Esto es lo que hacen las personas cuando no tienen escrúpulos y cuando tienen un pequeño poder. Ok, eres alcalde de Pachuca. O sea, eso no te da la justificación para estar amenazando a la gente con quedarse sin trabajo porque no le dan like a tus posts.
2: Bueno, ya. Yo creo que hay problemas más importantes enchila, en México y
1: sí
2: cosas más divertidas.
1: Sí, cosas más divertidas sí, pero la verdad es que sépase usted quién es el alcalde de Pachuca. Ya lo vio.
2: ¿Te acuerdas de Silvia Pasquel, no? Me imagino.
1: ¿Cómo no? La famosa Silvia Pasquel.
2: Gran actriz mexicana.
1: De la dinastía de la Espinal.
2: De la Espinal, de familia de gran abolengo artístico.
1: Grandes madres que se traían en esa familia, ¿no? Eran muy divertidas, que si Alejandra Guzmán, que si Silvia Pinal. Silvia Pinal, una de las actrices, mejores actrices primero que nada, porque era muy buena
2: tremenda,
1: actriz.
2: Buenísima. Es
1: muy buena actriz. Y
2: sí sabes que sigue viva, ¿no?
1: Sí, güey, pero digo que sus películas de la época de oro del cine mexicano, pues sí son... No sé, Viridiana y esas cosas.
2: Que no. No, Silvia Pinal sí ya murió, pero su hija Silvia Pasquel, ¿no?
1: No, pero yo no dije que estaba viva Silvia. Yo no dije que se murió Silvia Pasquel, güey.
2: O sea, ya parece que estamos en el asilo, ¿verdad? Par de viejos.
1: No, yo no dije eso. Pero ¿te acuerdas de su película Viridiana, no?
2: Con Luis Buñuel, claro que me acuerdo.
1: ¿Te acuerdas de eso? Y además, cómo se veía en el traje de baño allá en Acapulco.
2: Ah, Silvia Pinal era guapísima.
1: Pero guapísima.
2: Guapísima.
1: Bueno,
2: me caía muy bien la señora, además.
1: A mí también. Silvia Pasquel, entonces, pues ya se modernizó al parecer y ahora. Está anda en ligando. Redes sociales, igual que el alcalde de Pachuca, pero déjalo ligando. Ir. Está en otras cosas.
2: Silvia Pasquel nos cuenta su experiencia en el Tinder.
3: Fíjate que en la serie me inventaron eso de que me metían al Tinder para encontrar ahí un novio.
21: ¿Y sí?
3: ¿Y sí?
21: ¿En serio? ¿Sí está bueno meterse ahí?
3: Pues yo no
21: ¿qué
3: sé
21: encuentra
3: para otras.
21: Uno?
3: Pues mira, yo tengo dos o tres amigos que hice en el Tinder, gente que sí.
21: Pero real, ya los viste, ya estuviste con ellos. Ya. Ahorita es que ya les ya escribí.
3: Ahí voy a Cancún para que nos veamos y todo. Y tengo otro que es mi amigo novio que con el que pues, nos vemos. Cuando nos vemos, nos la pasamos a todos.
21: Ese sí es el que tiene derechos.
3: Nos vamos, bueno, cuando yo quiero. Cariño, cuando yo quiero. Porque tampoco es tan facilonga.
2: Facilonga.
1: Facilonga es bonito, es como término de tía de ahorita.
2: De los ochentas.
1: Facilonga.
2: Oye, ay, pero, es una facilonga.
1: Pues claro que es cuando tú quieres. Pues, o sea, tiene que haber, las cosas tienen que ser consensuadas, Silvia Pasquel, ¿no?
2: Fíjate, ya es, porque Silvia Pasquel es un poco mayor que nosotros. Uh-huh. Y ya está modernizada, ya está ligando con aplicación. Y cada vez es más común.
1: ¿Qué tanto más grandes que nosotros? Nosotros tenemos 57, ya tiene... ¿Qué tendrá 60?
2: Tú tendrás 57, güey, yo no.
1: Yo cumplo 57.
2: Es mes.
1: Más dentro de poco.
2: En 15 días, para ser preciso.
1: Exacto.
2: El 27 de mayo.
1: Así es.
2: ¿Qué dijiste?
22: 75 tiene la señora Pasquel.
1: ¿75?
2: ¿75?
22: Sí, 75.
2: Tiene 20 años más que nosotros.
1: Sí, es considerablemente más grande. Y fíjate, eso me da esperanza. Y todavía está en Tinder ligoteando. Y es facilonga.
2: ¿Tú tienes Tinder?
1: No, es facilonga. No, yo no tengo Tinder, güey. Yo estoy casado igual que tú. ¿Para qué voy a tener Tinder? No.
2: Pues no para tengo. Conocer, ¿no? Así, ¿no?
1: Sí, total. ¿Por qué no? Ahorita mismo abro una cuenta de Tinder. Es el problema.
2: Bumble.
1: No, la verdad no.
2: Porque aunque no lo creas, hay gente que consolida relaciones serias y todos a través de Bumble.
1: De hecho, el otro día se enojó terriblemente mi esposa conmigo porque me platicó de cómo una amiga de ella estaba en Bumble. Que se había ligado a un güey que era un imbécil. Así le dije, pues sí, güey, ¿a quién vas a encontrar en esas cosas? Pues a puro sopenco, ¿no?
2: ¡No!
1: Y no, resulta que hay mucha gente que se ha encontrado a su pareja y al amor de su vida en estas aplicaciones.
2: Sí, está bien.
1: Está bien, lo que pasa es que yo hace mucho... Yo no ando por ahí buscando pleito, güey.
2: No, tú eres más de otra época, ¿no? De ligar cara a cara.
1: De llegar al restaurante y chicas, ¿no?
2: O sea, a las señoras de 80 decirles chicas y más ves cómo nos paran el pecho las señoras. ¡Ay!
1: Bueno...
2: ¡Qué viejito tan encantador!
1: Tratan de parar el pecho.
2: Sí, porque requerían a la vez las manos, ¿no? Y está mal visto.
1: Sí, se ve feo sobre la mesa.
2: ¡Pum! No. La sopa. Okay. Bueno, suerte a Silvia Pasquel. Qué bien que se le esté pasando bomba. Y
1: que no sea facilonga.
2: Que no sea facilonga. Y si quiere ser facilonga, también está bien.
1: Llega un momento en la vida en el cual, si quieres ser facilonga o facilongo, hazlo. Porque te vas a morir, ¿eh? O sea, then you die. Esa yo creo que los 70 y tantos, tómatela porque luego te mueres. Que te quieres no pedir no sé qué, pídetelo porque luego te mueres, güey. Sí.
2: ¿Eh?
1: Sí, sí, sí. O sea, que, ay, que está muy caro. Vamos, cómo no. Que viaje ese, cómpralo, vámonos. Porque luego se muere uno, güey. ¿Qué te llevas? Nada. Nada.
2: Nada, al final de la partida, es como el ajedrez, al final de la partida, el rey y el peón van a la misma caja.
1: Ya lo cantó John Lennon, ¿no? Oh boy, ¿qué dijo John Lennon? You're dead, you won't take nothing with you but your soul. O sea que adiós, güey.
2: Solo te vas a llevar tu alma cuando estés muerto, si es que existe el alma.
1: Si es que existe el alma, ¿no? Pero bueno.
2: Así es, estaquita de mi alma, ¿qué te digo?
1: El bueno, de mi arma, ¿eh?
2: No, oh, ya ves cómo eres de traicionero y miserable.
1: No, miserables los políticos, güey. Yo qué, yo solamente estoy jugando.
2: También, algunos, pero en personas sí, siempre son encantados.
1: Ah, claro, pues es como, son como las víboras, güey. Sacas de la canasta, hombre, qué bonita está. Ay, mira cómo hace. Pero es víbora. Te va a morder, puedes admirar a la víbora. Puedes,
2: sí, no se confíen, son políticos, no, les vale.
1: Puedes cuidar a la víbora, le puedes pepino dar de comer a la víbora, pero te va a picar, güey, porque es una víbora.
2: Así es.
1: Ahí está.
2: Es como la rana y el alacrán, ¿no? La,
1: correcto.
2: La fábula esa de que
1: la rana súbete mi lomo, el alacrán por el río. Sí,
2: pero no me vayas a picar, alacrán.
1: No, no, no. ¿Cómo
2: y el pinche alacrán le pica a la rana, porque es su naturaleza.
1: Y ahora nos vamos a morir los dos. ¿Por qué me picaste? Pues porque soy alacrán. Punto.
2: Soy ¿ya? alacrán.
1: ¿Por qué me robaste? Porque soy político de Morena. O del ¿qué? PRI, o del PAN, o del que
2: o
1: sea.
2: Del que sea, del que sea. Ahí sí yo creo que no hay mucho distingo. Pero bueno, vámonos a un avión. Vamos a subirnos a un avión con mi estimadísimo Omar Chaparro, un hombre talentoso, exitoso, agradabilísimo. Y no sé por qué tiene este problema de que la gente no lo reconoce o lo confunden siempre con otra celebridad.
1: Pero ¿sabes qué? Creo que eso le pasa a todo mundo, en cierto momento. Me imagino que te ha pasado, y me ha pasado a mí, y a Omar más, porque es muy, muy, muy famoso. Pero luego hay gente que no sabe bien con quién está hablando, y Omar se toma el tiempo de grabarlos. Y lo ha hecho durante años, ¿eh? Durante,
2: sí, sí, sí, lo han confundido con Adrián Uribe, con Adal Ramones, mundo, con Eugenio Derbez.
1: Pues y le volvió a pasar.
2: Adelante.
0: Me está diciendo que me conoce de una película. ¿Cómo se llama la película que me dice?
4: Viva México.
0: Yo no hice Viva
4: México. Sí,
0: ¿cómo
4: no,
0: me llamo?
4: Ese es el Alfonso, otro Alfonso, ¿no?
0: ¿No?
4: Ese es
0: el de Rebelde. No, pero me está confundiendo ahora con Poncho Herrera.
4: Siempre te confundo.
0: Viva México.
1: Poncho,
2: Poncho Herrera. Herrera. Poncho, Poncho es guapo. O sea, da las gracias, mi querido.
1: Pero Mar, no se parece, ¿no? Nada.
2: Nada.
1: No, nada.
2: Sí, no, no. Se
1: o sea, a mí me han confundido con el Maguito Roddy, güey. Confundido con, ¿cómo se llama el güey que cantaba? Que tenía la naricita de, ¿cómo se llamaba ese güey?
2: José Julián.
1: José Julián.
2: Con Vicente Fernández Jr.
1: Exacto.
2: Con Casasola.
1: Y no soy ninguno de ellos. Con Casasola nunca me han confundido, güey.
2: Son idénticos. Yo los he visto juntos y no sabía cuál
1: a
2: era
1: ver,
2: cuál.
1: Estoy pelón y uso barba. Más allá de ahí ellos, está, no me parezco. Ese güey mide como
2: con Diego Ferran
1: mucho
2: de Ceballos.
1: Alto, mucho más ancho.
2: No, no mucho.
1: Mucho. No, más no, ancho, güey. Son como tres yo, güey.
2: Ah, sí, está fuerte, está mamey el Casasola.
1: Pero bueno, eso yo creo que le pasa a todo el mundo y es muy divertido. Además, es que, todo, hoy que fui al banco, por ejemplo, no, es que y hoy es así, ¿no? El cuchicheo. Es el güey que sale, ¿cómo se llama? ¿Cómo se llama? Jorge, ¿qué? El que sale con el otro pendejo. ¿Cómo se llama? Sí, el Poncho, ¿cómo se llama? Poncho, ¿cómo se llama?
2: Vera.
1: Clon, güey. Poncho Vera. Sí, el otro pendejo, sí. Y así, güey. Y entonces hasta que ya les aclaras, no, no, me llamo José Ramón y salgo en tal. ¡Ah, sí, sí, ah, güey, me encanta!
2: Nunca a mí también, de repente me dicen, está acá. Y yo, no, yo no soy el está acá, yo soy el otro pendejo.
1: Exacto, así, correcto.
2: Ya queda claro.
1: Y esa es la respuesta correcta. Es que no soy él, soy el otro pendejo.
2: Y ya. Ya. Ah, ok.
1: Y si cuando te piden un autógrafo, le firmas, con todo cariño, del otro
2: el pendejo. El otro pendejo. yo es raro que firme autógrafos, más bien les echo una firma.
1: Ya casi nadie los pide, pero te no, piden ya, videos. Mándale un video a mi tío. Ay, y lo, sí, siempre son insultos, güey. A ver si le dices ahora, a tu hermano, a tu, que no esté jodiendo en el aeropuerto. Porque, no.
2: Siento que aquí Omar Chaparro fue confundido porque estaba sentado. Porque si hubiera estado de pie en el avión, le hubieran dicho, usted es Chaparro.
1: Y ya. Y ya. Y no, no hubiera habido confusión duda ninguna. Además es un muy buen actor. Nomás actúa como tú y ya, güey. No te confunde.
2: Sí, bueno, también tuvo suerte de que no lo confundieron con el actor este. ¿Cómo se llama el que sale en No Manches Frida? Con ese güey.
1: ¿Ya vieron la película de Omar, la de acción? Está buena, Venganza. Está
2: buenísima, buena. Buenísima.
1: Sí, sí, sí, sí. A mí sí, la verdad sí me convenció y mucho.
2: Oye, nuevo, por cierto, tenemos una entrevista también pendiente de cinematográfica. ¿Sabes qué pasó con eso?
5: Sí, estamos en eso. Es que no están en México los actores.
1: Ah, fue cuando quieran.
2: Sí, no, ya está, aquí estamos a sus órdenes.
1: Total, aquí están sus pendejos.
2: Bueno, tratándose de esta actriz, sí, sí.
1: Aquí está este pendejo y el otro. Para cuando quieran.
2: Bueno, ahora sí, vámonos con Belinda. Una fan de Belinda le cambió la letra a su canción, pero Belinda se vio generosa con él. O con ella, no sé qué es. ¿Con ella o con él?
1: No sé, pero la cosa es que cantó
2: con él, con él.
1: Le dio sus puntos.
2: A ver.

0: letra de la canción en vivo y de todos modos le aplaudió.
1: Le dio una puntiza salvaje.
0: Pues está bien, güey. Yo creo, pues, ¿qué tiene de malo? Yo creo que Belinda ya está madurando muchísimo porque yo, mientras más pasa la vida, más me vale madres. No me afectan tanto las cosas. Entonces yo creo que está bien, ¿no? Ay, que se equivocó.
1: ¿Qué estás diciendo? O sea, la gente te oye diario, ya saben que no es cierto lo que estás diciendo. Te afecta muchísimo, te pones super punk.
0: Las cosas que me importan, sí, güey. Las cosas de política, sí.
1: No es de política, es anti-4T. O sea, fuera máscaras.
0: No es anti-4T y lo sabes. Es anti-imbéciles en el gobierno, anti-gente que no sabe lo que está haciendo, anti-decisiones estúpidas.
1: ¿Dónde estabas? ¿Dónde estabas cuando Porfirio Díaz se religió?
0: La cantaleta chaira es otra estupidez. Si usted es chairo, es usted un imbécil. Sépalo, de una buena vez.
1: Entonces, ¿dónde estabas cuando llegó Hernán Cortés? Eso es lo que yo me pregunto. ¿Qué estabas diciendo? ¿Por qué no decías nada?
0: Me encanta el argumento de señalas una cosa y es más, con un video que ni siquiera es una cosa que estás diciendo tú. Tus fuentes son de risa, jajaja. ¿Por qué nunca te quejaste de Peña? Sí me quejé de Peña. ¿Por qué nunca te quejaste de Fox? Lo hice en estos micrófonos.
1: No dejó de jorobar a Peña Nieto. Exacto. Durante 6 años. No dejó de jorobar a Felipe Calderón.
0: Correcto.
1: ¿Dónde estabas?
0: ¿Dónde estabas? Estaba en casa de tu mamá. Ahí estaba.
1: Oye, ¿crees que en 2030 repita Morena?
0: Probablemente.
1: Sí, ¿no?
0: No veo yo una figura de oposición y lamentablemente sí. Ahora, hay que ver cómo le acaba de ir a la
1: presidenta Sheinbaum.
0: La transformación.
1: Está haciendo muy bien la presidenta Sheinbaum. Soy fan.
0: Yo no tanto. O sea, lo está haciendo bien. Lo está haciendo sin duda mejor que el viejo pedorro y meteórico.
1: Oh, que la canción.
0: Y además todo corrupto. ¿No viste la cuentita del hijito de José Ramón en una tienda de lujo de 1,300,000 pesos? En un día.
1: Él tiene derecho.
0: Sí, bueno, pero ¿dónde salió la lana?
1: Bueno, estás dando la información mal. No es en un día.
0: ¿Qué no vivían
1: todos? Son sus compras históricas.
0: ¿Qué no vivían todos en un departamentito?
1: En Copilco.
0: Muy humilde, sí. En Copilco. Y ahora de pronto gasta en tiendas de lujo 1,300,000 pesos. ¿Cuántas veces te has gastado 1,300,000 pesos en una tienda así de compritas?
1: Nunca, no, ni lo haré jamás. Pero él tiene derecho a hacerlo.
0: Sin duda. No, tiene derecho y tiene el mal gusto, ¿no? De llenarse de marcas porque así es la gente inconsecuente. Mira lo que traigo puesto, ¿no? Necesito que sepas que tengo mucho dinero.
1: No soy por ser, sino por tener.
0: Exacto, y para que me veas que tengo, me tengo que cubrir de marcas porque yo en realidad no significo absolutamente nada, ¿no? Soy anodino.
1: ¿No será más bien que eres un pinche pichicato, güey, y que no compras nunca nada caro? Siempre te compras tus pinches camisetas iguales todas, y así de 3 varos. Sí, y las usas. Hay unas que tiene desde el güey, desde que íbamos en la prepa, usa la misma.
0: Sí, las tengo todavía, están buenas. No me gusta gastar en eso, güey. En realidad no me gusta gastar en nada, güey. Bueno, sí.
1: El chupe.
0: Me gustan mis motocicletas, me gusta el chupe, me gusta, ¿qué me gusta?
1: ¿Te gustan los Beatles?
0: Sí. Pero no gasto nada en ellos.
1: Pues te tengo una noticia y te va a salir gratis. Paul McCartney y Ringo Starr, los Beatles que aún viven, acaban de lanzar una canción juntos.
0: ¿Y estará buena?
1: Qué miedo, ¿verdad?
0: La queremos oír.
1: Híjole. Es que el catálogo de los Beatles tiene unas cosas geniales, tan buenas.
0: Sí.
1: Que sí da un poquito de miedo escuchar esto.
0: Vamos a verlo, a ver qué
1: se llama Home to Us, hogar para nosotros. Adelante.
0: Venga.

0: Padre. Está bien, güey. Es que habrá que oírla.
1: ¿Qué falta hace John Lennon, eh?
0: Habrá que oírla. No, está bien. O sea, está bien. Y suena. Eso sí suena.
1: Y George Harrison falta
0: hasta
1: también.
0: Donde puedo oír, sí es fiel a su sonido, McCartney y Ringo Starr. No sé si no sé si la quiero oír.
1: No, ya dijiste, ya gracias, bye, gracias por participar. Yo quisiera la opinión de un verdadero melómano, bueno, no que tú no lo seas, tú también lo eres sin duda, y fan de los Beatles de toda la vida. ¿Qué opinas, mi querido nuevo, de esta canción de los Beatles que viven?
0: ¿Está bueno o no?
2: No, yo para nada soy comparable a ninguno de los dos, pero yo creo que pues es muy clásica, muy poco arriesgada, ¿no? Dirían por ahí.
0: Sí, como que sí, no, a mí me sonó así como que...
2: No le buscaron
0: está
2: mucho,
0: bonita,
2: ¿no?
0: Está bonita, está bonita.
1: Ah, díganlo, es una mierda.
0: No es una mierda. No me pareció una mierda. Digo, yo
1: no es Let It Be.
0: No, ¿sabes lo que pasa? Que nunca va a ser, porque además de todas esas canciones son, en su momento eran súper innovadoras. Ahorita ya esto nada más suena como a popcito genérico ya viejo. Y son señores, además de todo, de 70 años, pues, cantando lo que les gusta. Ya valiendo
1: sí, si no
0: mal,
1: es que 80,
0: es el éxito comercial.
1: Sí, no sé si McCartney ya tiene 80.
0: No creo que estén buscando el éxito comercial, ni creo que estén buscando un nuevo sonido, ni mucho menos. Pues vamos a sacar una rola juntos antes de que se muera alguno de los dos. Ahora, hagan sus apuestas. ¿Quién? No es cierto. Eso es muy feo, ¿no? Estar haciendo apuestas de quién es el que sigue. Es muy feo.
1: ¿Tú o yo? ¿Tú o yo?
0: El nuevo.
1: ¿Tú o yo?
0: El nuevo.
1: ¿Tú o yo?
0: ¿Tú o yo? ¿Nuevo?
1: ¿Tú o yo?
0: ¿Tú quién dices, él o yo?
2: No, yo creo que sí, yo, el con el estrés que me dan, yo creo que
0: sí. Bueno, está bien, esperemos que nadie.
1: Sin ti somos nada, mi querido nuevo.
0: Nada.
2: Absolutamente nada.
0: ¿Sabes qué significas en el universo nuevo?
2: Nada.
0: Nada. Me encanta.
1: Pero nadie.
0: Nada.
1: Elon Musk es nada en el
0: nada,
1: universo.
0: Nada, en efecto. Nada, absolutamente
1: Einstein,
0: nada.
1: Einstein, nada.
0: ¿Qué? Eso está impresionante, ¿no? Que incluso un hombre tan relevante a la sociedad actual como Elon Musk, o como Jeff Bezos, pon tú, o Vladimir Putin para mal, o el tarugo
1: o Trump.
0: De Trump para mal, pero en realidad no son nada.
1: Carlos,
0: o sea, en el
1: Magno,
0: gran esquema de las
1: César.
0: Cosas, no son nada, güey.
1: No eres Alejandro Magno, nada.
0: Nada. Ahora,
1: o sea, ¿qué eres tú, Noroña?
3: No eres nada. No representas nada.
0: Es la voz del universo, güey. Ponle música universal acá.
1: ¿Universal estéreo?
0: Misteriosa, güey. No, universal estéreo. No, ya estamos oyendo a los Beatles, güey. Ponte algo acá misterioso, güey. Acá, maldito.
1: Y a Noroña siendo la voz del cosmos.
0: ¿Sabes qué? Deberíamos hacer algo para televisión, güey. Donde Noroña nos diga que no somos nada, güey. Con esta declaración. Nada.
3: No eres nada. No representas nada.
0: Es como una meditación, ¿no? Es como uno de esos cursos de meditación, una campaña.
1: Meditación nihilista.
0: ¿Qué soy?
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1: Qué tranquilidad, ¿no?

0: Hay que hacer algo, una superproducción nuevo con esta cosa, con música del universo y todo. Pero después, no ahorita.
1: Estás oyendo que dice que se va a morir joven de los estreses que le provoca si lo pones ahorita, que casi ni tiene chamba el nuevo.
0: El nuevo no es.
1: De veras.
0: Nada.
1: Bueno. Les recordamos cuál será el top 10 el día de hoy aquí en La Corneta. Va a llevar por título cosas que puedes decir de tu coche, pero no de tu abuelo.
0: Mande lo suyo, arroba La Corneta FM, esa es la vía gratuita de este programa. Cosas que puedes decir de tu coche, pero no de tu abuelo. Chale, se quedó tirado. Mañana venimos por él.
1: Cosas que puedes decir de tu coche, pero no de tu abuelito. Se calienta cada rato.
0: No sé de dónde está saliendo ese líquido. ¿Qué es, güey?
1: Pero eso sí lo puedes decir de los dos. Se le chorrean los frenos.
0: Qué bruto. ¿Es aceite?
1: Bueno, si quieren participar, por favor envíen sus propuestas a través de arroba la corneta FM en X. Volvemos.
0: Síganos en Instagram.
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5: El gobernador de Jalisco, Pablo Lemus Navarro, entregó el nuevo puente de La Desembocada en Puerto Vallarta, obra que tuvo una inversión estatal de casi 74 millones de pesos. La Unidad Estatal de Protección Civil y Bomberos de Jalisco intensificó los recorridos de verificación en puntos considerados de riesgo en Puerto Vallarta y municipios de la Costa Norte. El desarrollo y la justicia social son condiciones fundamentales para fortalecer el crecimiento, la legalidad y las oportunidades para las personas, afirmó Coparmex Nacional.
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6: Y sí, damas y caballeros, los Pumas están en semifinales, al igual que el Pachuca. Ajá. Las Chivas y el Cruz Azul.
7: ¿Saben quién no está? El América. Es horrible. Se siente vacío, ¿no? Como que no tiene ningún caso ya.
6: No,
7: como
6: se siente a gusto.
7: No dan ganas de ver nada.
6: A gusto.
7: Pero no hay.
6: Limpio.
7: No está el más grande, ya no hay a quien tirarle, ya da lo mismo. Están los puros chiquitines jugando entre ellos, ¿no? O sea, es que es como ver futbolito de mesa después de ver fútbol de verdad.
6: Perdóname. Cruz Azul, Chivas y Pumas están junto con América considerados los cuatro grandes del fútbol mexicano. Y Pachuca es la cuna del fútbol en México.
7: Pero el más grande de todos es

0: América y no estaba, entonces no sabe igual. Pero bueno, no importa.
1: ¿Qué el más grande es este, güey? Pumas.
0: No. Bueno, sí está más grande que el América ahorita, en este torneo.
1: La grandeza se va a mostrar este próximo jueves 14 de mayo, es decir, pasado mañana a las 7 de la noche, allá en Pachuca, el partido de ida. Y por otro lado, el miércoles, mañana mismo, a las 8 de la noche, Cruz Azul contra Chivas. ¿Tienes favorito ahí?
0: Me gusta. Sí, fíjate que sí me gustaría que fueran las Chivas, güey.
1: ¿Por? Entonces, tú eres americanista, no puedes apoyar a las Chivas. ¿Qué bueno, clase de americanismo balín
0: no
1: es ese?
0: Yo soy americanista y lo saben. Mi americanismo es única y exclusivamente por joder. Pero entre esos dos, me gusta más Chivas, güey.
1: Ok.
0: No sé por qué.
1: Bueno, pues suerte a tus Chivas. Al de Cruz Azul es en Puebla, me dice el nuevo. A ver, ¿no me puedes ampliar la información, por favor?
2: Es que parece que ya tienen que entregar los estadios mundialistas, tanto el de Chivas como el de aquí la Ciudad de México y el de Monterrey. Entonces se va a mover el de Cruz Azul, se va a mover a Puebla, el estadio Cuauhtémoc.
1: No me digas, pero eso afecta a Chivas, ¿no?
2: Sí, yo creo que el de Chivas se va a mover en lugar de en el que juegan siempre, al estadio Jalisco, que es donde juega el Atlas.
1: Ah, bueno, entonces no hay tanto problema allá para no Chivas, pero sí para Cruz Azul.
2: Ajá. Que ya no quieren usar el estadio del que está ahí en la Ciudad de los Deportes y se van a ir a Puebla.
1: Ok, bueno, pues en realidad me vale madres ese partido que gane Cruz Azul o Chivas, me da igual.
0: Te pones a trabajar al nuevo, a buscarle información.
1: No, bueno, es que hay mucho Chiva hermano y mucho Cruz Azulino que hay que informarles, pero a mí en lo personal.
0: Es no Cruz me Azulano el gentilicio, ¿eh?
1: Es gentilicio.
0: Sí. Cruz Azulano.
1: Oye, hubo una pelea de exhibición entre Julio César Chávez y el travieso Arce, güey. ¿Viste algo?
0: ¿Ya se realizó? No la vi. La verdad no la vi. No me. Es más, ni me enteré cuándo fue eso. No supe.
1: Creo que fue
0: pero habrá sido
1: semana.
0: Una vacilada, ¿no? Digo, con todo
1: respeto.
0: Salieron
1: a hacer sparring.
0: Con todo respeto al campeón Julio César y también al travieso, sin duda. Pues son dos grandes boxeadores mexicanos. Pues no me interesó, la verdad, verla. Porque, pues, ¿qué? ¿Eso qué?
1: Bueno. Pues vamos entonces con ¿qué dicen las casas de apuestas?
0: Ajá.
1: ¿Quién es el favorito para ser campeón del torneo Clausura 2026 entre estos cuatro equipos que ya mencionamos?
0: Chivas.
1: Bueno, pues existe un claro favorito para levantar el título del Clausura 2026 y es la máquina cementera del Cruz Azul, el conjunto que dirige Joel Wiki.
0: ¿Pero qué mostrado... no la van a acabar regando al último como siempre?
1: Es que eso es lo que hay que considerar, o sea, no puede ser.
0: Está la mística de la Cruz Azuleada, o sea, todo el mundo lo sabe, güey.
1: Bueno, pero
0: así como llegó el penal a favor del América, digo, lo fallaron, pero llegó. Es la mística del penal del América. Que no era penal, por cierto, o sea, tenía todas las de la ley para hacer un penal del América. No era penal, se marca en el último minuto para definir un partido importantísimo injustamente. Nada más no se cumplió que lo metiera, pero ahí estaba el clásico del América, güey.
1: Ajá, horrible.
0: Horrible.
1: Iba a ser injustísimo, pero bueno. 58% le dan las casas de apuesta de probabilidad, de coronarse. Muy buena ventaja. Por lo tanto, el Cruz Azul Chivas, pues es claro favorito Cruz Azul. En segundo lugar aparecen los Pumas, que vienen de eliminar al América. ¿Sí les había comentado eso, que eliminamos al América?
0: No, se te había pasado, güey. No lo habías dicho. Qué raro.
1: Que tiene un 18%. Pues ese gatito les pateó el trasero a tus pollos, mi querido Fingers. Así que cada vez que demeritas a Pumas, demeritas a tu propio equipo. Pero bueno, Pumas tiene un 18% de probabilidades, según las casas de apuesta, de convertirse en campeón. Pachuca tiene un 15%. Y las Chivas son los que están peor. Solamente un 7% de probabilidad de...
0: Fíjate,
1: ser campeón,
0: desestimando de a Cruz Azul, por lo ya antes mencionado de la Cruz Azuleada, siento yo que entonces estoy en lo correcto apoyando a Chivas.
1: Aunque
0: ya dije ayer, voy Pumas porque quiero que pierdan. Entonces, Pumas y ya, o Universidad, apoyo a Pumas, me convierto en Puma de aquí al final de este torneo.
1: Oye, no puedo creer la imagen que estoy viendo, la nota que me acaba de aparecer aquí en el periódico El Universal. Moisés, así dice el encabezado, Moisés Muñoz se queda dormido en conferencia de Efraín Juárez tras eliminar al América.
0: ¡No!
1: Y
0: no,
1: hay una
0: no,
1: foto
0: no.
1: de Efraín Juárez hablando en una conferencia de prensa.
0: ¿Moisés Muñoz jetón?
1: Y Moisés Muñoz clavando el pico así, el pecho, con los ojitos cerrados.
0: A ver, mándala, quiero ver. Quiero ver. Necesito ver. ¿Y por qué se quedó dormido? Uy, ¿viene mañana Moisés?
2: Pues yo espero.
1: Es que con Moisés nunca sabemos.
0: Para gozar con él.
1: Como no se le puede sancionar ni nada, pero ya tienes ahí la imagen, ahí se ve dormidito.
0: ¡Ah, está jetón!
1: Pues es que quedó drenado de energía después de ese partidazo que dieron América y Pumas.
0: Sí está dormidito, hagan de cuenta como lorito a medio palo, así igual. Está dormidito, clavando el pico, como bien dijiste.
1: Oiga, pero creo que no está físicamente en el mismo lugar, ¿no? Estaba como por Zoom. No sé, di sí nuevo.
2: Perdón, sí se va a jugar en el Banorte, una disculpa, fui yo el del error. No se mueve.
0: Ah, ok.
2: No, perdónenme.
1: Bueno, está bien, gracias nuevo por ser... Es que tú nunca te equivocas. Nosotros diario, pero afortunadamente hoy demostraste que eres un ser humano. Bueno, Moisés estuvo ahí y llamó la atención por una peculiar reacción durante una transmisión en vivo. De pronto tomaron a Moisés y simuló quedarse dormido frente a las cámaras, provocando la risa de todos alrededor.
0: Ah, fue una simulación.
1: Le pareció aburridísimo lo que estaba diciendo Efraín Juárez y se hizo el dormido, mi querido Moy.
0: ¿Pero realmente se hizo el dormido o estamos nada más justificando una verdadera somnolencia haciéndolo parecer una broma? O sea, yo ya no confío en nadie. En esta época de paparruchas, de noticias falsas, de fake news, luego y como que ya no sé a quién creerle y a quién no. Incluso dudo de personas como Moisés Muñoz, a quien conozco bien.
1: Aquí dice claramente, Moisés Muñoz simuló quedarse dormido frente a las cámaras provocando risas inmediatas entre sus compañeros.
0: Qué grosero.
1: Bueno, déjalo, estaba ardido. Acababan de eliminar. Dolido. El equipo de
0: vamos a decir dolido, ¿no?
1: Para las dos cosas.
0: Dolido y ardido.
1: Güey, si hubiera ganado el América, ¿sabes la ardida que traería yo todavía y me duraría todo el torneo?
0: ¿Del fufu?
1: Sí, lo traería, pero deshecho.
0: Deshecho. Bueno, pues ahí tienen. Entonces, Moisés Muñoz demostrando su ardillez, haciendo como que se queda dormido. Bueno.
1: En la conferencia de prensa.
0: Oye, pero ¿no quieres oír a los favoritos, ya que viene el Mundial?
1: Sí.
0: Ya que se avecina. Los favoritos de Lionel Messi, el que probablemente sea el mejor jugador del mundo vivo.
1: ¿De la historia?
0: De la historia no sé.
1: O sea, es difícil, es que está Pelé, está Maradona.
0: Pero digo, eran otros equipos y otras épocas. Yo siento que con los balones actuales, con la tecnología actual, con los entrenamientos actuales, si
1: ¿quién sabe qué hubiera
0: Pelé
1: sido?
0: Contra Lionel Messi, ¿quién hubiera sido?
1: Y Cristiano Ronaldo. Pero bueno, esos son los cuatro grandes, ¿no? Los cuatro jinetes del apocalipsis deportivo. Sí.
0: Pero bueno, Lionel Messi ya tiene a sus selecciones favoritas para ganar el Mundial.
1: ¿Estará México entre ellas?
0: ¡Uy, qué nervio! Vamos a oír.
3: Bueno, yo creo que hoy por hoy Francia está muy bien otra vez, que tiene muchísimos jugadores de un gran nivel. Creo que España, Brasil, si bien hace un tiempito no está en su mejor momento, creo que Brasil siempre es candidato y tiene los jugadores como para poder pelear en todas las competiciones oficiales. Y después un poco, siempre decimos la misma, ¿no? Alemania, Inglaterra, la grande potencia, ¿no? Después siempre es Portugal. Portugal creo que tiene una selección muy, muy competitiva.
0: Eso,
3: y muy
0: eso
3: buena
0: lo pude
3: también.
0: Haber dicho después, yo, güey. Todo eso que está diciendo Messi lo pude haber dicho yo. Yo no sé nada de fútbol. O sea, nada más mentó las grandes selecciones y ya. Que ve muy bien a Francia, pues sí, yo también. Y Alemania, pues yo también.
1: Sí, y Brasil no lo puedes descontar nunca.
0: Y España, ¿no?
1: Argentina, España. Uh-huh. Sí. Bueno, pues sí. Pues, ¿qué querías
0: a
1: que
0: ver,
1: dijera?
0: Si no gana México, ¿quién te gustaría que ganara?
1: España.
0: Si no gana México. España, ¿no? Yo también. Si no gana México, que gane España.
1: Yo sé que para muchas personas en esta chocante. Época España es muy chocante, pero...
0: A todas aquellas personas que se comen el cuento de los pinches gobiernos populistas que hablan de la disculpa de España para México, váyanse mucho al carajo. Pero en realidad, pues España tiene mucho vínculo con México. Estamos hablando en español, somos el producto de ese sincretismo cultural, entonces... ya dejen de oír a los politiquetes baratos y sus necedades acerca de España. Y yo creo, a mí me gustaría, si no gana México, que gane España. Le tengo gran cariño a España.
1: Lo que sí no me gustaría es que gane Estados Unidos. Eso me parecería horrible.
0: No, pero ¿quién quiere
1: detesto
0: que gane
1: Estados Unidos? Detesto a la selección gringa.
0: ¿Pero
1: la
0: quién
1: detesto.
0: Dijo eso? ¿Por qué entró la selección
1: gringa? No, nadie.
0: Gringa
1: yo lo estoy mencionando. Estoy diciendo
0: no,
1: que
0: nadie,
1: no me gustaría que ganara. Pero con relación a España, yo me acuerdo en una peda que estábamos con Ignacio Reglero, le dije, ajá. No, sí, tus pinches ancestros que vinieron a México. Y me dice, tío, mis ancestros se quedaron en España. Por eso nací yo en España. O sea, te refieres a tus ancestros, güey. Esos fueron los que vinieron. Entonces, nosotros somos todos los descendientes de los españoles que vinieron a México.
0: Correcto, correcto. Pero
1: y se mezclaron con nosotros.
0: Si la gente se sigue tragando este cuento, yo siento inútil de estarse quejando de lo que pasó hace 500 años. Ya, o sea, somos lo que somos. Somos el resultado de una historia compleja y riquísima por parte de las dos culturas. Bueno, las
1: muchas. Y así era el mundo antes.
0: Culturas que había en México. Porque en México no había una cultura, había muchas.
1: Y bien y buena bueno, onda, los españoles vinieron a evangelizarnos, a dejarnos su, pues no, su religión, tampoco. Que era la única y verdadera, que también zorrajarles a otros güeyes.
0: Ahora que vino la española esta de ultraderecha, que también yo no sé a quién se le ocurre traer.
1: ¿A quién se le ocurre traer a la alcaldesa de Madrid a hablar bien de Hernán Cortés? Oh, sí. Vaya estupidez.
0: Pero te digo que eso hace las delicias, por ejemplo, de Morena, ¿no? Porque les da, ay, ya ven, la noche y la chingada.
1: Pero yo estoy de acuerdo, güey, con Morena. O sea, Hernán Cortés no puede, vino a conquistar y maltrató a muchísima gente, mató a muchísima gente.
0: Así era el mundo.
1: Yo sé que así era el mundo, pero no podemos convertir en un héroe a Hernán Cortés, por Dios.
0: Nadie está convirtiendo en un héroe a Hernán
1: Cortés. Ella, ese es su plan.
0: Ella es una persona que no tendría por qué venir aquí a irritar a la gente, pero todo mundo sabe lo que hace porque le vende sus boletitos a la derecha, arma pedo, ella se va con el dinero y la gente se queda igual, quejándose de una cosa que pasó hace 500 años. Veamos hacia adelante y no hacia atrás, no son peneques.
1: Latinoamérica para España es muy importante, económicamente hablando. Sí, tú vas a Madrid, por allá, por el barrio de Salamanca, pues todos son venezolanos y mexicanos y latinos. O sea, hay una fuerte vinculación económica.
0: Sí.
1: Y la derecha española tiene esta peregrina idea de que reivindicar a Hernán Cortés como un héroe y no como un villano va a hacer que se fortalezcan los lazos entre América Latina y México.
0: Y no.
1: Lo cual, en mi opinión, quiere decir que la derecha española no está entendiendo absolutamente nada. Mira,
0: las ultraderechas del mundo, yo creo que la están, y incluida esta señorita, cuyo nombre no recuerdo ahorita, que es de ultraderecha, no es una mujer del centro, ni mucho menos Ayuso. En realidad, pues tienen una concepción del mundo muy extraña, muy obtusa, pero también no es en realidad su concepción del mundo. Saben que venden boletos, van, dan sus pláticas y se regresan con el oro, tíos, a España, a comer bien con lo que se han ganado en México. Y ahí está todo el mundo haciéndoles el caldo gordo a estos y a los idiotas que tenemos de este lado, de Morena, diciendo, es que maldito Hernán Cortés. Todos los están engañando. ¿Qué más da Hernán Cortés? Carajo, voltemos hacia adelante, no hacia atrás. No caigan en las redes de estas personas que los están usando. Los de la derecha y los de la izquierda,
1: La alcaldesa de Madrid, que yo no quiero ni mencionar su nombre. Gracias, nuevo, me doy el nombre completo, pero me cayó tan gordo lo que hizo. De verdad, venir a México a pintarnos a Hernán Cortés de un héroe, es que es de una estupidez supina.
0: Pero mira, te digo que el discurso entero y el estarles comprando el cuento a unos y a los otros, o sea, comprarle el cuento a López Obrador con su cosa de España, me pareció que había que ser idiota de verdad para comprárselo, pero vaya cómo lo subo.
1: ¿A cuál cuento te refieres?
0: El cuento de que iba a pedir perdón España, o sea, cabrón, el reino de Castilla ya no existe de entrada, viejo pedorro, porque ese era el reino de Castilla, no era España. Entonces, hablemos en serio, ¿no?
1: También, ¿qué le costaba al gobierno español decir sí, una disculpa por los excesos cometidos en la conquista?
0: Y luego había gente como tú que le seguía el cuento a López Obrador peor tantito.
1: Yo sí creo que cuando uno la caga, tiene que disculpar. Ahora, mira, una disculpa por algo que sucedió hace 500 años.
0: Y no era España, era el reino de Castilla.
1: Sí, pero eso se convirtió en España. Eso también parece un argumento estúpido. Perdón que te lo diga.
0: Es una discusión estúpida el estar retomando las estupideces de un viejo estúpido.
1: Sí lo es.
0: Ahora, este programa es de estupideces, pero bueno, está bien.
1: Pero vamos, estamos en la sección deportiva.
0: Con su estupidez, que se vaya al estúpido infierno.
1: El doctor Juan Ramón de la Fuente, ex rector de la UNAM, de la Universidad Nacional Autónoma de México, ex canciller mexicano y muchos otros puestos que ha tenido, embajador en los Estados Unidos, nos va a decir cómo ve a los Pumas en este cierre del torneo, en esta semifinal y final. Adelante, doctor de la Fuente.
4: ¿Qué se siente, doctor, ver a estos Pumas como están ahora, lo que están haciendo en este torneo?
5: Pues yo les veo que traen etiqueta de campeones, ¿no? Han hecho un gran torneo. Efraín y la directiva han logrado un gran conjunto. Hay que darle todo el crédito al rector, al presidente del equipo, y desde luego a los jugadores, al cuerpo técnico y lo más importante, a la afición.
1: Gracias, doctor. etiqueta de campeón le vemos a los Pumas de la Universidad Nacional Autónoma de México.
0: Está bien. Si así sucede, está bien.
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0: Muy bien. ¡Qué bonito!
1: ¿Por qué nos hacen eso?
0: Pues ahora ya lo saben. Ahora ya lo saben. Es cuestión legal.
1: Y ahora,
0: tiene que ser así.
1: ¿Tiene usted problemas maritales? ¿No está generándose la pasión a la que usted estaba habituado? ¿Cómo se puede
0: ¿Se ha
1: apagado la llama? ¿Cómo recomponer un matrimonio en el que pues ya no hay pasión? Hablemos con un doctor. El doctor Luis García nos cuenta cómo revivir la chispa. Adelante.
0: Venga.
6: O sea, a mí me gustaba ir a restaurantes y ahí cachondeaba.
7: ¿Por debajo de la mesa, como
6: sí,
7: la canción?
6: Sí, sí.
7: ¿Un poco de piernita, mano?
6: Calzoncito ahí y tal.
7: ¿Cómo un calzoncito ahí?
6: O sea, no me quitaba yo el mío, ¿no? Se lo quitaba y me lo daba en la mano y tal.
7: Ah, cuando traía falda la dama.
6: Exacto. No, pues güey, si no mete el pinche cagadero, ¿no? Pues el pantalón como, cabrón.
7: ¿Alguna vez algún ladyboy? ¿No? ¿Nada?
6: No, ningún ladyboy.
7: Muy bien.
0: Ok. Oye, pero a ver.
1: Tonterías, Martinoli, es increíble.
0: Hace bien, lo hace muy bien, pero
1: ¿alguna
0: a ver,
1: vez
0: entonces,
1: un ladyboy?
0: Estás en el restaurante y ella, por lo que puedo entender, se quitaba la ropa interior y se
1: debajo
0: la pasaba
1: de la mesa.
0: Al doctor.
1: Eso es maravilloso.
0: Si fuera,
1: nada
0: como
1: más
0: si fuera servilleta.
1: Que eso. Sí, sí, sí. Así que de repente tú estés así distraído en un bar,
0: interior.
1: Donde sea, y de repente te ponen la ropa interior en la mano. ¡Wow!
0: O en el plato. Y la usas como servilleta, ¿no? Te limpias la salsa de la carne.
1: ¿Te la cuelgas aquí en el cuello?
0: ¿Te la
1: como
0: cuelgas
1: servilleta?
0: En el cuello, ¿De baberito?
1: ¿De
0: baberito? ¿O te la pones de luchador? Acá,
1: de máscara.
0: No sé. Ahora, una vez.
1: Es una experiencia fascinante.
0: Una vez descolocada la prenda,
1: hay acceso libre.
0: ¿Pero qué procede?
1: O es que depende de dónde estés.
0: O sea, porque hay dos opciones en los restaurantes, usualmente. Te puedes sentar del mismo lado o en lados opuestos. Si estás en el lado opuesto, pues viene el futsi, ¿no? Famoso.
1: El pie, sí.
0: El piecito.
1: Subiendo.
0: Acá. Tín.
1: Sin zapato, por cierto.
0: Bueno, sí. Bueno, sí.
1: Sí, güey.
0: No, a menos de que usen, son norteños y tienen bota pituda.
1: ¿Bota qué?
0: Bota picuda.
1: Ah,
0: sí. O cinturón piteado. También pueden utilizarlo así. Pero si estás del mismo lado... Sí hay libre acceso, ¿no?
1: Sí. Puedes dejar la manita así, como que la tienes recargada en su muslo, pero en realidad estás explorando.
0: Lado.
1: Estás entrando, ¿no? Okay. Y entrando.
0: Pero,
1: saliendo.
0: ¿Y te quedas cuánto tiempo en el restaurante? O sea, ¿te esperas al postre? ¿Ya no?
1: Depende cómo se vaya la cosa. A lo mejor hasta que sea necesario.
0: De plano.
1: Sí, hasta el final.
0: ¿Te levantas al baño?
1: Pues según, ¿no? Ahí depende del gusto del consumidor. Pero gran consejo del doctor García de cómo revivir la llama en un matrimonio.
0: La próxima vez que vayamos a cenar del restaurante,
1: la próxima vez que vaya a cenar esta quita, te voy a poner mis calzones en el plato. Ahí en Puyol.
0: Los calzones en el plato.
1: Y vas a ver qué sexy.
0: Qué terror.
1: El problema es que va a tener que llevar falda para poder hacer eso.
0: Ni modo. Te ves bien de falda, de hecho.
1: Gracias, sí. Oye, me acabo de acordar cuando perdió Pulpomo Rentería una apuesta conmigo y se tuvo que meter mis calzones recién quitados a la boca.
0: ¡Oh, qué horror!
1: Lo hicimos aquí en la cabina de los 40, precisamente. Y así calientitos como estaban, ¡pum! Un América Pumas, porque de repente le gana Pumas al América, ¿eh?
0: Bueno,
1: de repente. Ha sucedido.
0: De repente, pero bueno.
1: Oye, el Canelo Álvarez no deja de sorprenderme, no deja de maravillarme. De verdad, qué fortaleza tiene este hombre, qué inteligente es, qué disciplinado. Cuéntanos, Canelo, ¿qué vas a hacer ahora?
0: ¿Canelo?
8: Tú no estudiaste.
9: No.
8: Te abandonaste la secundaria. Y hoy te acabas de meter a la universidad.
9: Sí. Me metí porque quiero superarme en cosas que siento que puedo hacer mejor, ¿no? En cómo comunicarme mejor en inglés, para mis negocios, otro tipo de vocabulario. Porque el mío es más de malas palabras.
8: O sea, eso sí te sale
9: lo
8: bien.
9: Lo aprendí. No, yo nunca estudié inglés. Lo aprendí escuchando, viendo amigos hablar en inglés y televisión y eso. Entonces, ahora sí que lo aprendí ahí como pude. Pero quiero tener un vocabulario más extenso, diferente. Poderme. Yo ahora sí que le digo, yo puedo sentarme con el más y con el que no también, y tengo vocabulario para todo. Entonces, eso es lo que quiero.
1: Bravo, bravo, Saúl Canelo Álvarez, eres grande, carnal.
0: Pero imagínate qué sabroso, o sea, como el Canelo, que digo, tiene evidentemente sus ocupaciones deportivas, porque todavía tiene peleas que vendrán, pero tomarte el tiempo de ahorita, digo, el Canelo es mucho más joven que nosotros, pero tomarte el tiempo de estudiar una carrera, yo qué más quisiera que tener tiempo, por ejemplo, de estudiar bien mi piano, güey.
1: Y dinero, imagínate
0: tener
1: que...
0: Tener horas, y
1: o
0: dinero.
1: O sea, si tuvieras los millones, cientos de millones de dólares que tiene tiempo, el Canelo... Entonces, ¿qué te gusta? ¿Historia del arte? Te vas a Florencia a estudiar quieras. Historia del arte. Te vas claro. a donde sea, ¿no?
0: O lo que sea, o química, o lo que sea. Y te
1: consigues sí, antropología, el mejor maestro. Aquí en México.
0: Y te consigues al mejor maestro.
1: Que se te dé la gana.
0: Fíjate que eso siempre fue una gran fantasía de así, porque yo nunca aspiré de joven a tener mucho dinero, es que era yo medio pendejo. Entonces, por eso soy así de pobre y tengo que seguir aquí en el infierno.
1: ¿Ya qué aspirabas?
0: A esta consola. Aspiraba yo a cocaína, pero ya no.
1: Ah, ok.
0: Pero en realidad... Si tuvieras mucho dinero, si yo tuviera mucho dinero, lo gastaría de verdad en tener los mejores maestros de todo. O sea, tener de verdad un güey que o una maestra que te lleve a un museo y aprender de arte y aprender de ciencia y aprender de lo que quieras, güey. Porque es, siento yo que es, y viajar, ¿no? Si quieres ir al instituto, yo qué sé, güey, scripts de oceanografía, pues vas y te tomas un curso, güey. Si quieres ir al Louvre de París y que te den un curso de escultura y pintura medieval, güey. No sé, lo que sea tu interés, si tienes la lana, puedes hacerlo. Para eso hubiera yo conseguido mucho dinero. Hubiera estado bien.
1: A mí también me gustaría ponerme a estudiar como Saúl.
0: Pues bien por el Canelo, la neta.
1: Sí, gusto. La verdad, mis respetos, felicidades, mucho éxito, campeón. Y el top ten del día de hoy se va a llamar cosas que puedes decir de tu coche, pero no de tu abuelito.
0: Mándelo suyo, @lacorneta FM. Esa es la vía gratuita de este programa. Cosas que puedes decir de tu coche, pero no de tu abuelito.
1: Se quedó tirado en la calle. Mañana lo recojo.
0: Es muy bonito ese, güey. Ese es bonito. Pues tiene más valor sentimental que monetario, la verdad.
1: Bueno, si quieren participar, @lacorneta FM. Volvemos en un momento.
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1: Afición pecadora, nosotros... somos sumamente viejos. Bueno, no sumamente. No tanto, somos unos pinches cincuentones. Pronto seremos adultos mayores de la
0: tercera
1: edad.
0: Dentro de tres
1: edad.
0: Años yo se cumplo 60. Pero, acuérdense que dicen por ahí que los, bueno, no sé, los 30 son los nuevos 20. Y
1: los
0: así porque
1: 40 son los nuevos 30.
0: Soy un infantiloide, no hay duda. Ustedes me han oído en estos micrófonos. Soy un imbecilazo. O sea, para un hombre de 57 años, de verdad, me comporto como un adolescente. Y no me importa, me gusta. Me entretiene mucho. Ahora, también dejé mis malos hábitos de drogas. El alcohol no lo he dejado, pero las drogas sí. Y me he puesto a hacer ejercicio.
1: Hace mucho lo que dejaste.
0: Pues quiero sentirme bien, ¿no? Quiero sentirme hábil físicamente. Pero resulta que la ciencia pues está avanzando mucho más rápido, ¿no? Y cada vez lo hará más rápido, ¿no? Se va potenciando el conocimiento humano y más con las nuevas tecnologías. Y ahora les queremos compartir esta noticia de que no está tan lejos. El sueño de la inmortalidad aún está muy lejano, pero... no está tan lejos la expectativa de vida que duplicaría las expectativas actuales. Duplicaría, digo, porque hoy más o menos la media es de 70 y tantos años para los hombres.
1: Así es.
0: O 70.
1: Y esto podríamos vivir hasta 150 años, o sea, 100 años más de los que tenemos ahorita tú y yo. Imagínate cómo va a ser el mundo dentro de 100 años. A mí me apasionaría, me encanta la idea de verlo.
0: Buenísimo.
1: Me frustra muchísimo quedarme en el camino y ya no saber qué pasó con esto y aquello, con la tecnología, con...
0: Pero no te va a frustrar igual
1: los extraterrestres.
0: 150.
1: Así, no, no me lo eches a perder.
0: No me quiero ir. Ya se tiene que levantar. No me quiero ir, chinga.
1: Así me siento. Es de
0: eso es como cuando fiesta. En el restaurante te dicen, no, ¿sabe qué? Que ya vamos a cortar servicio y estás muy entretenido y te tienes que ir, güey. Así va a pasar con la vida.
1: Pues
0: van a cortar servicio.
1: Una empresa china asegura que muy pronto será posible soplar 150 velas en un pastel. Desarrollaron una pastilla que está basada en semillas de uva y que al parecer es capaz de eliminar las dañinas células zombie.
0: ¿Qué es una célula zombie? Estas, así se refieren algunos de manera muy coloquial a las células que ya están dañadas, que es lo que causa el envejecimiento, ¿no? O sea, cuando empiezan a salir arrugas y se te cuelga la piel, es porque tu cuerpo a la hora de replicar las células que te conforman, las copias nuevas que hace, pues le salen medio pinches.
1: Vamos pero las a células zombies, de esa manera, ¿no? No son exactamente eso. Las células zombies son células viejas, uh-huh, que ya no se dividen.
0: Sí, o sea que
1: ya no se reproducen, se quedan igual, uh-huh, pero causan inflamación y van acelerando. Exacto. El envejecimiento.
0: El envejecimiento, sí. Pues más o menos, el mecanismo del envejecimiento, ¿no? A grosso modo. Pero esta nueva tecnología, estos nuevos medicamentos, podrían hacer que esas células zombie se vuelvan a comportar como células sanas. O sea, que se repliquen y se reproduzcan de manera normal. O sea, que no haya
1: o eliminarlas, periodo. Eliminarlas.
0: Eliminarlas, también quitarlas.
1: Adiós, y que solo queden las funcionales.
0: Las buenas.
1: Al parecer, en las semillas de uva hay un compuesto que se llama PCC1, que actúa como limpiador.
0: Ajá.
1: Se deshace de la célula zombie y rejuvenece al organismo desde su interior. Los resultados que han obtenido ya son bastante asombrosos. En una prueba que hicieron con ratones, los ratones... vivieron un 64%
0: más. 64%
1: más.
0: Wow.
1: Casi dos terceras partes.
0: Sí.
1: Digo, hay que ir viendo qué pasa. No se han hecho todavía pruebas humanas, pero ya lo están considerando como el santo grial de la longevidad.
0: El compuesto se llama PCC1. Y actúa como este potente limpiador que rejuvenece el organismo de su interior. Yo no sé, y esta es la gran pregunta, ¿no? ¿Qué pasa con un cerebro de 150 años? Porque una cosa es que tu cuerpo esté bien, no sé si las células de tu cerebro también estén bien, y no sé qué pasa en tu cabeza dentro de 50, en la mía, imagínense, así estoy de estúpido ahorita. Imagínense,
1: pero mira, 150 años, güey. Sí podría alcanzar a pagar mi hipoteca.
0: Sí podría yo acabar de limpiar mi reputación, ¿no? Y mi nombre.
1: O de arruinarla.
0: O de arruinarla totalmente.
1: Dime una cosa.
0: De todo, ¿qué? A ver.
1: Esto no se ha hecho experimentos en seres humanos aún. Ajá. ¿Serías un voluntario? ¿Aceptarías ser?
0: ¡Claro! Por supuesto. Sí.
1: ¿Conejillo de indias?
0: ¿Tú no?
1: Pero si algo sale mal y te provoca unos cánceres horribles, y te mueres a los 3 años.
0: Ya fuimos conejillos de indias de las vacunas del COVID, de un montón de medicinas, de pinturas con plomo cuando éramos niños, güey, de asbesto en las paredes, güey. Ha sido conejillo de indias de 20 cosas, güey. De metales en tus sartenes, que cada vez que te haces unos huevos estás comiendo microplásticos. Ha sido conejillo de indias de 20 madres, güey. ¿Por qué
1: ¿Y cuándo
0: no
1: viene? ¿Cuándo viene la jubilación?
0: A los 150 años. Pues es que ese es el problema también.
1: O sea, te quedan 80 años trabajando.
0: Está bien. Mientras sea este trabajo, imagínate este programa dentro de, no sé, 40 años. ¿Cómo sonaría? Sería un horror, güey.
1: Tú y yo de 96 años haciendo este programa con chopitas y dentadura postiza y así.
0: Criticando a los gobiernos de dentro de 40 años, güey.
1: Los gobiernos que van a ser gobiernos de inteligencia artificial ya no van a ser humanos.
0: Va a ser un nuevo partido. No, sí, seguro, seguro, güey. Alguien va a tener que mover los hilos. ¿O tú crees que las grandes corporaciones que controlan las inteligencias artificiales van a ser las que van a gobernar? Porque eso está un poco distópico, ¿no?
1: A mí me preocupa el efecto Frankenstein, que estas inteligencias artificiales se escapen.
0: Mira,
1: se liberen de sus captores y empiecen a ser entes autónomos. No, que tomen control.
0: A mí me preocupa mucho más, muchísimo más, que la concentración del poder se haga hacia las corporaciones, y que los grandes billonarios del mundo tengan el control absoluto sobre las políticas de las naciones, que ya está sucediendo, ¿eh? Ya está sucediendo.
1: Eso sí está sucediendo, pero así ha sido siempre el mundo.
0: Sin duda.
1: Ha sido unos cuantos beneficiados y
0: pero
1: una bola de jodidos que somos nosotros.
0: Imagínate que las tecnologías se desarrollen de tal manera que no puedas ni siquiera gastar tu dinero o viajar libremente si no te da permiso o no tienes los puntos o no tienes la venia.
1: ¿Pero
0: de
1: cuál dinero, güey?
0: Sistema.
1: O sea, si llegan estas inteligencias artificiales y los grandes ricotes del planeta se adueñan de ellos, se acaban todos los empleos, ¿de dónde van a ingresar dinero las empresas?
0: Pero, ¿y entonces tú crees que van a dejar que todo
1: ¿quién
0: el resto
1: va a comprar
0: del mundo
1: sus
0: sea libre? Pero tú crees que, bueno, vas a tener, de alguna manera va a tener que haber intercambio, porque no creo que suelten el poder así nada más. O sea, esto de la inteligencia artificial, yo siento que tú lo ves en la mejor de las luces, y ojalá y así sea.
1: No es verdad, güey. Acabo de decir que lo que me preocupa es que se fugue,
0: eso,
1: se escape una inteligencia.
0: Pero estás confiando
1: y nos someta
0: en que realmente nos resuelvan el asunto de que no tendremos que trabajar y tendremos todas nuestras necesidades satisfechas. También
1: no
0: podría pasar
1: eso
0: al revés. Podrían subyugarnos totalmente las grandes corporaciones. Yo no digo que las inteligencias.
1: Pero es que no les conviene a las grandes corporaciones porque entonces no tienen.
0: ¿Y tú crees que van a poder detenerlas?
1: No tienen a quién venderle sus
0: pero
1: productos.
0: Pero van a poder detener el proceso. Siempre va a haber alguien que va a querer todo el pastel, güey. Y la gente es muy rapaz.
1: Pero si agandallas todo el pastel, entonces la gente ya no te compra nada. ¿De dónde generas más riqueza?
0: De alguna manera, los humanos por naturaleza tenemos que distinguirnos los unos de los otros. De alguna manera, y hoy por hoy no me digas que el gordito José Ramón López Beltrán no se siente mejor cuando se compra un Cartier o se cubre de Louis Vuitton.
1: O de Loro
0: Piana. Sigue siendo un chango pelado, ¿no? Pero está cubierto de marcas. Entonces, los humanos tendemos a
1: ¿cómo
0: querer...
1: ¿Cómo le hiciste para llevar esto a un ataque a la 4T,
0: güey? Es un ejemplo,
1: wey,
0: nada más. Ok, olvídalo, es un ejemplo nada más. Pero imagínate un X, güey, inculto, gordo, feo y naco, que tiene que distinguirse de alguna manera... de alguna manera de los demás. A la gente le gusta mucho cubrirse.
1: La tuya, güey.
0: Le gusta mucho cubrirse de coches de lujo o propiedades de lujo para decir, mira, aquí estoy. Entonces, siento que la naturaleza humana requiere de el consumismo porque así hemos crecido y así nos distinguimos y nos separamos los unos de los otros. Es triste, pero es real. Entonces, no sé, este mundo utópico donde todo está satisfecho y no hay que trabajar, se me hace un poco irreal. Y además de todo, pues nunca no sabemos hasta que sucede cómo nos afectan nuestras tecnologías. No lo supimos con la imprenta, no lo supimos con la revolución industrial. Nos llevó por caminos sorprendentes. Vamos a ver a dónde nos lleva esta nueva revolución tecnológica.
1: Las computadoras y el internet.
0: No, y esta cuestión de que por el teléfono te llega un montón de información, pero en la cual yo confío cada vez menos, ¿no? Está llena de desinformación, la red social, el internet, todo.
1: Sí,
0: está
1: ya
0: lleno
1: no puedes
0: de...
1: creer lo que ves y lo que oyes.
0: No, y hay estudios que, por ejemplo, o sea, ven que yo estoy totalmente, tengo una adicción al teléfono celular y estás todo el día viendo cosas. Y eso, a ver a dónde nos lleva, ¿no?
1: Eso
0: no lo
1: te
0: sé.
1: Deja tarugo, güey, ya no lo hagas tanto.
0: Seguro.
1: No, es una adicción.
0: Eso y la masturbación.
1: Tus dos vicios.
0: Mis dos vicios. Bueno, y el alcohol. Y este.
1: Ya.
0: Y otros, ¿no? Por eso
1: casi
0: me quedé.
1: Se me
0: tonto.
1: Sale.
0: Casi se me. Esta cosa, ¿no? Casi se me sale.
1: Vamos al top 10 del día de hoy, que se llama
0: Pero
1: Cosas.
0: Pero antes. 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
0: Ahí está. Justo, exacto.
1: Bueno, ahora sí el top 10 se llama Cosas que puedes decir de tu coche, pero no de tu abuelito.
0: Ah, qué bonito. Y ahora sí vámonos directamente a la número 10.
1: Yo, por ejemplo, puedo decir de mi coche, pero no de mi abuelito, es que todavía anda.
0: Hace ruidos, ¿no? Y le truena la reversa, pero todavía anda.
1: Esas a diferencia no de mi abuelito que hace décadas que ya no hace nada.
0: Salió jotito. Okay.
1: No, pues no salió jotito mi abuelito. ¿De qué hablas? Se murió y ya está muerto, enterrado.
0: Pero antes de que
1: no
0: lo enterraran
1: anda.
0: A él, enterraron. No, ya. La que sigue es la número
2: 9.
0: Cosas que puedes decir de tu coche, pero no de tu abuelito. Pues mi abuela sigue gozando mucho cuando se sube, ¿eh? Ya cada vez menos. Pero cuando se sube, se pasea.
1: Al coche.
0: Ahí está.
1: Porque
0: sí,
1: al abuelo ya hace años que nada.
0: Que nada, no se le trepa ni las hormigas. Pero bueno.
1: La que sigue es la número
2: 8.
1: Es que escucha, Staca, es cosas que puedes decir de tu coche, pero no de tu abuelito.
0: Ah, no. Ok, está bien, es que no,
1: no
0: lo había
1: de
0: entendido.
1: Tu abuelito.
0: No
1: sé si lo noté. Cosas que puedes decir de tu coche, pero no de tu abuelito. No, hombre, le empezó a tronar la reversa hace años.
0: Sí, durísimo. Tu abuelito era... Ok, está bien. Cosas, es que nunca te lo dijeron de niño, pero... Ok, cosas
1: no,
0: que
1: sí
0: puedes...
1: lo conocí, güey. Cojeaba del otro lado, pero bueno, vamos.
0: No me digas.
1: No. Mi abuelo era un pasadazo de lanza, sí.
0: Me cae bien todo.
1: Creo
0: bueno,
1: que de ahí heredé mi alcoholismo. Por cierto.
0: Por lo menos eso. Bueno, la que sigue es la número...
2: 7.
0: Cosas que puedes decir de tu coche, pero no de tu abuelito. Vamos a pasarle corriente, ¿no? Para que levante. 1, 2. Póngale las pinzas en los... Okay.
1: A ver si así le va.
0: Las pinzas de la batería conectadas a los... Okay.
1: Sigue la número.
2: 6.
0: Cosas que puedes decir de tu coche, pero no de tu abuelito.
1: Siempre me dejan ridículo. Es que hace una cantidad de ruidos.
0: Se mueve. Horrible. Cosas que puedes decir de tu coche, pero no de tu abuelito.
1: Es que los viejitos, güey, a veces, perdón, sí son asquerosos. Yo sí. Me acuerdo la abuela o bisabuela de un amigo que tengo, cuando éramos chavos, iba yo a comer a su casa y la abuela se sorbía, chopeaba, masticaba durísimo, eructaba. Era una delicia.
0: Era padrísimo ir a comer ahí.
1: Padrísimo.
0: ¿Sabes lo que pasa? Pero para allá vamos todos, güey.
1: A mí me daba risa, la verdad.
0: Nada garantice que tú cuando estés viejo, o sea, lo que pasa es que yo creo que hay que estar
1: pueda comer sin hacer ruido.
0: Estar consciente de que hace ruido, pero si ya no oyes, pues no te das cuenta que estás acá.
1: Yo pienso que a la señora ya le valía madres.
0: También. Y luego hay otra cosa, no sé, muchos de nosotros a lo mejor hemos tenido mejor higiene dental, por ejemplo, mejor tratamiento de dentista y ortodoncista y demás, si no te van a caer los dientes, güey. Las viejitas antes no tenían dientes. Era más difícil.
1: La número
3: 5.
1: Cosas que puedes decir de tu coche, pero no de tu abuelito. Pues, ¿no lo habíamos dejado en la esquina?
0: ¿Dónde está, güey? Llevamos horas buscándolo en el estacionamiento. ¡No! Ok, la que sigue es la número
3: 4.
1: Wow, cosas que puedes decir de tu coche, pero no de tu
0: deberías
1: abuela.
0: De decir de tu abuelito. Pues cada vez más compacto. Y ya es descapotable, mira. Ya no tiene toldo. Ok. Ni modo.
1: Eso es cierto. Tú dices que ya te estás haciendo chiquito, ¿no? Que ya te mediste y ya mides menos que antes.
0: Ya, de todos lados, güey. De todos lados.
1: No.
0: Menos. Sí, ese cada vez está más.
1: La número.
3: Okay. ¿Tres?
0: Qué barbaridad.
1: Puedes decirle tu coche, menos pero
0: del,
1: no.
0: Sí, pero menos del culo. O sea, ya de plano.
1: Pero de tu abuelito. pues todos los mecánicos ya le metieron mano.
0: ¡Qué horror! Ok, la que sigue es la número
3: 2.
0: Cosas que puedes decir de tu coche, pero no de tu abuelito. O sea, cada rato se para y por eso la abuela está bien contenta. Es que desde que llegó el sildenafil y el taldalafil y demás, pues ya no tiene uno por qué estar sufriendo la muerte prematura, ¿no?
1: La abuela está muy enojada porque a cada rato se le para.
0: Ahí está, pues te digo.
1: Del coche.
0: Contenta, del coche. Bueno, cosas cada que puedes decir de tu coche, pero no de tu abuelito. Esta es la número
3: 1.
0: No. Este es de tu abuelo, el que era medio. ¿No? Cosas que puedes decir de tu coche, pero no de tu abuelito.
1: Se me hace que se dio al tuyo, güey. Por eso estás ardido.
0: No me digas.
1: Lo sodomizó.
0: O al revés. O el mío se dio al tuyo. O se dieron entre sí. No,
1: mira,
0: güey.
1: Conociendo a mi abuela, seguro sodomizó a tu abuela.
0: Tu abuela, con un estrapón, ¿no? Con un dildo acá de esos de cinturón.
1: No, con la...
0: ¿De tu abuela?
1: Mi abuelo sodomizó a tu abuela, es lo que te estoy diciendo. Que conociendo cómo era ese... Seguro.
0: Imagínate si te oyera tu abuelo y tu abuela y mi abuela y escucharan esta plática. Ese es el programa de radio que hace Pepito y Eduardito.
1: ¿Sabes qué es lo bueno? Que no menciono cuál de los dos abuelos.
0: Bueno, se los cogí a los cuatro. Ok, ya.
1: Tenían orgías gays, swing,
0: ahí todos, entre ellos. Era un asco, todo. Ya.
1: Sí, bueno, la número 1, cosa que puedes decir de tu coche, pero no de tu abuelito. O sea, hace poco le dieron un besito en la cajuela.
0: Hijo. En el medallón.
4: Misión, abuela.
5: Dios me lo bendiga.
0: La abuela. Me sirve habichuela. ¿Es esa nuevo? Mi abuela. Ya.
3: ¿Y en español?
0: Suficiente. ¿Saben que esto se acabó?
1: Ya
0: no puedo más.
1: Suficiente.
0: Más
1: y ahora con las nuevas tecnologías habrá 70 años más de corneta.
0: Eso está bien, güey. O llegará un algoritmo que haga una simulación de esto. Debe ser muy fácil de programar, ¿no? Más que digan estupidez sin ton ni ton.
1: Tengo un cuate que trabaja en inteligencia artificial en una universidad muy prestigiosa en California.
0: Ajá.
1: Y me dijo, déjame agarrar 3 meses de programas de José Ramón, tú lo conoces ahorita, uh-huh. 3 meses de programas de La Corneta y con inteligencia artificial ya genero yo los nuevos programas y ustedes ni trabajan. Y eso es lo que están oyendo. El estaca en realidad ahorita está en las Bahamas.
0: Hay que hablar con él, güey. Hay que hablar con tu cuate a ver si se puede eso, güey.
1: Y que nadie se diera cuenta, estaría increíble, güey.
0: Pero ¿no será que la maldita corporación para la que trabajamos pueda hacer lo mismo y nos supla con inteligencia artificial? No nos pague
1: y
0: nada,
1: les acabo
0: una patada
1: de,
0: en el culo.
1: Les acabo
0: y les acabas de dar la idea. ¡Nos acabas de matar! ¿Has visto lo que hiciste? ¡Nos acabas de matar a todos! Pero no nos
1: pero
0: podemos
1: decir,
0: decirles lo que
1: algo,
0: falta. Algo.
1: Lo que falta...
0: ¿No crees que nos paguen?
1: Nadie sabe qué es lo que falta, ni cuánto falta.
0: No, nadie sabe, güey. Igual y no falta nada. Y vale, ya valió madres.
1: Bueno, si quieren más corneta, está La Corneta Extendida en Amazon Music. Y hoy es martes, así que hoy estrenamos nuevo episodio, señor productor. ¿Qué estrenamos el día de hoy?
6: Por el camino del loto.
1: Todo sobre el sexo anal.
0: Por el camino del lodo, claro.
1: ¿Qué capítulo, lodo? Es una salvajada.
0: Sí. Analizamos, ahora sí que literalmente analizamos el tema. A profundidad nos fuimos,
1: nos metimos a fondo.
0: Al fondo. y encontramos información realmente sorprendente acerca de la práctica de la entrada por la salida.
1: Así es, invitamos a un proctólogo, oculista, como usted le quiera decir, y a una sexóloga, y entre ambos tomamos esta especie de tour por las cavernas de Cacahuamilpa.
0: Y estuvo muy interesante y nos dijeron el cómo, el cuándo, los riesgos, las ventajas, los placeres, las técnicas los correctas. Porqués. Los porqués, los por dóndes.
1: La historia. Eso fue penado terriblemente en el pasado, güey.
0: Sí, bueno.
1: La sodomía.
0: También fue practicado en el pasado. O sea, ha ido.
1: Sí, pues la sodomía que practicaban nuestros abuelos entre sí, al parecer.
0: Por ejemplo, al parecer, en la época porfiriana, andaban haciendo unas cosas horrorosas. Por el cul. Ok, ya. Entonces, de eso se trató el episodio. No se lo pierdan. Y nos
1: el camino
0: vemos en la
1: de
0: noche.
1: Lodo.
0: ¿En qué importa? Y mañana, yo estoy muy nervioso porque mañana es la premiación de los Spotify Awards. Vamos a ver si hicieron o no
1: contra
0: hicieron.
1: ¿Contra quién vamos a perder mañana?
0: Exacto.
1: Vamos a ver. Me gusta mantener siempre expectativas bajas.
0: Es mejor. Es mejor porque si te emocionas y luego a la mera hora no pasa nada.
1: Te la pellizcas. En cambio, mejor decir...
0: Como el fin de semana de que me pasé yo el fin de semana pasado, el del ya merito, con el partido de fútbol.
1: Sí.
0: Que me quedé ahí nomás... papando moscas, pero bueno.
1: Por ejemplo, así le entré al América Pumas, yo esperando lo peor.
0: Y tenías razón.
1: Y a
0: güey.
1: Punto.
0: A punto, estuviste a nada. Te surré, pero bueno, hasta acá cayó el sudor que goteaba de tu frente. Bueno,
1: además,
0: se acabó.
1: Perdón, además, acuérdate que...
4: No eres nada. No representas nada. Nada.
5: Nada.
4: Nada.
1: Meditaciones nihilistas con Noroña.
4: No eres
5: absolutamente nada.
4: Nada.
0: Me encanta, me encanta.
4: Nada.
5: Absolutamente nada.
1: Nuevo eres un genio, güey. Te quedó
0: increíble.
1: Gracias,
0: Nuevo. Sabes que hay que ponerla otra vez. Nada, hay que ponerla otra vez completa. A ver.
1: Güey, es tardísimo. Mañana lo ponemos
0: otra
1: vez.
0: Respiren profundamente. Es que ya cállate tú y me callo yo y nos callamos los dos y escuchen a Noroña y vean la verdad del universo.
4: No eres nada. No representas nada. Nada.
5: Nada.
4: Nada. No eres nada. No eres
5: absolutamente nada.
4: Nada.
5: Nada.
4: Nada.
5: Absolutamente nada.
4: Nada.
0: Pues no hay nada más que decir. Bye.
1: Bye.
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1: ¿Y este es el cierre?
7: No, este.
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24: La presidenta del PRI en Jalisco, Laura Haro Ramírez, anunció que en las próximas semanas se llevará a cabo la renovación del Comité Municipal del PRI en Puerto Vallarta. Registra Jalisco la menor afectación por incendios forestales de los últimos 6 años. La Profeco intensificará operativos de vigilancia y verificación en Bahía de Banderas y Puerto Vallarta durante el Mundial de Fútbol, informó Mirna Encinas, directora de la Oficina de Defensa del Consumidor en la región.
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11: 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Radio.
12: ¿Te has preguntado qué contienen los productos que consumes a diario? Conocer los ingredientes es el primer paso para elegir mejor.
13: Exacto. Por eso, una gran alternativa es preparar tus propios productos en casa.
12: Hoy te contaremos sobre las tecnologías domésticas. Una opción para cuidar tu salud y tu bolsillo al mismo tiempo.
13: Por eso, te enseñaremos a preparar una crema de cacahuate para toda la familia.
12: Y para ahorrar, también hay que aprender de finanzas personales.
13: Te diremos cómo hacer un presupuesto familiar. Es fácil, rápido y con resultados efectivos de apoyo a tu economía.
12: Presta atención y quédate con nosotras.
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13: Desde hace más de 4 décadas, en la Profeco brindamos opciones para elaborar productos útiles, seguros, económicos y con excelente calidad.
12: Se trata de las tecnologías domésticas, una pieza clave de nuestras actividades de educación para el consumo.
13: Con ingredientes que se encuentran fácilmente y procedimientos simples, buscamos que las infancias y las familias tengan alternativas para elaborar lo que necesitan a un menor costo, comparado con los precios que ofrece el mercado.
12: Todo este esfuerzo tiene el respaldo del Laboratorio Nacional de Protección al Consumidor, donde se encargan de validar cada receta.
13: Con la meta de cuidar el bolsillo de los hogares y ofrecer nuevas alternativas, la Profeco organiza talleres en toda la República a través de sus oficinas de defensa del consumidor.
12: Tan solo en 2025 se realizaron 10.983 talleres de tecnologías domésticas, logrando apoyar a 347.500 personas en todo el país.
13: Esta labor ayuda directamente al ahorro familiar, fomenta un consumo más consciente y desarrolla habilidades que impulsan la autonomía económica.
12: Incluso, estas tecnologías han servido para quienes desean emprender y generar algo de dinero extra. Bajo este modelo hemos hecho, por ejemplo, limpiador de piso, pasta dental, gel para el cabello, protector solar y productos de confitería y panificación.
13: Hoy toca el turno de la crema de cacahuate.
12: ¡Comenzamos!
13: Con pocos ingredientes podemos hacer algo muy rico. Prueba de ello es que para hacer crema de cacahuate necesitaremos solamente
12: una taza de cacahuates pelados sin sal, una cucharada de piloncillo molido y una cucharadita de extracto de vainilla.
13: Seguro tienes en casa alguno de los ingredientes. De cualquier forma, se consiguen en el mercado más cercano.
12: De utensilios necesitaremos un procesador de alimentos o licuadora, taza medidora, cuchara sopera, cuchara cafetera, espátula de plástico y para envasar, un frasco de vidrio con tapa hermética.
13: Y esto me encanta, Nat. Una ventaja más de esta tecnología doméstica es que solo toma 30 minutos hacer la crema de cacahuate y en cambio se conserva por mucho tiempo. Su caducidad es de un año.
12: Pues manos a la obra. Para empezar, molemos los cacahuates en el procesador de alimentos hasta formar una pasta. Es importante que lo hagamos en intervalos cortos y al mismo tiempo ir reduciendo la velocidad mientras se va moliendo. Ya que tengamos la pasta de cacahuate y sin apagar el procesador, agregamos el piloncillo y la vainilla.
13: Mientras integramos todo muy bien, quiero comentarles que la crema de cacahuate es rica en proteína vegetal, tiene grasas saludables y mucha fibra.
12: Pero sobre todo, brinda saciedad y mucha energía. Volviendo a la receta, hemos seguido mezclando en el procesador. Continuamos hasta obtener una crema suave y homogénea.
13: ¡Ojo! Si queda muy seca, podemos agregar media cucharadita de aceite vegetal. Se va agregando poco a poco en el procesador para que se incorpore correctamente.
12: Ahora, a envasar. Con ayuda de la espátula, vertemos la crema de cacahuate en el frasco de vidrio y lo etiquetamos con la fecha de elaboración y caducidad.
13: Esto es primordial para que luego no estemos comiendo algo ya caducado que nos pueda hacer daño. Finalmente, recuerda que hay que mantenerla en refrigeración.
12: Además, toma en cuenta que si con el tiempo percibes un aroma rancio, debes desecharla de inmediato, independientemente de la fecha de caducidad.
13: Da ese paso hacia un consumo informado e inteligente y anímate a elaborar esta tecnología doméstica.
12: No olviden que pueden ver más procedimientos de diferentes tecnologías en el canal de YouTube Profeco TV.
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13: Sigan en Revista del Consumidor Radio, porque vamos a escuchar cómo una tarea sencilla puede proteger nuestra economía.
0: El presupuesto familiar es una herramienta básica para cuidar tu dinero.
14: Así es. Aunque cada familia es distinta, organizar los ingresos y gastos puede marcar la diferencia entre vivir al día o empezar a ahorrar.
0: Ojo con este dato. De acuerdo con la Encuesta Nacional de Inclusión Financiera 2024, solo el 36.6% de las familias lleva un presupuesto o registro formal de sus gastos.
14: Esto no significa que las familias no intenten organizarse. Hay personas que tienen otros hábitos. Por ejemplo, apartar dinero para pagos, llevar el registro de recibos o anotar deudas. El problema es que no siempre lo hacen de forma estructurada.
0: Entonces, ¿por dónde empezar? Un presupuesto familiar efectivo se construye con 4 elementos básicos: ingresos, gastos, compromisos financieros y ahorro.
14: El primer paso es anotar todo el dinero que entra al hogar. Sueldos, ingresos extra, apoyos o cualquier otra fuente. Es importante considerar el total mensual real.
0: Ahora, registra los gastos del día a día: alimentación, servicios, transportes, educación, entretenimiento.
14: En el tercer punto van los compromisos financieros o pagos mensuales como renta o hipoteca, seguros o créditos. Es importante que anotes montos, fechas de pago y revisar si puedes adelantar pagos para reducir intereses.
0: No hay que olvidar que el ahorro no es lo que sobra, es una prioridad. Define un objetivo: vacaciones, emergencias o algún proyecto familiar, así como el monto que le destinarán cada quincena o al mes. Tenlo en cuenta. Una meta clara motiva a todos en casa.
14: Ahora, te compartimos recomendaciones prácticas para que tu presupuesto funcione de verdad.
0: Lleva un registro constante de tus gastos, ya sea en libreta o en tu celular.
14: Usa categorías sencillas y ajústalas conforme te familiarices.
0: Sé flexible. Si algo no funciona, cámbialo. El presupuesto debe adaptarse a ti, no al revés.
14: Automatiza tus pagos para evitar recargos y olvidos.
0: Evita compras innecesarias. Esas que parecen pequeñas, pero desbalancean todo.
14: Y muy importante, hablen en familia sobre el dinero, sin juicios, con empatía.
0: También es fundamental revisar el presupuesto periódicamente. La vida cambia y tus finanzas también deben hacerlo.
14: Antes de hacer una compra importante, pregúntate, ¿está dentro de mi presupuesto? ¿Realmente lo necesito?
0: Y si hay niñas o niños en casa, inclúyelos. Desde pequeños pueden aprender a ahorrar y a tomar decisiones responsables.
14: Recuerda, no importa cuánto ganes, sino cómo administras lo que tienes.
0: Un presupuesto familiar no solo organiza tu dinero, te da tranquilidad, claridad y control sobre tu economía.
14: Empieza hoy. Tu bolsillo y tu futuro te lo van a agradecer.
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0: Muy buenos días, son las 6:02 en punto de la mañana de este martes 19 de mayo. Yo soy Janet Leiva Reus y me da muchísimo gusto darles la bienvenida aquí a Negocios W con este ritmo hoy de Lola John, Big Bro Ace, 2024, apenas saltó a la fama con su sencillo Messi. ¿Cómo estás? Vamos a tener aquí, ya está aquí también en cabina, compañero Miguel Payares, que va a estar todo el programa aquí acompañándonos. ¿Cómo te parece el ritmo elegido hoy por Carla Cisneros, productora?
1: Tranquilito, me gusta, muy a gusto, y muchas gracias, Janet, ya estoy por aquí. Saludos a ti, a todos los que nos escuchan, muy buenos días.
0: Así es, vamos a escuchar este tema en lo que agarramos el ritmo de este martes, aquí en Negocios W.

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1: Son las 6:04 de la mañana. ¿Y qué vamos a tener hoy aquí en Negocios W? Bueno, nuestro colaborador de cada martes, Roberto Aguilar, nos va a contar sobre las nuevas monedas del Banco de México. Sí, estas monedas que ya son toda una euforia entre los amantes del fútbol y desde luego también en la numismática, por lo que significan y lo que cuestan también en algún futuro. También de aquí, como ya saludábamos, Miguel Payares, vas a estar platicando con nosotros.
2: Sí, tengo una entrevista. Hablamos con Jorge Alegría, Janet, el director general de la Bolsa Mexicana de Valores. La bolsa está fuerte, está dando niveles históricos y de eso vamos a hablar.
1: También va a estar Ricardo Acacio, líder del sector asegurador del norte de Latam en Capgemini, y hablaremos sobre lo que sucede en la industria aseguradora. Esto y más aquí en la próxima hora. Y también, antes que nada, saludo aquí a Zaira de la Rosa con la información. Zaira,
3: ¿qué tal, Janet? Muy buenos días, ya listas con la información de hoy.
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3: Faltan 23 días para que inicie la Copa Mundial de Fútbol 2026. El próximo 11 de junio se llevará a cabo el partido inaugural entre México y Sudáfrica en el Estadio Banorte de la Ciudad de México. Recuerde que en W Radio y en W Deportes le tendremos todos los partidos en exclusiva. Y en otros temas, la Unidad de Inteligencia Financiera congeló las cuentas bancarias del gobernador con licencia de Sinaloa, Rubén Rocha Moya, y de otros funcionarios señalados por las autoridades de Estados Unidos de tener presuntos vínculos con el cártel de Sinaloa. Mi compañero Octavio García nos tiene los detalles.
4: ¿Qué tal, Zaira? Muy buenos días, un gusto saludarte. Así es, la Unidad de Inteligencia Financiera de la Secretaría de Hacienda, la UIF, mantuvo el bloqueo preventivo de cuentas relacionadas con personas políticamente expuestas de Sinaloa, entre ellas perfiles vinculados al entorno del gobernador con licencia Rubén Rocha Moya. Mediante un comunicado, la Unidad de Inteligencia Financiera explicó que las acciones se desprenden de reportes emitidos por instituciones financieras mexicanas, luego de los señalamientos realizados por autoridades de Estados Unidos contra 10 personas acusadas de presuntos delitos relacionados con narcotráfico, tráfico de armas y secuestro. La dependencia federal sostuvo que la inmovilización de recursos fue aplicada mediante el mecanismo conocido como LPB 24 horas, utilizado para atender operaciones consideradas de riesgo para el sistema financiero nacional. En un comunicado, la UIF aclaró que el congelamiento de cuentas no representa una resolución definitiva ni implica responsabilidad legal contra las personas señaladas, ya que se trata de medidas administrativas de carácter preventivo. El caso ocurre después de que 2 exfuncionarios del gobierno sinaloense se entregaron a autoridades estadounidenses: Gerardo Mérida Sánchez, exsecretario de Seguridad Pública, y Enrique Díaz Vega, exsecretario de Administración y Finanzas. Sobre el tema, la presidenta Claudia Sheinbaum afirmó que antes de emprender acciones legales contra Rocha Moya, deben existir pruebas contundentes, al tiempo que descartó adelantar conclusiones sobre las investigaciones en curso. Así las cosas, la Unidad de Inteligencia Financiera indicó además que continúa revisando documentación e información relacionada con las personas incluidas en la lista de personas bloqueadas bajo criterios técnicos y de análisis financiero. Hasta aquí mi reporte. Muy buenos días.
3: La presidenta nacional de Morena, Ariadna Montiel, advirtió que la medida para frenar el nepotismo familiar en sus candidaturas rumbo a la elección del 2027 no cambiará. El reporte completo lo tiene mi compañera Evangelina Hernández. Muy buenos días.
5: ¿Qué tal, Zaira? Muy buenos días. Para informarte y decirte que para la presidenta nacional de Morena, Ariadna Montiel, pues la detención de Gerardo Mérida Sánchez, exsecretario de Seguridad Pública, y Enrique Díaz Vega, exsecretario de Finanzas de Sinaloa, pues no los tiene realmente preocupados. Morena está en completa tranquilidad porque, dice la presidenta, siempre ha combatido la corrupción.
6: La información que puedan plantear las personas que están hoy en Estados Unidos, nosotros no tenemos ninguna preocupación, en primer lugar porque nosotros en Morena tenemos los principios del combate a la corrupción y el trabajo honesto de las y los gobernantes. Así que no vamos a encubrir a nadie, lo hemos dicho siempre, y lo que resulten de las investigaciones, la Fiscalía General será la responsable de determinar justo la responsabilidad de cada una de las personas implicadas o no.
5: Ella dijo y reiteró

0: tiene atribuciones para postular candidatos porque dijo eso lo hace la Comisión Nacional de Elecciones. Insistió en que en Morena no se va a apoyar la corrupción.
1: En Morena no vamos a aceptar que en los gobiernos haya corrupción y no vamos a aceptar candidatos que tengan mala reputación. Nuestros candidatos deben ser intachables, lo dije y lo reitero. Y todos los tres partidos coaligados han aceptado que debe ser así, todos los tres nos queremos blindar, nos vamos a blindar. Así que nuestros candidatos serán honestos y con trayectoria positiva para la gente, y eso será lo más importante.
0: Hasta aquí el reporte, Zaira. Muy buenos días.
2: La gobernadora de Chihuahua, Maru Campos, reaccionó a la manifestación que realizó Morena el sábado pasado en Ciudad Juárez en defensa de la soberanía nacional y reaccionó a la amenaza de juicio político en su contra que anunció la dirigencia de ese partido. En una breve entrevista con medios locales a su llegada al Palacio de Gobierno, Maru Campos aseguró que en la entidad que gobierna hay libertad de expresión y respeto a las distintas posturas políticas. 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Y en la música finalmente fue revelado el cartel oficial del Corona Capital 2026. Gorillaz, 21 Pilots y The Strokes son las bandas que encabezarán el line-up oficial del Festival de Música. El Corona Capital 2026 se llevará a cabo los días 20, 21 y 22 de noviembre en el Autódromo Hermano Rodríguez.

0: ¿Y en cuánto amanece el dólar y el euro? Hoy martes 19 de mayo, el dólar estadounidense se cotiza en 16 pesos con 73 centavos a la compra y 17 pesos con 72 centavos a la venta, mientras que el euro se compra en 20 pesos con 12 centavos y se vende en 20 pesos con 13 centavos. Hasta aquí por lo pronto este servicio informativo. Se quedan escuchando a Janet Leyva Reus en Negocios W.
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2: Son las 6:12 de la mañana y qué publico el día de hoy en el diario El Financiero, que usted puede consultar en su versión impresa y digital en la columna Moneda en el Aire. Bueno, el deporte en vivo en México se reinventa. Pues sí, a unos días de que México vuelva a ser el escaparate mundial, pues bueno, con el encuentro que vamos a tener de fútbol a partir del 11 de junio, los deportes en vivo pues han ido cambiando la forma en cómo se ven las experiencias, porque hoy ir a un partido, una función de lucha libre, de box, de luego los autos, la Fórmula 1, pues ha cambiado la forma en cómo se ven los deportes y sobre todo también la forma en cómo se hacen negocios alrededor de ellos. Y los números empiezan a confirmarlos. En exclusiva, unos datos anticipados que se van a dar a conocer próximamente del estudio Sport State of Play de Ticketmaster. Bueno, ahí los datos son muy interesantes. Cada vez las personas gastan y viajan más para vivir estas experiencias personalizadas al alrededor del deporte. Casi una cuarta parte de los fans están dispuestos a recorrer más de 10 horas para asistir a un evento internacional y también a descubrir nuevos deportes. También, pues el fútbol sigue siendo el rey, 81% de preferencia, pero el boxeo, el automovilismo, el béisbol y el tenis, pues vienen creciendo con mayor fuerza. Ahí están todos estos eventos internacionales que hay alrededor de todo el país. También esto porque el consumidor mexicano y extranjero no solo compra un boleto, está pues comprando toda la experiencia alrededor de ir a ver alguno de estos deportes. Los aficionados asisten, escuchen bien, en promedio a 4.3 eventos deportivos nacionales y 1.7 internacionales al año. El gasto obviamente pues incluye todos los vuelos, alimentos, hospedajes, y esto reactiva las economías en donde se realizan estos eventos. Desde luego ha salido también todas estas nuevas experiencias VIP, Miguel, todo

0: estas experiencias premium que se les están añadiendo no solamente a los deportes, también estamos viendo a los espectáculos, ¿no? ¿Cómo estás viendo el incremento de todo el ticket promedio, no solamente asistir a los conciertos, sino también ya también los deportes?
1: Hay una derrama económica, Janet, y esto claro que impacta al país, hay beneficios para el país, y también a nivel internacional, incluso si viajan a otro lugar, bueno, tienes que hacer algunas compras aquí, y son datos interesantes. Me llama la atención que estás publicando esto en exclusiva, porque no solo vienen datos muy específicos, sino también de una radiografía, creo, ¿no?
0: Así
1: de
0: es.
1: Qué está pasando con el consumidor mexicano. Yo creo que hay cada vez más interés, pero también más disposición de invertir y de gastar.
0: Y sobre todo también se está aplicando mayor tecnología. Nos contaban en algún estadio de Estados Unidos, que obviamente yo creo que será difícil todavía que lo veamos en México, pero bueno, ya hay algún estadio en Estados Unidos en donde la silla tiene toda la tecnología, todo el tipo de tecnología que detecta qué tanto te apasionas viendo a tu el partido que estés viendo. Entonces, de acuerdo con ello, pues dicen, este sí es muy fan porque se estresó, porque gritó, porque se paró, y entonces a estos fans ya los están eligiendo para decir, bueno, tú eres súper fan, de acuerdo a toda la radiografía que vio la inteligencia artificial, las cámaras, miren incluso tu temperatura en estas butacas, y bueno, te pasan a primera fila para que veas obviamente tu partido preferido, y esto significa que alientes mucho mayor a tu equipo. Entonces ya la tecnología también la están aplicando en este tipo de deportes.
1: Está transformando toda la tecnología, Janet, y además de esto, que es muy interesante lo que comentas, también déjame decirte lo que está pasando en los estadios, por ejemplo. Están haciéndose sustentables, están haciendo cómo utilizar el agua de lluvia, cómo reciclarla, cómo hacer, cómo utilizar la luz diferente, que también estén conectados, que cuando vayas puedas compartir tu historia, puedes compartir algo en redes sociales. Está cambiando la tecnología,
0: así
1: el deporte.
0: Es. Y aquí el deporte en vivo, pues en México se está reinventando, y recuerden que en W Radio y W Deportes todos los partidos en exclusiva del Mundial están. Esto y más puede usted consultar en la versión impresa y digital en el diario El Financiero de la columna Moneda en el Aire. Son las 6:16 de la mañana.
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0: Y bueno, en este martes 19 de mayo, si ya usted va al trabajo, a dejar a los niños o ya regresa de hacer ejercicio, ¿por dónde sí, por dónde no transitar en la ciudad? Oficial Oscar Valderas, muy buenos días.
4: Hola, ¿qué tal? Muy buenos días, un placer saludarte y darle a ti, al auditorio que nos escucha en esta mañana de martes 19 de mayo. Bien, vámonos con la información, donde hay que tomar muy en cuenta que en la zona centro de la ciudad, en estos momentos continúa el plantón indefinido por parte de manifestantes a través de la avenida de Doctor Río de la Loza, esto a la altura de la Fiscalía General de Justicia, por el cual hay que tomar muy en cuenta los costos a la circulación en ambos cuerpos a partir de la calle de Carmona y Valle, esto muy cerca de la zona de Lujo 1 Poniente, hasta por lo menos la avenida de Doctor Vértiz. Hay que tomar muy en cuenta que también el cruce de Niños Héroes cerrado a partir de Valderas hasta por lo menos la avenida del Eje 2 Sur. También en la zona poniente, el grupo de inconformes también mantienen su plantón indefinido, por el cual cerrada la circulación de Laguna de Mairán al norte, a la altura de Mariano Escobedo. También nuevamente en la zona centro, inmediaciones de la Secretaría de Educación Pública, ubicadas en la República de Brasil número 37, todo esto en la colonia centro. Otro grupo de manifestantes mantienen el bloqueo. Vamos también en materia de movilizaciones para esta mañana, donde hay que tomar muy en cuenta que se espera una concentración y marcha, esta que estará partiendo de las inmediaciones del anillo de circunvalación y la avenida de Fray Servando Teresa de Mier, esto muy cerca del mercado de Sonora, y tiene como destino las inmediaciones de la avenida 20 de noviembre y la avenida de Isasaga. Hay que tomar muy en cuenta alternativas viales para evitar toda esta zona de conflicto, ya que también a las 10 de la mañana un grupo de manifestantes espera que arribe a las inmediaciones de la estación de Allende, ubicada sobre la calle Tacuba, y tiene como destino las inmediaciones de la Secretaría de Educación Pública, ubicada sobre la avenida República de Brasil número 37. Ya para finalizar, también les recordamos los vehículos que no circulan este martes con terminación de placa 7 y 8 en Gomado Rosa. Recordarles que esto únicamente aplica para los bromas 1 y 2. Hasta que se reporte del Centro de Orientación y la Secretaría de Seguridad Ciudadana. Muy buenos días.
0: Muy buenos días, oficial Óscar Valderas. Bueno, tome sus previsiones, muchas movilizaciones en el centro de la ciudad. Y recuerde que antes de irnos a un corte comercial pueden comunicarse con nosotros al 55 25 69 09 41 o al 55 51 66 8900 al 807 18 14 14. A mí me pueden seguir en @jleibarreus en Instagram y en X y también en www.jleibarreus.com. Son las 6:19 de la mañana, nos vamos a un corte y regresamos con más.
2: Hacemos una pausa y en breve continuamos la conversación.
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12: México presentó la semana pasada las monedas conmemorativas del Mundial de Fútbol en México y bueno, le podemos sacar o no provecho en el tema de finanzas personales. Nuestro amigo y compañero Roberto Aguilar nos da los detalles.
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14: ¿Cómo estás, Janet? Me da mucho gusto saludarte como todos los martes. Y bueno, hoy sin duda uno de los temas importantes es esta pregunta de cómo podíamos o cómo podemos nosotros sacarle algo de provecho a estas monedas que el Banco de México acaba de poner en circulación, que son conmemorativas al Mundial 2026. Que bueno, pues es un evento inédito por muchas cuestiones, por donde lo quieras ver. México por tercera ocasión va a ser sede, tres países, nunca antes habían jugado pues tantas selecciones, 48, y bueno, esto le da un valor y muy significativo a estas piezas que te decía la semana pasada puso en circulación el Banco de México. Son 12, 4 de ellas de 20 pesos van a estar circulando, es decir, no necesitas comprarlas porque en algún momento o canjearlas por las monedas de 20 pesos o billetes de 20 pesos para que te den estas monedas nuevas que son bimetálicas y van a circular, van a ser de uso diario, ¿no? Para que puedas hacer operaciones, etcétera. El tema es que hay otras 8, 4 de plata y 4 de oro que tienen un precio más alto. De hecho, la moneda justamente más cara es la de oro, que pues estima en 60,000 pesos. Y esto, bueno, pues es un tema que depende de la cotización justamente del oro y las otras 4 de la plata. Ahí se refleja, aunque tienen un valor facial de 25 pesos, en realidad su precio es más alto. Así es que muchos incluso han comenzado a especular con esta situación porque pues hay pocas y entonces pues obviamente uno quiere una de estas monedas. Pero si tienes alguna y tu idea es guardarla para que en el tiempo se pueda apreciar, hay que tener mucho cuidado porque lo que debes de hacer es que esté intacta la moneda. Debes de comprar incluso un estuche para esa moneda porque justamente parte del valor cuando va creciendo o se va moviendo en el tiempo, pues depende de la condición de la pieza metálica, en este caso la moneda. Así es que, pues sí, yo creo que sí hay manera de poder sacarle un poco de beneficio a mediano y largo plazo con estas monedas, como te decía, que puso en circulación el Banco de México, pero bueno, también es parte de celebrar este evento tan importante y quedarse con un recuerdo. Insisto, va a haber 4 que van a estar circulando, así es que tarde o temprano la vas a tener en tu monedero o en tu cartera, estas 4 monedas del Mundial, que como te decía, pues son de uso corriente, son bimetálicas, y si ya le quieres invertir un poquito pensando en el futuro, pues puedes buscar las monedas de oro o de plata. ¿Qué te parece, Janet? Hasta aquí el comentario del día de hoy. Muy buenos días.
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12: Y son las 6:27 de la mañana y me da mucho gusto tener aquí en cabina platicando nuestro compañero y colaborador Miguel Payares, director de Ideas de Negocios TV, pues para platicar de este tema de la economía y también del mercado de valores y todos los movimientos que está habiendo y sobre todo pues lo que viene para las pequeñas y medianas empresas.
6: Sí, Janet, se viene un año retador, pero hay buenas noticias y hablamos con Jorge Alegría, el director general de la Bolsa Mexicana de Valores. Nos dice que el mercado está fuerte, que es resiliente, que la bolsa, al final tú sabes que la bolsa es un termómetro de lo que pasa en la economía. Ahí están las principales empresas que operan en México, que están en México y en otros países también. Y nos dio esta entrevista y si quieres vamos a escuchar.
12: Vamos.
15: El mensaje más importante que la bolsa pretende transmitir es que este año y el año pasado han sido años de muchísima actividad bursátil. La bolsa ha financiado en el último año y en lo que va de este año niveles históricos. La actividad que tuvimos en el mercado de deuda, o sea, empresas mexicanas financiándose a través del mercado de valores, creció 80% el primer trimestre de este año 2026 contra lo que se hizo en el primer trimestre del año 2025.
6: 80% el crecimiento del financiamiento en el mercado de deuda. Esto es, al llegar al 100% es que se duplica la cifra con respecto al año pasado. Y es una cifra importante, Janet, pero también decirte, esta entrevista se da porque viene el foro de emisoras 2026. Es donde se reúnen las emisoras, son las empresas que están dentro de la Bolsa Mexicana de Valores y van a estar en la Riviera Maya del 27 al 29 de mayo. Jorge Alegría nos dio esta entrevista para empezar, un tipazo porque siempre accesible, se acerca con los medios, da entrevistas. Bueno, en este evento van a tratar, Janet, de hablar sobre cuáles son los principales temas que están ocurriendo en nuestro país, cuáles son los temas de coyuntura, qué va a pasar en 2026 y también tenemos otro audio en donde nos dice un poco de estos temas.
15: Los mercados en México están resilientes, incluso considerando situaciones internacionales complejas que permiten que las empresas se acerquen al mercado tanto para dar financiamiento en deuda, en capital y encuentran un mercado profundo que es el mercado mexicano. Hay un tema interesantísimo que afecta de una u otra manera a todos los que vamos a estar en este foro, que es cómo se ven las negociaciones en el corto plazo sobre los acuerdos de libre comercio con Estados Unidos y Canadá, que es un tema de coyuntura muy importante.
6: Y ustedes saben, quienes nos escuchan y tú, Janet, también, que en el mundo están pasando muchas cosas. Hay una guerra en Medio Oriente, hay mucha volatilidad, la inflación incluso también aquí en el país. Están sucediendo cosas y este mensaje de la bolsa es: la bolsa sigue resiliente. ¿Qué quiere decir esta palabra? Sigue resistiendo, sigue fuerte a pesar de todos estos embates. Va a estar en este foro la Secretaría de Hacienda y Crédito Público, va a estar la Comisión Nacional Bancaria de Valores, van a estar las emisoras, las empresas calificadoras, también han estado en otras ediciones. Y el objetivo, yo le preguntaba, ¿cuáles son los retos? ¿Qué viene hacia adelante? Hay una figura que se llama las emisoras simplificadas, que se aprobaron el año pasado con estos cambios en la ley del mercado de valores. Y él, Jorge Alegría, nos decía, ahí está el foco, ¿qué está pasando? ¿Por qué no hay colocaciones? Y bueno, tenemos este último audio.
15: Las emisoras simplificadas, todavía no hemos tenido una colocación en el mercado. Y creo que es un buen momento para analizar por qué. Y ahí, tanto autoridades como la propia bolsa, encontrar mecanismos.
12: Así es, en esta parte es muy interesante emisoras simplificadas porque ahí es donde quieren que entren las pequeñas y medianas empresas. Estamos viendo todo un cambio porque también requieren pues que tengan gobierno corporativo, que integren consejeros independientes y también se está trabajando de esta parte, ¿no, Miguel? Que haya consejeros independientes, se están capacitando pues a más personas que tengan el perfil para que puedan participar pues en esta parte del mercado de valores que podría diversificar y hacer mucho más activo lo que se viene moviendo.
6: Exactamente, o sea, estas emisoras, estas empresas que lleguen al mercado de valores, es decir, tú tienes una pequeña o mediana empresa y llega a la bolsa, lo que se busca es que sea más accesible, que te cueste menos, que sea más fácil, que puedas llegar a este mercado, que al final obtienes dinero al dar tus acciones o al obtener o a través de la deuda y que tú puedas financiar tu crecimiento como empresa de manera más sencilla, y eso es justamente lo que se busca.
12: Pues ya nos estarás informando qué más se dan estas noticias allá en este foro de emisoras, que siempre hay nota y sobre todo pues por este movimiento hay dos bolsas en el país que operan, y bueno, la más activa desde luego es la Bolsa Mexicana de Valores por toda la tradición que tiene en la industria financiera. Muchas gracias, Miguel. Muchas gracias. Son las 6:32 de la mañana.
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12: Y aquí en cabina, como en estos días, Luis Ávila, con toda la información de las columnas que se publican el día de hoy.
17: Janet, buenos días al auditorio. Comenzamos. Capitanes en reforma, mientras el Hot Sale 2026 busca superar la marca de los 42.725 millones de pesos en ventas del año pasado, en las empresas la euforia se mezcla, perdón, con la preocupación por el cumplimiento. Para los directores financieros de las empresas, el crecimiento del 23.7% en las transacciones digitales no es solo un éxito de ventas, sino un desafío crítico, pues la urgencia de facturar suele abrir la puerta a errores contables y hasta operaciones simuladas que ya están bajo la lupa del SAT, que lleva Antonio Martínez Dagnino. En este evento, que se celebra el 25 de mayo al 2 de junio, temporada en la que se esperan 19 millones de órdenes de compra, la robustez de los procesos de auditoría preventiva y la trazabilidad financiera son lo único que separa una jornada récord de una crisis de reputación y sanciones por la falta de controles. Carlos Mota, un montón de plata en el Heraldo. En el foro sobre seguros médicos y adultos mayores en México de la Universidad Anáhuac, se planteó una ruta para hacer accesible los seguros de gastos médicos en el largo plazo. El diagnóstico de los actuarios es que la inflación médica acumula 70% en un periodo de 4 años. Además, expuso que el costo médico de un asegurado mayor de 65 años puede llegar a ser hasta 6 veces superior al de una persona de 25-44 años. Uf. Darío Celis, la quinta transformación en el Heraldo. Las ciudades sede mexicanas del Mundial 2026 registran precios promedio de hospedaje por debajo de 1.080 pesos por persona por noche, según Airbnb, que encabeza Ángel Terral. Las cifras coloca a Ciudad de México, Guadalajara y Monterrey entre las opciones más accesibles del torneo, con costos hasta 60% menores frente a sedes en Estados Unidos y Canadá. El dato muestra una estrategia de captación basada en volumen y diversidad de oferta. El hecho de que 79% de los alojamientos completos se mantengan por debajo de 4.300 pesos por noche, confirma un mercado que prioriza disponibilidad sobre exclusividad. Sin embargo, esta accesibilidad también sugiere un límite en el potencial de ingresos por unidad, en contraste con otros destinos del mismo evento. La llegada de anfitriones ocasionales anticipa una expansión temporal de la oferta que puede diluir aún más los precios. José Yuste, activo empresarial en Excelsior, el influyente Consejo Mexicano de Negocios, no se quedó de brazos cruzados. Bajo la batuta de Antonio del Valle, Daniel Servitje y Enrique Zambrano, le pidieron a la presidenta Claudia Sheinbaum hacer cambios en la reforma judicial. Plantearon, al que igual que la misma presidenta, postergar la nueva elección de jueces y magistrados para el 2028. Pero había algo más. Los grandes empresarios solicitaban un perfil de candidatos para jueces y magistrados con exigencias académicas y experiencia profesional, además de tener mecanismos de transparencia, sobre todo en el ejercicio fiscal de estados y municipios. Los inversionistas, en alguna forma con la reforma judicial, veían un gobierno juez y parte. Algunas inversiones comprometidas a largo plazo en México, como la de Canadian Pacific Kansas City, llevaron sus diferendos a un arbitraje internacional. No hubo confianza en los juzgados mexicanos. Enrique Quintana, coordenadas en el financiero. El consumo privado en México representa 72% del Producto Interno Bruto y 48% de la derrama total, demanda total. Es una variable económica fundamental, por eso las cifras de abril preocupan. El consumo no se cae, pero avanza a un ritmo que cada mes es más modesto y, sobre todo, cada vez más desigual entre segmentos. Mirando hacia adelante, hay dos vientos contrapuestos. A favor del consumo, el Mundial de junio-julio detonará gasto en alimentos, bebidas, electrónicos y servicios. La baja gradual de tasas podría empujar el crédito y la moderación de la inflación. Si se sostiene, recompondrá salarios reales. En contra, el mercado laboral no ha repuntado, las remesas no acaban de despegar y la inversión privada sigue débil, lo cual limitaría la creación de empleo formal en el segundo semestre. La conclusión no es que el consumo vaya a colapsar, no lo hará, pero el agregado oculta una economía interna que ya opera a dos velocidades, una clase media alta que sigue gastando con relativa normalidad y una mayoría que recorta el carrito del súper. De jefes en el financiero, la Asociación de Terminales y Operadores Manzanillo formalizó el nombramiento de Manuel Fernández Pérez, director ejecutivo de SSA Marine México, como su nuevo presidente tras concluir la gestión de 3 años del fundador José Antonio Contreras. El principal reto de la nueva administración consiste en gestionar el fuerte dinamismo comercial de la plaza, que acumula un incremento del 74% en el volumen de importaciones desde 2020. Hasta aquí.
12: Muchísimas gracias, Luis Ávila, por el resumen de las columnas financieras. Son las 6:36 de la mañana y recuerden que pueden comunicarse con nosotros al 55 25 69 0941. Aquí recibimos sus mensajes, sus reportes. Nos vamos a un corte y regresamos con más.

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2: Hace no mucho tiempo, las sanciones administrativas y multas viales se determinaban en veces salario mínimo. Y así cada incremento del salario se reflejaba en los castigos, es decir, se actualizaba todos los años. Pero en 2016, y como parte de diversos cambios para desligar el salario mínimo de otras referencias, y con miras a un aumento de las percepciones de los trabajadores, nació una nueva referencia que fue la unidad de medida y actualización, más conocida como la UMA, que sube conforme el movimiento de la inflación anual. Y con el dato de la inflación de 2022 que recientemente conocimos y que fue de 7.82%, se actualizó la UMA y el nuevo valor, que entrará en vigor a partir de febrero, pasará de 96.22 pesos diarios a 103.74 pesos diarios o 3.153.70 pesos mensuales y para todo el año 37.844.40 pesos. Así que toma en cuenta la actualización de la referencia, cuya incidencia también abarca algunos productos bancarios o incluso relacionados con el pago de impuestos.
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4: ¿Sabías que la depresión post-vacaciones existe y es una sensación frecuente al regresar a la rutina tras un periodo de descanso? Se puede manifestar con falta de motivación, cansancio o tristeza. Para combatirla, es importante retomar las actividades gradualmente, mantener hábitos saludables y buscar apoyo si es necesario. Incluir actividades que resulten placenteras durante el día puede ayudar a mejorar el estado de ánimo. Recuerda que esta situación es temporal y con tiempo y cuidado podrás recuperar tu bienestar.
5: Existe una calle llamada Callejón del Sapo. Se encuentra enfrente del número 59 de la calle Victoria, en la Ciudad de México. Ahí vivía un matrimonio. Ella era muy bella, pero él malgastaba el dinero en parrandas y mujeres. Todo porque ella no podía darle un hijo. Así que fue con una hechicera, pero sin resultados. En su enojo, mandó al Santo Oficio para que castigaran a la bruja, quien la maldijo. Una noche, mientras lloraba en su ventana, se acercó un hombre de piel morena, quien le confesó su amor. Ella lo aceptó y se embarazó. Su marido brincaba de felicidad, pero un día le contaron de las infidelidades. Llegó temprano a casa y los encontró. Sacó una pistola y ambos forcejearon. El marido cayó muerto. Ella culpó a su amante de ladrón y fue castigado con la muerte. Esta mujer tuvo a un hijo deforme, con cara de sapo. De ahí el nombre de Callejón del Sapo.
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10: Se acabó el drama de la batería en los autos eléctricos. Ya no más rezos en carretera como si fueras el Power Ranger verde esperando que no se apague el Megazord. En la Feria de Tecnología de Las Vegas se presentó la Verge TS Pro, una moto eléctrica con batería de estado sólido que se carga de 0 a 100 en 5 minutos. Sí, lo que tardas en calentar una sopa Maruchan, y la autonomía hasta 600 kilómetros. La velocidad de 0 a 100 en 3.5 segundos. Y todo sin perder carga en el último tramo, como cuando tu teléfono se pone en modo diva al llegar al 80%. Esto no es una mejora, es un brinco cuántico, como pasar del Walkman al streaming, pero sin escalas. Sígueme en luisgig.com y en los espacios informativos de W Radio.
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12: Otro día de calor, pero también lluvias fuertes nos espera este martes, Janet. Muy buen día a todos. Les comento que las temperaturas durante este día se tienen pronosticadas bastante elevadas, pero dentro de lo habitual para un mes de mayo. Esta situación, de hecho, es la que va a estar también alimentando estas posibles tormentas. Puedan ser localmente severas en algunos casos. Además, que hay sistemas meteorológicos inestables. Justo donde se tiene pronosticado que hoy pueda estar lloviendo, todo hace indicar que en el centro norte del estado de Coahuila, Nuevo León, también hacia Tamaulipas, buena parte de hecho de la región de San Luis Potosí, Querétaro, Hidalgo, Estado de México, Ciudad de México, Puebla, Tlaxcala, Morelos y algunas porciones de Guanajuato, Michoacán, Guerrero, Oaxaca, Veracruz, incluso también un poco hacia Jalisco, Chiapas y hacia el sureste en Yucatán pueden tener precipitaciones muy escasas, pero no se descarta su presencia. Así que la mayor atención, y es muy importante, Janet, que se cuiden, esta sería para el noreste, el centro del territorio mexicano, de hecho a lo largo de la Sierra Madre Oriental. Incluye, como les decía, la Ciudad de México. Lluvias moderadas a fuertes se presentarían, pero puede haber eventos severos con granizo, ráfagas de viento y obviamente efectos urbanos como inundaciones o encharcamientos. No se descarta también, Janet, ayer ocurrió eventos de tornados, especialmente en los valles de Puebla. Aclarando, es algo normal. Todos los años se presentan este tipo de fenómenos, pero claro, no se compara con lo de Estados Unidos. Aún así, atentos entonces en los valles de Puebla, Tlaxcala e Hidalgo principalmente, que pueda ocurrir esta condición de tornados, incluso en zonas de planicie de Coahuila, Nuevo León y de Tamaulipas. En cuanto al calor, les decía, buena parte del país con más de 30 grados Celsius, siguen siendo los estados costeros donde puedan alcanzar hasta 35, 38 grados. Atentos en zonas bajas de Coahuila, Nuevo León, Tamaulipas, la Huasteca en general, el Papaloapan entre Oaxaca, Veracruz y el interior de la península de Yucatán, así como la región de Tierra Caliente entre Michoacán, Guerrero y zonas bajas de Sonora y Sinaloa. En estas porciones pueden fácilmente rondar de 40 a 45. Grados. Ciudad de México esta tarde entre los 26 a 28 grados, pero recuerden, potencial de tormentas, granizo, inundaciones, así que el ambiente después de ese calor va a ser bastante fresco en la capital de México.
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15: Muy buenos días, me da muchísimo gusto tener en la línea a Ricardo Acacio, líder del sector asegurador del norte de Latam en Capgemini, pues para platicar de qué está sucediendo en la industria aseguradora. Ha sido un año, pues por un lado, de muchas noticias en temas financieros, pero también en temas de análisis, en temas que nos permiten tener una visión más amplia. Pues ustedes han estado trabajando y uno de los puntos muy interesantes es cómo las aseguradoras pues están trabajando o deben de trabajar para ser más digitalizadas. ¿Esto por qué, Ricardo?
16: Hola, ¿qué tal? Pues muchas gracias por el tiempo y gracias por el espacio a ti y a todos tus radioescuchas. Fíjate que Capgemini tiene un gran valor, otorga cada año a sus test en los diferentes sectores y principalmente en insurance. Nosotros hacemos una investigación de cuáles son las tendencias más importantes en las cuales se va a mover el segmento durante este año 2026. Y este año entrevistamos a más de 2.500 personas y más de 250 ejecutivos de las más grandes y reconocidas aseguradoras a nivel mundial. Con este estudio, lo que pudimos obtener es que las 10 principales tendencias están enfocadas principalmente en cuatro principales pilares, que son la centralización al cliente, los datos para el uso de la inteligencia, la modernización de sus tecnologías y el uso de la inteligencia artificial para mejorar la atención al cliente.
15: En estos puntos, pues revisando y viendo todo lo que respondían pues, quienes han estado en la industria, es el tema de los datos personales, ¿no? Por un lado, la mezcla de ser digital y tener pues acceso a todos estos servicios, pero el tema de los datos personales, que estamos dispuestos a compartirlos siempre y cuando pues tengamos algunas coberturas personalizadas y rentables. ¿Qué dice la industria de estos resultados?
16: Pues fíjate que después del resultado que nos refleja las encuestas, nos dice que los clientes están dispuestos a otorgar información de sus datos personales siempre y cuando puedan tener una mejor experiencia y un mejor precio. Una experiencia omnicanal coherente con unas políticas adaptables y al sistema actual de su transformación. Datos relevantes, por ejemplo, para el tema de daños, porque los resultados de este año nos revelan específicamente sobre los segmentos de daños, vida y salud, ¿okay? Y más o menos el 60% de los clientes están dispuestos a compartir estos datos para obtener opciones de cobertura personalizada más rentables. Y en el tema de vida, el 60% confían más en las aseguradoras cuando existe un ofrecimiento omnicanal consistente. Y más del 70% de las aseguradoras informa de una mejora en la retención de clientes al integrar información al servicio al cliente. Esto quiere decir con una mayor rapidez y veracidad en la información que manejamos hacia los clientes.
15: En México, bueno, que somos un país desafortunadamente con una de las tasas más bajas de la cultura de la prevención, como es la contratación de seguros. Pues bueno, también en estos resultados, ¿qué les decían los directores con respecto a ser más digitales? ¿Qué tanto esto pudiera acercar a que pues las personas contraten más seguros? Pero también hay que decirlo, sea como más fácil la contratación o quizás entender pues mucho de los datos que a veces se requiere para hacer estas contrataciones.
16: Pues mira, por eso en la parte de innovación, las tecnologías heredadas están siendo un reto para todas las aseguradoras. Necesitamos entrar a esta etapa de transformación, eliminar poco a poco, paulatinamente, todos los sistemas heredados para poder adoptar y adaptar todas las nuevas tecnologías como son la inteligencia artificial y la GenAI. Más o menos las estadísticas nos dicen en el tema de innovación que el 41% de las aseguradoras de vida considera que las limitaciones tecnológicas es una barrera para reducir los costos operativos y crecer. O menos el 50% de las aseguradoras de daños ya invierten y planean hacerlo de una forma más agresiva para poder optimizar las capacidades de automatización. Y más o menos el 56% de las aseguradoras de salud nos indican que lo están utilizando para poder crear una vinculación con todo el ecosistema de salud y poder así reducir los costos de operación. La parte innovadora de la tecnología se está volviendo cada día más estratégica y no solo una necesidad de poder optimizar sus operaciones, sino cada día se vuelve más parte del negocio.
15: Ahora, un nicho muy importante que pareciera que se tiene que hacer, cómo llegar, estamos hablando pues de este tema de que la baja cultura de prevención, pero entre los jóvenes, ¿cómo se ve el camino para que también pues puedan ir viendo las opciones y las alternativas que hay en el mercado asegurador para pues contratar algún tipo de seguro? ¿Qué arrojó este análisis que ustedes hicieron, Ricardo?
16: Acabas de tocar un punto muy importante en el resultado del diagnóstico. El mercado potencial para cualquiera de estos tres segmentos es el mercado de los menores de 40 años. Capgemini, en el informe de Capgemini, nosotros podemos ver que hay este mercado se vuelve cada día más atractivo y además nos va a ayudar a poder sanear la cartera de cualquiera de las tres segmentos. Entonces, cualquiera de las aseguradoras que no ponga foco en una experiencia verdaderamente centralizada en el cliente, lo que llamamos el digital y personalizada a la vez, corazón tecnológico actualizado y basado en la nube y la incorporación de la inteligencia artificial que se alinee a los datos puros y federados, va a carecer de poder atraer a este segmento tan atractivo para las aseguradoras para sanear toda la cartera tanto de daños, de salud y de vida.
15: Pues muchísimas gracias, Ricardo Acacio, líder del sector asegurador del norte de Latinoamérica en Capgemini, pues por este panorama que nos da la industria aseguradora. Sin duda, pues bueno, hay retos para ellos, pero también para nosotros de pues poder ver hacia dónde podemos irnos en la elección de algo tan importante como es algún seguro.
16: No, muchas gracias a ti, a tus radioescuchas.
15: Muchísimas gracias, muy buenos días por estar con nosotros aquí en Negocios W.
16: Gracias a ti.
17: Negocios W. Primeras planas. Son las 6:51 de la mañana y nuevamente aquí en el estudio. Luis Ávila, cuéntanos, ¿qué dicen las primeras planas de los diarios del país?
18: Janet, empezamos con Reforma. Ponen Fiscalía General de la República y Morena la lupa sobre Samuel e indagan triangulación de recursos de Nuevo León a despacho del gobernador. El mismo tema que, bueno, el seguimiento al tema de ayer, revelan que flujo de dinero incluye a empresa tejana de primo del secretario. Una investigación de la Fiscalía al gobierno de Samuel García, revelada por dirigentes y diputados de Morena, confirmada por fuentes federales, está enfocada en un presunto nuevo esquema de movilización de recursos desde el erario estatal hasta el despacho personal del mandatario y su padre, firma jurídica y fiscal abogados. Un problema grande y, por supuesto, un tema bastante interesante por qué seguirlo. Alertan ébola y el Congo al Mundial. Por supuesto, esto también ha sido un tema importante en las primeras planas y en pues, todas las noticias los últimos días. La selección de fútbol de la República Democrática del Congo y su afición están bajo la lupa epidemiológica. La Secretaría de Salud y de México y Centros para la Prevención y el Control de Enfermedades de Estados Unidos encendieron alertas ante el riesgo de importación del virus del ébola desde África. Bueno, habrá partidos en Houston, aquí en Guadalajara y en Atlanta. Recordar también que la mayoría de los jugadores del Congo juegan fuera del Congo. Entonces, por ahí también podría ser diferente la situación. En el Universal, anfitriona de fiestas, gana en inversiones más que en Pemex. En 2025, Virginia Guillén Ábalos, trabajadora de Pemex y anfitriona de la millonaria celebración de 15 años de febrero pasado en Tabasco, reportó mayores ingresos por ganancias de sus fondos de inversión que por su salario en la petrolera. Es lo que trae en la primera plana. Y también, por supuesto, reabre estación auditorio del metro. Pues esta estación ya con un nuevo lenguaje de diseño, con unos colores más oscuros y también, por supuesto, presente el ajolote que ha sido criticado en los últimos días, en los que la jefa de gobierno de la Ciudad de México ha tenido que salir a decir y a justificar por qué se han pintado de morado y de ajolotes las... Pues la Ciudad de México, ¿no?
17: Así es toda la ciudad.
18: Así es toda la ciudad.
17: Estamos con por todos lados ahí, nada más nos falta ver, yo creo que en el cielo, un ajolote.
18: Sí, ha habido quejas, por supuesto, de ver ajolotes en, por ejemplo, las calles, ¿no? Que en lugar de tapar baches, lo comentábamos ayer, hay ajolotes pintados. Sí, y los han repintado, porque por supuesto el paso de los autos va despintando y desgastando esa pintura. Al final,
17: además no es la pintura ideal, de acuerdo, no cumplen con las normas oficiales mexicanas, hay que decirlo, y también con las normas internacionales de viabilidad este tipo de letreros.
18: Exacto, y bueno, pues al final ahí está la situación, quejas por supuesto porque falta balizamiento en calles, ¿no? Estas cebras, pasos peatonales, que como bien dice se hace con una pintura especial para que no nada más no se borre rápido, sino además refleje la luz de los automóviles y sea visible. Bueno, pues así están pintando, no con esa pintura, los ajolotes en la Ciudad de México. En Milenio, hurgan en 7 negocios de los Rocha y bloquean cuentas a él. Es lo que trae la primera plana de Milenio. Bueno, pues sí, importante situación en la que está metido el gobernador con licencia de Sinaloa, Rubén Rocha Moya. Janet, ¿y las financieras?
17: Así es, el diario El Economista en su primera plana, el nuevo acuerdo comercial entre México y la Unión Europea tendrá tribunales sobre inversiones. También la UIF, como bien comentabas, incorporó a 68 nombres a la lista de cuentas congeladas, esto durante el primer trimestre. Los últimos, bueno, fue todo el equipo de manera preventiva, estos 8 a 9 acusados que hubo de parte de Estados Unidos. Y el diario El Financiero en su primera plana, el T-MEC y México son pilares de la industria de Estados Unidos, dicen los productores manufactureros. También los crudos están marcando registros a la alza y bueno, esto es un tema a seguir por todas las implicaciones que tiene. Muchísimas gracias, Luis.
18: Gracias, Janet.
17: Muchísimas gracias también, Miguel Payares, por estar aquí con nosotros en Negocios W.
19: Un gusto, Janet, gracias.
17: Y así concluimos. A nombre de todo el equipo que integran este programa, Zaira de la Rosa en la redacción, Juan Verdeja en el área digital, Carla Cisneros en la producción, Guillermo Galicia en los controles, yo soy Janet Leibarreus y les doy las gracias de haberme acompañado este martes y nos vemos mañana tempranito en punto de la 6 de la mañana.

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1: ¿Sabías que las redes sociales esconden secretos que pocos conocen? Por ejemplo, Instagram originalmente iba a ser una app para check-ins, no solo fotos. TikTok usa inteligencia artificial que aprende tu estilo en segundos para mostrarte contenido único. Además, Facebook tiene más de 3,000 emojis ocultos que casi nadie usa. Estas plataformas están diseñadas para conectar, pero también para sorprendernos con detalles invisibles a simple vista. Descubrir estos secretos cambia la forma en que usamos y entendemos las redes sociales.
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3: El gobernador de Jalisco, Pablo Lemus Navarro, encabezó en Puerto Vallarta la apertura del puente de la Desembocada, restableciendo la circulación en la carretera estatal 544, afectada desde el 22 de febrero. La presidenta del PRI en Jalisco, Laura Haro Ramírez, exigió la renuncia del titular de la Secretaría de Educación Pública, Mario Delgado, al considerar que su gestión ha sido un desastre para la educación en el país. La próxima Copa Mundial representa una oportunidad para acelerar las acciones de prevención y atención de la violencia contra niñas.
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6: Todos queremos llegar a nuestro peso ideal, pero hacer una dieta sin supervisión profesional puede poner en riesgo tu salud. Restringir alimentos sin control puede causar deficiencias nutricionales, fatiga, pérdida de masa muscular e incluso afectar el metabolismo. Además, seguir dietas extremas o de moda puede generar efectos rebote y dañar tu relación con la comida. Una alimentación saludable no es igual para todos, debe adaptarse a tus necesidades. Por eso, siempre es mejor contar con el acompañamiento de un nutricionista o médico especializado.
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11: Durante el Mundial de Estados Unidos en 1984, para los que éramos coleccionistas de tarjetas conmemorativas, los Chiclets Adams sacaron una colección de tarjetas Upper Deck con los jugadores más importantes de las selecciones participantes. Estas venían en un sobre metálico que incluía 4 estampas y un holograma, y este a su vez en un sobre con Chiclets Adams como Bubaló, Motitas, entre otros.
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10: ¿Ustedes todavía utilizan los cheques?
15: Pareciera que este medio de pago está prácticamente de salida, porque otras alternativas lo desplazaron en los últimos años. De acuerdo con la Condusef, entre 2005 y 2020, las operaciones con instrumentos de pago no físico se multiplicaron más de 6 veces, mientras que los instrumentos de pago físico aumentaron menos del 20%. Actualmente, el número de cheques en circulación y el importe en términos reales equivale a 1/4 de lo que alcanzaba hace casi 20 años. Sin embargo, su desaparición no es inminente. De hecho, a pesar de los temores de contagio durante la pandemia, el número de cheques en circulación alcanzó el año pasado 148 millones de piezas, o sea, que se resiste a morir.
10: Y para minimizar los riesgos al momento de realizar transacciones con cheques certificados o de caja, toma en cuenta algunas recomendaciones.
15: Número 1. Es más seguro que solicites al comprador que te pague con una transferencia bancaria a tu cuenta y verificar que la misma efectivamente se realice, consultando en tu banca que se recibió dicho movimiento en firme. Número 2. Si la operación de compraventa la vas a realizar con un cheque, verifica que ya hayan quedado en firme los recursos antes de entregar la documentación del vehículo y ya correspondientes.
10: Número 3.
15: En caso de haber sido víctima de un posible fraude, acude a presentar la denuncia penal ante la agencia del Ministerio Público de tu localidad, incluso porque la unidad puede ser utilizada para cometer algún ilícito. Y número 4, realiza las transacciones en lugares públicos y con vigilancia que garanticen tu seguridad
10: y no te arriesgues.
7: Soy Daniela Anguiano y esto es Música W. Pasaron 16 años para que volviéramos a escuchar esto en vivo.

Llegamos a la semana Gallagher. Esta semana, Noel y Liam por fin llegan al estadio GNP para dar dos conciertos que agotaron sus entradas en minutos. Y esto se ha repetido en cada una de las ciudades en las que se han presentado, convirtiéndose en el regreso más esperado en la historia de dos estrellas del rock.

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2: La voz es una herramienta fundamental en el entorno laboral. Estudios científicos demuestran que una voz segura y modulada genera mayor credibilidad y liderazgo. El tono, la velocidad y la claridad influyen en cómo se perciben tus ideas. Una voz firme activa áreas del cerebro asociadas con la autoridad y la confianza. Además, el control de la respiración y la postura mejoran la proyección vocal y reduce el estrés, aumentando así tu presencia y efectividad al comunicarte. Según investigaciones, las personas con voces seguras son percibidas como más competentes y persuasivas, lo que puede abrir puertas en el ámbito profesional. Practicar técnicas vocales es una inversión que fortalece tu imagen y potencia tus oportunidades de éxito.
0: Soy Daniela Anguiano y esto es Música W. Una de las guitarras más famosas en la historia de la música es la Telecaster de Keith Richards de los Rolling Stones. Durante su larga trayectoria ha utilizado varias guitarras de este tipo, pero hay una a la que le tiene un cariño especial. Se trata de McCover 1970. Esta guitarra fue un regalo de Eric Clapton cuando cumplió 27 años. Su apodo se originó del título de la novela David Copperfield, escrita por Charles Dickens.

0: guitarra la ha utilizado para tocar en vivo canciones como Brown Sugar, Before They Make Me Run y Honky Tonk Women. Soy Daniela Anguiano y esto fue Historia Detrás de la Guitarra en Música W. Dinero y economía en pocas palabras. Finanzas W con Roberto Aguilar.
1: Guardar tu dinero sin que este produzca una ganancia es un gran error, porque ya sea que lo tengas debajo del colchón o en tu alacena, mantener guardados los recursos lo único que provoca es que la inflación los vaya disminuyendo. Sí, aunque exactamente sea la misma cantidad de billetes y monedas, gracias a la inflación cada vez te servirá para comprar menos mercancías o productos. Por eso la mejor recomendación es transformar el ahorro en inversión, es decir, que pongas tu dinero a trabajar para que no solo mantenga su poder de compra, sino que con el tiempo se pueda convertir en una fuente de ingresos adicionales en beneficio de tus finanzas personales.
2: Y seguro te preguntas, ¿dónde puedo invertir mi dinero de manera segura y rentable?
1: Pues afortunadamente cada vez hay más opciones de inversión que puedes iniciar incluso desde 100 pesos. Pero la mala noticia es que también proliferan las ofertas de grandes ganancias en poco tiempo, lo que es la primera alerta de que la empresa que te ofrece esta combinación te quiere estafar. Entonces, después de comenzar tu ahorro, revisa los registros de la Condusef para saber las empresas formales y autorizadas para captar tu dinero.
0: 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Soy Daniela Anguiano y esto es Música W. ¿Cuál es el futuro de la música? Seguro has escuchado casos donde la inteligencia artificial ha tomado relevancia en la industria musical, como cuando Paul McCartney anunció que sacaría la última canción de los Beatles de un demo de John Lennon de 1980, o de cuando un usuario de Twitter publicó una supuesta colaboración entre The Weeknd y Drake con más de 625 mil reproducciones.

Esta polémica llegó hasta la Academia Nacional de Artes y Ciencias de la Grabación, donde dijeron que no otorgarán premios Grammy a cualquier pieza que use inteligencia artificial. Solo músicos y creadores humanos serán reconocidos.

0: realmente la discusión es si la inteligencia artificial debería recrear música o por qué la música contemporánea es tan homogénea y formulada que es tan fácil de copiar. Cuéntame qué es lo que piensas en Instagram en @daniela.anguiano.
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4: Muy buenos días, mi nombre es Araí Ortiz y les doy la bienvenida a este espacio de noticias Así las cosas a través de W Radio. En esta mañana ya de martes, ya estamos a 26 grados en Puerto Vallarta. La temperatura máxima para hoy será de 31 grados. Y en este martes 19 de mayo del 2026 hay mucha información que compartirle. Yo le invito a que se quede con nosotros. También le recordamos que nos estamos escuchando a través del 90.3 FM. Estamos en Puerto Vallarta, en Cabo Corrientes, en Tomatlán, en Mascota, en San Sebastián del Oeste, en Talpa de Allende, en Huachinango, en Mixtlán. También nos puede escuchar en el estado de Nayarit, en Bahía de Banderas y Compostela. Y puede seguir esta transmisión vía streaming en todos los rincones del mundo a través de nuestra página web. Nos encuentra como vallartabahia.globalmedia.mx. En este 19 de mayo estamos celebrando el Día Mundial del Médico de Familia. Además, es Día Mundial del Juego Limpio y Día Mundial de la Donación de Leche Materna. En el caso de nuestro país, este 19 de mayo, celebramos a los mercadólogos. Hoy es el Día Nacional del Mercadólogo, se celebra cada 19 de mayo en México. Y bueno, pues surge como una oportunidad para poder entender y reconocer el trabajo de estos profesionales dentro de las empresas. Así que un saludo a todos los mercadólogos. Hay información interesante. Le vamos a platicar cuáles son las posturas que se han tomado desde el Senado de la República en relación a, pues, a la reforma judicial, la posibilidad de posponerla hasta el 2028. ¿Qué dicen los senadores? Le vamos a platicar de esto. Y bueno, por supuesto, también siguen algunos señalamientos por los temas de seguridad, por los temas de justicia. En Morena afirman que no hay ninguna preocupación por la entrega de exfuncionarios del gobierno de Rubén Rocha Moya. Le vamos a platicar qué dice la dirigente. Pero además le vamos a tener información de todo lo que se ha generado, pues, a nivel estatal, a nivel local, sobre todo también en Puerto Vallarta, en Bahía de Banderas, y tendremos interesantes temas que estaremos abordando. Hoy hablaremos sobre el impacto económico que trae consigo la Copa Mundial de Fútbol. Platicaremos con el economista Javier Rueda. Además, tendremos la opinión del doctor Jorge Rocha Quintero, politólogo del Instituto Tecnológico y de Estudios Superiores de Occidente. Esto en relación a la desaparición forzada y luego del informe que da la Comisión Interamericana de Derechos Humanos. Platicaremos además el día de hoy de algunos de los eventos que se estarán desarrollando en Puerto Vallarta y Bahía de Banderas, y también algunos de ellos con miras al Mundial. Hay mucha información que compartirle. Yo lo invito a que se quede con nosotros y se mantenga bien informado.

El jueves se tomaría la decisión de convocar a periodo extraordinario para discutir la reforma que busca cambiar la fecha de la elección judicial al 4 de junio del 2028. Esto es lo que informó Ricardo Monreal, líder de la Junta de Coordinación Política en la Cámara de Diputados.

0: anunció el envío de una iniciativa en materia de reforma constitucional que prorroga la fecha de la elección de jueces y magistrados del Poder Judicial Federal y también introduce otras reformas en la misma materia judicial. Queremos expresarles que estamos preparados, seremos Cámara de Origen. Estamos listos para recibirla y para que podamos en tiempo y forma dictaminarla junto con las otras iniciativas que existen al respecto. El día de mañana nos pondremos de acuerdo y el jueves próximo en la comisión permanente se tomará la decisión de la convocatoria al periodo extraordinario que tendrá verificativo la semana próxima, antes de la conclusión del mes, para que pueda dar tiempo a que los congresos locales también puedan participar como lo establece la Constitución cuando se reúne el constituyente permanente todo el proceso de modificación constitucional. Estamos listos para...
1: Y Manuel Añorbe, coordinador del PRI en el Senado, advirtió que Morena busca maquillar el fracaso de la reforma judicial al posponer la elección del 2027 al 2028. Aseguró que se les hizo bolas el engrudo ante el desastre organizativo y adelantó que su bancada votará en contra.
2: ¿Qué es lo que está pasando con esta iniciativa? Solo están maquillando el desastre. Están maquillando el desastre. ¿Se dieron cuenta que no podían empalmar la elección en el 27 y están bateando el bote para el 28? Están regresando nuevamente a los a lo que nosotros conocíamos en la carrera judicial como los exámenes de oposición. Ahora le llaman capacitación, pues porque se dieron cuenta que los que llegaron simple y sencillamente no tienen la capacidad para la impartición de justicia. Y además, ahora van a crear un comité de evaluación que va a supervisar a los comités de evaluación de las cámaras, etcétera, etcétera, para seguir teniendo el control de quién participa y quién no participa. Pero vean las incongruencias. La incongruencia es que no eliminan el acordeón. Lo lógico sería que fuera una elección, pues prácticamente como ellos presumen, libre, directa y secreta, pero no eliminan el acarreo y no eliminan tampoco, por supuesto, el acordeón. Porque inclusive recuerdo que el mismo Tlatuani de ellos, de la 4T, tuvo que llevar sus acordeones porque no sabía ni siquiera por quién votar, no los conocía. Y por supuesto, esto es solamente batear el bote con alguna justificación, pero regresando a lo que ya se tenía, porque esta formación del Poder Judicial ha sido un fracaso.
1: Y la Fiscalía General de la República informó que además del personal de la Fiscalía de Chihuahua, también fueron entrevistados elementos del ejército que participaron en el operativo donde fallecieron dos agentes estadounidenses. De acuerdo con Ulises Lara, personal de la defensa habría intervenido en tareas de seguridad perimetral.
3: Con respecto a las investigaciones sobre los hechos derivados de la instalación clandestina de un laboratorio para la producción de drogas sintéticas localizada en el municipio de Morelos, Chihuahua, la Fiscalía General de la República informa los avances logrados por la Fiscalía Especializada de Control Regional. En lo que se refiere a la indagatoria que se integra con motivo del hallazgo del laboratorio clandestino a cargo de la Fiscalía Federal en el estado de Chihuahua, la zona continúa resguardada con auxilio de las fuerzas federales y continuamos con el proceso de embalaje y traslado de las sustancias para su posterior destrucción. De igual modo, esta Fiscalía General de la República se encuentra en el proceso para obtener la identidad de la o las personas propietarias, posesionarias o usufructuarias del inmueble en el que se localizó la instalación clandestina, así como la identificación de posibles empresas proveedoras. En cuanto a la investigación de los hechos posiblemente constitutivos de delitos en materia de ejercicio ilícito de atribuciones y de seguridad nacional que se tramita en la Fiscalía Especial de Investigación y Litigación de Casos Complejos, informamos que, además de personal de Fiscalía General del Estado, fueron entrevistados elementos de la defensa que aparentemente habrían participado en funciones de seguridad perimetral posterior al hallazgo. Asimismo, la Fiscalía General de la República está en proceso de verificar si existió o no la debida investigación ministerial previa al hallazgo y que el operativo que culminó en la localización del laboratorio se haya llevado de manera adecuada en términos de la normatividad aplicable. La Fiscalía General de la República refrenda su obligación constitucional y compromiso institucional relativo a llevar a cabo una investigación objetiva, seria, encaminada a esclarecer los hechos y a combatir la impunidad. Los avances y resultados de la indagatoria se comunicarán de manera transparente y oportuna, observando las implicaciones del debido proceso.
1: En Morena no tenemos ninguna preocupación. Esto tras la entrega de Gerardo Mérida y Enrique Díaz, exfuncionarios del gobierno de Rubén Rocha Moya, fue lo que dijo Ariadna Montiel. La presidenta del partido asegura que no se encubrirá a nadie y que será la Fiscalía General de la República quien determine la responsabilidad de los implicados.
4: La Fiscalía General será la responsable de determinar justo la responsabilidad de cada una de las personas implicadas o no. Y nosotros, con la tranquilidad de que en Morena hemos tomado desde siempre esta posición del combate a la corrupción y el trabajo honesto. Así que no tenemos preocupación al respecto. Y respecto al tema del Poder Judicial.
1: Y Ariadna Montiel le cerró las puertas a Saúl Monreal rumbo al 2027. Ella dijo, en Morena no va a pasar. La presidenta del partido reiteró que no permitirán el nepotismo y aseguró que hablará con el senador morenista, quien busca la candidatura para la gubernatura de Zacatecas.
4: En general, para todos los compañeros que quieren participar para ser coordinador de la defensa de la transformación, o en su caso en el 2007, 2027, para ser candidato de nuestro movimiento, se ha dicho con mucha claridad que no podrán participar en Morena familiares que, digamos, quieran transmitir el poder de un cargo, del cargo que se tiene a otro. Entonces, eso en Morena no va a pasar. Yo en próximos días voy a platicar con Saúl. Platiqué muy brevemente por Saúl, que es un compañero que viene nuestro movimiento de hace muchos años. Vamos a encontrar un diálogo que ayude al movimiento. Entonces, esa, entre otras cosas, es mi misión, y haré todo lo que tenga que hacer en Zacatecas, en Chihuahua y en todos los estados para que haya unidad en nuestro movimiento. Hoy más que nunca, nuestro objetivo es la defensa de la patria. Y yo sé que Saúl es un compañero que sabe el momento que estamos pasando y que ha luchado con nosotros, junto con nosotros. Así que yo creo que vamos a poder lograr una conciliación ahí y en cualquier lado, pero lo que tiene que quedar claro es que nosotros no vamos a ser parte del nepotismo que fue característica del PRI. Entonces eso no lo vamos a pasar por alto, y esas son...
1: Y es momento de saludar a Yuset Matías. Ella nos tiene información relevante de lo que ocurre en Puerto Vallarta. Aquí en la ciudad habrá una transmisión pública de los partidos del Mundial y una agenda de entretenimiento. Ella nos tiene todos los detalles. Yuset, buenos días.
5: Muy buenos días, Saraí. Un gusto saludarte a ti, así como al auditorio. Y comentarles que Puerto Vallarta contará con espacios públicos para la transmisión gratuita de los partidos del Mundial de Fútbol, además de una amplia agenda de conciertos, música y entretenimiento durante todo el día, informó Lorena Martínez Ramírez, titular de la Agencia Estatal de Entretenimiento de Jalisco. La funcionaria estatal señaló que tanto Puerto Vallarta como Guadalajara forman parte de la estrategia de entretenimiento impulsada por el gobierno de Jalisco rumbo al Mundial, con actividades diseñadas para visitantes y habitantes locales. Escuchemos parte de lo que dijo.
6: Vamos a presentarle en los próximos días la agenda de entretenimiento que vamos a tener aquí en el puerto, y también en Guadalajara vamos a tener espacios en la transmisión de los partidos y algunos conciertos también que son públicos, que ya el gobernador del estado ha estado anunciando. Estamos ya en proceso, pero vamos a tener un espacio donde vamos a transmitir los partidos y vamos a tener conciertos, un área de música y de entretenimiento durante todo el día para los visitantes y a la gente que decida llegar por el aeropuerto internacional. Internacional de Puerto Vallarta a visitarnos también a Guadalajara.
5: Destacó que en Guadalajara se habilitarán espacios como el Auditorio Benito Juárez y Plaza de la Liberación para las transmisiones y espectáculos, mientras que en Puerto Vallarta se preparan activaciones y eventos en distintos puntos del destino, incluido el Malecón. Asimismo, subrayó que el proyecto se trabaja de manera coordinada con la Secretaría de Turismo Estatal, hoteleros y prestadores de servicios, con el objetivo de fortalecer la experiencia turística y promover tanto Puerto Vallarta como los pueblos mágicos de Jalisco durante la justa deportiva. Escuchemos.
6: Ya la secretaria de Turismo, Michelle Friedman, está haciendo desde hace muchos meses articulación con la hotelería, con la gente de los servicios y nosotros generando el contenido para que pues la gente también aproveche y venga a Puerto Vallarta. Los pueblos mágicos van a tener espacios donde vamos a estar transmitiendo los partidos. En Guadalajara, en el Auditorio Benito Juárez, vamos a tener un espacio público gratuito también para que la gente nos visite y pueda ver los partidos, música y entretenimiento. Vamos a estar de 12 del día a 10 de la noche todos los días durante todo el Mundial y también en la Plaza de la Liberación en Guadalajara. A partir del 11 de junio que arranca el Mundial, vamos a tener estos espacios donde vamos a estar transmitiendo de manera pública y gratuita todos los partidos del Mundial.
5: Martínez Ramírez también confirmó que el concierto de Plácido Domingo, anunciado previamente por el gobernador de Jalisco, sí formará parte de la programación especial del Mundial. Finalmente, dijo que actualmente se trabaja en la integración de la cartelera de espectáculos y conciertos que acompañarán las actividades mundialistas, la cual se dará a conocer en los próximos días. La información que tenemos, Araí, que tengan un excelente día.
1: Gracias, Yusef, por la información. Asegura el gobernador de Nayarit, Navarro Quintero, que el gobierno ya no generará los mismos empleos que antes. Adrián Aguirre nos tiene todos los detalles. Adrián, buenos días.
7: Y para todo el auditorio, el gobernador de Nayarit, Miguel Ángel Navarro Quintero, informó ante los medios que el gobierno ya no genera los mismos empleos que antes, por lo que se necesita complementar con inversión privada para sostener programas, desarrollo y crecimiento.
8: Nayarit pone patrimonio y la inversión privada también viene y Nayarit sigue teniendo la propiedad sin perderla y tiene ganancias del 16 al 18% promedio es lo que tendría, ¿verdad? Aquí yo le pediría a la población que entráramos dentro de una situación de reflexión profunda. Los gobiernos ya no generan los empleos que uno quisiera. Y la federación da lo indispensable para los programas internos que tiene un gobierno de primera necesidad, pero y para las nóminas de la nómina salarial, la nómina de pensiones y pago de deudas. Y ya no hay. Pues tenemos que complementar con las ofertas de la oferta pública, tenemos que garantizarla, pero también sin que atropelle el derecho social. ¿Sí? Y ahí es donde viene el manejo más exacto, más puntual.
7: Hasta aquí mi reporte, Saraí. Regresamos contigo.
1: Gracias, Adrián, por la información. Vamos a ir a una pausa y regresamos con más noticias. Son las 7 de la mañana con 28 minutos.

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8: ¿Sabías que la imagen personal es fundamental en el ámbito profesional? Esto sucede ya que es una herramienta poderosa para comunicar sin palabras en el entorno laboral. No se trata solo de vestir bien, sino de transmitir confianza, profesionalismo y coherencia con nuestros valores. Cuida tu postura, lenguaje corporal y expresión facial, ya que todo comunica. Elige estilos y colores que reflejen tu personalidad y el mensaje que quieres proyectar. Una imagen alineada con tus objetivos puede abrir puertas y fortalecer tu presencia profesional. Recuerda, proyectar quién eres realmente genera confianza y respeto.
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13: Soy Daniela Anguiano y esto es Música W. Young Jet recibió su primera guitarra como regalo de Navidad cuando tenía 13 años. Después de tomar algunas clases y salirse de ellas porque solo le enseñaban canciones folk, decidió experimentar con el rock.

0: después, en busca de una guitarra nueva, fue a la fábrica de Gibson en Memphis, Estados Unidos, y se encontró con una ES-339 color rojo. Supuestamente, esta guitarra era para tocar exclusivamente jazz y blues, pero a partir de ese momento, Joan no la soltó y la ha acompañado durante toda su carrera. Y cuando le preguntan la razón por la que la eligió, Joan responde que es porque le recuerda a ella misma al romper estereotipos, porque siempre le dijeron las mujeres no pueden tocar rock y que esa guitarra era para tocar solo un tipo de música. Daniela Anguiano, y esto fue Historia Detrás de la Guitarra en Música W.
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5: Ya estamos de regreso con más información. Son las 7 de la mañana con 34 minutos. Ya es martes, estamos a 19 de mayo del 2026. Les recordamos nuestras redes sociales. Nos encuentra en X, nos encuentra en Facebook como Global Media Vallarta. Platíquenos, ya está listo para el Mundial. ¿Cuáles son las expectativas que tiene, sobre todo en sus negocios aquí en Puerto Vallarta? Hace un momento escuchábamos también, pues ya se tiene preparado algunos eventos relativos al Mundial y también habrá pues la transmisión en pantallas de los partidos. Bueno, platíquenos a través de nuestras redes sociales. Nos encuentra en X, nos encuentra en Facebook como Global Media Vallarta. Hay información relacionada justamente pues con lo que ha sucedido a nivel nacional. La presidenta de México promete protección al equilibrio ecológico. Y es que Claudia Sheinbaum advirtió que el megaproyecto turístico Perfect Day México, impulsado por Royal Caribbean en Mahahual, Quintana Roo, no avanzará si representa un riesgo para el arrecife de coral y el ecosistema marino de la Costa Maya. Ella dijo, no debemos hacer nada que afecte a esa zona, que tiene un equilibrio ecológico muy importante, particularmente para los arrecifes. La Semarnat mantiene bajo análisis la manifestación de impacto ambiental del desarrollo que contempla infraestructura para recibir hasta 24,000 cruceristas diarios. Lo está analizando Semarnat, dijo, y lo está haciendo científica y ambientalmente. Pero no vamos a hacer nada que ponga en riesgo el ecosistema, los manglares y el arrecife que son muy importantes en esa zona. La Secretaría de Medio Ambiente y Recursos Naturales mantiene bajo análisis la manifestación de impacto ambiental del proyecto, que contempla más de 82 hectáreas, infraestructura para recibir hasta 24,000 cruceristas diarios y atracciones como un parque acuático temático en Mahahual, Quintana Roo. Ambientalistas, incluyendo Greenpeace, han alertado sobre posibles daños a manglares, la fauna protegida y los frágiles ecosistemas marinos de la Costa Maya. Claudia Sheinbaum señaló que el 18 de mayo, que algunas críticas responden a la protección real del medio ambiente y que la Semarnat definirá las condiciones necesarias o, en su caso, la reubicación del desarrollo. El anuncio ocurre en medio de protestas y llamados de organizaciones civiles y de políticos locales para rechazar el proyecto que inicialmente había sido presentado como una gran inversión turística vinculada al Tren Maya. En este caso, dejó claro, no vamos a hacer nada que ponga en riesgo el equilibrio ecológico de esa zona. Vamos a esperar a Semarnat porque es a quien le corresponde que dé resultado del estudio que plantearon. Pero decirles a todos, dijo, a todos aquellos que están preocupados de esta situación, que el gobierno no va a hacer nada que ponga en riesgo el ecosistema en esa zona. Y también, bueno, pues surgió información relacionada con el regreso a clase, perdón, con el fin del ciclo escolar. Y es que solo 18 estados concluirán clases hasta el 15 de julio. Luego de la polémica, recordaba usted, que fue generada por la propuesta de adelantar el cierre del ciclo escolar, la mayoría de las entidades del país mantendrá el calendario original y concluirá clases el 15 de julio. Esto de acuerdo con un seguimiento realizado por la organización Mexicanos Primero. Siete de cada 10 estudiantes continuarán bajo el calendario inicialmente previsto, después de que la Secretaría de Educación Pública y el Consejo Nacional de Autoridades Educativas revirtieran la medida anunciada a inicios de mayo. De acuerdo con la organización, actualmente 18 entidades federativas concluirán el ciclo escolar el 15 de julio, lo que representa a 15.9 millones de estudiantes de educación básica y 2.5 millones de educación media superior. Entre los estados que mantendrán el calendario original se encuentran Aguascalientes, Baja California, Chihuahua, Ciudad de México, Guanajuato, Guerrero, Hidalgo, Jalisco, Estado de México, Michoacán, Morelos, Nayarit, Puebla, Querétaro, Sonora, Tamaulipas, Veracruz y Zacatecas. En paralelo, 10 entidades aún no han emitido información oficial sobre las modificaciones al cierre del ciclo escolar, aunque se prevé que también concluyan clases el 15 de julio. En estas entidades, pues estudian 5.1 millones de alumnos de educación básica y 1 millón de educación media superior. Mexicanos Primero señaló que únicamente Colima y Yucatán recortarán los días efectivos de clase sin una planeación previa. Colima reducirá 23 días del calendario escolar y Yucatán 13. En contraste, Nuevo León y Sinaloa concluirán clases el 8 y el 10 de julio. Y bueno, aunque en ambos casos se mantendrán los 185 días efectivos de clases establecidos desde el inicio del ciclo escolar. Hay que recordar que el pasado 7 de mayo la SEP, con aprobación del CONADEU, anunció el cierre anticipado del ciclo escolar. Un día después, la presidenta Claudia Sheinbaum aclaró que se trataba de una propuesta y tras varios días de críticas y debate público, la medida fue revertida el 11 de mayo. La escuela importa porque aprender importa, fue lo que señaló Mexicanos Primero al insistir en que las decisiones sobre el calendario escolar deben basarse en planeación oportuna y priorizar el aprendizaje de las niñas, niños y adolescentes. Y bueno, también hay información relacionada pues con Estados Unidos, y es que ya reactiva el caso del operador financiero de Nicolás Maduro. En este contexto, Alex Saab, empresario colombo-venezolano y uno de los operadores financieros más cercanos al derrocado expresidente Nicolás Maduro, volvió a enfrentar a la justicia de Estados Unidos tras ser acusado nuevamente por presunto lavado de dinero relacionado con contratos de alimentos y petróleo en Venezuela. El caso se reactivó en una corte federal de Miami luego de la deportación desde Venezuela el fin de semana. El Departamento de Justicia de Estados Unidos informó que Saab, de 54 años, compareció ante un juez después de haber perdido influencia política tras la caída de Maduro en enero de este año. Además, pues, según las autoridades estadounidenses, Saab encabezó una red de empresas fachada y documentos falsificados, con lo que habría desviado cientos de millones de dólares provenientes de contratos públicos, especialmente del programa de distribución de alimentos CLAP y de negocios vinculados con Petróleos de Venezuela. De acuerdo con los fiscales, el esquema habría movilizado alrededor de 350 millones de dólares, esto hacia cuentas en el extranjero y utilizando el sistema financiero de Estados Unidos para ocultar recursos obtenidos mediante sobornos y sobreprecios. Saab fue una figura central en la estructura económica del chavismo durante los últimos años de Hugo Chávez y especialmente durante el mandato de Maduro. Durante años, el gobierno venezolano lo defendió como un diplomático y un héroe por ayudar al país a sortear las sanciones internacionales. En 2020 fue detenido en Cabo Verde durante una escala técnica. Un año después, en el 2021, fue extraditado a Estados Unidos para enfrentar cargos por lavado de dinero. Sin embargo, en diciembre del 2023 quedó en libertad como parte de un intercambio de prisioneros entre Washington y Caracas. A su regreso, fue recibido con honores y en octubre del 2024 Maduro lo nombró ministro de la Industria. La situación de SAP cambió de manera drástica, esto tras la captura de Maduro y la instalación de Delcy Rodríguez como presidenta encargada de Venezuela. Rodríguez lo destituyó de sus cargos en febrero y tras semanas de rumores, el gobierno confirmó su deportación a Estados Unidos en consideración a los intereses nacionales. Es parte de la información y de lo que está sucediendo en nuestro país y en el mundo. Vamos ahora a escuchar a Yusef Matías, nos tiene información relevante. Hay pues información de que en Tomatlán se concentra más del 80% de las picaduras de alacrán.
3: Un gusto saludarte de nueva cuenta, Saraí, así como al auditorio. Y comentarles que el municipio de Tomatlán concentra más del 80% de los casos de picaduras de alacrán registrados en la octava región sanitaria durante la temporada de calor, informó Jaime Álvarez Ayas, titular de la dependencia, quien destacó que incluso es una de las zonas con mayor incidencia en todo el estado de Jalisco. El funcionario explicó que las altas temperaturas favorecen la presencia de alacranes y aumentan los riesgos de intoxicación por picadura, especialmente en municipios costeros y rurales donde habitan especies altamente tóxicas. Indicó que Tomatlán registra aproximadamente 800 casos mensuales de picaduras de alacrán, por lo que la Secretaría de Salud mantiene una estrategia permanente de distribución de favoterápico, conocido popularmente como suero antialacrán, tratamiento que también lo pueden aplicar los auxiliares de la salud que se encuentran en las diferentes comunidades. Escuchemos parte de lo que dijo.
6: El calor provoca precisamente, entre otros fenómenos, el que haya más intoxicaciones por picadura de alacrán. Aquí en la región sanitaria que comprende los 6 municipios, el municipio que se lleva más del 80% de las picaduras, incluso del estado de Jalisco, es Tomatlán. Es el municipio que tiene más variedad de alacranes, de los más tóxicos, como el Noxius elegans, todas estas especies que viven naturalmente y que al contacto pues, con el ser humano obviamente se puede provocar este accidente y causar la intoxicación. Tenemos alrededor de 800 casos por mes en ese municipio. Tenemos distribuido favoterápico, que la gente la conoce como suero antialacrán, no solamente en los hospitales y los centros de salud, sino que capacitar a personas que se llaman auxiliares de salud. Estas personas en cada comunidad, que sea de 3 o 4 casas, para atender de manera inmediata la intoxicación y les proveemos de favoterápico de la misma Secretaría de Salud.
3: En contraste, dijo, Puerto Vallarta mantiene una incidencia considerablemente menor, entre 100 y 200 casos anuales, cifra que las autoridades consideran baja en comparación con otros municipios de la región. Además, acotó que en Talpa de Allende, Mascota y San Sebastián del Oeste registran incluso menos casos que el puerto jalisciense. Asimismo, hizo un llamado a la población para evitar remedios caseros tras una picadura, ya que prácticas como aplicar cloro, realizar torniquetes o cortar la piel pueden agravar la situación y retrasar la atención médica adecuada. Escuchemos.
6: Primero, acudir inmediatamente a recibir atención médica. Sabemos que alrededor de estas picaduras hay unas comunidades que tienen muchos mitos o costumbres de hacer remedios caseros, desde meter la mano al cloro, desde hacerse torniquetes, cortar la piel para extraer el veneno y múltiples sustancias que ingieren, pero la verdad que se ha demostrado científicamente que ninguna tiene efectividad. Y eso puede ser que retrasen la atención médica y que agrave su estado de salud. Entonces, evitar a toda costa cualquier tipo de remedio y acudir rápidamente a la unidad para que le apliquen el favoterápico. Eso es lo que se tiene que hacer con la picadura de la cara.
3: Finalmente, reiteró que el tratamiento oportuno con favoterápico es la medida más efectiva para prevenir complicaciones derivadas de la intoxicación por picadura de alacrán. La información que tenemos, Araí, que tengan un excelente día.
5: Gracias, Yusef, por la información. El líder empresarial Carlos Iván Gómez señala que las pequeñas empresas podrían cerrar si no se digitalizan. Vamos a escuchar la información.
7: Así es, Araí. El presidente de Canaco Compostela Bahía de Banderas, Carlos Iván Gómez Pérez, informó para sí las cosas que hasta el momento no existen cierres de pequeños negocios dentro de la región. Sin embargo, las pymes deberán digitalizar sus procesos para no cerrar por falta de competitividad.
8: Bueno, sí ha habido cierres, pero específicamente sobre ese tema, tal vez no. Yo creo que hay otros factores que son los que han venido determinando, pero tarde que temprano les va a alcanzar. Yo creo que ha estado entrando en las aplicaciones, las compras en un mundo global, y aquellas pequeñas empresas que no alcancen a digitalizar o acceder a esos nuevos mercados de venta, pues la tendencia va a ir desapareciendo, eso sin duda.
7: aproximadamente en cuánto tiempo es, pronostica ustedes como sector empresarial que suceda eso?
8: Pues nosotros pensábamos que algunos 5 o 10 años, pero esto va avanzando mucho más rápido. Yo creo que en base a la estadística que nos da el Buen Fin, del incremento de un 14 a un 38% de la venta electrónica, se espera que este año superemos el 50%, es decir, que va creciendo impresionante la compra electrónica, la compra por aplicaciones. Eso nos da que pues se adelanta un periodo de 3 en vez de 9, es decir, que esperamos que no cabe tanto, pero digo que en 5 años va a haber un cambio modificable en todo el esquema de Bahía de Banderas.
7: Así que mi reporte será ahí, regresamos contigo.
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1: Sí, así, Benfros.

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2: Quien esté libre de haber remojado una galleta en leche alguna vez en su vida, que tire la primera piedra. Este acto podríamos decir que es un reflejo humano y que prácticamente nadie se ha podido resistir, al menos de probar. Y es que déjenme decirles que no es su poca fuerza de voluntad. Esto está perfecta y científicamente calculado. Cuando remojas una galleta en leche, en realidad cambias todo sobre ella. La textura, el sabor y su composición química. El secreto es un grupo de aditivos químicos llamados emulsionantes. Hay algunos líquidos que no se mezclan naturalmente, por ejemplo, agua y aceite. Los compuestos que logran que estos dos líquidos opuestos coexistan felices se llaman emulsionantes. ¿Y a qué viene esto al caso con las deliciosas galletas? Déjenme decirles que tanto el chocolate como la leche contienen emulsionantes. Los que están en el chocolate permiten que los ingredientes grasos, como el aceite y la manteca de cacao, se mezclen con ingredientes sin grasa, como el agua y el cacao en polvo, además de mantener la grasa en la leche. Esta deliciosa magia, conocida también como ciencia, es llevada al siguiente nivel cuando las galletitas son de chocolate y se sumergen en leche, o bien cuando las galletitas son de vainilla y se sumergen en leche con chocolate. ¿Por qué? Porque los emulsionantes de ambas sustancias interactúan en la lengua, logrando una tremenda explosión en las papilas gustativas, porque la leche calma la dulzura intensa del chocolate y los emulsionantes ayudan a suavizar el sabor, lo que le da la perfecta relación de sabor y textura a la galleta. Así que ya lo sabe, la próxima vez que lo critiquen por andar chopeando, dígales a los envidiosos que solo está llevando a cabo una experiencia científica y culinaria de primer nivel.
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5: ¿Te acuerdan de mí?
6: No me falles.
7: En el año 2000, cuando se celebraban elecciones en México y competían por la presidencia Vicente Fox por el PAN, Cuauhtémoc Cárdenas por el PRD y Francisco Labastida por el PRI, nos vimos sorprendidos por una campaña a favor del Partido Revolucionario Institucional que incluía un jingle bastante pegajoso y que corría a cargo ni más ni menos que por el cantautor Juan Gabriel. ¿Se acuerdan?
8: Mi tiempo, mi gente, Francisco va a ser el presidente. Ni el PRD, ni el PAN, ni el PRD.

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2: Proteger la piel del sol en las horas pico entre las 10 de la mañana y 4 de la tarde es fundamental para evitar daños en la piel. Para eso existen recomendaciones como, por ejemplo, usar protector solar de amplio espectro con al menos factor solar de 30 reaplicándolo cada 2 horas. Complementa con ropa ligera, sombrero de ala ancha o gafas de sol. Busca sombra y evita la exposición directa durante estos horarios para reducir el riesgo de quemaduras y envejecimiento prematuro. Cuidar tu piel hoy es invertir en tu salud a largo plazo.
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5: Ya estamos de regreso con más información. Son las 7 de la mañana con 53 minutos. Les recuerdo nuestras redes sociales. Nos encuentra en X, nos encuentra en Facebook como Global Media Vallarta. Hay información relacionada con la visita del rey de España a Jalisco. Esto será por un partido ante Uruguay. Y bueno, pues el gobernador del estado de Jalisco, Pablo Lemos Navarro, ya celebró esta visita. Y es que luego de que se diera a conocer que el rey de España, Felipe VI, visitará Jalisco, esto para presenciar el partido que disputarán Uruguay y España el próximo 26 de junio, el gobernador Pablo Lemos Navarro celebró la noticia y añadió que le enviará una nueva invitación para que presencie el concierto que Plácido Domingo ofrecerá en esas fechas. Él dijo: "Estamos felices de que el rey haya aceptado la invitación, será una visita histórica. La gente de Jalisco y el pueblo de España somos hermanos de sangre, de cultura, de cariño, y bueno, va a ser un gran honor recibir al rey Felipe en Jalisco", fue lo que señaló. La visita de Felipe VI y la reina consorte de España, Leticia Ortiz, responde a la serie de cartas de invitación emitidas por la presidenta de México, Claudia Sheinbaum, según han dado a conocer medios internacionales de comunicación. Sin embargo, desde el pasado 27 de abril, el gobernador de Jalisco, Pablo Lemos Navarro, ya había anunciado que él también había hecho llegar una invitación a los reyes españoles para que visitaran la entidad y pudieran disfrutar de la justa deportiva. Ante ello, añadió que enviará una nueva carta de invitación a través de las vías diplomáticas para que los reyes consideren llegar a Jalisco antes del partido entre Uruguay y España, que se disputará en el Estadio Guadalajara, a fin de que puedan disfrutar también de un concierto que se prevé que ofrezca el tenor Plácido Domingo. En este caso, el mandatario manifestó: "La verdad es que nos da muchísimo gusto que el rey Felipe y su esposa hayan aceptado una invitación para visitar Guadalajara, para estar en el marco del partido de fútbol de Uruguay-España. Quiero ahora extenderle al rey, a su señora esposa y a su comitiva una invitación adicional, porque la noche previa al partido, es decir, el 25, el maestro Plácido Domingo va a brindar un concierto en el conjunto de artes escénicas". Fue lo que dijo el gobernador estatal, añadiendo que muy seguramente estarían encantados de escuchar al tenor. Y aunque el viaje no corresponde a una visita de Estado ni incluye un carácter político formal, esta pues será la primera visita que el rey de España haga a México desde que Claudia Sheinbaum asumió la presidencia de la República en el 2024 y tras el distanciamiento diplomático que surgió entre ambas naciones luego de la petición hecha por el expresidente Andrés Manuel López Obrador para que España ofreciera disculpas por los abusos cometidos durante la conquista y la etapa colonial contra los pueblos originarios. Vamos ahora a otra información con Yusef Matías. Invierte Jalisco 160 millones de pesos en la ampliación de la Avenida Federación en Puerto Vallarta.
6: Un gusto saludarte de nueva cuenta, Saraí, así como al auditorio. Y comentarles que el gobierno de Jalisco invierte alrededor de 160 millones de pesos en la rehabilitación y ampliación de la Avenida Federación en su conexión con el puente Amado Nervo, obra que de movilidad impulsada entre los estados de Jalisco y Nayarit. Así lo informó David Zamora Bueno, titular de la Secretaría de Infraestructura y Obra Pública de Jalisco, quien explicó que la vialidad será ampliada a 6 carriles para mejorar la conectividad con el nuevo puente que construye el gobierno federal. Detalló que los trabajos abarcarán desde el entronque del puente hasta la carretera estatal 544, con el objetivo de agilizar el flujo vehicular en una de las zonas con mayor crecimiento urbano y tránsito entre Puerto Vallarta y Bahía de Banderas. Escuchamos escuchemos parte de lo que dijo.
1: Nosotros de ese entronque estamos haciendo a 6 carriles la vialidad para conectar con el puente que hace la Presidenta de la República, la Madonero. Aproximadamente vamos a invertir nosotros 160 millones de pesos, hasta la 544.
6: Zamora Bueno indicó que actualmente ya se realizan labores de terraplén y ya fueron retirados algunos lienzos y estructuras necesarias para avanzar con la ampliación de la vialidad. Escuchemos.
1: Hice una visita, la Federación tiene considerado terminar a finales de septiembre. En ese periodo nosotros ya liberamos, ya pueden ver los lienzos que se quitaron, ya liberamos lo que es, con el apoyo del municipio, el derecho de vía y estamos ya tirando terraplén.
6: La ampliación de la avenida Federación forma parte de las obras estratégicas de movilidad para fortalecer la conexión entre Puerto Vallarta y la zona de Bahía de Banderas ante el incremento en la actividad turística, comercial y habitacional en la región. La información que tenemos, Araí, que tengan un excelente día.
5: Gracias, José, por la información. Vamos a ir a una pausa y al regresar vamos a platicar sobre el impacto económico que trae consigo el Mundial de Fútbol. Vamos a platicar con el economista Javier Reyes.

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2: Puerto Vallarta es el primer municipio de Jalisco donde se realizan pruebas del nuevo sistema estatal de inteligencia para la lectura de placas vehiculares con códigos QR. El presidente de Canaco Compostela, Bahía de Banderas, Carlo Iván Gómez Pérez, pidió a las autoridades que fortalezcan la economía local mediante la inversión. Mantiene Secretaría de Educación Jalisco calendario escolar 2025 a 2026 para el cierre de ciclo. El fin de clases ordinarias será el 30 de junio.
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5: El año pasado se reportó un crecimiento de 20% en el gasto total realizado con tarjetas de crédito y de débito, para sumar 3.8 billones de pesos. Y aunque la tarjeta de débito fue la más utilizada, la de crédito sigue siendo un medio muy demandado y que ahora debemos cuidar mucho más para evitar un sobreendeudamiento, sobre todo porque las tasas de interés seguirán subiendo.
6: Y aquí te compartimos algunos consejos de la Condusef.
5: Número 1. Solo utiliza tu tarjeta para facilitar tus pagos, cubrir urgencias o sucesos inesperados. Número 2. No la consideres dinero extra para gastar por arriba de tus posibilidades. Número 3. Cubre puntualmente tus pagos para evitar aumentar tu deuda y un registro negativo en tu historial de crédito. Número 4. Si tienes problemas de pago, déjala de usar. Número 5. Cancela la tarjeta de crédito que no uses porque algunas cobran anualidades. Número 6. Revisa siempre el estado de cuenta. Conserva tus comprobantes. En caso de errores u omisiones, tienes un plazo de 90 días a partir de la fecha de corte para presentar tus aclaraciones. Y número 7. En caso de robo o extravío, repórtala de inmediato.
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7: En el antiguo barrio de San Sebastián, El Carmen, existía una calle llamada La de Armas. Actualmente se le conoce como José Joaquín Herrera, en el centro de la Ciudad de México.
8: Ahí vivía doña Lucía Riquelme,
7: que en algún momento de su vida quiso ser monja, pero al no lograrlo, se enclaustró en su casa. Todas las noches se le veía recorrer las habitaciones y con una vela encendía las veladoras que alumbraban a los múltiples santos, vírgenes y crispos que tenía por toda la casa, hasta que murió. Los vecinos comenzaron a oír ruidos extraños, como gemidos, y veían una sombra femenina que salía de la casa de doña Lucía, repleta de luces verdes, azules, rojas, amarillas, que inesperadamente desaparecían. Esta historia fantasmagórica la escuchó el capitán Álvaro de Viveros, un militar de mar y tierra que reía a carcajadas y decía: seguro es un farsante que se aprovecha de los ignorantes para robarles. Esa noche se lanzó en busca del fantasma de doña Lucía, y al verla, sus acompañantes corrieron despavoridos, mientras el capitán desenvainaba su espada y la hundió hasta la empuñadura. Pero aquel espectro ni se inmutó. Don Álvaro volvió a arremeter con su espada y solo volaron pequeñas luces de colores. Aterrado, el capitán no se movió hasta que escuchó en su oído el gemido de doña Lucía en el callejón de La Beata.
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14: Ya estamos de regreso con más información, son las 8:04 a.m. Le recordamos que nos estamos escuchando a través del 90.3 FM. Estamos en Puerto Vallarta, en Cabo Corrientes, en Tomatlán, en Mascota, en San Sebastián del Oeste, en Talpa de Allende, en Huachinango, en Mixtlán. También nos puede escuchar en el estado de Nayarit, en Bahía de Banderas y Compostela. Y puede seguir esta transmisión vía streaming en todos los rincones del mundo a través de nuestra página web. Nos encuentra como vallartabahía.globalmedia.mx. En esta mañana de martes tengo el gusto de saludar a Javier Rueda, él es economista. Javier, buenos días, ¿cómo estás?
15: Hola, ¿qué tal? Muy buenos días. Como siempre, un gusto poder estar en tu programa.
14: Javier, el tema de hoy, el impacto económico que trae consigo la Copa Mundial de Fútbol. ¿Cuál es el verdadero balance económico para un país que organiza un Mundial de Fútbol?
15: Sí, la verdad es que es un excelente tema, porque el Mundial, como bien comentas, tiene que dejar un balance económico, y aunque sea una gran fiesta para México y todos los aficionados de fútbol, pues es interesante verlo desde el matiz económico, ¿no? Es una prueba económica bastante seria, y creo que el error sería pensar que automáticamente nos va a hacer ricos solo por ser sede. Tendríamos que ver justamente lo que son los ingresos y los egresos que representa esta situación. Y es importante porque si habrá beneficios importantes. De entrada, Sarai, distintos análisis estiman una derrama económica entre unos 2.000 y 4.000 millones de dólares para México. Es una cantidad importante, es una cantidad significativa. Y eso viene principalmente del turismo, de los hoteles, de todo lo que es la parte de restaurantes, transporte, del entretenimiento, todo lo que es ese consumo, ¿no?, que genera el Mundial. Hay empresas calificadoras importantes como Moody's, que incluso calcula que el Mundial podría llegar a tener hasta 0.13 puntos porcentuales al Producto Interno Bruto, que aunque suena pequeño, es en una economía normalmente crece lenta, y esto es un empuje bastante relevante, y además es un empuje que dentro de la economía mexicana, ¿sabes?, necesitamos. Hay algo muy interesante, y es que mucha gente piensa que solo podrían ser turistas, pero en realidad el consumo interno puede ser todavía más importante, porque dentro de lo que es México, los mexicanos viajamos, ¿no?, a las diferentes sedes, las reuniones, los partidos, generamos también una línea de consumo, reuniones, etcétera, etcétera, y eso mueve la economía, que en el tiempo que vive México es muy importante, y además genera lo que es tema laboral, ¿no? Se estima la creación de unos 100.000 empleos temporales en sectores como turismo, en la logística, en temas delicados como son seguridad, pero también en temas como alimentos, construcción o transporte, en donde a partir de estos empleos sabemos que durarán durante el evento, que serán muy temporales, pero que son un tanque de oxígeno interesante para muchas personas. Es importante ver el lado positivo, sobre todo en la parte de la infraestructura. Sabemos que hay gobiernos que han acelerado inversiones en movilidad, temas de seguridad, espacios públicos, pero también, ya que analizamos esta parte y viendo la línea positiva, pues desgraciadamente también tenemos que ver la parte incómoda, ¿no? Los megaeventos deportivos, como representan olimpiadas, mundiales, etcétera, etcétera, prometen más de lo que realmente entregan económicamente, y esto ha sucedido también no solo en líneas pasadas, ¿no?, como México, que también ha sido organizador de mundiales, sino en diferentes países, etcétera, etcétera, porque una parte enorme de este dinero termina saliendo hacia lo que van siendo diferentes entidades. Aquí uno de los grandes ganadores es la FIFA. Hay que entender los patrocinadores globales, las cadenas internacionales, todo lo que son las plataformas, aerolíneas que patrocinan, etcétera, etcétera, y no toda la derrama se queda realmente en la economía mexicana. Es un costo público que México absorbe, que sí tiene estos ingresos y esas ventajas que platicábamos, aunque muchos estadios ya existen, también hay que gastar muchísimo en todo lo que es la operación, la seguridad, el transporte, la limpieza, y sobre todo aparece una pregunta que realmente podría ser el detonante, ¿no?, de un buen debate, Saraí, si esas obras eran necesarias para la población o simplemente se le dieron porque vienen para el Mundial, y a partir de ahí, ¿qué tanto podemos responder y qué tanto nos pueden regresar esas obras, ¿no? Otro tema delicado es la instalación temporal. Es lógico que es un evento muy temporal, lo que beneficia a algunos negocios, pero también perjudica a otros. Y México, que también juega algo grande, ¿no?, que es la imagen internacional. Creo que cuando analizamos en el factor económico, podemos entender, hemos hablado de ese casi 0.13 por ciento, ¿no?, al Producto Interno Bruto, inversiones y demás, pero creo que la imagen es muy, muy importante, ¿no? Aunque estemos compartiendo un mundial con Estados Unidos y con Canadá, pues puede cambiar el panorama, pero es importantísimo que la imagen, sobre todo el país, en términos de economía, pues es diferente a lo que se manejaba en 1970 o 1986, donde México era el protagonista absoluto, y ahora, bueno, pues México también tiene ahí esos socios, pero en donde tiene que estar a la par, y en donde los eventos que han ido sucediendo en el país, pues evidentemente se magnifican al entender que los medios de comunicación pues hacen una cobertura importante, ¿no?, de lo que sucede en México, lo que es México, nuestra cultura, nuestras áreas de oportunidad, etcétera, etcétera, pues quedan

0: el mayor crecimiento antes y durante el torneo? Y sobre todo, ¿cómo impacta también la llegada de turistas extranjeros? Es decir, ¿si hay un impacto real en el consumo de bienes, de servicios locales?
1: Claro, hay un impacto. Es cierto que cuando tenemos este tipo de eventos, lo platicamos de acuerdo a lo que puedan ser las personas que vienen a ver el Mundial, y también en el mismo país somos consumidores, ¿no? Las típicas reuniones, los típicos encuentros, en donde a partir de lo que va siendo los partidos de fútbol, etcétera, etcétera, pues evidentemente se realizan líneas de consumo que son muy, muy interesantes. El primer gran beneficiado, creo que cuando hablamos, es de hoteles, es la parte del sector turístico. Es importante entender los hoteles, los hospedajes, las plataformas también de renta temporal o las agencias de viaje, que probablemente tendrán quizá uno de sus mejores años aquí en México. Estamos hablando de millones de visitantes entre turistas nacionales y extranjeros, pero especialmente también hay que puntualizarlo, ¿no? Es cuando hablamos de un mundial en México, pareciera que es un mundial global dentro del país, pero hay que puntualizarlo, ¿no? Hay que analizar que el gran impacto se va a dar en la Ciudad de México, en la ciudad de Guadalajara y evidentemente también en Monterrey, ¿no? Y no solo es en la parte hotelera, también podríamos ver muchísimos factores como el transporte turístico, los tours que vienen a lo mejor dedicados, ¿no?, ya a las personas que están aquí y que deciden conocer país, etcétera, etcétera, comercios locales, vendedores ambulantes, todos se van a ver beneficiados. Pero quizá también otro, como platicamos, otro sector que podría explotar es el de alimentos y bebidas, ¿no? Restaurantes, bares, cafeterías, todo lo que son líneas de comida, pues van a tener incrementos muy fuertes, porque el Mundial no solo llena estadios, ¿no? También llena diferentes plazas, zonas turísticas. Me imagino que dentro de lo que va siendo el tema mercadológico y el tema de fomento económico, va con pantallas gigantes, encuentros, etcétera, etcétera, y a partir de ahí todo se arrastra. Es importante ver también cómo el transporte a través de aerolíneas, autobuses, las apps de movilidad, evidentemente no hay que dejarlas fuera, la renta de autos, los taxis e incluso, como tendría que ser lógico, las gasolineras, esa venta, pues se prevé líneas de aumento, porque el Mundial genera movilidad masiva dentro del país y evidentemente lo tendremos que tomar en cuenta. Elementos de comunicación, bueno, pues hay ganadores importantes dentro del terreno de las televisoras, también plataformas digitales, y a partir de ahí todo lo que se mueva de publicidad y marketing deportivo será muy, muy, muy interesante. Temas de construcción, hemos visto también un crecimiento no muy significativo. La verdad es que llama la atención cómo se ha ido dando y cómo se ha ido formalizando esos temas de construcción a través de lo que han sido las remodelaciones, algunas carreteras interesantes que han sido líneas de proyecto. Tenemos el tema siempre vigente en líneas de aeropuertos, hoteles, etcétera, etcétera. Pero en realidad creo que esos son los grandes ganadores a través de lo que podría ser el sector turístico, ¿no? Es interesante ver cómo la Secretaría de Turismo, en todo lo que es su alcance, pues debería estar quizá dentro de lo que van siendo estos matices económicos muy, muy involucrada. No digo que no lo esté, pero posiblemente tener mucha presencia hacia lo que es la marca México, y entonces a partir de lo que es el turismo, pues no solo generar esa derrama económica, sino que esa derrama económica sea positiva y que sea de regreso, ¿no? Que no sea solo temporal, y que lo que vayamos a invertir y lo que vamos a estar haciendo, pues que tenga una retribución con un futuro un poquito más de largo plazo, para poder así tener un impacto pues más eficiente en la economía nacional.
0: Y bueno, Javier, uno de los temas que también se señalan tiene que ver con los precios. ¿Es común que la inflación local se dispare en las ciudades sede debido justamente a la alta demanda?
1: Sí, totalmente. Sabemos que la inflación, Saraí, cuando analizamos oferta y demanda, es el tema claro, ¿no? La inflación es un punto interesante en donde, si bien no podemos hacer una deflación, que los precios bajen, pues sí podemos controlar la inflación. Hay que recordar a todo el auditorio que la inflación, el tope inflacionario máximo que se determina en niveles macroeconómicos, es el 4%. Si nosotros tenemos una inflación arriba del 4%, estamos hablando de un desajuste económico, en donde no solo es por el aumento de los precios, sino también porque las personas no alcanzan a comprar y a partir de ahí se ajustan los esquemas productivos. México lleva ya tiempo tener líneas productivas óptimas, no hemos logrado tener un Producto Interno Bruto satisfactorio para nuestra economía, y eso ha hecho que nuestra inflación esté arriba del 4%. Ahora que viene el Mundial, evidentemente se ampli,

0: amplifica totalmente la demanda. Es cierto que se abre mucho la oferta, pero se amplifica la demanda, y eso provocará, ya está medido también por la parte del Banco de México, la Secretaría de Hacienda y Crédito Público, en donde están previendo, pues, evidentemente, una pequeña subida en los temas inflacionarios. Es lógico que también en ciudades como Ciudad de México, como Guadalajara, como Monterrey, los procesos inflacionarios serán un poquito mayores en diferentes sectores, siendo las tres ciudades las sedes del Mundial, pero lo veremos también en todo lo que han sido los aspectos de consumo, y sobre todo aspectos de consumo masivo, ¿no? Suben los precios en zonas turísticas, aumenta lo que es su consumo, y a partir de ahí se aprovecha esa alta demanda, en donde ya lo hemos visto a través de lo que han sido los precios de los vuelos, cómo ha subido la línea del transporte en los esquemas de autobuses, de las aplicaciones, de los taxis. Lo estamos viendo por otros temas ya diferentes a temas de mundial, como es el tema de la gasolina, pero pero sí tenemos ahí unas líneas de consumo interesantes. Lo veremos en alimentos y bebidas, y lo veremos evidentemente en todo lo que son factores que tengan representación al mundial y que, según se vaya acercando la fecha, pues vayan aumentando un poco los precios de acuerdo a lo que son esos ajustes económicos. Esperemos que esos precios vuelvan un poquito hacia atrás cuando termine el mundial, pero veremos un pico de inflación que nos viene muy mal, porque así, Saraí, hay que decirlo, nos viene muy mal porque decíamos que cuando la inflación está arriba de ese 4%, pues es una noticia negativa, y nosotros estamos ahora con una inflación reportada por el Banco de México del 4.45%, es decir, somos un país donde nuestro esquema es bastante caro, somos un país caro, y a partir de ahí se va a volver un poquito más caro con ese mundial. Veremos si tenemos la capacidad de poder ajustar los precios para que esa inflación, pues, no nos termine pasando factura a lo largo del año.
1: Dos cosas, Javier. ¿Realmente la economía del mexicano permitirá disfrutar del Mundial de Fútbol justamente por los costos, por los precios que hoy existen? Y otro tema también que me gustaría que abordaras. ¿Realmente las ganancias totales que se generan por el Mundial se quedan en el país o los absorbe la mayoría la FIFA?
0: Nos observa la mayoría de la FIFA. Todo lo que viene relacionado con la parte de los eventos deportivos, lo vemos donde la FIFA es la gran ganadora. La FIFA es la gran ganadora de acuerdo a lo que va haciendo el organizador del torneo, y lo que provee la FIFA es el torneo, la logística que va a llevar la línea del torneo, con todo lo que es la transacción, con todo lo que va haciendo lo que representa el Mundial. El gran ganador es la FIFA, sin duda alguna. Y a partir de ahí, los países que somos sede del Mundial, pues tenemos esa línea de ganancia en donde atraemos el torneo, atraemos una gran cantidad de opciones, y si las sabemos utilizar, pues también tendremos ese factor económico en nuestra ventaja, ¿no? Pero la FIFA, evidentemente, a la hora de poder ver todo lo que es esa organización de torneo y todo lo que son esos beneficios, las regalías, la parte de los permisionarios, etcétera, etcétera, pues tiene una tajada muy, muy interesante, ¿no? Y a partir de ahí, lo haga en México, lo haga en España, lo haga en Italia o en cualquier otro país, evidentemente la FIFA es uno de los elementos que más ganan a través del Mundial, y es un evento que le conviene porque genera un gran número de ingresos. Y en relación a lo que si el mexicano promedio va a poder disfrutar de la línea del Mundial, bueno, lo tendremos evidentemente en líneas de cobertura, en los espacios de comunicación, y vemos cómo cada quien, pues, podrá disfrutar el Mundial de acuerdo a lo que van siendo sus intereses y sus capacidades económicas. En el tema de entradas, en el tema de comercialización de eventos, es complicado, los cupos son limitados, los partidos también son limitados, pareciera que esas tres sedes, bueno, pues no solo ya tienen el cupo resuelto, ya tienen la garantía, ¿no?, de tener un aforo completamente lleno, pero posiblemente los divertimentos vengan a través de reuniones, a través de diferentes situaciones que permitan, pues, gastar un poquito de dinero, disfrutarlo, y con una buena botana o con una compañía, pues tener ahí a lo mejor esa capacidad, ¿no? Habrá otras personas que lo puedan celebrar en un restaurante, pagando a lo mejor una cifra mayor, etcétera, etcétera. Pero sí va a ser interesante cómo se va a mover un poco la economía, y ojalá que ese movimiento de la economía, controlando lo más posible esa inflación, pues tenga esos impactos positivos, en donde no solo las grandes ventajas sean para la FIFA, sino que México sepa mover y llevar todo este evento de manera acertada, para que la economía, pues al final sea un factor determinante y mejore nuestra calidad de vida, que es al final, como siempre, terminamos hablando de economía cuando platicamos sobre México.
1: Y bueno, ya nada más para finalizar, Javier, ¿qué lecciones económicas de mundiales pasados debería aplicar cualquier país para asegurar pues un saldo positivo?
0: Bueno, las lecciones económicas pasadas creo que son muy interesantes. México es experto, ¿eh? Porque México ya es el tercer mundial. Sabemos que compartimos, Saraí, el foro, pero realmente es interesante. En primer lugar, creo que una de las lecciones más importantes es canalizarlo a través de la línea turística. Sabemos que el turismo es determinante. Sabemos que la parte de la empleabilidad tiene que cuidarse. Llama la atención como el país no ha fomentado una estructura de empleabilidad, aunque sea temporal, pero que pudiera haber aprovechado ese empuje. Las derramas económicas, entenderlas y medirlas como temporales, y a partir de ahí poder generar esto como un factor publicitario. Creo que esa es la principal lección, generar un factor publicitario que se pueda entender para lo que va haciendo el país y que se pueda entender como la atracción de capital para los mejores quizá inversionistas o las mejores empresas que puedan llegar al país.
1: Muy bien, Javier, pues como siempre de verdad te agradecemos que nos compartas esta información, tu reflexión y sobre todo el análisis en torno al impacto económico que traerá el Mundial de Fútbol. Te agradezco, Javier, te mando un abrazo y te deseo lo mejor para este día.
0: Hombre, un abrazo, Sara, y para ti y para todos en el estudio. Muchas gracias y un gusto, como siempre, estar en tu programa. Un abrazo.
1: Gracias. Ya lo escuchó y platicando con Javier Rueda, él es economista, hablándonos de todo lo que sucede en materia económica con el Mundial de Fútbol. Y bueno, pues lo que trae consigo el tema de la inflación, el tema pues de la inversión y sobre todo también las ventajas que se pueden llegar a tener en materia de infraestructura. Vamos a más.
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13: Soy Daniela Anguiano y esto es Música W. Hablemos de la Telecaster 59 de Jimmy Page, la icónica guitarra que le regaló Jeff Beck, su antiguo compañero en The Yardbirds, la banda previa a Led Zeppelin. La guitarra permaneció intacta hasta que Jimmy le agregó 8 espejos circulares para personalizarla. Con el tiempo, esta evolucionó junto a la carrera de Jimmy y fue ahí cuando nació Dragon, una guitarra con colores vibrantes en tonos verde, naranja, amarillo, azul y rojo, que juntos forman la figura de un dragón psicodélico inspirado en el arte japonés.
14: I mean, the guitar is more important than I am at this point. It's true.
13: A partir de ese momento, Dragon se convirtió en una referencia de su estilo y fue la guitarra principal que se utilizó en el primer álbum de Led Zeppelin, además de ser la encargada de crear el icónico y memorable solo de Stairway to Heaven.

0: soy Daniela Anguiano y esto fue Historia Detrás de la Guitarra en Música. Stairway to Heaven. 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
2: Pasar muchas horas frente a la pantalla puede causar fatiga visual, sequedad ocular y dolores de cabeza. Los lentes para computadora con filtro de luz azul ayudan a reducir el cansancio visual y mejoran el confort al trabajar frente a dispositivos digitales. Son especialmente útiles si pasas más de 2 horas continuas frente a una pantalla. Además, pueden mejorar la calidad del sueño, ya que la luz azul altera los ciclos naturales del cuerpo. Cuidar tus ojos también es cuidar tu productividad.
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9: Ya estamos de regreso con más información en Así las Cosas. Déjeme le comento que la diputada local de Movimiento Ciudadano, Adriana Medina Ortiz, ella informó sobre la aprobación de la nueva ley para garantizar los derechos de niñas, niños y adolescentes en entornos digitales del Estado de Jalisco. Una iniciativa también conocida como Ley Pantalla Segura. Ya se trata de una iniciativa que fue aprobada por el Congreso del Estado de Jalisco y que busca proteger a menores de edad de los riesgos asociados al uso de redes sociales y plataformas digitales. En entrevista, la legisladora explicó que esta nueva normativa aprobada recientemente por el Congreso del Estado convierte al Estado de Jalisco en la primera entidad del país en impulsar una legislación de este tipo. Dijo que se trata de una ley única en el país y va a ser un referente nacional. Lo que buscamos, dijo, es proteger a nuestras niñas, niños y adolescentes en las plataformas digitales. Entre las medidas contempladas, destacó la restricción del uso de redes sociales para menores de 14 años dentro de las escuelas, permitiendo únicamente el uso de dispositivos móviles con fines académicos o relacionados con actividades escolares. Asimismo, explicó que la iniciativa contempla la regulación de redes Wi-Fi a las redes de Wi-Fi públicas en establecimientos como restaurantes, cafeterías, comercios que ofrecen internet gratuito, y todo ello con el objetivo de que cuenten con filtros y software de seguridad para menores. La diputada señaló que esta ley surge ante el incremento de problemas como el reclutamiento forzado, como la trata de personas, la explotación infantil y el acceso a contenidos inapropiados mediante redes sociales y plataformas digitales. Adriana Medina explicó que la legislación también promueve la corresponsabilidad entre autoridades, comercios y padres de familia, ya que consideró indispensable que en los hogares también existan controles parentales y supervisión del uso de internet. Es parte de lo que se ha aprobado en el Congreso del Estado de Jalisco. Vamos a cambiar de tema y para ello yo quiero saludar con muchísimo gusto en esta mañana al doctor Jorge Rocha Quintero, politólogo del Instituto Tecnológico y de Estudios Superiores de Occidente. Jorge, buenos días, ¿cómo estás?
10: Hola, Saraí, buenos días, un gusto saludarte a ti y a todo tu público.
9: Jorge, el tema de hoy, el informe que emitió la Comisión Interamericana de Derechos Humanos sobre la desaparición forzada, ¿cómo lo viste?
10: Pues sí, como bien dice Saraí, hace unos días la Comisión Interamericana de Derechos Humanos, la conocida como Comisión Interamericana de la Organización de Estados Americanos, la OEA, que es el símil de la ONU, pero a nivel continental, pues presentó en varios lugares del país, entre ellos en la sede del Centro Universitario por la Dignidad y la Justicia, Francisco Suárez del ITESO, el informe sobre desapariciones en México 2026, donde se describe de manera sucinta este grave problema que aqueja a nuestro país, ¿no? En este documento, Saraí, de más de 230 cuartillas, pues se hace una serie de planteamientos que a continuación recupero, algunos de los que creo que son los más importantes. En primer lugar, se reconoce que desde el año 2018 el gobierno federal ha hecho acciones encaminadas para resolver este problema. Por ejemplo, una robusta legislación al respecto, la creación de instancias gubernamentales para abordar esta crisis, un reconocimiento de que se trata de una crisis humanitaria, entre otras. Pero, a pesar de estos avances, todavía los retos son muchos y estamos muy, muy lejos de salir de este grave problema. La Comisión Interamericana afirma que el problema de la desaparición de personas, en primer lugar, es generalizado, ya que se encuentra presente en todo el país. Y aunque hay tres estados que sobresalen por el número de personas desaparecidas, que son Jalisco, Estado de México y Tamaulipas, al momento de concluir el informe, pues la Comisión Interamericana daba cuenta de 128 mil casos de personas que están en esta condición. Y además, una cosa gravísima, el Estado mexicano cuenta con 70 mil cuerpos en resguardo, de los cuales no tienen identificación. Esto significa que a la par de la desaparición de personas, también no hay una aguda crisis forense. Y bueno, sobre el perfil de las personas en esta situación, la Comisión Interamericana afirma que el universo de personas desaparecidas, pues es de muchísimos perfiles. Hay niños y hombres jóvenes que son reclutados por el crimen organizado, hay mujeres y niñas víctimas de violencia de género, sobre todo para la trata de personas con fines de explotación sexual y trabajo forzado. También hay migrantes víctimas de trata con fines de explotación laboral o sexual. Hay personas víctimas de odio por su orientación sexual o identidad de género. También hay periodistas desaparecidos por el ejercicio de su labor informativa y personas defensoras de derechos humanos que son desaparecidas por buscar a sus familiares o desaparecidos o por proteger o denunciar abusos en sus comunidades, territorios o contra el ambiente. Es decir, Saraí, este informe lo que dice es que en México cualquier tipo de persona puede desaparecer en cualquier lugar del país. Esto habla de un problema que no distingue ni tipo de personas ni territorio, con lo cual pues sí podemos hablar de un problema estructural y sistémico. También, y fíjate, esto es un asunto que le pega pues totalmente a Puerto Vallarta, pues la Comisión Interamericana identificó en su informe la existencia del llamado Corredor del Pacífico, que agrupa a los estados de Sinaloa, Nayarit, Jalisco y Colima, donde la desaparición de personas está profundamente asociada a la actuación de grupos de delincuencia organizada. En ese mismo sentido, pues este organismo internacional afirma que hay un consenso entre autoridades estatales, organismos de la sociedad civil e instancias internacionales de derechos humanos que un asunto que resulta muy problemático y una de las principales causas del problema, pues es precisamente la relación que establecen los grupos de la delincuencia organizada con agentes estatales, y que la colusión entre unos y otros, pues es un asunto que se tiene que abordar de una forma muy seria y estricta. Otro de los problemas que aborda este informe, Saraí, es la falta de un proceso adecuado en la investigación de los casos de personas desaparecidas, a la par de un deficiente abordaje desde las dependencias de Administración de Justicia, que provoca un serio problema de impunidad, al cual se le suma la desconfianza sistemática de los colectivos de familiares de personas desaparecidas, que no encuentran eco de sus demandas en las autoridades responsables de llevar a cabo las diligencias en este tipo de delitos. Una de las afirmaciones más contundentes de este informe pues es la siguiente: se habla de que entre los principales desafíos identificados se encuentran la falta de eficacia de las medidas de prevención, que son prácticamente inexistentes, la persistencia de altos niveles de violencia, la desconfianza en las autoridades y la impunidad estructural, caracterizada por debilidades en la investigación e identificación forense. Superar esta crisis, dice la comisión, requiere de, entre otros aspectos, de la identificación y el desmantelamiento de redes de convivencia con el crimen organizado en las diferentes partes del país, además del fortalecimiento de las instituciones estatales y la participación central de las víctimas y sus familias. Este informe, Saraí, es un informe muy crudo, muy delicado, pues solo ratifica lo que se ha venido diciendo desde hace muchos años y que los gobiernos en turno minimizan o niegan. México está sumido en una grave crisis de violencia y desaparición de personas. Y a pesar de los loables esfuerzos que se han hecho, pues estos resultan hasta ahora claramente insuficientes. El problema es sistemático y estructural. Por lo tanto, pues sí implicará un extraordinario esfuerzo social para empezar a resolverlo desde sus raíces. Y bueno, a un mes de que comience el Mundial de Fútbol y de que por todos lados se trata de dar una imagen de que todo está bien, lo que es un hecho es que en México la desaparición de personas y la inseguridad pues sigue siendo la agenda más apremiante de nuestro país. Pues hasta aquí mi comentario, Saraí.
9: Jorge, ¿cómo se explica que el tema de las desapariciones pues siga siendo una crisis, y es una crisis sistemática a pesar de los cambios de gobierno?
10: Fíjate que aquí hay problemas muy de fondo, Saraí, cosas que venimos arrastrando desde hace años. Por lo menos te platico tres de ellas que están de hecho mencionadas en el informe. Una primera es que nuestras fiscalías, que antes eran procuradurías, ¿no?, que eran estos ministerios públicos, pues tienen serios problemas de investigación. O sea, son dependencias que nunca se modernizaron, que siguieron con métodos muy, ya pasados de moda para investigar, que se basaban mucho en la tortura. Y entonces, pues bueno, frente a problemas tan complejos como la desaparición de personas, pues estas fiscalías pues se han quedado completamente cortas, ¿no? Incapaces de investigar pues este tipo de delitos. Junto con ello, pues la verdad es que a pesar de que en México el problema de las desapariciones es bastante añejo, tampoco desde ningún gobierno se han planteado medidas preventivas, ¿no? Cosas que nos ayuden a ver en determinadas realidades cuándo se puede detonar un problema de desaparición de personas. Un segundo problema, pues, es la impunidad estructural que tenemos. Ya desde hace por lo menos 20 años, Saraí, hay informes académicos, informes de la propia ONU, de la OEA, de la CID, de la Comisión Interamericana, que han dicho que nuestro poder judicial, pues, francamente no sirve, ¿no? Que son incapaces de procesar pues los casos que les llegan, y entonces pues ha documentado desde hace mucho tiempo que tenemos niveles de impunidad que superan el 90%. Claro, en cada estado puede ser un poco distinto, pero bueno, esto nunca se ha resuelto. La verdad es que a pesar de que hubo una reforma al Poder Judicial, pues el problema persiste, ¿no? Ese es un segundo tema. Y el tercero es la negación. O sea, los gobiernos en México, desde los antiguos priistas en la Guerra Sucia, luego pasando por los panistas, después otra vez con el PRI y ahora con Morena, pues simplemente entran en esta dinámica de negacionismo, que donde no aceptan que exista este problema, ¿no? Parecería que es como de manual de los gobiernos de México el decir que el problema no existe, lo minimizan, dicen que no es tan grave. Sin embargo, pues obviamente esta inacción pues va provocando esto. Y un tema más, que eso el informe lo señala de manera muy cruda, y lo hemos visto en todos los casos últimos como Tequila, Sinaloa y demás, pues es esta colusión, esta convivencia que existen entre clase política y grupos de la delincuencia organizada, que es una convivencia explosiva que permite que existan pues este tipo de delitos y otros también bastante graves. Y me parece que estas pues son las razones por las cuales pues estamos en esta grave crisis que hoy por hoy pues es inocultable.
9: Jorge, y bueno, pues ante el informe, ¿cómo queda la reputación internacional de México tras la publicación de este documento?
10: Pues mira, la verdad es que ya le ha ido a la presidenta Claudia Sheinbaum bastante mal, porque digamos que ya llevamos episodios que no dejan nada bien parado a México. El primero, lo recordarás, fue el propio informe de la ONU, que hablaba exactamente de lo mismo y que el gobierno de México se empeñó en negar, ¿no? Si te acordarás, decían que no era cierto, que estaban exagerando. Sin embargo, pues bueno, esto por supuesto que incluso llevó a que en la ONU se pidiera que el problema de personas desaparecidas en México se llevara a la Asamblea General de la ONU, cosa que resulta que es bastante preocupante. Luego, pues obviamente todo el caso Rocha Moya, que lo hemos comentado bastante acá, pues ha dejado muchísimas dudas sobre la relación que ha tenido gobiernos de Morena con el narcotráfico. Todos los días, como sabes, aparecen más cosas. Incluso ahora ya el gobierno tuvo que aceptar que hay investigaciones que se tienen que hacer, ¿no? Este congelamiento preventivo, entre comillas, de las cuentas de la familia de Rocha Moya, pues habla de eso, ¿no? De algo que ya simplemente no se puede tapar el sol con un dedo. Y ahora el informe de la Comisión Interamericana pues vuelve a ratificar todo lo anterior, ¿no? Con lo cual, la verdad es que creo yo que en este momento la imagen de México en el extranjero pues es bastante, bastante mala.
9: Y Jorge, ya nada más para cerrar, este informe de la Comisión Interamericana de Derechos Humanos nos acerca un poco más a la verdad, ¿o consideras que terminará pues archivado como muchos otros?
10: Pues mira, la ventaja de este informe pues es que sí condensa lo que muchos han dicho y lo puso en un documento oficial internacional, con lo cual el negar lo que ahí existe sí se vuelve bastante complicado. Ahora, fíjate que el informe está lleno de recomendaciones, hay por lo menos más de 100 recomendaciones que hace la Comisión Interamericana para nuestro país. Habrá que ver si el gobierno de Claudia Sheinbaum lo quiere retomar. Eso hay que esperar un poco, porque bueno, claramente ahorita están entretenidos pues con el caso Rocha Moya y con el inicio del Mundial, ¿no? Ya ves, con estas peticiones, imagínate ahora que el rey de España quiere venir a Guadalajara a ver el partido de Uruguay contra España, pues eso va a poner, digamos, todos los sistemas de seguridad en alerta en nuestro estado, ¿no? Pero ahorita están entretenidos en eso. Habrá que ver finalmente cuál es la respuesta oficial que hace el gobierno federal ante esta situación, que como te decía, pues fue presentada la semana pasada.
9: Muy bien, Jorge, pues como siempre agradecemos tu colaboración en este espacio de noticias, hoy hablando justamente del tema de la desaparición forzada y a raíz de este informe que presenta la Comisión Interamericana de Derechos Humanos. Te mando un abrazo, Jorge.
10: Claro que sí, Saraí, muy buena semana para todas y todos, y pues esperemos que las cosas vayan mejorando en este país.
9: Así es, nos escuchamos el próximo martes, gracias.
10: Hasta luego.
9: Ya lo escuchó, hoy platicando con el doctor Jorge Rocha Quintero, él es politólogo del Instituto Tecnológico de Estudios Superiores de Occidente, dándonos pues su punto de vista acerca del informe relacionado con la desaparición forzada y sobre todo los datos que vuelven a colocar a México como un lugar de riesgo. Vamos a ver otra información con Yuset Matías. El colectivo 50+1 en Puerto Vallarta fortalece la red de apoyo a mujeres.
1: Saludarte de nueva cuenta, Saraí, así como al auditorio. Y comentarles que a 5 años de su consolidación en Puerto Vallarta, el colectivo 50+1 ha fortalecido una agenda de apoyo integral para las mujeres mediante acciones de vinculación interinstitucional, acompañamiento a víctimas de violencia y la creación de redes de emprendimiento y negocios, aseguró Lorena Martínez Ramírez, quien fue ratificada como presidenta del colectivo 50+1 Jalisco. Durante la toma de protesta de la nueva mesa directiva del capítulo Puerto Vallarta, que encabezará de nueva cuenta Dulce Karina Marmolejo Rosas, destacó que este municipio fue uno de los primeros en consolidarse dentro de la organización después del área metropolitana de Guadalajara, gracias al trabajo y compromiso de las integrantes locales. Lorena Martínez subrayó que, en estos 5 años, el colectivo ha realizado un importante trabajo de articulación con instituciones y organismos para brindar apoyo a mujeres que enfrentan situaciones de violencia, además de impulsar espacios para el emprendimiento femenino. Escuchemos parte de lo que dijo.
11: Hemos hecho mucho trabajo de vinculación interinstitucional. Hemos apoyado a mujeres que sufren violencia, hemos generado una red también en el área de emprendimiento y negocios para las mujeres, pero hoy lo vamos a poder hacer de manera mucho más grande, con un impacto mucho mayor. Entonces, pues ese es el motivo que me trae hoy a Puerto Vallarta, feliz de tomarle la protesta a la nueva mesa directiva de Puerto Vallarta y también de la confianza que nos dio María Elena Arantes para seguir otro año más acá al frente de Jalisco.
1: Martínez Ramírez reconoció que aún existen pendientes importantes en la agenda de las mujeres, especialmente en materia de violencia y desigualdad laboral, Nacional al señalar que persisten condiciones de inequidad salarial y violencia política de género. Escuchemos.
11: Tenemos una agenda pendiente con el tema de violencia. No hemos todavía concluido con el asunto también de que tengamos piso parejo para el trabajo. Todavía nos pagan menos, pero creo que hoy la agenda de las mujeres ya está en el centro, que era algo que en el 2018 todavía no estaba, tanto en el ámbito de lo político, y que el año que entra tenemos elecciones, sí vamos a trabajar muchísimo contra la violencia política en razón de género.
1: Indicó que esta nueva etapa a nivel estatal le permitirá ampliar los alcances de la organización con nuevas comisiones y representantes enfocadas en temas prioritarios como salud, juventudes, emprendimiento y prevención de la violencia de género. Escuchemos.
11: Vamos a presentar en esta ocasión la Comisión de Salud. Estamos trabajando para impulsar políticas públicas para prevención de los temas de salud que enfrentamos las mujeres. Vamos a fortalecer la Comisión de Juventudes porque también la colectiva necesitamos que las jovencitas estén presentes. El tema de emprendimiento y negocios, que tiene que ver mucho con la relación con otros países, y por supuesto la agenda que está en el centro, que es la de contra la violencia.
1: La dirigente estatal señaló que actualmente el colectivo 50+1 tiene presencia en 27 países y prácticamente en toda la República Mexicana, lo que permitirá fortalecer la agenda internacional y ampliar el impacto de las acciones emprendidas en favor de las mujeres. La información que tenemos, Araí, que tengan un excelente día.
9: Gracias, Yusef, por la información. Saludo en esta mañana al maestro Víctor Cornejo. Nos tiene toda la información del clima para este martes.
12: ¿Qué tal, amigos que nos siguen por este medio? Con ustedes el reporte meteorológico para este martes 19 de mayo. Bien, pues las lluvias se regularizan en el sector oriental del país y las altas anticiclónicas mantienen ambiente muy caluroso en distintas regiones del territorio nacional. Por lo pronto, hay una zona frontal en el sur de Nuevo México y Texas, pero al parecer no cruzará la frontera. Sin embargo, parte del aire frío estará chocando con el aire húmedo y cálido del Golfo, generando lluvias y chubascos nuevamente en Guerrero, estados del centro, zona de la Huasteca y estados del noreste. Ayer Pachuca reportó granizadas y en el norte de Puebla se registraron torbellinos. Hoy hay posibilidad para que estos dañinos eventos ocurran en el norte de Coahuila. Mientras tanto, alta anticiclónica localizada en el norte de Oaxaca y sur de Veracruz influye en más de tres cuartas partes del país con altas temperaturas. Culiacán hoy superará los 40 grados y de acuerdo a los reportes de la CNA en poblaciones de Jalisco, San Cristóbal de la Barranca, Bolaños, Ejutla, Piguamo y Casimiro Castillo reportaron ayer valores entre los 40 y 43 grados. El excesivo calentamiento superficial y el flujo de aire húmedo procedente del Pacífico también estará generando lluvias y chubascos en sierras de Nayarit y Jalisco. También el mar se calienta y según los modelos ya tendríamos la formación del primer ciclón relevante en los últimos días de este mes y principios del otro. Aquí en la región de Bahía de Banderas amaneció con cielos claros y algunas nubes bajas o nieblas costeras. Dominarán las condiciones soleadas gran parte del día con aumento de nubes de desarrollo vertical en la tarde. La posibilidad de lluvia aquí no es muy alta, pero ven aumento y no se descartan en municipios aledaños. El viento soplará algo relevante posterior al mediodía. Las temperaturas máximas rondarán los 31 cercano a las playas, más de 35 grados algunos kilómetros tierra adentro. La mínima en este tibio amanecer fue de 26 grados en centros urbanos, 24 en poblados periféricos. De momento, eso es todo, informó Víctor Cornejo. Estamos al pendiente.
9: Muchísimas gracias al maestro Víctor Cornejo. Vamos a ir a una pausa y regresamos con más noticias.
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22: En 1987, durante el gobierno de Miguel de la Madrid, nació el famoso Pacto de Solidaridad Económica con el objetivo de detener el incremento de los intereses, la inflación, la devaluación del peso y el bajo crecimiento económico. Sin embargo, este concepto cobró más fuerza durante el gobierno de Carlos Salinas de Gortari, cuando se estrenó la canción Solidaridad, en la cual participaron artistas como Mijares, Vicente Fernández, Pandora, Rigo Tobar, Lucía Méndez, Verónica Castro, Angélica María, Lola Beltrán, entre muchos, muchos más. La canción y el video tenían una duración de más de 8 minutos y el video corrió a cargo de Luis de Llano.

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4: El tráfico puede generar estrés y ansiedad, pero existen técnicas simples para relajarte mientras conduces. Para empezar, respira profundamente y de forma pausada, inhalando por la nariz y exhalando por la boca. Practica la atención plena, enfócate en el presente sin anticipar lo que vendrá. Mantén una postura relajada y evita tensar los hombros o el cuello. Escuchar música suave o podcast calmados también ayuda a reducir el estrés. Con estos métodos, convertirás el tráfico en un momento más llevadero y tranquilo.
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6: El gobernador Pablo Lemus Navarro informó que el sistema de electromovilidad en Puerto Vallarta comenzará a operar cuando estén listas las electrolineras para abastecer las unidades eléctricas. El magistrado Damián Campos García consideró favorable que la elección judicial en Jalisco pueda aplazarse hasta 2028. Fernando Castro Rubio señaló que, ante la revisión del T-MEC, uno de los principales desafíos será conservar la confianza turística y la percepción de seguridad en la región.
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4: ¿Sabías que tener una mascota impacta positivamente en tu cerebro y bienestar? Esto sucede gracias a la interacción, lo que aumenta la producción de oxitocina, conocida como la hormona del amor, que reduce el estrés y la ansiedad. Además, cuidar de un animal estimula áreas relacionadas con la empatía y la conexión social. También puedes mejorar tu estado de ánimo y disminuir la sensación de soledad. En resumen, una mascota no solo es compañía, sino un gran aliado para tu salud mental.
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10: Actualmente existe cierta dicotomía entre los que buscan sistemas de audio modernos y los que simplemente quieren disfrutar de sus discos de vinilo. Los primeros buscan tener el último sistema con codificaciones de audio como Dolby Atmos, que es una tecnología que permite escuchar sonido envolvente, y los segundos buscan quizá solo un sistema nuevo que les permita disfrutar de sus viejos discos. La compañía californiana Sonos ha buscado fusionar a estos dos tipos de melómanos con la nueva bocina Era 300, ya que esta permite conectar por medio de un adaptador USB-C un reproductor de acetatos por medio de un conector de 3.5 milímetros, sin dejar de lado que puedes usar servicios compatibles con Dolby Atmos. A pesar de ser una bocina aparentemente sencilla, tiene uno de los mejores sonidos en la actualidad y es ideal para ambientar prácticamente una sala completa. No obstante, esta marca tiene la particularidad de que es capaz de calibrarse por sí sola y se puede sincronizar con otros equipos para dar un sonido ambiental bien calibrado. Mi nombre es Vladimir Arteaga y si quieres más información sobre este tipo de dispositivos o videojuegos, me puedes encontrar en redes sociales como @Vivek, @B de bueno, Y de vaca, @Ernesto, @Kilo.
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12: Las autoridades alertaron sobre una nueva modalidad de fraude digital en WhatsApp y Telegram, que ofrece dinero solo por dar like a determinadas publicaciones en redes sociales. Al principio se reciben pagos para ganar la confianza, pero la odisea comienza después, cuando los delincuentes solicitan depósitos para supuestamente tener derecho a promociones o pagos más cuantiosos, lo que es una farsa, o bien piden información personal o de cuentas para realizar supuestos depósitos. La Policía Cibernética de la Secretaría de Seguridad Ciudadana comparte estos útiles consejos. Número 1. Desconfía de mensajes que prometen dinero fácil por acciones simples, como dar un me gusta a publicaciones. Número 2. Verifica siempre la información directamente en fuentes oficiales o en la plataforma correspondiente antes de actuar. Y número 3, bloquea y reporta cuentas sospechosas que envíen mensajes de este tipo. Y recuerda, las finanzas nos harán libres.
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0: En la década de los 70 existían varias marcas de juguetes, entre ellas Lili Ledy, Exim, Plastimax, Cipsa, Iga, pero hoy vamos a platicar de una de ellas.
13: Muñecas y juguetes, Ensueño, tan bonitos como
0: tú. Ensueño se caracterizaba por tener los juguetes llamados computarizados. Por ejemplo,
14: en la computadora del Corvette 255 Ensueño puedes combinar hasta 2816 movimientos distintos. El Corvette 255 es un juguete computarizado en sueño.
0: ¿Qué me dicen del Fabuloso Fred?
15: Fabuloso Fred 2, maravilla electrónica con 12 juegos para toda la familia.
16: ¿Tiene?
17: ¡Rompecabezas y béisbol!
18: ¡Juega de electrónico! ¡Ataque submarino! ¡Invasores del universo!
19: ¡Juego de limón y clave secreta!
0: O también juguetes didácticos como...
20: ¡Cosas bellas pintarás!
0: ¿Y qué tal que para conocer las novedades que traía cada año en sueño, teníamos que ver los domingos a Chabelo, quien detalladamente presentaba cada uno de estos juguetes?
21: Este es el Fabuloso Robot 2XL, que es un auténtico campeón de los juguetes electrónicos y es un juguete de más autodidáctico, porque todos ustedes, cuates, basta con colocar su cinta, lo enciende y el robot solito les va a empezar a hacer preguntas.
22: Yo soy 2XL.
0: Ya en el año de 1997, Ensueño se asoció con Mattel hasta que finalmente desapareció.
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26: Ya estamos de regreso con más información, son las 9:02 a.m. Le recordamos que nos estamos escuchando a través del 90.3 FM. Estamos en Puerto Vallarta, en Cabo Corrientes, en Tomatlán, en Mascota, en San Sebastián del Oeste, en Talpa de Allende, en Huachinango, en Mixtlán. También nos puede escuchar en el estado de Nayarit, en Bahía de Banderas y Compostela. Y puede seguir esta transmisión vía streaming en todos los rincones del mundo a través de nuestra página web. Nos encuentra como vallartabahia.globalmedia.mx. Tengo el gusto de saludar en esta mañana a León Harari, él es experto en inversiones internacionales y CEO de Axets. Muy buenos días, León, ¿cómo te encuentras?
27: Muy bien, gracias, buenos días a ustedes.
26: León, sabemos que pues hoy hay un nuevo programa de repatriación de capitales anunciado por el Servicio de Administración Tributaria. ¿Se trata de un programa para fomentar de alguna manera a través de incentivos fiscales el retorno o el ingreso de recursos que se mantienen en el extranjero y que se ha señalado que pueden invertirse en actividades productivas, en creación de empleo en el país? Pero en medio de todo este programa surge pues una duda. ¿Conviene regresar el capital al país o mantenerlo en el extranjero? Y justamente para platicarnos de todo ello, es que hoy pues tenemos aquí para que nos explique sobre todo en qué consiste este nuevo programa y qué se puede recomendar.
27: Claro que sí, Saray, con mucho gusto. A la orden de ustedes, del público aquí que te escucha. Y bueno, a la pregunta que me haces, obviamente es un programa que ya no es la primera vez que sale primero, ya ha habido varios en la historia. Por ejemplo, el más reciente fue en 2017, hay que recordar que ahí traemos una tasa de 8% de impuesto para poder retornar el país, y había que traerlo al país 2 años y ponerlo en actividades productivas, o sea, invertir en empresas, invertirlo en en alguna casa de bolsa, en fin. Este programa nuevo básicamente es, vamos a decir, lo mismo que el pasado con algunas modificaciones. Primero tiene una tasa efectiva del 15% a aplicar a los recursos repatriados, y después da la posibilidad de dejar el dinero en el país durante 3 años. ¿En qué se puede poner el dinero que se retorna al país? Se puede poner en cualquier empresa, en cualquier actividad productiva, se puede usar para pagar impuestos, para pagar salarios, se puede utilizar para cualquier cosa que genere derrama económica y actividad económica. Y a la pregunta si esto es conveniente, no es conveniente, conviene o no, voy a ir un poquito más atrás. Esto no es una receta de cocina que yo te pueda dar para todo el mundo que aplica. ¿Por qué? Porque hay que recordar que las finanzas son familiares, son personales o son empresariales. Depende mucho de quién sea la persona, cómo esté básicamente el balance de su patrimonio y cómo esté colocado hoy en día ese dinero. Entonces, sí te puedo dar algunos nortes de qué se debe de hacer. Hay primero que todo, para empezar con el tema, recordar que no es la única opción para uno ponerse al día y regularizarse con las obligaciones que como ciudadanos tenemos todos. Hay varias opciones. Segundo, hay que recordar que las obligaciones, por esto tienen ese nombre, son obligaciones que tenemos. O sea, en el mundo ideal no tendríamos que llegar a estos programas. Todo el mundo tendría que hacer lo que tiene que hacer, lo que nos toca hacer como sociedad. Entonces, ya en la ley siempre han habido opciones para que cuando alguien se retrasa, fue bien, no lo pudo hacer, lo haga. Una repatriación como esta, vamos a llamarle que es el último escalón para que la gente, es como el último chance, o sea, o te arreglas. Así que, si me lo preguntaras en un sí o no, hay que arreglarse, la respuesta categórica siempre va a ser sí.
26: Ahora, si hablamos de los pilares fundamentales de este programa de repatriación de capitales, ¿en qué se diferencia de los esquemas lanzados en años anteriores?
27: Bueno, primero en la tasa. La tasa es prácticamente el doble que la tasa anterior del 2017, que fue del 8%. Eso ya es bastante, bastante diferencia, es la principal diferencia. Segundo, el tiempo. Antes era tener el dinero en el país por lo menos 2 años, ahora son 3 años. La cosa que no cambió es que, por supuesto, siempre estamos hablando de recursos de procedencia legal. O sea, esto no está hecho para que alguien que le apareció dinero lo traiga. No existe eso. Eso no hay. Y básicamente, en el fundamento de la ley, es prácticamente lo mismo de lo que salió en 2017. O sea, no hay gran novedad.
26: ¿Qué tipo de activos califican para este beneficio? Es decir, hablamos de efectivo, de valores, de inmuebles, ¿y cuáles quedan estrictamente fuera del decreto?
27: Ok. Por como está el decreto, se habla que todos los activos que al 8 de septiembre del 2025 estuvieran fuera del país son susceptibles a ser repatriados. No especifica y no limita, pero básicamente estamos hablando de cuentas de banco, ya sea en efectivo, en inversiones, en valores, en acciones, y cualquier otra cosa que pudiera tener esa categoría de activo, ¿no? Es muy difícil en esta altura hablar de que fuera para propiedades. Si me preguntaras, yo me concentraría más en que estamos hablando de activos que están en el sistema financiero internacional, en cuentas de banco, ya sea en efectivo o en algún tipo de inversión.
26: León, ¿qué sectores de la economía mexicana son hoy quizás los más atractivos para reinyectar ese capital repatriado?
27: Buena pregunta. Mira, normalmente, como estos son dineros patrimoniales, en su mayoría, la gente siempre busca cosas que tengan justamente la calificación de ser un activo patrimonial. y el decreto incluye todo esto. Incluye inversiones en el país. Tú puedes tener tu dinero y ponerlo en CETES, en la Bolsa Mexicana de Valores, lo puedes meter en una compañía mexicana, lo puedes poner en tu compañía a producir. ¿Qué sectores? Yo te diría que los más atractivos, siendo que el origen de este dinero es patrimonial, sería el sistema financiero mexicano y algunos otros que tienen el fin de cubrir necesidades patrimoniales, como por ejemplo el sector de la construcción, infraestructura y este tipo de áreas, este tipo de sectores, aunque no limita a los demás, porque como está hecho el decreto, yo puedo pagar nómina de mi empresa con ese dinero, ¿no?
26: Ahora, ¿qué instrumentos financieros se recomiendan para mantener la liquidez del capital repatriado sin perder un poder adquisitivo frente a la inflación, frente a la economía que hoy se vive?
27: Sí, correcto. Hay que recordar que estamos con niveles de inflación un poco altos hoy en día. Yo particularmente, si me pidieras una recomendación, otra vez siempre, como hacemos los expertos en finanzas, digo yo, a eso nos dedicamos en Access, a manejar patrimonios de gente y obviamente ayudar en ese tipo de cosas. Primero haría un perfil, pero contestando de manera genérica, yo sí creo que hoy por hoy no tienes diferencia en poder invertir esos recursos prácticamente como los tenías. Te voy a poner nada más un ejemplo. Si yo tenía una cuenta de ahorro que era la herencia de una persona de mi familia que me la dejó y la invertí afuera y se me olvidó declararla y ahora la voy a repatriar, excelente. ¿En qué lo tenía yo? Yo lo tenía en tales acciones, en Estados Unidos o lo que sea. Prácticamente hoy, por cómo es la economía mexicana, puedo comprar lo mismo en México a través de mi cuenta mexicana. Entonces, yo agarraría el símil de lo que ya traigo, si es que traigo una buena cartera por fuera. Y si no es el momento de acercarse a empresas como la nuestra, hacer una planeación patrimonial, y perdón, ahora sí que el comercial, pero nosotros a eso nos dedicamos. Yo no me dedico a manejar dinero, me dedico a manejar legado, a manejar patrimonio, a manejar a las personas que tienen un patrimonio. Entonces, hay que recordar que siempre hay tres fundamentos en estas cosas del dinero. Primero es quién está detrás del dinero, quién es la familia, quiénes son las personas, para qué es este dinero. Segundo, qué voy a hacer con el dinero. Y después, por supuesto, el objetivo de este dinero a largo plazo. Entonces, partiendo de esa base, obviamente es un buen momento también para reorganizar las finanzas de las personas y decir, oye, ¿qué crees? Bueno, ese no estaba fuera porque como estaba mal hecho, mal manejado, no se podía utilizar y ahora nos conviene como familia hacer tal o cual cosa o nos conviene tal o cual portafolio. Entonces sí es también un momento para hacer un freno en el camino y decir, ¿qué estamos haciendo? Arreglemos esto de raíz para que la familia tenga un resultado mejor.

0: me conviene estar bien. Sí, me cuesta, sí, todo lo que me van a decir, claro, pero me conviene, es un tema de que me conviene estar bien. Genero algo que es mucho más importante que dinero.
1: Ahora, finalmente, León, si nos pudieras compartir cómo se está asesorando desde Access a sus clientes, y solo, bueno, por ejemplo, para balancear sus portafolios entre los activos locales, los extranjeros, y justamente tras este programa.
0: Claro, mira, nosotros básicamente siempre partimos de hacer un buen perfil, una buena radiografía de las necesidades actuales y futuras de una familia. Hoy, por ejemplo, hay que recordar que tenemos una inflación del 4.5%, o sea, primero que todo hay que cubrir la inflación. Después hay que ser muy congruentes con el perfil de riesgo de la persona, de la familia, ¿no? O sea, no podemos ignorar que detrás de cada fortuna hay una persona que tiene necesidades. La porción que tenemos que tener en México en el extranjero hoy en día también es muy, muy diferente entre las diferentes familias. Te voy a poner ejemplos. Hay gente que no tiene ninguna necesidad de tener dinero afuera porque no tiene ni siquiera, es más, hay gente que no viaja, por poner un ejemplo, hay gente que no tiene negocios fuera. Entonces esa gente obviamente hay que dar una porción de activos mexicanos mucho más significativa que la gente que, por ejemplo, tiene empresas en el extranjero, tiene negocios fuera, tiene patrimonios fuera, que necesita además mantener. Entonces, otra vez volviendo a lo principal, si en Access somos muy, muy, vamos a llamarle, testarudos, para decir la palabra, en ayudarle a la gente, primero que todo, a entender estas cosas, a entender que esta planeación tiene que ser a la medida, tiene que ser hecha en función a lo que cada persona y cada individuo necesita o va a necesitar. Te digo una cosita más y con eso cierro la pregunta, es hay que recordar que lo que es bueno para León, tal vez para Saraí no es tan bueno. Aquí la medicina hay que hacerla a la medida. Entonces, en Access, la receta secreta es sentarnos con cada familia, con cada empresa, con cada empresario, y armarle un paquete a su medida. Y voy más atrás, no solamente en las inversiones, en la planeación patrimonial. Oye, a ver, ¿cómo tienes las propiedades? ¿Cómo están tus testamentos? ¿Cómo está tu acuerdo familiar? ¿Cómo está el acuerdo con tus socios en la empresa? ¿Cómo están tus cuentas? ¿Quiénes son los beneficiarios? ¿Cómo está tu testamento? Hay que hacer un montón de preguntas a fin de que la gente se blinde del principal riesgo. Y el principal riesgo que hoy por hoy como mexicanos tenemos es que a veces nos da flojera hacer las cosas. Hay que hacerlas, hay profesionales como nosotros, acérquense y van a entender que una vez que lo tengan bien hecho, hoy estamos hablando de impuestos, pero podemos hablar de cualquier otra cosa que tenga que ver con dinero, lo que se gana es una tranquilidad. El dinero tiene que ser un activo, tiene que ser un bien que esté en función a un bien superior, que es el bienestar, ya sea familiar, social, del país, de todo el mundo. Entonces, si yo entiendo esto, no vamos a tener nunca problemas. Lo que pasa es que hay gente que se pierde en el mundo del dinero pensando que lo importante es cuánto tengo. No es así.
1: Muy bien, León. Pues de verdad muy interesante la plática el día de hoy. Espero pronto volver a platicar contigo y que nos sigas dando pues algunas recomendaciones y sobre todo pues informándonos sobre este importante tema. Por lo pronto te mando un abrazo y te deseo lo mejor para este fin de semana.
0: Muchas gracias, Araí, gracias por tenerme en tus micrófonos, un placer estar con ustedes, toda la gente para Jalisco y demás, y aquí estamos a la orden, humildemente con lo que necesiten siempre. Muchas gracias.
1: Muchas gracias, ya lo escuchó y platicando con León Harari, él es experto en inversiones internacionales y CEO de Access, hablándonos de un nuevo programa de repatriación de capitales 2026, anunciado por el SAT. Y bueno, pues hoy se pone sobre la mesa y sobre todo la duda de empresarios, de inversionistas, ¿conviene regresar el capital al país o mantenerlo en el extranjero? Es el tema del día de hoy.
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9: Guardar tu dinero sin que este produzca una ganancia es un gran error, porque ya sea que lo tengas debajo del colchón o en tu alacena, mantener guardados los recursos lo único que provoca es que la inflación los vaya disminuyendo. Sí, aunque exactamente sea la misma cantidad de billetes y monedas, gracias a la inflación cada vez te servirá para comprar menos mercancías o productos. Por eso la mejor recomendación es transformar el ahorro en inversión, es decir, que pongas tu dinero a trabajar para que no solo mantenga su poder de compra, sino que con el tiempo se pueda convertir en una fuente de ingresos adicionales en beneficio de tus finanzas personales.
10: Y seguro te preguntas, ¿dónde puedo invertir mi dinero de manera segura y rentable?
9: Pues afortunadamente cada vez hay más opciones de inversión que puedes iniciar incluso desde 100 pesos. Pero la mala noticia es que también proliferan las ofertas de grandes ganancias en poco tiempo, lo que es la primera alerta de que la empresa que te ofrece esta combinación te quiere estafar. Entonces, después de comenzar tu ahorro, revisa los registros de la Condusef para saber las empresas formales y autorizadas para captar tu dinero.
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18: Ya estamos de regreso con más información. Son las 9:21 a.m. Vamos a escuchar a Adriana Aguirre. Nos presenta las declaraciones que han hecho las cámaras de comercio. Afirman que los negocios, aquellos negocios que están preparados para el Mundial de Fútbol, podrían aumentar sus ventas.
19: Grado de vinculación empresarial en Canacope, Servitur Puerto Vallarta y Canaco, compose la Bahía de Banderas y Real Sandoval, informó para sí las cosas que los negocios preparados para el Mundial podrían aumentar sus ventas hasta en un 60%, por lo que pidió a las empresas promover sus productos con temáticas mundiales.
20: Fíjate que la perspectiva de ventas en la zona de Bahía de Banderas es bastante positiva, aunque no es la sede oficial para los partidos. La razón principal es el efecto turístico que tendrá toda la región del Pacífico mexicano. Los puntos claves yo creo que son esos, ¿no? Del sector, pues se van a recibir aproximadamente un estimado a nivel nacional, la entrada de turistas por ahí de los 5 millones, pasaditos los 5 millones. El sector turístico mundial viene creciendo por encima de la economía global en 2026 y proyecta como un año récord para viajes y más para el área de Bahía de Banderas. Y esto puede traducirse en oportunidades importantes en hospedajes, restaurantes, bares, tours, transporte privado, ventas de souvenirs, bienes raíces y por lo tanto en electrónicos también la venta de las pantallas, ¿no? Especialmente habrá oportunidades si los negocios locales hacen promociones orientadas al turismo, al turismo mundial, ¿no? Y esto, pues porque son destinos de playa, de cercanía con el aeropuerto internacional y la alta capacidad hotelera que hay en el lugar. Muchos visitantes podrán usar la región como destino turístico antes de llegar a Guadalajara. Y la estimación es que los negocios turísticos bien preparados podrían ver incrementos entre el 20 y 60% en ventas durante las semanas del Mundial. Dependiendo del giro y la ubicación, hospedaje y alimentos probablemente sean los sectores más beneficiados.
19: Así que mi reporte será ahí. Regresamos contigo.
18: Gracias, Adrián, por la información. El Cucosta fortalece la formación integral con talleres de cultura, de creatividad y sostenibilidad.
21: Un gusto saludarte de nueva cuenta, Saraí, así como al auditorio. Y comentarles que el Centro Universitario de la Costa fortaleció su modelo de formación integral mediante la puesta en marcha del programa Experiencia Integral, Cultura, Creatividad y Sostenibilidad, una iniciativa que reunió talleres y actividades académicas, artísticas y formativas dirigidas al estudiantado. La jornada fue encabezada por María Esther Avelar Álvarez, rectora del CU Costa, quien realizó un recorrido por los distintos espacios donde se desarrollaron las actividades, acompañada por autoridades universitarias y responsables de áreas académicas y administrativas. Durante el evento se presentaron diversos proyectos y talleres enfocados en el desarrollo de habilidades creativas, técnicas y ambientales como parte de la formación complementaria que impulsa el centro universitario. En el área de huertos caseros, estudiantes y académicos mostraron procesos de cultivo y producción sustentable, destacando prácticas de aprendizaje relacionadas con el cuidado ambiental y la producción de maíz. Asimismo, se llevó a cabo una exposición de talleres artísticos en la que se exhibieron trabajos de cerámica, papel maché, acuarela y fotografía, elaborados por estudiantes y talleristas de distintas licenciaturas, actividades que permitieron mostrar los procesos creativos y el fortalecimiento de habilidades artísticas que forman parte del desarrollo integral de los alumnos. También se presentó el taller de mantenimiento de bicicletas, espacio donde estudiantes de posgrado realizaron prácticas técnicas enfocadas en la reparación y acondicionamiento de unidades utilizadas en recientes actividades deportivas del centro universitario. La jornada concluyó con un taller de inglés en la que estudiantes expusieron carteles de investigación en inglés y español, además de propuestas relacionadas con el uso de herramientas tecnológicas aplicadas al desempeño académico. Con este programa, el CU Costa reafirma su compromiso con una educación integral que promueve el aprendizaje multidisciplinario, la creatividad, la sostenibilidad y la formación académica de las y los estudiantes. La información que tenemos, Saraí, que tengan un excelente día.
18: Gracias, Yuset, por la información. Bahía de Banderas ya presenta 4 casos de gusano barrenador. Vamos a escuchar la información.
19: La directora de Desarrollo Económico en Bahía de Banderas, Daniel Armando Cárdenas Pérez, informó que hay 4 casos de gusano barrenador en el municipio, por lo que urgió a todos los ganaderos y productores a que detecten los casos en sus respectivos ganados para que se atienda el problema y no haya repercusión en los demás lotes.
22: En cuanto a los casos, empezamos con un caso en Fortuna de Vallejo, con una yegua, hace ya más o menos un mes. Al día de hoy van 4 casos confirmados, esos son los casos confirmados que tenemos por parte del Comité Pecuario, y se siguen haciendo todas las brigadas en toda la zona. ¿Qué significan las brigadas? Que a partir de que se detecta el caso, son 21 días en lo que a 20 kilómetros a la redonda del lugar donde se dio el caso, se tiene que hacer un barrido a todo el ganado. Tenemos la suerte de que ahorita el ganado todavía está en el cerro. apenas viene, va a bajar. ¿Qué nos permite eso? Poder avanzar a que todo el ganado que esté lo estemos supervisando y haciendo de manera preventiva los baños, además de la implementación de la ivermectina, que lo que ayuda con esto es a erradicar lo que es el tema del gusano barrenador. Decirles a todos los ganaderos y productores que lo importante es la detección. Decirles que la detección es importante porque eso nos permite atacarlo, evitar que siga propagándose, y de igual manera el ganado como tal no hay que sacrificarlo, sino una vez detectado solamente hay que hacer el procedimiento adecuado para que este pueda volver a estar de manera normal.
19: Hasta aquí mi reporte, Saraí. Regresamos contigo.
18: Gracias, Adrián, por la información. Salvador Zamora descarta calificar como crematorio clandestino el hallazgo de madres buscadoras en Lagos de Moreno. Y es que en este contexto, Salvador Zamora dijo que pues es muy adelantado ya decir que es un crematorio. Esas fueron las palabras ante el hallazgo que realizó el colectivo Madres Buscadoras de Jalisco en el municipio de Lagos de Moreno. En el sitio visitado, ubicado sobre una brecha camino a la comunidad Plan de Rodríguez, las buscadoras hallaron presuntos hornos clandestinos que presentaban huellas recientes de combustión, además de restos humanos y artículos personales, según relató Ceci Flores en el lugar. El funcionario señaló que no se puede categorizar aún este espacio, pues las investigaciones están en curso. En este caso, dijo, no podemos ni afirmar ni descartar nada hasta que no se tengan los peritajes oficiales. Hasta que la investigación concluya, podremos determinar si es o no un crematorio. En este momento, pues es muy adelantado decirlo, pero se están haciendo los trabajos de investigación. Expresó que no es una práctica común, es decir, los hornos clandestinos, se está trabajando en ambos puntos y una vez que concluyan las investigaciones se determinará si es o no lo que se mencionó como crematorio. Personal de la Comisión Estatal de Búsqueda de la Vicefiscalía en Personas Desaparecidas, el Instituto Jalisciense de Ciencias Forenses y la Comisión Nacional de Búsqueda son quienes ya trabajan en el sitio, fue lo que indicó el secretario general Zamora Zamora. Y bueno, pues también hay que señalar que primero ingresó el colectivo de búsqueda y posteriormente entraron las autoridades alrededor de las 14:30 horas. En este caso expuso, se estaba trabajando en 100 puntos distintos que se habían detectado. Había un trabajo integral, había un trabajo colectivo. Hay protocolos para poder ingresar a predios donde se tienen puntos marcados con la posibilidad de tener cuerpos. En este caso, aún no se tenía mando y conducción para poder ingresar por parte de la fiscalía. Se tuvo hasta las 2:30 de la tarde y entramos. El colectivo entró previo sin permiso alguno, fue lo que comentó. Y bueno, pues Ceci Flores, de Madres Buscadoras de Sonora, y quien se encontraba en el lugar el pasado domingo, relató que encontraron restos calcinados que aún desprendían olor a carne quemada y a humo. En el predio se localizaron entre al menos 15 puntos con restos en este estado, enterrados y en la superficie. Algunos eran extraídos del horno, donde se quemaban junto a llantas viejas y eran llevados a otros sitios, fue lo que denunció el colectivo. En este caso, Ceci Flores dijo, no sabemos desde hace cuántos días estarían quemando a esta persona o a estas personas que están quemando aquí adentro, porque desconocemos la cantidad. Esto es un lugar de terror que encontramos aquí en Lagos de Moreno, fue lo que manifestó Ceci Flores. Y en otro orden de ideas, déjeme le platico que Mary Pozos ya pues ha negado que exista una campaña anticipada, esto tras los señalamientos. Y es que la diputada federal de Morena por Jalisco, Mary Gómez Pozos, confió en que el Instituto Electoral y de Participación Ciudadana deseche las quejas presentadas por Movimiento Ciudadano, en las que se le acusa de actos anticipados de campaña. Asimismo, explicó que dichos señalamientos han sido recurrentes e infundados. Y es que el día de ayer, la coordinadora estatal emecista Mirza Flores denunció ante el IEPC a la legisladora, así como a la diputada local Itzul Barrera y al regidor de Guadalajara, José María Chema Martínez, por presuntos actos anticipados de campaña debido a las pintas de bardas con supuesta propaganda. Por ello, Gómez Pozos criticó que los supuestos ciudadanos que han sido clausuradas las bardas sospechosamente, pues no lo hacen con aquellas relacionadas con Movimiento Ciudadano. Además, pues señaló que se trata de personas que aparecen sistemáticamente en programas de política y que promueven redes anti-Morena. La morenista se mostró confiada en que dichas acusaciones serán desechadas y reiteró que las bardas con su nombre tienen el propósito de dar a conocer su casa de enlace, la cual, pues según señaló, está abierta para la ciudadanía. Y bueno, pues Por otro lado, Mary Pozos advirtió que la actual administración municipal de Guadalajara maneja un presupuesto histórico superior a los 13 millones de pesos, recursos que consideró no se reflejan en mejoras de seguridad, aseo, alumbrado y mantenimiento de calles. Incluso afirmó que dichos recursos son mal utilizados y que presentan señales de corrupción en su aplicación. Puso como ejemplo que los tapatíos reciben 10 mil millones de pesos extra de forma directa mediante los programas de bienestar, entre becas, pensiones y otros apoyos. Finalmente, la legisladora morenista aseguró que las reacciones tanto de la dirigencia naranja como de la alcaldía tapatía derivan de la preocupación gubernamental por la creciente aceptación del movimiento morenista. Por ello, afirmó que existe una exigencia hacia los funcionarios de MC para atacar a Morena. Vamos a ir a una pausa y regresamos con la información deportiva y para conocer los temas que se abordaron en la mañanera.
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23: Soy Daniela Anguiano y esto es Música W. ¿Sabías que triste es la palabra clave más buscada a nivel global por los jóvenes en Spotify? ¿Sí? Krista Scozzari, líder de marketing de Spotify Norteamérica, dijo que a la generación Z no le da pena mostrarse vulnerable a la hora de expresar sus emociones, y esto se ve reflejado en la forma en que escuchan.

tanto así que la plataforma lanzó una playlist llamada Bummer Summer con las canciones más sad del verano, siendo Summertime Sadness de Lana del Rey la más reproducida.

0: Michael Bonshore, experto en psicología musical, dice que escuchar rolas tristes ayuda a liberar y expresar nuestras emociones y crea una conexión personal con los artistas que las escriben porque nos confirma que nuestras experiencias humanas son compartidas. En esta playlist podrás escuchar desde Billie Eilish y The 1975 hasta Radiohead y Snow Patrol.
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0: ¿Y tú, qué canción agregarías? Cuéntame en Instagram en @daniela.anguiano.
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2: Soy Daniela Anguiano y esto es Música W. Feminismo y música. Una combinación que Saint Vincent pone en cada proyecto que realiza. Fue en 2017 cuando, cansada de no encontrar una guitarra cómoda para utilizar en sus presentaciones en vivo, diseñó la primera guitarra eléctrica pensada

0: Paco junto a Ernie Ball Music Man para crear un modelo de guitarra que pesa poco más de 3 kilos, con un cuello mucho más alto que el de las guitarras convencionales y con una curva que se acomoda para darle más espacio al pecho. Este modelo ha roto barreras de género, ya que ha sido utilizado por The Linda Lindas, Omar Rodríguez de The Mars Volta, Beck y el propio Jack White.
1: It had to be the kind of guitar that you pick up and then you don't want to play any other guitars.
0: Soy Daniela Anguiano y esto fue Historia Detrás de la Guitarra en Música W.
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9: Ya estamos de regreso, son las 9 de la mañana con 37 minutos. Saludo con gusto a Raúl Espinosa. Nos tiene la información deportiva más destacada. Raúl, buenos días.
10: Hola, ¿cómo les va a todos? Un gusto saludarles. Excelente y formidable martes. Estamos listos con la información deportiva en esta mañana. Y vamos a arrancar hablando de la final del fútbol mexicano que habrán de protagonizar Cruz Azul y el equipo de los Pumas. Ayer se oficializaron los días y horarios, que bueno, los días ya estaban establecidos. Los horarios hasta cierto punto también son por reglamento, nada más faltaba determinar la sede del partido de ida, que en este caso es la cancha del Estadio de Ciudad de los Deportes, antes Estadio Azul, donde este jueves a las 8 de la noche Cruz Azul recibe a la escuadra de los Pumas en el duelo de ida, mientras que la vuelta será a las 19 horas del día domingo próximo, allá en la cancha de Ciudad Universitaria. Hay una expectativa grande porque son dos equipos importantes del fútbol mexicano, equipos importantes, mediáticos, grandes. Y bueno, pues Joel Wiki, este técnico joven, que por cierto llega muy rápido a su primera final, pues dio impresiones acerca de este camino que ha encontrado con el equipo celeste. Esto fue lo que señaló.
11: Felicidad inmensa, ¿no? Obviamente mi sueño siempre ha sido dirigir el equipo de mis amores. Y poder tomar un proyecto como este, un proyecto largo, un torneo, lo que se dé, sería para mí muy importante. Obviamente dependerá de muchas cosas, ¿no? Yo he hablado con él, me ha abierto la puerta de su oficina y hemos charlado muchas veces, no solamente de fútbol, del equipo, sino de otras cosas, ¿no? Yo he encantado de poder formar parte del proyecto del próximo torneo. Pero lo más importante para mí hoy es que la institución tenga el título para poder sumar a las vitrinas y creo que eso estamos muy cerquita de poder conseguirlo.
10: Fue el Wiki, el técnico de la máquina, pero ¿qué dice el técnico? Bueno, mejor dicho, ¿qué dice el presidente Víctor Velázquez sobre la estancia de Joel Wiki con la máquina? Vamos a escuchar lo que mencionó respecto al hoy entrenador del conjunto celeste.
12: Bueno, Joel Wiki, ustedes saben que es de casa. Cuando se decidió que continuara con este torneo, con este proyecto, sabíamos de sus capacidades, por supuesto, y hemos platicado que bueno, pues él va a continuar siempre y cuando, bueno, se obtenga el campeonato. Vamos a reforzar, sí, por supuesto, todo el cuerpo técnico.
10: Bueno, pues ahí está lo que dice el ingeniero Víctor Velázquez, presidente del equipo Cruz Azul. Por otra parte, bueno, pues les comento que ya comienza a sentirse aún más esta fiebre mundialista y por lo pronto Portugal dio a conocer el día de hoy la convocatoria de 27 futbolistas de la selección lusitana, una de las consideradas pues favoritas para pelear por el título del próximo mundial, encabezada por Cristiano Ronaldo de 41 años, que estará disputando su sexta Copa del Mundo. Algunos de los futbolistas convocados, digo para no dar toda la lista, Diego Costa en el arco, José Sá, Ruiz Silva, está Diogo Dalot, Mateus Nunes, Nelson Samelo, Joao Canelo, Nuno Méndez, Giancarlo Ignacio, Renato Veiga, Rubens Díaz, Tomás Araujo. En fin, es una selección muy competitiva, repito, una de las favoritas. Y bueno, pues ya veremos qué es lo que pasará con esta selección portuguesa, que repito, pues está dando cosas interesantes que hablar. Es uno de los cuadros que pintan para pues ser protagonistas dentro de la próxima Copa del Mundo, y de la mano de Cristiano Ronaldo tratarán justamente de conseguir ese, pues ese objetivo, que es ser campeones. No es sencillo, pero bueno, pues lo estarán intentando. Mire, por otra parte, hablando de convocatorias, ayer se dio a conocer lo referente a la convocatoria de la selección brasileña, que ustedes saben que es una selección que también siempre está llamada a ser una selección competitiva, que vaya por el título. Y bueno, pues dentro de ese llamado llamó fuertemente la atención la convocatoria de Neymar, que reaccionó de forma extraordinaria precisamente al anuncio de los 26 convocados en donde él está involucrado. Se había generado mucha expectativa sobre la posibilidad de que el atacante de Santos disputara su cuarta Copa del Mundo tras Brasil 2014, Rusia 2018 y Qatar 2022, y finalmente Carlo Ancelotti pues lo incluyó precisamente en esta lista. Y bueno, la reacción fue inmediata, en redes sociales comenzó a girar la manera en la que el futbolista pues reaccionó a este llamado. Algunos de los jugadores de esta lista: Alisson de Liverpool, Ederson del Fenerbahce y Beverton del Gremio, volantes: Bruno Guimarães del Newcastle, Danilo Silva del Botafogo, del Manchester está Casemiro, está también del Flamenco Lucas Paqueta, y como delanteros, que bueno, pues es la parte fuerte del conjunto brasileño, tienen del Lyon francés a Endrick, tienen a Gabriel Martinelli del Arsenal, del Brentford tienen a Igor Thiago, del Zenit a Luis Enrique, evidentemente a Mateus Cunha, que va del Manchester United, Neymar del Santos, como ya lo platicaba, Rafinha del Barcelona, y también, bueno, Vinicius Junior del Real Madrid. Parte de lo que resuena en materia deportiva en este martes, una semana muy futbolera, no solo por la final del fútbol mexicano, sino también porque seguramente muchas selecciones estarán dando ya mucho de qué hablar. Por lo pronto, buenos días a todos, excelente martes.
9: Muchísimas gracias, Raúl, por la información deportiva. Que tengas un excelente martes. Mañana nos escuchamos.
10: Saludos para todos.
9: Gracias. Es momento de escuchar los temas que se abordaron el día de hoy en la mañanera del pueblo con la presidenta Claudia Sheinbaum. Ella pues dijo que estaría presente, el titular de la Secretaría de Salud, dará informes, dio informes acerca de algunos temas importantes, y también estuvo Roberto Velasco, secretario de Relaciones Exteriores. Él informó acerca de las peticiones de extradición que el gobierno mexicano ha solicitado en Estados Unidos. Pero bueno, ya le decía, estuvo presente el secretario de Salud, David Kershenovich. Él señala que existe una alerta epidemiológica por ébola, por lo que se mantiene una vigilancia minuciosa a personas que han viajado a países africanos. Además, explicó que México cuenta con un protocolo y un manual para el personal médico en caso de que se detecte algún caso. Vamos a escuchar.
3: El ébola. El ébola es un virus que se transmite fundamentalmente por exposición a murciélagos y que no se transmite por vía respiratoria, sino que se transmite por secreciones, por sangre, por vómito, por diarrea, por saliva, por fluidos corporales, y ese no da manifestaciones, da manifestaciones de gripa muy vagas, pero la parte importante es que lo que produce es una alteración en el sistema hematológico, produce una cosa que se llama coagulación intravascular, en donde empiezan con esa hemorragia, por eso se le conoce como fiebre hemorrágica, y esa tiene una alta tasa de letalidad. Tiene aproximadamente 40% de los casos llegan a fallecer. La diferencia con el hantavirus es que no es un virus respiratorio, sino que es un virus que ocurre en secreciones distintas. En ninguno de los dos casos hay tratamiento. Les quiero mencionar finalmente que la Secretaría de Salud ha emitido ya una alerta de viaje por ébola, de tal manera que cuando una persona viaja al Congo, viaja a ciertas partes de África, entonces ahí es importante estar pendiente de que no ocurra un caso. Y también tenemos una vigilancia epidemiológica por si alguien viaja al país. Tenemos ya guías médicas para que los médicos sepamos cómo actuar ante casos de ébola y también poderlo reconocer, y tenemos laboratorio que nos permite detectar cualquiera de esos casos. En resumen, ante estas dos enfermedades epidemiológicas que están ocurriendo en África, que han sido motivo de una emergencia sanitaria no mundial, pero sí local, estamos preparados y vigilantes si pudiera presentarse algún caso en el país.
9: Y bueno, también el secretario de Salud, David Kershenovich, dijo que no hay casos de hantavirus en México. Asegura que el sistema de vigilancia epidemiológica permanece activo y en monitoreo constante de cualquier posible riesgo sanitario. Además, precisa que el Instituto de Diagnóstico y Referencia Epidemiológicos cuentan con la capacidad técnica necesaria para confirmar o para descartar cualquier caso sospechoso.
3: El hantavirus, tenemos dos virus actualmente que son de preocupación de vigilancia epidemiológica, el hantavirus y el ébola. El hantavirus es un virus que fundamentalmente ataca las vías respiratorias, ocurre por exposición con roedores en ratas. Existe una sola cepa que está en los Andes, en Argentina y en Chile, que se transmite de persona a persona. Hay más o menos 40 variedades de hantavirus, pero esos no se transmiten de persona a persona. Es importante señalar que no hemos tenido ningún caso en México y que nuestro sistema de vigilancia epidemiológica está activo, tiene la capacidad de detectar el virus en caso necesario. La siguiente, por favor. Hay en este momento 11 casos, ha habido dos casos más a nivel mundial, son 13, tres defunciones de esos casos.
9: Y bueno, en otros temas, y también estuvo presente pues el canciller Roberto Velasco, él señala que México ha solicitado 269 requerimientos de extradición, de los cuales 36 fueron negados y 233 permanecen pendientes. Además, sobre el caso de Rubén Rocha Moya y 9 funcionarios mexicanos señalados por presuntos vínculos con el cártel de Sinaloa, Velasco señala que el gobierno mexicano tiene la obligación de hacer una verificación exhaustiva y previa a la entrega de un connacional mexicano.
6: Del 1 de enero de 2018 al 13 de mayo de 2026, México ha solicitado 269 casos de extradición a Estados Unidos. No ha sido entregado hasta el momento ninguno. 36 ya fueron negados, 233 permanecen pendientes de concluir. De los requerimientos pendientes, 183 corresponden a solicitudes formales de extradición, es decir, se están tramitando ya incluso ante las autoridades judiciales, ante los jueces. Los 50 restantes corresponden a solicitudes de detención provisional con fines de extradición. Muy importante aquí decirles, tres ya han sido negadas, pero en 47 de las 50 solicitudes de detención provisional que hemos hecho, el gobierno de Estados Unidos nos ha solicitado presentar información adicional. Es decir, es una práctica común entre los dos países que se requieran elementos adicionales. No es algo que nunca haya ocurrido o que esté fuera del tratado, como han sugerido algunas personas en la prensa mexicana.
9: Y la presidenta de México, Claudia Sheinbaum, pide reciprocidad al gobierno de Estados Unidos para los requerimientos de extradición que México ha solicitado. La mandataria señala que se han solicitado detenciones relacionadas con casos como Ayotzinapa.
13: Se formularon 269 requerimientos de extradición de enero del 2018 al 13 de mayo del 2026 a Estados Unidos. 269 requerimientos de extradición. ¿Cuántos se han entregado a México? Ninguno. Ninguno. Del 1 de enero del 2018 al 13 de mayo de 2026, 269 requerimientos de extradición, no han enviado ninguno. Porque la relación es recíproca. Hay casos gravísimos para México, factureros, exgobernadores, acusados de delincuencia organizada. Ayotzinapa. No hay entrega de ninguno de estos presuntos delincuentes a México. Es decir, ¿qué pide siempre México? Por lo menos nosotros, reciprocidad. ¿Por qué no han entregado a ninguno? Si son casos relevantes.
9: Y bueno, también la presidenta de México señaló que hay una ofensiva de la derecha mexicana quien utiliza los medios y a los comentócratas. Ella dijo, dicen que no queremos entregar a nadie y lo que hacemos es lo mismo que hace Estados Unidos, pedir pruebas. Claudia Sheinbaum puntualizó que ya no está encubriendo a nadie y que las investigaciones respecto a los señalamientos contra el gobernador con licencia Rubén Rocha Moya y a otros 9 funcionarios. Y bueno, también el día de hoy, ya le decía yo, estuvo presente el secretario de Salud. Él emitió pues una advertencia, esto con el tema de las altas temperaturas y para evitar el llamado golpe de calor. Y es que David Kershenovich, titular de la Secretaría de Salud, explicó que el golpe de calor pues es una emergencia médica que se presenta cuando el cuerpo pierde la capacidad de regular su temperatura y esta supera los 40 grados centígrados por exposición al sol, calor o deshidratación. Los síntomas de alerta temprano incluyen piel enrojecida, caliente y seca, temperatura corporal mayor a 40 grados centígrados, pulso rápido, dolor de cabeza intenso, náuseas y vómito. Las señales graves son confusión o desorientación, desmayo y convulsiones. Recomendó acudir a urgencias de inmediato si la persona presenta temperatura corporal igual o mayor a 40 grados centígrados, confusión, delirio, desmayo, convulsiones o si no mejora tras ponerla en un lugar fresco y aplicar compresas frías. Las medidas preventivas, dijo, son mantenerse hidratado, evitar la exposición al sol entre las 11 y las 16 horas y permanecer en lugares frescos y con sombra, además de usar ropa ligera. Es parte de la información que trascendió el día de hoy en la mañanera del pueblo y bueno, pues con esta información es como concluimos este espacio de noticias. Le agradecemos a nombre de todo el equipo de información, operadores de cabina, de la producción a cargo de Alexis Cruz y lo invitamos para que mañana nos sintonice en punto de las 7 de la mañana y hasta las 10 de la mañana con la información más trascendente de lo que ocurre a nivel internacional, de lo que sucede a nivel nacional, a nivel estado, pero sobre todo en la región, en Puerto Vallarta y Bahía de Banderas. Nos despedimos con un dato musical interesante en un día como hoy, un 19 de mayo, pero del año de 1990. Madonna consiguió su octavo número uno en la lista Billboard Hot 100 con Vogue. Nos despedimos, que pase un excelente martes.

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1: Y esto es Música W. Tenemos que hablar de Olivia Dean, la joven promesa del soul. If I could, would I go back where we started? Estos son solo algunos datos para que la conozcas mejor. Es de Londres, tiene 25 años, cuenta con un solo disco publicado en 2023 y tiene más de 3 millones de escuchas en plataformas digitales. Su música recuerda al Motown de los 60, pero renovado, con letras que hablan del amor propio, el empoderamiento femenino y, por supuesto, el estar enamorada.

0: soy Daniela Anguiano y esto fue Música W.
1: Sígueme en Instagram, @daniela.anguiano, para más recomendaciones musicales.
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3: Puerto Vallarta es el primer municipio de Jalisco donde se realizan pruebas del nuevo sistema estatal de inteligencia para la lectura de placas vehiculares con códigos QR. El presidente de Canaco Compostela, Bahía de Banderas, Carlo Iván Gómez Pérez, pidió a las autoridades que fortalezcan la economía local mediante la inversión. Mantiene Secretaría de Educación Jalisco calendario escolar 2025 a 2026 para el cierre de ciclo. El fin de clases ordinarias será el 30 de junio.
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10: San Luis Potosí esconde entre sus calles un lugar de descanso, de tranquilidad, donde te puedes sentar y refugiarte del ruido citadino. A este sitio se le conoce como el Callejón del Cariño. Se encuentra muy cerca de la Plaza del Milenio, entre la Avenida Venustiano Carranza y Francisco I. Madero. En el siglo XIX, cuando la ciudad de San Luis Potosí aún era muy pequeña, había una pulquería de no muy buena fama, cuya dueña era doña Isabel Bedoya, a la que apodaban La Cariñosa. Los desórdenes en ese callejón eran constantes hasta que un mal día, doña Isabel, La Cariñosa, acabó muerta. Pero no así su fama. Aunque el ayuntamiento despejó la zona, los habitantes de San Luis Potosí, en memoria de doña Isabel, nombraron a este corredor como el Callejón del Cariño.
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14: ¿Te sientes confundido, enojado, desesperado cuando tienes enfrente un problema con la autoridad fiscal? No, no te desesperes y tampoco claudiques, porque como contribuyentes tenemos derecho a recibir de las autoridades fiscales la información para realizar toda clase de trámites, declaraciones y servicios para cumplir con nuestras obligaciones. En el caso del Sistema de Administración Tributaria o SAT, la información y asistencia la puedes recibir directamente en sus propias oficinas. Son 50 en las ciudades más importantes del país, mediante el portal del SAT o el portal gob.mx. También la tecnología te puede apoyar porque existen canales adicionales como la atención telefónica, chat uno a uno, SAT móvil, que es una opción por medio del teléfono celular, y si el caso es más grave, entonces debes acudir a la Procuraduría de la Defensa del Contribuyente o PRODECON para que te asesore, represente y defienda todos tus derechos como contribuyente.
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2: No, no, no, no, no, cuenta bien. ¿Sabes qué?

0: canción, o sea, les digo algo, si yo tuviera que hacer una lista de las 100 canciones que más amo, sin duda alguna, esta canción estaría en mi lista.
1: También.
0: Aparte les digo una cosa, esta es una belleza, belleza de canción que no van a creer.
1: Está ahí, Razamataz también me gusta.
0: Razamataz es buenísima. De hecho, si no me equivoco, déjenme decirles que esta versión de Quincy Jones, que viene en el álbum The Dude,
1: claro, y ahí viene Razamataz.

0: Es que oigan la producción, ¿se ubican quién es Quincy Jones, cuentavientes? Tito, ¿tú sabes quién es Quincy Jones?
1: Claro.
0: Ay, hijo, ¿de qué? Me va a decir que no y me voy a matar.
2: No, no.
0: El productor de Thriller de Michael Jackson, el productor de Off the Wall. Escuchen esto.

0: dígame una cosa, ustedes se vuelven locos como yo. O sea, yo ahorita estoy que reviento de la alegría. Que reviento
1: es que
0: de la alegría.
1: Me metí a ver muchas cosas.
0: No, bueno, no digas.
1: No, voy a decirlo. No, tú vas a decirlo de la música. Pero está inspirada en una película japonesa.
0: Es correcto.
1: Sí, no okay. Tiene nada que ver con la música.
0: La
1: que
0: vocecita
1: tú vas a decir.
0: Preciosa que oyen ahí. No van a creer de quién es esa voz preciosísima que escuchan de fondo. Que aparte, déjenme decirles que

0: escribió. Le escribió un hombre que ustedes no saben, pero conocen muy bien. Si ustedes tienen más de 40, 45, 50 años.
1: Por su famosa canción.
0: O si aparte aman la música. Escuchen la canción del autor de Ay No Corrida. Seguramente lo conocen por esto.
2: Claro.
0: Bueno, este es Chas Yankel, inglés, gran compositor, gran arreglista, gran guitarrista. A lo mejor lo conocen por la banda Ian Dury and the Blockheads, pero Chas Yankel, que, híjole, fue muy prolífero, o es muy prolífero en su carrera porque no se ha muerto, escribió muchas canciones muy exitosas.

0: Quiero pensar de Glad to Know You o Glad to Meet You o cómo se llamaba.
1: Hace un par de años creo que Amigos Invisibles hizo otra versión. ¿Qué?
0: Ah, claro, Amigos Invisibles. Ajá, hizo otra también. Gran
1: muy
0: versión.
1: Bien hecha.
0: 100%. Ahora, la pregunta es, ¿qué tiene que ver, por ejemplo, mi queridísima Patty Austin con otra gran banda que seguramente, si ustedes aman la música, saben quién es? Que es Steely Dan. Y Steely Dan, en esta canción, le pidió a Patty Austin que le hiciera background vocals. Y es el enorme, extraordinario Steely Dan, Donald Fagen y Walter Becker,

0: abogado o filósofo gusta de Steely Dan?
1: Obviamente, querida Marta.
0: ¿Qué tal?
1: La música, el arte es lo que nos motiva, ¿no?
0: Una locura.
1: Sí, no.
0: Yo sigo sin comprender a la gente. ¿Quién fue quien vino
2: Paulina.
0: El otro día? Maca arriba.
2: Y Paulina.
0: Y dijo, no, es que a mí la música me da igual. ¿De qué hablan?
2: Me vale más.
0: O sea, ¿de qué hablan? O sea, es que no me cabe en la cabeza. No me cabe en la cabeza que te
2: dé
0: igual.
2: Mucha gente que le vale gorro a la música.
0: En el mundo de la filosofía, Tito Garza, ¿gustan de la música?
1: Sí, claro, del arte en general. El arte es el motor de este planeta, ¿no?
0: Oye, a ver, ¿qué canción te vuelve loco? Puedes escoger la década que quieres.
1: Wow.
0: Y hoy, porque estás invitado en este programa, Tito es investigador de la UNAM, profesor del ITAM y el Colegio de México. Pero Tito tiene un corazón. Antes que una
2: es
0: mente,
2: filósofo,
0: tiene un corazón.
2: ¿Cómo no?
0: Claro. A ver.
2: Obvio.
0: Hace una rola que digas,
1: híjole,
0: chale, ¿qué rola?
1: Ponme los Talking Heads.
0: Ok, ay, Talking wow. Heads. Ok, muy bien. ¿Cuál de Talking Heads es tu máximo?
1: Vamos con una, alguna de las clásicas, de las más conocidas.
0: Ajá.
1: Yo creo que This Must Be The Place.
0: ¿Cuál?
1: This Must Be The Place.
0: Ajá.
1: Podría ser buena. David
0: okay.
1: Byrne también.
0: Ok.
2: ¿La tienes, Marta? ¿La tienes?
0: Ok, obvio. Yo
2: pues
0: tengo
2: ya.
0: lo que...
2: Súbele.
0: Lo que Tito me pida, yo a Tito
2: es
0: le doy.
2: Es una gran rola.
1: Es un rolón.
0: Es un rolón.
2: Sí, muy bien, Tito.
0: This must be the place, the talking heads. ¿Qué año será esto? 80 y...
2: Pues por ahí.
0: Por ahí, ¿no?
2: 82, 83.
0: Sí, yo creo que sí, fácil, ¿eh? Sí, 83.
2: ¿Ves?
0: Oigan esta belleza. Es David Byrne en los vocales de The Talking Heads. Este debe de ser lugar, sin duda alguna. Vamos a disfrutar esta canción.

segura que te tiene que gustar. Si es que tienes buen gusto musical y si en el Colegio de México forman un gusto musical de primera, te tiene que gustar esta canción. ¡Suéltala, hijo! ¡Chala! ¡Chala!

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Oigan, Tito Garza, neta, no es músico, ¿eh? Es nada más un simple y llano investigador de la UNAM. Es un profesor del ITAM, un profesor del Colegio de México. Y hoy, regresando del corte, les vamos a hacer un examen. A ver, ¿qué les parece a ustedes justo? ¿Y qué no les parece justo? ¿Y si la justicia en verdad existe? Una plática filosófica hoy, cortesía de Tito Garza, en W Radio.

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13: ¿Sabías que cuidar el ambiente empieza por cómo consumimos ropa? Es por ello que te contamos algunas formas para poder sumarte a utilizar moda sostenible. Número 1. Compra solo lo que realmente necesitas y elige prendas de calidad que duren más tiempo. Número 2. Opta por materiales sostenibles como algodón orgánico o fibras recicladas. Número 3. Repara tus prendas en lugar de tirarlas y dales una segunda vida donándolas o intercambiándolas. Número 4. 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
15: Si tienes tarjeta de crédito, toma nota. El pago mínimo es el monto más bajo que te exige el banco, pero el problema es que pagar solo esa cantidad aumenta tu deuda por mayores intereses y también prolonga el tiempo para liquidar la tarjeta. Aquí tres recomendaciones para evitar que tu tarjeta de crédito se convierta en un pesado y duradero dolor de cabeza. Número 1. Cualquier cantidad adicional al mínimo es bienvenida. Establece un plan para subirlo progresivamente con el objetivo de cubrir hasta el doble. Número 2. Evita utilizar por un tiempo la tarjeta. Primero termina de pagar el adeudo original antes de pensar en endeudarte de nueva cuenta. Y número 3. No tengas más de 2 plásticos para un mejor control. Pero en caso de utilizar 2 o más, mantén lo más limpio posible una tarjeta para enfrentar cualquier imprevisto. Y recuerda, las finanzas nos harán libres.
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12: Tito Garza.
16: No es investigación abogado, de crímenes.
12: Hombre, abogado especialista en filosofía. Que aunque no lo crean, esas dos carreras convergen.
17: Totalmente.
12: ¿Por qué? Una cosa es un abogado. Claro. Y una cosa es un abogado filosófico.
17: Claro, claro. A ver, el derecho es trabajar con la justicia, ¿no? El derecho, ya pensamos que por el solo hecho de estar una regla, una constitución, una norma, ya es justo. Y no necesariamente es así. Implica una interpretación de la persona, de los actores involucrados. Pero yo creo que ese es el gran error. Pensar que derecho es sinónimo de justicia. Claro. Y eso es un error.
12: Oye, ahora, ¿qué hace un... Pues licenciado en Derecho y filósofo?
17: Mira, lo que preponderantemente...
12: O sea, ¿qué das clases tú en Colmex y en la UNAM y en el ITAM? Claro. ¿Cómo?
17: De teoría de la justicia. Ajá. Es decir, responder a un sistema para identificar si una persona tiene una orientación u otra. Y eso es fundamental en el derecho y nunca muchas veces no se enseña, ¿no? O sea, parece que el abogado defiende a cualquier persona porque tiene que hacerlo, ¿no? Hay una reflexión sobre la justicia, ¿no? Sobre argumentación, cuáles son las razones para tomar esas decisiones, y sobre derecho constitucional, que es la norma máxima de nuestro ordenamiento.
12: Entonces, a ver, eso está muy cañón. Ustedes, imagínense que son abogados y les ofrecen un barote, y siento la verdad, con todo respeto a todos mis amigos abogados penalistas, que el abogado penalista tiende a ser flexible.
17: Mucho.
12: Muy flexible.
17: ¿Qué cordial?
12: Claro, la pregunta es, vienen y les ofrecen un barote, pero un varo de verdad. Estamos hablando de $1-2 millones, si no es que más, por representar a un capo de la mafia.
17: Sí.
12: La pregunta es... A ver, ¿aceptarían el trabajo?

0: Hijo, qué pregunta. Es lo que he dedicado a mi reflexión en los últimos años.
1: Claro, o sea, ¿no? Uno puede ser un buen abogado.
0: Claro.
1: Pero tener ética, claro, y respetar tus valores.
0: Es otra cosa.
1: A ver.
0: Es otra cosa. Una cosa es ser un gran técnico, saberse los entresijos de la ley, saber dónde está la trampa y demás tal, pero otra completamente distinto es ser una buena persona, tener una dimensión ética, entender que hay límites, saber propiamente que hay gente culpable que utiliza el derecho para darle la vuelta y dicen, bueno, esto se vale. Yo sinceramente creo que de eso se trata mucha de la reflexión que tratamos de hacer y de escribir, de hacerle ver a la gente que la concepción de la justicia, que la idea que tenga sobre lo que es correcto o incorrecto, puede determinar la vida de personas, ¿no? Y parecería, no, que los abogados nomás piensan en términos técnicos, en términos de ganar.
2: Sí, claro.
0: Y, ojo, y obviamente, dentro de una visión de la justicia, eso está permitido. Yo lo que trato es de hacer algo más complejo y de entender que realmente vale la pena.
1: Pero entonces,
0: pensar,
1: tú das clases, sí, en la carrera de Derecho.
0: En la carrera de Derecho y en la carrera de Internacionales y Administración Pública.
1: Exacto. Sí. Pues, con la esperanza,
0: sí, claro,
1: de que esos nuevos abogados que se gradúen,
0: ojalá,
1: tengan un poco de integridad.
0: De integridad, de dignidad, de ética, de empatía, de ciertos valores que no necesariamente entrañan en la superficie del derecho, ¿no?
2: Claro.
0: Eso me parece. O sea, yo creo que no hace falta más abogados en este país. Es una de las carreras más demandadas históricamente. Hay muchísimas escuelas de derecho. Lo que hace falta es buenos abogados, ¿no?
2: Aquí la bronca no es que defiendas al capo.
1: No quiere decir buenos abogados que se sepan la... Te va a gustar esta. La jurisprudencia.
2: En el marco del derecho.
1: De buenos abogados... De bondad,
0: de rectitud.
1: De integridad, de ética.
0: Sí,
1: totalmente. Eso es lo difícil.
2: No, y que tengas esos argumentos, porque aquí juega un papel importante el juez.
0: Claro.
2: O sea, al final no es si estás defendiendo al narco o al asesino o al criminal, sino que el juez es quien va a impartir un veredicto.
1: Sí, no, pero a ver, pero espérate.
2: Imagínate.
1: El abogado...
2: Por eso no creo en la justicia absoluta.
1: Un abogado técnicamente bueno tiene la habilidad...
0: Totalmente.
1: ...de hacer maleable la ley a favor de su cliente.
0: Totalmente.
1: A ver, ponnos un ejemplo.
0: Totalmente.
2: Pon un ejemplo.
0: No, a ver, ese es el gran problema de nuestros tiempos, que la ley da para interpretar, la ley da para jugar con los hechos, y un tercero imparcial, el árbitro, por así decirlo, al final del día es quien se encarga de decir lo que es correcto y incorrecto. Ahí va un caso fantástico, caso de clase que a mí me parece fantástico.
1: Ok, pónganme música de Twilight Zone, porque esto va a ser color de hormiga, y yo quiero saber qué opinan ustedes, ¿ok?
0: Un menor de edad.
1: Puta.
0: Menor de edad.
1: Ya vamos mal. Ok.
0: Comete un delito.
1: ¿Cuál?
0: Grave. Asesinato.
2: Ajá.
0: Entra a robar una casa, se pone nervioso y termina asesinando a una de las personas que vive en la casa. ¿Vale? Lo detienen. Minutos, horas después. Comete el delito horas antes de que cumpliera 18 años. Es decir, teniendo 17 años con 364 días y unas cuantas horas. Lo detienen. Si vas a la cárcel siendo mayor de edad, probablemente la pena sea de 20, 40 años. Si es de menor de edad, dependerá. Habrá condenas reparatorias, habrá un tutelar, habrá unos cuantos años. ¿Lo procesas como menor de edad o como mayor de edad?
2: Se cometió a las 11:59, para que me entiendas.
0: Faltando unos minutos para su cumpleaños.
1: ¿Lo procesas
2: como mayor o como menor de edad?
0: Ojo, es que va para la cárcel... Puede ser toda la vida,
2: condena
0: o puede ser si se procesa como menor.
1: Es que te voy a decir, ese es el horror de la justicia.
0: Claro.
1: Porque a mí un día me dio una gran lección mi papá.
0: Venga.
1: Y voy a contar una historia muy cañona, mientras que ustedes piensan, ¿usted qué haría? Llevaba yo 4 años separada y no me podía divorciar, porque mi ex marido no me quería dar el divorcio. Y mi abogado me dijo, mira, vamos a decir que tu exmarido abandonó el hogar. Y así va a ser más fácil que obtengas el divorcio. Esto fue mes 2 de separada. Y yo le dije, bajo ninguna circunstancia voy a mentir y a decir que él es el que se fue, porque la que se fue fui yo. Y mi abogado me dijo, no importa.
0: Yeah.
1: Al juez le vamos a decir que él es el que se fue y te vas a poder divorciar muy rápido. Y creo, y esto me lo dijo mi papá, el que tengas un derecho legal no significa que tengas el derecho moral.
0: Buenísimo.
1: Dije, no voy a mentir, y me tardé 4 años en divorciarme. Pero no mentí.
0: Ya.
1: Eso es ética.
0: Eso es ética, eso es dormir tranquilo.
1: ¿Me quieres más que en la mañana?
0: Más, que hace unos minutos más.
1: Más, más.
0: No todo se vale.
1: El punto es que legalmente,
0: claro,
1: el chavo es menor de edad.
0: Ya.
1: ¿No?
0: Sí, fácticamente, está comprobado.
1: Fácticamente es mejor de edad.
0: Los hechos así lo dicen. ¿Vale?
1: Claro, pero entonces uno dice, híjole, pero pues ya está grandecito.
0: Claro.
1: A ver.
0: A ver, este caso es un caso verídico, llegó a tribunales, se resolvió la Suprema Corte y demás, y se hizo eso, una interpretación de aquellos que creen que la edad es un reflejo de la madurez, es un reflejo de que ya eres consciente de tus acciones. Luego también hago otra corriente en donde dices, no le vas a destrozar la vida a una persona que le faltaban minutos, ¿no? Y que en ese sentido fue un caso que llegó a varias instancias, lo termino resumiendo de esta manera, lo procesaron como menor de edad.
2: Como menor de edad.
0: Sabiendo que el sistema de cárceles en México es un sistema que no es para la readaptación, no es como la gente que entra a las cárceles sale siendo, no, porque sabemos que no están atendidos. Entonces al final tuvieron consideración y lo procesaron como menor de edad.
2: Yo hubiera hecho lo mismo.
1: Claro.
0: Juzgar, más pero, empático con el menor, claro, que estuvo coaccionado.
1: Claro. Ahí les va, se las vamos a poner más complicada. Porque aquí ya están escribiendo todos ustedes que harían, procesarían a este chavo como menor de edad, a pesar de que en 3 minutos cumple 18, o como mayor de edad. Ahora, vamos a meterle una variable.
0: Venga.
1: La persona a la que mató es tu hija.
2: No, bueno,
0: no, pues olvídate.
2: No, pues es que no.
3: ¿Usted qué haría?
2: De la misma manera yo.
3: ¿Usted qué haría? ¿Usted qué haría?
2: Aquí tuvimos un caso.
0: Claro, claro, cambia por completo.
1: Cambia por completo.
0: Claro, y la empatía que de lejos parecería tan sencillo darle el tratamiento, uno piensa en las víctimas y al final te cambia toda la ecuación, ¿no?
1: Por eso, entonces, ¿cómo ser justo? Sí. Fíjense bien, ¿eh? ¿Cómo ser justo? La justicia incluye tus variables personales, incluye...
0: Claro.
1: Tu opinión personal incluye tu dolor familiar.
2: Claro, es una construcción humana.
1: Eso no lo incluye la justicia.
0: No, claro que lo incluye. El contexto, claro que lo incluye. El contexto, claro que incluye la posibilidad de tener cuestiones que van a ser variables dependiendo de un tiempo y de un espacio específico. Pero eso no es un cheque en blanco ni justifica que vamos a llamar eso que se llama el doble estándar. Para unos casos me parece bien y para otros malo. Eso genera una distorsión en el concepto de justicia, porque te vuelves una persona incongruente, inconsecuente. Y eso creo que moralmente tiene muchísimos asegúnes, porque dependiendo de cómo te trates tal, vas a medir con varas distintas. Entonces aquí, por más que sea una cuestión que te interpele, por más que sea tu hija, por más que sea un familiar directo, que obviamente sucedió en la vida real, hay que entender que los valores de la justicia tienen la pretensión de ser generales, de que vayan más allá de un caso específico. Eso es lo difícil. Una persona no nace justa o injusta. Una persona va construyendo su idea de justicia en ocasión de los hechos y en ocasión de las circunstancias. No es nada fácil, Marta, pero por eso hay que trabajar en ciertos valores, ciertos principios, la empatía, la solidaridad, y entender que eso, que la persona que está en esa situación, simple y sencillamente no es como que le puede pasar a solamente a él, le puede pasar a cualquier persona, ¿no? Entonces, no es fácil, pero la pretensión es de que la manera en cómo decidas tiene que ser general para cualquier persona en un caso futuro.
1: Les voy a contar una historia que ya contó una amiga mía muy querida que ha estado en el programa, que de hecho escribió un libro, que es una novela que se llama Más allá de las mariposas, más allá, de Guillermina Pilgar.
2: Exacto.
1: Y lo recuerdo porque ella ha venido y ha contado esta historia públicamente, pero a su hijo de 5 años lo atropella un chavo súper joven yendo a la universidad. Lo que mató a su hijo no fue el golpe del coche, fue que el niño no paró el coche. Aceleró. Uf. Y recuerdo que me explicó Guille que fueron el pasar de las llantas sobre el cuerpo de su hijo lo que lo mató. Guille tenía la opción de meter a la cárcel a este chavo muchos años. Y Guille tomó la decisión de dejarlo libre. El razonamiento de Guille fue, después de mucho trabajo personal, lo obvio. Uno, no voy a ganar a mi hijo de regreso si mando a la cárcel a este chavo 30 años. Y dos, para mí ser empática era conectar con el miedo, la angustia, la ansiedad, el estado de caos que ha de haber sentido ese chavo que lo obligó a tomar la decisión de acelerar y escaparse. No me quiero imaginar la angustia que ha de haber sentido. Y por eso tomó la decisión. Espero que esté haciendo justicia a tu historia, mi amiga. ¿Qué piensas?
0: No, es que Marta, ese tipo de ejemplos, ese tipo de acciones, o sea, el mundo por sí solo, los hechos que cotidianamente nos pasan, la vida suele ser injusta. Hay muchas situaciones que uno no controla y que al final del día hay personas que realizan actos malos, violentos, ¿no? Pero si nos dejamos guiar por la violencia, por la venganza, por ese ánimo siempre de estar buscando cómo ser parte de ese ciclo, nos quedamos sin ojos. Es la ley de la selva. Uh-huh. Y aunque sea imperfecta la justicia, con este tipo de ejemplos, con este tipo de casos, vemos que hay posibilidad de bondad, de perdón. Ojo, no se trata de ser simple y sencillamente buenas personas y ya tomar todas las decisiones para poder liberar a los... No, en absoluto. Solamente hay que entender un contexto y un trasfondo que con este tipo de ejemplos, las personas no necesariamente actúan así porque lo quieren.
1: Claro.
0: ¿No? Y eso a mí me parece fantástico. De ese tipo de ejemplos está construido en nuestro sistema, que institucionalmente no es bueno, tiene muchas falencias, la mano dura además, pero creo que debíamos de tender más hacia otro tipo de valores como el perdón, la empatía, la solidaridad. Difícil, cuando no nos...
1: Muy difícil.
0: No, pero son ejemplos que valen muchísimo la pena socializar.
1: Regresando del corte, voy a leer lo que ustedes tienen que decir sobre el caso que nos presentó Tito. Es Tito Garza Onofre. Pero les vamos a poner uno más. Y les pregunto, ¿ustedes creen? No quiero que me contesten, obvio, en México no existe la justicia. A ver, en general, en la vida del ser humano, ¿ustedes sienten que existe una única justicia? Regresando del corte en W Radio.
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6: ¿Por qué la leche se pone agria? La leche contiene un azúcar llamada lactosa. También contiene unas bacterias inofensivas llamadas lactobacillus que usan la lactosa para obtener energía y crean ácido láctico como producto derivado. El ácido láctico es el que le da el sabor ácido. Cuando se pasteuriza la leche, mueren las bacterias dañinas y eso reduce también el número de lactobacillus, por lo que la leche dura hasta 3 semanas en el frigorífico. Los lactobacillus son muy útiles porque las condiciones ácidas que crean hacen que la caseína, proteína de la leche, se convierta en cuajada. Sin ella, no tendríamos lácteos como el queso.
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2: A inicios de año, en la Feria de Tecnología de Las Vegas, las marcas sacan sus juguetes nuevos. Y este 2026, la estrella fue la tele con tecnología micro RGB. ¿Y eso qué es? Imagínate ver el mundial como si lo tuvieras pintado en óleo en la pared, pero con 10.000 nits de brillo directo a tus retinas. Samsung presentó pantallas que no usan filtros. Cada LED brilla con su propio color rojo, verde o azul. Resultado, colores más precisos que el Photoshop del catálogo. Hisense fue más allá y metió un cuarto color, como si Bob Ross te dijera:
3: pongámosle un cian feliz. Más matices, más detalle y sí, más ganas de no salir del sillón.
2: ¿Vale la pena? 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
7: 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Hablando con ustedes, cuentavientes, si creen que existe una justicia única. De hecho, Tito Garza Onofre, nuestro profesor del día de hoy, que es profesor del ITAM y del Colegio de México, especialista en filosofía y abogado e investigador de la UNAM, les hizo una pregunta. Y te voy a comentar lo que dicen los cuentavientes, venga. Tito. Si comete un delito como adulto, lo condeno como adulto.
8: Ya está. Sí, un minuto, un segundo, da igual, ¿no? Es que esa es la discusión, ¿verdad? O sea, como si
7: cuando uno cumplió... Sí, pero no era un adulto técnicamente, porque le faltaban 3 minutos para tener 18.
8: Claro, es una interpretación muy formal de la ley.
9: Yo siento que juzgar no debería significar destruir automáticamente.
7: A ver, Roxana, yo lo juzgaría como menor, profesor, siendo que cuando cometió los hechos era menor. Abraham dice, en este caso no tiene nada que ver que sea menor o mayor de edad. Mató a otra persona y punto. Cometió un crimen y ese crimen se tiene que pagar y tiene consecuencias. Que se pudre en la cárcel. Abraham, muy apasionado.
8: Eso es la justicia.
9: ¿Qué busca la justicia? A ver, Tito, esto es una pregunta. ¿Qué busca?
8: La justicia busca... No, la justicia busca que no haya arbitrariedad. Exacto. La justicia busca... tratar adecuado a las personas, ¿no? Eso es, o sea, lo más sencillo sería una cosa automática casi como el algoritmo, ¿no? Como estas películas futuristas donde cometes algo y ya se te juzga, ¿no? Eso no, la justicia tiene un componente humano que vale la pena interpretar dependiendo de cada uh-huh. persona, ¿no? Uh-huh.
7: Mira, la ley señala que se procesa como menor de edad, nos guste o no, hay que cumplir la ley. Uh-huh. Si no nos gusta, están los canales legislativos para modificarla. Wow. Pero el niño, técnicamente, era menor de edad.
8: No, exacto. Empezó toda una discusión de cuánto, cuándo, en qué momento. A ver, la mayoría de edad en Estados Unidos es de 21 años. Aquí es de 18.
7: Sí.
8: O sea, ¿a poco uno cumple 18 años y ya se vuelve maduro, sí, consciente? O sea, empezó toda una
7: 18
8: discusión.
7: 18 años eres un imbécil.
8: No tienes ni idea de nada.
7: Perdón, te digo una cosa. Como nosotros sabemos mucho de neurociencias en este programa, okay. El cerebro de un ser humano no se termina de desarrollar hasta los 25 años. Yeah. Es más, hasta los 25 años deberías de ser adulto. El resto eres menor de edad. Para mi gusto.
8: Totalmente, hay toda una
7: discusión. A los 21 eres un imbécil.
8: No, no tienes ni idea de nada, puedes ser coaccionado, alguien te dice, alguien te invita, tal, y tú haces caso, ya está, ¿no? Hay toda una discusión de en qué momento uno toma la mayoría de edad, pero bueno, en efecto, la ley dice eso, ¿eh?
7: Ok, ¿existe una única justicia?
8: Es la pregunta.
7: A ver.
8: Es la pregunta.
7: A ver.
8: O sea, la justicia tiene la pretensión de ser universal, de valer en cualquier tiempo y en cualquier espacio, ¿vale? El gran problema, Marta, es que la justicia es interpretada siempre por seres humanos. Uh-huh. Y hay ciertos peldaños, ciertos niveles que se van alcanzando. Por ejemplo, la tortura durante mucho tiempo fue aceptada. La segregación racial durante mucho tiempo fue aceptada. Se generan cambios, se generan conciencias y a partir de ahí vas generando mayorías, vas generando consensos. En ese sentido, se aspira a que esos consensos que hemos logrado, pues las personas ya los acepten. Claro. Pero la justicia no llega ahí y ahí se queda, no. Viene el péndulo, va cambiando tal. Entonces, la idea de justicia universal, la idea de justicia como algo general, abstracto y demás, tiene la vocación de que necesariamente es una actitud, es una posibilidad de construir razones a través del diálogo y de la experiencia, ¿vale? Va a ir cambiando, necesariamente. Pero cuando alcanzamos ciertos consensos, se esperaría
7: que no haya retrocesos.
8: Que no haya retrocesos.
7: Claro.
8: Los hay, Marta.
7: Sí.
8: Constantemente.
7: A ver.
8: No, pues yo creo que lo estamos viendo ahorita con muchas de las cuestiones de migración, con muchas de las cuestiones de mano dura, donde pensaríamos que ya estamos alcanzando también igualdad sustantiva en temas de mujeres, tal, y de repente vienen el péndulo, el bandazo, y otra vez hay que redoblar esfuerzos y explicar por qué ciertas cuestiones las tenemos que dar por sentado, ¿no?
7: Ok, ponos otro ejemplo.
8: A ver, un ejemplo más de la vida cotidiana.
7: A ver,
8: un ejemplo,
7: ahí les va.
8: Porque
7: ahí les va otro, ¿usted qué haría? Ok, vamos a hablar de justicia.
8: Lo cierto, Marta, es que la justicia no siempre tiene que llegar a tribunales. Uno está acostumbrado a hacer justicia en tu vida cotidiana, ¿no? Cuando se te meten en el coche, cuando alguien no respeta la fila, todo el día. Ahí les va una situación hipotética.
7: Ok.
8: Una persona descubre que su mejor amiga está siendo engañada por su pareja. Y esta decide no decirle nada para no lastimarla y porque considera que no es su problema. La pregunta aquí ¿es justo callar para evitar un daño, aunque esto implique sostener una mentira?

0: va. Es justo.
1: Ahí te va. A ver si es válido, profesor. Uno tiene que tener su propio sistema de justicia entre sus amistades, ¿ok?
2: Si ya fue algo hablado.
1: Ok. Uno tiene que tener, no neta, uno no, tiene que tener...
2: Tienes que conocer a la persona también para decir...
1: Su jurisprudencia no. entre sus amigos y familiares. Rebeca y yo, que somos muy amigas, hemos tenido esta conversación.
3: Ok.
1: En donde sí me dice, yo es no más, le digo. La tuve el otro día también con Sisi.
2: A mí sí me dice, yo no le digo. ¿Tú no quieres saber?
1: No, yo te dije que sí, estúpido.
2: Ah, ¿ya cambiamos?
1: No, hija, qué impresionante, ¿no? Que no te acuerdas de nuestros artículos.
2: Tú me dijiste...
1: Obvio sí. Que si no me dices, te mato.
2: Ah, bueno, ahora qué bueno que... Eso no pensabas hace 10 años.
1: Cero, hace 10 años te dije, si te encuentras este imbécil, no me digas. Y me cuentes. Okay. Bueno, hace 20.
2: Sí, es no decirnos absolutamente...
1: Claro, o sea, yo le dije a Rebeca, si tú te enteras de algo, ay, donde si yo, no me yo, cuentes, te corto las chichis.
2: O sea, ese si yo veo a Juan en pleno beso, hasta foto le tomo.
1: En mi jurisprudencia, ¿ok?
2: Claro.
1: A ver, la pregunta para ustedes es, ¿sabes que la pareja de tu amiga le está pintando el cuerno? ¿Le dices o no le dices?
2: Exacto, punto.
1: ¿Y es válido, vuélvelo a preguntar?
3: A ver, aquí tenemos... un choque de valores. Por un lado están aquellos que dicen que mentir en cualquier situación está mal, ¿no? Y por ende, yo le tengo que hablar con la verdad a mi amiga o a cualquier persona incluso, no solamente para los amigos y familiares, hablando otra vez de la consecuencia. Y por otro lado están aquellos que dicen, vamos a evitar el daño. La gente puede vivir con ciertas mentiras, porque si todos hablaríamos siempre con la verdad, el sistema social se cae.
1: Sí.
3: Esto no se sostiene. O sea, imagínate todo el día estar tal. Entonces.
1: Estás gorda. Te ves horrenda. ¿Qué onda con tu pelo? Estás
2: no, si es para ayudar.
1: Tienes tres
2: años. Ayudas.
1: No,
2: qué horror. Pero imagínate los 21 años, 22 que a mí me pasó, y es una experiencia muy personal de una súper amiga mía, que yo sí le conté, le dije, oye, están pintándote el cuerno, amiga. Los vi en Cuernavaca. Punto. Me dejó de hablar un año.
3: Ya. Yeah.
1: Claro.
2: Sí me explicó.
1: Yeah, entonces, bueno, está él. No se debe de mentir.
3: Claro, el llevar hasta el último la verdad.
1: Está él, una cosa es ser honesto y una cosa es ser un imbécil.
2: Claro.
1: ¿No?
3: Se vale callar.
1: Se vale callar.
3: Se vale callar a veces, okay. ¿No? Y entender eso. Y eso, Marta, o sea, yo creo que con este tipo de situaciones hipotéticas, lo que nos ponemos de relieve es entender que no podemos responder solamente por el impulso, por la emoción, porque es mi amiga, porque tal, o porque, yo qué sé, ¿no? Hay que echarle un poco de razón. Y en esa razón, en ese razonamiento, te vas a dar cuenta que estás o del lado de una idea de verdad o del lado de una idea de las consecuencias, ¿no? Y que muchas veces te gana la prudencia ante la verdad y dices, prefiero cuidar, prefiero no lastimar, problema de ellos, o ellos tendrán algún acuerdo. No, no sé, ¿vale? Ajá. Pero es importante que cada quien razone y que sepa cuáles son su sistema de valores.
1: Es que yo te voy a decir cuál es mi sistema de valores. Yo odio las mentiras. No. Ese es como mi pet peeve. La deshonestidad en todas sus formas me pone muy mal. Uh-huh. Pero, pues uno tiene que tener un poco de criterio, más que jurisprudencia. Que
2: empatía.
1: Me encanta decir jurisprudencia.
2: Prudencia y empatía.
1: Te voy a decir por qué. Lo primero que yo haría es evaluar si la persona en cuestión es una persona que puede... y sabe cómo manejar la verdad.
2: O sea, en ese caso, tu amiga.
1: Yo tengo amigas...
2: que se van a romper y...
1: a las que nunca les diría...
2: porque armarían un desmadre. Se hunden.
1: Que no saben manejar la verdad.
2: Se hundirían.
1: Que no harían absolutamente nada.
2: Claro.
1: Que no les serviría mi información... porque no transformaría nada en su vida.
2: Wow.
1: Por lo cual... es totalmente innecesario y sin objetivo final que yo les diga la verdad.
3: Se vale.
1: Profesor,
3: se vale.
1: Lo escucho.
3: Se vale, Marta. Se vale siempre y cuando tengas tú, cualquier persona, clara las consecuencias de tus acciones, ¿no?
2: Claro.
3: Y ya está. O sea, si uno puede dormir tranquilo, uno puede dormir tranquila, esa es la definición de justicia que más me gusta.
2: Pero te pongo otro ejemplo. Igual, un amigo, 21 años, gay, y me dice, es que yo no quiero decirle a mi mamá que soy gay porque se pondría muy mal. Y por otro lado me decía, pero se me hace súper injusto que no conozca esta parte de mi vida.
1: Sí, claro.
2: ¿Sabes?
1: Quitarle
2: pero
1: la oportunidad.
2: Sé que si le digo, se muere. No me va a correr, no me va a desheredar,
1: sí.
2: Pero se va a morir. Ahí, ¿es justo? ¿No es justo? ¿Qué onda con la mentira? ¿Qué onda?
1: Híjole. Pues es que
2: te digo que la situación
1: es que yo sí se lo diría.
2: Claro.
1: Porque soy tu mamá, una mujer hecha y derecha.
2: Aunque le dé un infarto
1: no
2: y se muera ahí.
1: No puede manejar.
2: Se llevó a la tumba.
1: Una estupidez como esta.
2: Pues es que para muchos no es estupidez.
1: Y de eso se iba
2: wey.
1: A morir, pues de algo se iba a morir la señora. Ok.
3: No son fáciles los dilemas éticos.
2: No, o sea, son fáciles.
1: Los dilemas éticos están muy cañones.
3: Pero, a ver, yo algo que tengo bien claro es que lo más sencillo es no echarle razón. Lo más sencillo es dejarse guiar o andar cambiando opinión. O sea, esa es la vida sencilla, no tener tiempo para reflexionar y decir, todo se vale.
1: Sí.
3: Todo se vale y dependiendo del caso y del contexto. Yo creo que lo difícil es asumir una postura y las consecuencias de la postura.
1: 100%.
3: Si le voy a decir a la mamá, si le voy a decir al amante tal, asume las consecuencias de las mismas, ¿no?
1: Eso lo acabas le acabas de dar en el clavo.
2: Exacto, exacto.
1: Eso es lo que me enchila de la gente mentirosa. Yeah. Que un alto porcentaje de la gente mentirosa es sacatona.
3: Sí.
1: Y la gente sin pantalones no la soporto. Porque una de las razones por las cuales mienten es porque no tienen los pantalones para enfrentar las consecuencias. Y la gente sin huevos no me cae bien.
2: Cállate ya.
1: Mi nombre es Marta de Baile.
2: Muy bien.
1: No se diga más. ¿Puede ser?
3: ¿Puede ser
1: mi argumento?
3: Totalmente.
1: ¿Sí? Claro. Ah, oye, es que soy mentiroso porque me da miedo.
2: No me vayan a ver feo. No. Y no
1: oye,
2: solo
1: la ética, eso. Profesor,
2: claro.
1: Implica valentía.
3: Claro.
2: 100%.
3: Claro, no es fácil 100%. Ser una persona ética.
1: No es fácil ser una persona ética.
3: Y por eso hay tan pocos ejemplos de referentes morales en estos contextos.
1: Oye, pero es que si yo acuso a mi jefe en la oficina,
3: claro,
1: que es un ratero, ¿me van a correr? Esas son las consecuencias de ser ético.
2: Pues sí.
1: Y el que es ético de verdad está dispuesto a pagarlas.
3: Totalmente. Duerme tranquilo.
1: Duerme tranquilo.
2: O sea, yo no soporto una tapadera de entrada.
1: Exacto.
2: ¿Entendés?
1: Ok, podemos hacer una pausa.
2: Sí.
1: Hacemos una pausa. ¿Qué vamos a hablar regresando?
3: Herencias.
1: ¿Qué es eso?
3: Le dejaste el terreno a un hijo y a otro no y demás.
1: Eso está cañón. Al regresar, hablando de leyes y filosofía con nuestro maestro Tito Garza Onofre. No se vayan, ya volvemos.
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7: El gobernador Pablo Lemus Navarro informó que el sistema de electromovilidad en Puerto Vallarta comenzará a operar cuando estén listas las electrolineras para abastecer las unidades eléctricas. El magistrado Damián Campos García consideró favorable que la elección judicial en Jalisco pueda aplazarse hasta 2028. Fernando Castro Rubio señaló que, ante la revisión del T-MEC, uno de los principales desafíos será conservar la confianza turística y la percepción de seguridad en la región.
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0: saluda Socorro Hernández y vamos a Noticias W. Tomen sus precauciones porque hoy se registran varias protestas, manifestaciones y bloqueos en varios puntos del país. Víctor Sandoval, adelante con tu reporte. Buen día.
1: Socorro, así es, buenos días. Bloqueos en diferentes partes de la Ciudad de México y no solamente aquí, sino también en el interior. Lo que es la carretera 57 que va de Querétaro hacia la zona de San Luis Potosí lleva más de 20 horas bloqueada, por lo que son cientos de vehículos particulares de carga y pasajeros que se encuentran parados en esa parte del centro del país. Aquí la única alternativa es llegar hacia la zona de Querétaro y tomar el arco norte, entrar por Puebla, ya sea en dirección a la capital o bien continuar hacia su destino. Aquí en la Ciudad de México, informar que lo que es la zona Avenida Chapultepec, la zona de Valderas, Río de la Loza, se encuentra también bloqueado por un grupo de colectivos que están pidiendo sobre todo la reapertura de algunas carpetas de investigación para saber cómo van sus expedientes, principalmente violencia familiar y feminicidios. Otro bloqueo es el que está en este momento en la carretera federal México-Texcoco a la altura de Chicoloapan. Uno más en la zona de Topilejo, en la carretera libre a Cuernavaca a la altura del kilómetro 53, en este caso ya límites con el estado de Morelos, y en este caso es por falta de agua potable. Manejar con precaución es mi reporte, Socorro. Buenos días.
0: Esta mañana la presidenta Claudia Sheinbaum cuestionó al gobierno de Estados Unidos sobre la falta de reciprocidad en materia de justicia y aseguró que desde 2018 México ha solicitado más de 200 extradiciones y hasta ahora ninguna persona requerida ha sido entregada.
2: Se formularon 269 requerimientos de extradición de enero del 2018 al 13 de mayo del 2026 a Estados Unidos. ¿Cuántos se han entregado a México? Ninguno, ninguno, porque la relación es recíproca. Hay casos gravísimos para México, factureros, exgobernadores acusados de delincuencia organizada. Ayotzinapa, no hay entrega de ninguno de estos presuntos delincuentes a México. Es decir, ¿qué pide siempre México? Por lo menos nosotros, reciprocidad. ¿Por qué no han entregado a ninguno? Si son casos relevantes, si hay reciprocidad.
0: El secretario de Salud, David Kershenovich, afirmó que nuestro país está preparado ante los brotes de ébola y hantavirus y explicó que ya hay alertas de viaje y vigilancia epidemiológica.
3: Si alguien viaja de México a países del Congo o Uganda, queremos saber y tenerlos reportados. También, si alguien viene de esos países, tendremos una vigilancia estrecha de esas personas. Esperemos que ninguno tenga sintomatología. En caso de que presente sintomatología, estaremos preparados para poder aislar esos casos, con equipo no nada más de cuidados generales, sino que incluye, por ejemplo, vestimenta hospitalaria especial para esos casos. Los tenemos ya, o sea, estamos preparados.
0: En información internacional, el secretario de Tesoro de Estados Unidos, Scott Bessent, pidió este martes firmeza a los socios de Washington para combatir diferentes tipos de terrorismo, desde el iraní hasta el cártel de Sinaloa. El responsable estadounidense centró su discurso especialmente en Irán y lamentó que dé la sensación de que su país se encuentra solo a la hora de luchar con determinación contra lo que denomina como terrorismo iraní. Hasta aquí Noticias W. Recuerden que esta y otra información ya la pueden consultar a través de nuestra página y redes sociales. Yo soy Socorro Hernández y los dejo para que sigan escuchando a Marta de Baile.
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5: Oiga, ningún lugar más adecuado para hablar de la justicia que México. Y justamente hoy estamos en una conversación súper interesante. Yo siempre les digo que me encanta pensar que este programa, no importa el tema que estemos tocando, nos haga a todos repensar lo que pensamos que pensamos. Porque muchas veces estamos tan casados con lo que pensamos, con las ideas, con nuestras creencias, que se nos olvida que a veces en la vida vale muchísimo la pena revisitar tus pensamientos, a ver si te sirven de algo. Y hoy justamente tenemos un abogado, pero que es filósofo. Es investigador de la UNAM, es profesor en el ITAM y también profesor del Colegio de México. No es cualquiera. De hecho, lo tuvimos la semana pasada, porque es autor del bestseller, con todo respeto para todos los abogados, que se llama No estudies Derecho. ¡Qué joya del libro! ¡Me fascina! ¡No estudies Derecho! ¿Por?
6: Porque el derecho no hay que estudiarlo derecho. Es un juego de palabras. El derecho necesita imaginación, creatividad, empatía. Sí. Si lo estudiamos derecho, cuadrado, se vuelve una cosa maquinal y sin una reflexión sobre la justicia. Entonces es un juego de palabras que sí,
5: está muy bueno.
6: La banda nomás leyó el título.
5: No estudies derecho, derecho. Claro. O sea, necesitamos gente flexible. Ok, estamos hablando de la justicia. ¿Quién decide lo que es justo? ¿Y si hay una justicia universal? Y nos acaba de hacer dos preguntas perrísimas que si se las perdieron, rescaten el podcast, si a ustedes les gusta filosofar. Y que tienen todo que ver con ética. Y va la última, ¿ok? ¿Están listos?
6: Una persona, Marta, decide dejarle toda su herencia solamente a uno de sus tres hijos, argumentando que es quien más lo cuidó durante la vejez. La pregunta aquí ¿es justo privilegiar el cuidado sobre la igualdad?
5: ¿Usted qué haría? ¿Usted qué haría? Pero te voy a decir que está cañón.
6: A ver.
5: ¿Cuántas historias no se saben ustedes, cuentavientes, de familias que se han peleado a muerte, que los hermanos no se hablan, que se han intentado mandar a matar, que odian a la madrastra, que odian... Porque en el testamento el papá le dejó todo a uno. Y te voy a decir que es impresionante de esas historias. Que no se quedan con la voluntad del papá. Que entonces traen abogados y empiezan a disputar el testamento porque a mí me vale madres lo que haya dicho mi papá y que le haya dejado todo a mi hermano Tito. Oye, yo también fui una gran hija a mi forma y yo también merezco un dinero.
6: Claro.
5: ¿Ustedes qué harían? Su papá les deja todo a uno de sus hermanos. ¿Apechugan y se la aguantan? ¿O contratan a unas perras desquiciadas? ¿Y cómo se dice en leyes? ¿Contraponen? No.
6: El testamento. Impugnan
5: el testamento.
6: Impugnan el testamento.
5: A ver, esa es la pregunta para
6: híjole,
5: todos.
6: O sea, el ver, típico háblame. Caso de los terrenos de la abuelita que nunca vio a la abuelita y que se pelean en las navidades. Aquí al final, Marta, cualquier persona, y por eso hago el anuncio de que hay que hacer un testamento, vale la pena organizar y echarle una pensada a este tipo de cosas, ¿no? Te puede evitar muchos problemas a futuro siempre que haya buena onda y diálogo con los involucrados, pero cualquier persona, Marta, está en su derecho de heredarle a cualquiera lo que quiera, que no necesariamente tienen que ser los hijos o la esposa, ¿eh? Si no tienen un testamento, es lo que corresponde a la persona más cercana, a la que tiene el vínculo, a los herederos, tal. Ajá. Pero si la persona se lo quiere dejar a X, Y o Z, argumentando que este sí lo cuidó, que este fue por él, está en todo su derecho, ¿no? ¿Será injusto o será injusto, no? Dependerá propiamente de la visión lo que tengas. No es como que exista el deber modal de dejarle todo a todos los hijos. Las historias son de que el típico papá que dice, yo no le voy a dejar nada a mis hijos porque quiero que ellos se valgan por sí mismos y que ellos salgan.
5: Bill Gates, eso es lo que dice.
6: Totalmente, se vale. Lo que no hay que entender aquí es que como no me dejó, me corresponde, pues entender que esas son decisiones individuales.
5: Es que eso está muy cabrón. Una cosa es lo derecho. Uh-huh. Y otra cosa es lo justo.
6: Claro, totalmente.
5: Con todo lo que alucina Donald Trump, dice: In life, you do not get what you deserve, you get what you negotiate.

0: Le deja toda su lana, que este es un caso real, ¿eh? ¿Se acuerdan de Anna Nicole Smith, la modelo de Guess? Que ella tenía, por decirles, 30 años y se casó con un billonario tejano de 90 años. Y cuando se murió, los hijos se pusieron como unas perras en celo para asegurarse de que Anna Nicole Smith, que era la esposa legal de su papá, no se quedara con un centavo. Otra vez, oye, ¿es justo que esta casa fortunas se quede con los billones de dólares del viejito? No es justo.
1: No es justo.
0: Pero si eso es lo que escribió él, pero es que ahí es donde entra otra variable horrenda. Es que no lo hizo en su sano juicio,
1: claro,
0: el señor.
1: Estuvo totalmente manipulado. Y eso, Marta, sí existe en el derecho, que son los vicios del consentimiento. Si alguien al final te manipula, ejerce coacción, ya llama la atención sobre alguna enfermedad senil, que no estás en tu pleno sentido, se puede impugnar y se puede llamar a juicio, ¿no? El problema acá es que si el señor está lúcido, está en todo su derecho de dejarle lo que quiera al amante, a la esposa, a la que no son sus propios herederos o herederas, el derecho lo permite, ¿vale? Que a nosotros nos parezca injusto, bueno, habrá que apechugar. La decisión va a ser de él, ¿no?
0: Claro.
1: Si vemos ya algunos problemas, contradicciones en la decisión, se puede llamar a juicio, ¿no? Pero hay que entender que lo que es justo para unos, claramente no va a ser justo para otros, ¿no?
0: Claro. ¿Eh? Dice, a mí me pasó.
1: Mira.
0: Profesor, mi mamá habló conmigo antes de morir, que su casa se le iba a dejar a mi hermana, porque mi hermana vivía con ella. Y por lo mismo estuvo más al pendiente de su salud. Y pues ni modo, estuve de acuerdo y apechugó.
1: Listo.
0: Muy bien. Pero tú podrías haber dicho, ay, sí, pero pues ella te cuidó porque era soltera. Claro, mientras típico. Que yo trabajaba y te pagaba la enfermera.
1: Típico,
0: ¿no?
1: Típico. Ahí es donde se empiezan a enredar y a complicar las historias, entendiendo que cada quien cree que merece otra cosa de lo que corresponde.
0: Carolina dice, pero además, ¿por qué no va a ser justo? Si es algo que hizo el papá, o sea, es lana que hizo el papá, no los hijos.
1: Claro. Totalmente.
0: O sea, al final es la lana del papá. Eso. Él puede hacer con ella lo que se le ronque la gana.
1: Es una visión enteramente liberal de pensar que el padre se construyó su vida, hizo lo que quiso, y en ese sentido los hijos tendrán que valerse. Es una visión. Otra visión será el cuidado. Otra visión será...
0: Esta no la ve venir nuestro queridísimo Tito. A ver. Garza Onofre, que ¿por qué tanta gente me está diciendo qué alegría escuchar a Tito otra vez? ¿Qué hacías mucha radio?
1: Estaba bastante con Gaby Marketing aquí en W, haciendo temas más de derecho, no de justicia.
0: Ah, ¿sí?
1: Más análisis.
0: No, a nosotros nos encanta pensar.
1: Ya.
0: Bueno, Marketing, ¿me prestas a Tito? Ok, ahí te va. Está cañona la que te voy a hacer. Y perdónenme todos los que se dedican a eso.
2: Pero ya.
0: ¿A quién le cuesta más ser ético? ¿Al abogado mercantil? ¿Al abogado corporativo? ¿Al abogado penalista? ¿O al abogado civil?
1: No, duelo de titanes.
0: Échatelo,
1: ¿sí? Duelo de titanes, cartas altas, saca la baraja, ¿no? A ver, lo que pasa es que con lo mercantil, lo corporativo está atravesado siempre por el dinero y cifras importantes en donde un contrato te puede quebrar la empresa, ¿no? Entonces siempre están pensando en un término propiamente de eficiencia económica, de utilidades, ¿no? En cambio, el penal está trabajando con la vida de las personas. O sea, el penal sí te dejas todo, o sea, en la cancha para que al final puedas liberar, porque su vida está determinando por una acción concreta de edad, ¿no? Entonces, a mí me parece que...
2: O sea, ¿perder un objeto o un inmueble a una persona?
0: No. La libertad.
2: Por eso.
1: Imagínate.
2: La libertad.
1: No, yo sí creo que el campo más difícil donde implican dilemas éticos constantes es el penal. O sea, el penal sí es trabajar con la vida de las personas y que una firma falsa, una copia no puesta, te puede acabar el caso, ¿no? Entonces, sí creo que en eso existen muchos, pues lo que se conoce en este país como coyotes, ¿no? Gente que hace chicanas, gente que hace trampas, sí. tal.
2: ¡Qué horror!
1: Que el sistema de justicia muchas veces y tristemente.
0: Y que se presta muchos
1: sí,
0: abusos.
1: Se presta muchísimo.
0: Porque te voy a decir una cosa: a ti te dicen que tú corres el riesgo de que te metan a la cárcel. Ajá. Llega el abogado, pero.

0: capitalista y te dice, yo te hago el paro, nada más que deposítame 7 millones de pesos, le depositas 7 millones de pesos y las nalgas.
1: Claro.
0: O sea, ¿me entiendes?
2: Sí, no, claro.
0: Sí siento que el derecho penal es el más heteroflexible. Sí. Es el más heteroflexible, sin duda alguna.
1: Me encanta. Sí, o sea, al final el penal sí se presta mucho de estas situaciones. Hay excepciones, claramente. Hay gente muy íntegra, hay gente que está haciendo cosas distintas.
0: Claro.
1: Pero el sistema de justicia siempre está atravesado por muchos actores en donde, en un momento de desesperación, lo que sea.
0: Porque ahí te va. ¿Qué? Tú eres abogado penalista.
2: Ajá. Sí.
0: Y te das cuenta que a tu cliente lo pueden meter a la cárcel.
2: Sí.
0: O le das una mochada a Sebas para que te haga el paro. Y sabes que por esa mochada le vas a ahorrar 30 años de cárcel a tu cliente.
2: No, bueno.
0: Claro. Échate ese dilema.
2: Sí, está terrible, cañón.
0: Oye, que vas a tener que doblar un poco tu propia ética,
2: pero es todo
0: tus propios valores.
2: Sí. Espérame, tú como cliente y él como abogado.
0: Sabiendo que porque no soltaste unos chelines, tu amigo está en el reclusorio oriente.
2: Claro.
0: Chale.
2: Pero mira, está en tres personajes ahí. La ética del
0: están
2: cliente.
0: Están en un chorro.
2: Bueno, sí, un chorro, pero vamos a poner tres. El abogado al quien le diste la mochada, más el cliente que dijo, va, claro, por supuesto.
0: ¿O ahí te va al revés?
2: No, bueno. No.
0: Tito, eres inocente.
2: Hijo. Muchos casos,
0: pero tu contraparte tiene más lana que tú.
2: Claro.
0: Tiene mejores abogados. Puedes soltar más dinero.
1: Claro.
0: Y tú estás a punto de perder todo.
2: Claro, porque no tienes un chelín en
0: por
2: la cartera.
0: Chanchullos y corrupciones.
2: Claro, y porque se vendió también.
1: A ver. Yo, o sea, claramente en este momento estamos apelando a la ética individual, acciones, congruencia, tal. A mí me queda claro que el gran problema de esto, de esta institucionalización de la justicia, pues es la estructura, son las instituciones que están corrompidas, que hay gente que no necesariamente debería estar ahí, que hace, que eso, que pide lana porque los sueldos son muy malos. Eso se tendría que cambiar de fondo en el sistema de justicia. Mientras eso suceda, espero que suceda y nos dé la vida para verlo, hay que apelar a la ética individual. Si no, entras en una pendiente resbaladiza y todos lo hacen y todos somos cómplices.
2: Ay, que hay casos muy fuertes.
0: No, bueno, viste al Ministerio Público haciendo chanchullo. Ahí salió en las redes.
2: Sí, también está ahí en las redes.
0: Ok, te voy a hacer otra pregunta.
1: Venga, Marta.
0: Tito, en todo el mundo,
2: ajá, es igual.
0: ¿Cuál es el sistema de justicia menos desperfecto?
1: Es un...
2: muy difícil.
1: Es una pregunta muy difícil porque también hay un contexto cultural, ¿verdad? O sea, probablemente nos iríamos a los nórdicos, ¿no? Los nórdicos, no sé si han visto fotos de cómo son las cárceles en Suecia.
2: No.
1: O sea, parecen dormitorios de universidad de cualquier país de este continente, ¿no? Porque se piensa que el castigo, pues la gente no es mala porque quiere ser mala, que las circunstancias y el contexto los han orillado a tomar decisiones que no necesariamente son las que deberíamos de ser todas las personas, ¿no? Entonces, ese tipo de sistemas que piensan más en la restauración, que si vas a la cárcel porque cometiste un delito, no es como que quedas libre, no, es que realmente tienes que pensar, reflexionar, tener un rato de reclusión para poder volver a
2: reinsertarte
1: a la sociedad, ¿no? Que es lo que pasa en la mayoría de los lugares.
2: Pero en esos países, ¿en dónde puedes decidir quitarle una mano a una persona porque robó?
0: No, espérame, qué fuerte lo que acaba de decir Tito, porque eso es lo que pasa. Todos ustedes, la gran mayoría dijo, yo tomo a ese chavo como un adulto porque hizo cosa de adultos. Ahora, si yo les platico que ese chavo estuvo de DIF en DIF desde que nació, si yo les cuento que ese chavo lo abusaron física, emocional y sexualmente los primeros 10 años de su vida, si yo les cuento que ese chavo vivía debajo de un puente, solo, que nunca recibió amor, ni protección, ni educación, que ese chavo es una víctima del sistema, ¿pensaríamos diferente?
1: Totalmente.
2: Claro.
1: ¿No? O sea, eso, o sea, la estructura, o sea, el problema, yo creo que al final es el contexto, es el lugar
0: el
1: que ha permitido
0: es claro.
1: que esas personas
2: cometan. Nosotros aquí decimos, ¿no? La mayoría no pensaría igual. Para la mayoría es un criminal, un asesino y debe de todo el rigor de la ley.
0: Pero otra vez,
2: y
0: por
2: qué
0: eso,
2: bueno, ¿no?
0: Por eso.
2: Y así, y qué bueno que lo metieran al
0: en la vida. Uno tiene que tener criterio. Totalmente. Y uno tiene que tomar en consideración el contexto. Igual, tantos presos en la cárcel que nadie se dio cuenta.
1: Totalmente.
0: Que eran bipolares, que tenían esquizofrenia, uh-huh. que eran borderline, que tenían psicopatía, que su cerebro no funciona
2: claro.
0: de manera normal. Y nadie nunca se dio cuenta.
2: Por eso.
0: Tito, ayúdame.
2: Espérame, vamos a poner rápidamente.
0: No, quiero a Tito.
2: Ahorita lo va a decir, es que te voy a poner ese mismo ejemplo. Hombre, vas a poner ese mismo ejemplo, de que tiene un trastorno, una salud mental deficiente, bueno, X. Y el segundo caso, un amigo mío, 20 años, universidad, en el tráfico, justo ya para entrar al estacionamiento, sin querer... Y por las prisas y por la ansiedad de que no iba a llegar a su examen de las 7 de la mañana, se avienta un reversazo, se cruza un caballerango y lo mata. Una familia normal, sin ningún rollo de esta, y el chavo pasó 10 años en la cárcel. ¿Sabes? Ahora sí, el trastornado que cometió... no cabalmente ni en sus 5 sentidos ni en su juicio un homicidio a este chavo que por la prisa, la ansiedad y por querer tomar su examen mata a una persona. Ahí está. Entonces
0: no sé a qué vas.
2: No, lo que estoy viendo no son dos casos en donde en uno se defiende o se justifica que no está bien de sus facultades y que necesita apoyo.
0: La prisa no es una ¿qué? Discapacidad. La prisa no es una discapacidad.
2: No, pero también qué susto
0: pero
2: y qué injusto.
0: Yo he visto en las películas que en Estados Unidos es por insanity, o no sé
2: sí,
0: cómo se llama, ¿no?
2: Sí, a mí eso no lo soporto.
0: Y se van al hospital.
1: Claro.
0: Pero en México existe eso.
1: No existe, pero muy, muy de manera muy mal. O sea, no hay recurso. El Estado no... O sea, al momento en que la ley es eso, el ejemplo de la persona que tiene algún tipo de discapacidad o la persona que lo hizo de manera involuntaria,
0: ajá.
1: va igual.
0: No nos vayamos lejos. Un caso tremendo. El hijo de Rob Reiner, el productor de Hollywood,
2: ándale.
0: Que tenía esquizofrenia, que estaba medicado y que mató a sus papás.
2: No,
0: ¿qué haces con eso?
1: Claro.
0: ¿Cuál
1: claro.
0: es la verdadera justicia?
1: No, entender
2: no
1: que el derecho como tal se puede interpretar y tiene que tener consideraciones para ese tipo de supuestos. Y que el Estado y la idea de políticas públicas debería tener cada vez más... la tendencia a entender que el derecho tiene excepciones y el derecho tiene una... Lo del menor, entender que hay excepciones y hay una interpretación del derecho que podemos hacer que no todo recaiga siempre en la ley a rajatabla, mano dura. Es un criterio, claro. Marta, tú lo has dicho, es un criterio. Y el
0: no
1: criterio
0: estudias derecho.
1: Se construye y lo vas haciendo contextualmente y pensando y construyendo tu etos, tu horizonte, ¿no? Entonces, es un poco lo... Por ahí.
0: Ok, pensamientos finales para todos los que te están escuchando.
1: Híjole,
0: ¿qué quieres decirles?
1: Que la justicia es algo que se tiene que trabajar, ¿no? O sea, una persona no hace justa o injusta, una persona no es buena. No, constantemente vamos a ser llevados a situaciones límites, a dilemas, a momentos en donde uno tiene que decidir y casarse con sus decisiones, ¿no? Eso vale la pena trabajarlo. En un mundo tan rápido, Marta, en un mundo donde no se aprecia la reflexión, el arte y más, hay que darnos espacio y tiempo para pensar cuáles van a ser las decisiones y el impacto que van a tener en nuestros semejantes.
0: Pues entre que son peras y son manzanas, si ustedes están estudiando leyes, busquen el libro, un bestseller ya, No estudies derecho. Derecho, derecho. Derecho, derecho. Tienes que ser heteroflexible, más que nada. Tito Garza Onofre, lo encuentran en Garza-Onofre si quieren conectar con él. Investigador de la UNAM, profesor del ITAM y del Colegio de México. Con esto hacemos una pausa y regresamos. No se vaya.
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0: Cuentavientes, vamos a hablar ahorita de cirugías estéticas. Les va a divertir mucho. 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
1: ¡Ay, qué susto!
0: 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Con esto hacemos una pausa, regresando. El problema no es operarte, sino con quién te vas a operar. Al volver en W Radio.
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5: Las autoridades alertaron sobre una nueva modalidad de fraude digital en WhatsApp y Telegram, que ofrece dinero solo por dar like a determinadas publicaciones en redes sociales. Al principio se reciben pagos para ganar la confianza, pero la odisea comienza después, cuando los delincuentes solicitan depósitos para supuestamente tener derecho a promociones o pagos más cuantiosos, lo que es una farsa, o bien piden información personal o de cuentas para realizar supuestos depósitos. La Policía Cibernética de la Secretaría de Seguridad Ciudadana comparte estos útiles consejos. Número 1. Desconfía de mensajes que prometen dinero fácil por acciones simples, como dar un me gusta a publicaciones. Número 2. Verifica siempre la información directamente en fuentes oficiales o en la plataforma correspondiente antes de actuar. Y número 3. Bloquea y reporta cuentas sospechosas que envíen mensajes de este tipo. Y recuerda, las finanzas nos harán libres.
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conciertos organizada por NPR Music en Washington, D.C. 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
1: Estamos de regreso en W Radio. Les va a contar lo que le vamos a preguntar al doctor Eduardo Solís. Es cirujano plástico y reconstructivo, certificado por el Consejo Mexicano de Cirugía Plástica. Esto es muy importante, ¿eh? Socio fundador de Clínica de Imagen Estética. Tiene más de 20 años de experiencia en medicina privada. ¿Tú dónde es que estás, Eduardo?
2: En Puebla, Marta.
1: En Puebla,
2: Marta,
1: ¿verdad?
2: En Puebla,
1: ¿sí? En Puebla, en Puebla. Ah, sí. Para que sepan que hay extraordinarios doctores en el interior de la República.
2: Gracias.
1: Rebeca se quiere operar las nalgas. Okay. Y yo me quiero operar las chichis.
3: Exacto.
1: No, neta, a ver, dile, Eduardo, si te operaras algo, ya fuera de broma.
3: La panza.
2: Sí.
3: ¿Una cosa o puedo dos?
1: No, una.
3: La panza.
2: Ah, bueno.
1: La panza.
3: De aquí para acá, ya con
1: o
3: eso.
1: O sea, debajo de las chichis hasta el monte de Venus.
3: Exacto.
1: ¿Te gustó mi
2: sí,
1: profesionalismo?
2: Exacto.
1: Hasta
2: tus
1: el monte
2: palabras,
1: de Venus.
2: Exactamente.
1: Ok, ¿eso te operarías tú?
3: Yo sí.
1: ¿Neta no te subirías las chichis?
3: No, me vale. Eso sí me vale.
1: Ah, sí.
3: Totalmente.
1: Tú la como panza. Vaca lechera por la
3: sí.
1: vida.
3: Aparte le gusta a la, mucha gente.
1: A mucha tus chichis
3: sí,
1: premium.
3: Sí, exacto.
1: Ajá. Yo me operaría las chichis, Eduardo.
3: Sí. Tú estás loca.
1: Y me dejaría dos peritas.
2: Okay.
1: Dos peritas tiernas, pero dos peritas.
2: Sí.
1: Y les digo una cosa, a ver, el
3: ¿tú
1: problema...
3: Te verías más chaparra, por lo menos...
1: ¿De
3: no,
1: qué habla?
3: Más bien no te fijas.
1: ¿Verdad
3: no?
1: que no?
2: No, sobre todo con técnicas más modernas.
3: Perdón,
2: de cirugía
3: lo dije
2: de mama,
3: mal.
2: Hasta se como que alarga un poco la zona del
1: claro,
2: abdomen.
1: Claro, hija.
3: Sí,
1: mira,
3: tienes razón, exacto.
1: Menos chichi, sí o no, doctor, se ve uno más delgado.
2: Menos volumen.
1: Claro,
2: menos volumen.
1: Te ves más delgada.
3: No, lo que quise decir, me equivoqué, es... Se fijarían en eso y no en que mides 1.50.
1: Estúpida. ¿Qué okay. tal está? Bueno,
2: es
1: déjenme decirles que el doctor okay. Eduardo Solís está hoy con nosotros, porque les digo algo, a ver, no se los tengo que ni decir. Unos horrores que uno ve en redes sociales. ¿Ya viste el caso de Colombia?
2: Sí,
3: qué
2: justo
3: horror.
2: Estábamos comentando hace unos minutos afuera de la cabina, ¿no?
1: De esta mujer que no sé hombre. Qué le hicieron.
2: Sí, pues al final algo informal, ¿no? Y terriblemente peligroso que acaban mal las cosas.
1: Y entonces, para hacerlos el cuento corto, la mujer no se sabe si ya se murió, no aparece.
3: No sabemos si ya apareció.
1: Y les voy a decir una cosa, porque yo me vivo evangelizando a todas.
2: Sí.
1: Ya no me vengan a contar estos cuentos de, no hombre, no sabes, un doctor... Me cobró 5,000 pesos por arreglarme las chichis.
3: ¿Dónde? Ahí en
1: ahí
3: la calle de Tepic.
1: Del metro Valderas. No, güey. O sea, ¿de qué hablan?
3: Ahí en claro. la calle
2: Eduardo.
3: De Tepic.
2: Claro. Básicamente, yo pienso que la cirugía plástica, lo que ha evolucionado después de tantos años de experiencia, de estar viendo personalidades y este tipo de noticias, es hacia una formalidad.
1: Claro.
2: ¿No? Creo que debe de haber más conciencia y más pacientes se dan cuenta exactamente que esas son historias de terror y es como que alguien te platica, oye, mi vecina tuvo a su bebé en un taxi, ah, qué buena idea, ¿no? Yo también lo... Sí puede haber casos que de repente alguien te cuente que le fue bien, ¿no? En
1: sí.
2: una cliniquita,
1: sí.
2: en un edificio de oficinas, sin embargo, del riesgo que corrieron, el riesgo que asumieron fue enorme y creo que de eso no se tratan este tipo de procedimientos que son para el bienestar de la mujer y de los hombres, ¿no? Que es para
1: claro.
2: sentirse bien, es un verdadero gusto.
1: Claro, es para verte espectacular y sentirte fabulosa, no para estar al borde de la muerte.
3: Por padecer.
1: Aparte, quiero que les cuentes cómo en estos últimos 10 años, la evolución de la cirugía estética y por qué hoy los procedimientos son radicalmente diferentes. Y dame, por ejemplo, cómo se hacía antes
2: sí.
1: y cómo se hace ahora.
2: Sí. Yo te diría, Marta, que después de... Ya tengo 20 años de experiencia, entonces sí me permito... Decir que ya puedo ver una perspectiva de evolución, ¿no?
1: Claro.
2: Lo que se ha puesto de moda, lo que funcionó, lo que sí se quedó
1: uh-huh.
2: y otras técnicas que desaparecieron. Yo pienso que al final algunos de los procedimientos que cambiaron radicalmente es, por ejemplo, la cirugía de cara con resultados mucho más naturales, ¿no?
1: Uh-huh.
2: Más predecibles, términos que se usan ahora como el deep plane, ¿no? Son cirugías que son un signo de modernidad, lo mismo que el no utilizar drenajes. Segundo punto, por ejemplo, la cirugía
1: no,
2: de mama.
1: Espera, para
2: sí.
1: ahí en la cara.
2: Sí.
1: Es que si ustedes tienen mamás o abuelas que se operaron en los 80s.
2: Era muy diferente.
1: Claro. Te jalaban la piel, ¿verdad?
2: Sí, el fundamento era básicamente despegar piel y estirarla, y lo que eso durara, que no es mucho, ¿no? Y como
1: sí.
2: ejemplo tenemos el embarazo, o cuando alguien sube de peso, pues la piel tiene cierta capacidad de dar de sí, ¿no?
1: Claro.
2: ¿No? Y entonces el resultado se perdía y no era rara aquella persona que conocías que se había operado dos veces o hasta tres veces, ¿no? Diferentes zonas de su cara, con la consecuente, pues, cambio, ¿no? En su fisonomía terminaba estando algo alterado.
1: Sí.
2: Hoy la cirugía se hace, para empezar, yo creo que con técnicas anestésicas menos agresivas y por otro lado, en mejores planos, ¿no? Más profundos que permiten restituir lo que tú tenías originalmente.
1: O sea, lo que jalan es el músculo.
2: El músculo, digamos, y depósitos de grasa profundos, se trata de volver a ponerlos en su lugar y después de eso, Marta, haz de cuenta que la piel nada más otra vez debe de reposar en su sitio.
1: Sí.
2: Y ya no le estás exigiendo un estiramiento con el cambio, ¿no? En las facciones o en la manera de expresarse.
1: O sea, tú,
2: ¿no?,
1: haces el famosísimo deep plane.
2: Es correcto.
1: En Puebla.
2: Sí.
1: Que se hacen todas las de Hollywood, que las ves divinas, pero no sabes qué se hicieron, pero se ven frescas, pero no se ven estiradas. Eso es.
2: Y sobre todo que ahora, incluso ha habido algunas personalidades famosas que viste cómo las lograron corregir, ¿no? Después de haber hecho tratamientos inadecuados, de repente, claro, una buena cirugía, qué diferencia, ¿no? Sí, sí se puede recuperar eso.
1: Si yo,
2: ¿no?,
1: fuera más valiente, sí, te lo digo, yo nunca me he puesto ningún relleno. Uh-huh. Claramente usted puede ver, doctor, a esta distancia, pues que tengo una rachera en la frente, porque yo tampoco traigo Botox. Yo creo que si yo me hiciera algo, sería operarme la cara. Creo que es lo más natural.
2: Yo lo veo como complemento. Si bien estamos muy centrados nosotros en la parte de cirugía en la clínica, ¿no?, junto con mi socia, la doctora Fabiola Rosano, uh-huh, definitivamente la cirugía para nosotros es la primera opción. Son complementos.
1: Sí.
2: No los satanicemos.
1: Sí, el,
2: ¿no?,
1: aparatito, el tema claro, la crema, el láser, pero sí, pues ya hay colguijos que no van a salir adelante.
2: Claro, y lo que necesitan básicamente es una buena evaluación, ¿no? Habrá la persona de cierto rango de edad, vamos a pensar a los 30 y tantos años, que un poquito de toxina puede ser su opción, tampoco, uh-huh, están haciendo algo malo, ¿no? Son,
1: claro,
2: son medicamentos formales, igual que con mucha prudencia y con un buen plan y con las herramientas ideales para poder vigilar a alguien, ¿no?
1: Claro.
2: Que se cuenta como fotografías muy sofisticadas, poder cuidar de alguien a largo plazo,
1: claro,
2: ¿no?
1: Claro.
2: Y no nada más como un evento aislado de esto que ocurrió espantoso, de que alguien va, se encuentra una persona, se opera, pone ahí su vida, ¿no?, su salud, y todo sale mal, ¿no?
1: Ok, a ver, ibas a hablar de las chichis.
2: Sí.
1: A ver.
2: Eso creo que también...
1: ¿Qué ha avanzado?
2: Sí, lo de los tratamientos, las técnicas más modernas, por ejemplo, actualmente una gran ventaja es que ya no llevan cicatrices en la parte del escote, ¿no? Antes, cuando alguien tenía que llevar levantamiento de busto, era inevitable pensar en la famosa ancla, ¿no? Uh-huh. O una T invertida, y no era poca cosa cuando se piensa en cierto tipo de blusas, trajes de baño, que ahí hubiera una cicatriz. Actualmente, con las técnicas multiplano, por lo menos se puede ofrecer que toda la parte del escote quede libre también de cicatrices. Y la segunda cosa importante, Marta, que a mí me parece fundamental, es la posibilidad de transferir grasa para lograr cierto aumento mamario, ¿no? ¿Por qué? Porque muchas pacientes de pronto dicen, mira, ya disfruté de mis implantes 10 años, 15 años, ya no me los quiero volver a cambiar. Y entonces, de repente, la opción era, me los quito.
1: Claro.
2: Y me quedo así como plana. Pues ya hay opciones, ¿no? Con seguridad podemos transferir cierta cantidad de grasa para mejorar zonas de la mama. Y bueno, pues al final ya es una cirugía muy diferente.
1: Oye, porque,
2: ¿no?,
1: si es impresionante, Eduardo, la cantidad de mujeres que se están quitando los implantes,
2: sí,
1: ¿verdad?
2: Sí.
1: Y entonces no tienen que quedar despechugadas.
2: No, esto que te platico, en 20 años ya podemos ver ese comportamiento, ¿no?, del auge de los implantes. Y si bien a la fecha sigue siendo una cirugía muy, muy, muy buscada, ¿no?, y en las manos correctas y en el ambiente hospitalario correcto, algo seguro, finalmente también se ha acumulado experiencia, ¿no?, de muchas décadas en el mundo, en diferentes países, y ya la mayoría de las pacientes que llegan no son tan ingenuas de decir, ¿verdad que mis implantes me van a durar toda la vida? Uh-huh. Obvio, no te van a durar 50 años o 60 años, y creo que en consultas bien formales, la paciente bien orientada, tiene claro que sí es opción y dice, mira, doctor, yo lo que quiero es un aumento discreto, casi que lo logro con un brasier, ¿no?
1: Sí.
2: Bueno, podemos llegar a considerar, si hay grasa suficiente, pues transferirla, ¿no?, de algún lugar de su cuerpo.
1: Tu propia grasa, claro. Atraer, ¿no?, un cuerpo extraño ahí adentro. A mí me daría muchísima angustia. El otro día me decía una amiga, es que ¿sabes por qué yo no me opero? Porque me dan pavor las cicatrices.
2: Sí.
1: ¿Cómo ha avanzado la cirugía plástica en eso?
2: Mira, yo pienso que tres zonas que también, o cuatro, yo que rápido te podría decir por qué mejoraron. Esto que platicábamos en la cara, menor tensión significa que puedes hacer mejores diseños y que sean mucho más discretas. Es de las pocas cirugías que con frecuencia me atrevo a decirle a la paciente, no va a ser un tema las cicatrices, ¿no? Sí. Ni tú te las vas a notar, por supuesto, porque no solo se hace un buen diseño, excelentes suturas, la vigilancia, en qué momento vas a retirar estos hilos, sino que posteriormente el manejo con láseres y demás, que terminan prácticamente, me atrevo a decir, desapareciendo. Cirugía de mama no es poca cosa, esto de haber desaparecido con ciertas técnicas, pues yo diría un 30% de la cicatriz, un 25%, eso también estuvo muy bien. Y algunas tecnologías, por ejemplo, para el contorno del cuerpo, también te permiten que estas pacientes que de repente decían, mira, ya me sobra piel, pero no tanta, ya me eché los partos, no hice cesárea, mi abdomen no tiene cicatrices, y entonces de repente por un poco de flacidez, condenarlas, ¿no?, a hacer una mini abdominoplastía o algo así. Ahora hay algunas tecnologías diversas, ¿no?, dos o tres importantes que te permiten hacer en quirófano contracción de tejidos, de capas profundas, no es estrictamente la piel, sino capas más profundas, y entonces eso le puede evitar a algún grupo de pacientes cicatrices, por ejemplo, en sus brazos, ¿no?, una braquioplastía, cicatrices en su abdomen y en otras ocasiones, por ejemplo, en su espalda. Claro. La tecnología ahí sí vino no solo a facilitarle la vida como al cirujano, hacer una cirugía más rápida y demás, sino que sí hace algo diferente a lo que podemos hacer con el bisturí, ¿no?
1: Oigan, para todas las que están en Puebla, pongan mucha atención porque ahí está el doctor Eduardo Solís, cuentaviente, lo que se les ofrezca.
2: Y de ahí, a ver, al sureste, porque sí, la verdad es que Puebla se ha convertido en un clúster médico bien importante.
1: ¿Ah, sí?
2: Con hospitalotes que tenemos ahora casi que de todas las marcas, ¿no? Y sí es una opción finalmente para cada vez más pacientes que de repente nos visitan de Ciudad de México, ¿no?, o de Veracruz o del sureste, sí es opción. Además que Puebla es un muy buen lugar donde ir a hacer turismo.
1: Exacto, 100%. No. Oye, a ver, te tengo otra pregunta.
2: Sí.
1: ¿Qué difícil como cirujano plástico, ahora que estuvimos hablando de la ética, encontrar el punto medio entre lo que la paciente se quiere hacer a fuerza y tú como doctor, lo que tú crees que es correcto?
2: Pero fíjate, Marta, que eso no es tan difícil. Yo diría que es la condición.
1: Es que yo veo
2: Botched. Y en muchos...
1: ¿Has visto Botched?
2: Sí, sí.
1: O sea,
2: sí,
1: que llega con unas chichis que son ya letra M y quiere la letra O. Oye, y entonces el doctor le tiene que decir, yo no te voy a hacer eso.
2: Aquí que está mi socia, también podemos decir a favor de nuestra medicina mexicana. Sí. También nos toca recibir pacientes de repente
1: de Estados Unidos,
2: del otro lado de la frontera, que tuvieron un manejo, yo diría, muy, por lo menos, muy impersonal, ¿no?
1: Sí.
2: Finalmente, creo que México tiene una muy buena cirugía plástica, ¿no? Para quien la busca, para quien la prefiere también, ¿eh? Porque hace poquito comentábamos, de repente Dios los hace y ellos se juntan, y hablo de pacientes de cierto perfil, ¿no? Ilusos o ingenuos. Y por otro lado, el médico que dice, yo me quedo a este paciente. Hablamos como, o sea, que tiene que haber formalidad en esto. Siempre les digo, usa toda tu inteligencia que te ha funcionado, la de tu familia, el conocimiento que han acumulado por décadas, ¿no? Y aplícalo cuando estés buscando un médico y te haga una propuesta. No digas, como estaban hace ratito diciendo, ay, por 10 mil pesos me van a operar toda en una clínica muy blanca.
1: Afuera del metro,
2: sí. No, entonces formalidad, ¿no?
1: Formalidad.
2: En los hospitales.
1: Oye, pero ¿cómo las convences de, oye, no, a ti un busto más grande no se te va a ver proporcionado?
2: Fíjate, Marta, que en mi caso utilizo mucho el fundamento que viene de la sociología más que de la medicina, porque hacerle ver a una persona que lo que más gusta tiene que ver con ciertos estándares sociales que dependen dónde vives, o sea, es más tu nivel sociocultural lo que te va a hacer desear unos senos enormes, una cadera muy ancha, una cintura de este tamaño, ¿no?, fracturando costillas y demás, que si tú vives en otro tipo de ambiente, ¿no?, con otros elementos socioculturales, si tú eres una mujer que está en paz, digamos, con la familia, con la pareja, con el negocio, ¿no?, con otras cosas, la verdad es que no vas a vivir desesperada por tener una talla más. Entonces, yo diría que después de 20 años, mucho es la recomendación. un poco también lo que hacemos en redes, ¿no? Que siempre intentamos dar un discurso muy claro y es un poco a quién vas atrayendo finalmente. Sí. Pero el momento de la verdad yo creo que es la consulta, ¿no? Quizá la edad ya permite, ¿no?, plantarte, ¿no?, de una manera que la paciente sepa que va a algo médico, ¿sí? Finalmente ella va a ser sometida a un diagnóstico de lo que nosotros escuchamos, de lo que ella prefiere, claro, sus valores. Y yo lo complemento, por ejemplo, con su aspecto, ¿no? Ya hacemos revisiones mucho más sofisticadas que solo mirarte unos segundos y sí, listo, cuidando el pudor y demás. Pero, por ejemplo, hoy tenemos equipos, yo diría, muy útiles que te permiten fotografiar a alguien. Ve qué interesante. Crear una reconstrucción tridimensional de tu propia cara o del cuerpo y sobre eso crear como los renders de los arquitectos, sí, sí, sí, ¿no? Sí. Pero fíjate lo interesante.
1: Y enseñarte cómo vas a quedar.
2: Sí, pero no es la parte más importante, sino el que se abre una conversación cuando tú le muestras a alguien este estándar. Esto es lo que yo te propongo profesionalmente. Y tú encuentras una diferencia. Entonces, si eres un médico que tiene tiempo y el interés de escuchar pacientes, ¿verdad?, y no nada más operar, entonces van a surgir conversaciones muy interesantes de decir, ¿por qué quieres tan poquito?, ¿no? Sí. ¿Por qué no lo haces eso nada más con una blusa, un escote? ¿Por qué quieres tanto?, ¿no? ¿De dónde viene tu idea? Y creo que la mayoría de los pacientes agradece mucho una buena consulta, ¿no?, con el tiempo suficiente para, no solo una, a veces dos, a veces tres antes, claro, de operarse, para quedar muy en paz. Creo que el 90% de las pacientes que nosotros atendemos termina en algún momento previo a la cirugía diciendo, ya me entendiste, haz lo que yo necesito.
1: Claro.
2: Y si lo piensas, pues así nuestros contadores, así ojalá nuestros abogados,
1: 100%.
2: ¿No? Así toda la gente, nuestros arquitectos te dijeran, bueno, a ver, ya me entendiste, no quiero pendejadas, ¿no?
1: Sí,
2: quiero,
1: sí,
2: las cosas bien y hacer todo el equipo que además se requiere para atender bien a un paciente.
1: Bueno, ya lo vieron, cuentavientes. Si ustedes están en Puebla, si ustedes están en el sureste, el doctor Eduardo Solís Tinoco está en la Clínica de Imagen Estética. Atienden exclusivamente en el Hospital Ángeles en Puebla.
2: Es correcto.
1: Ahí, para todos los que viven cerca de Puebla, también más que bienvenidos. Lo encuentran en Instagram para que lo sigan y vean lo que hace y cómo es y cómo piensa y lo que dice. Es Dr. Eduardo Solís Tinoco o en el sitio doctortinoco.com. Y les digo algo, como en México 5 de cada 10 cirugías son hechas por charlatanes, por favor, estén en buenas manos. El doctor Eduardo Solís es cirujano plástico, estético y reconstructivo, certificado por el Consejo Mexicano de Cirugía Plástica, Estética y Reconstructiva y socio fundador de esa clínica de imagen estética en el Hospital Ángeles en Puebla. Gracias, querido.
2: Gracias.
1: Qué buena conversación.
2: Qué amable.
1: Te agradezco. Y no cometan disparates. Si no pueden operarse con gente extraordinaria, no deben de operarse.
2: Correcto.
1: Punto y se acabó. Con esto hacemos una pausa y ya regresamos. No se vayan.
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6: ¿Por qué la leche se pone agria? La leche contiene un azúcar llamada lactosa. También contiene unas bacterias inofensivas llamadas lactobacillus que usan la lactosa para obtener energía y crean ácido láctico como producto derivado. El ácido láctico es el que le da el sabor ácido. Cuando se pasteuriza la leche, mueren las bacterias dañinas. Y eso reduce también el número de lactobacillus, por lo que la leche dura hasta 3 semanas en el frigorífico. Los lactobacillus son muy útiles porque las condiciones ácidas que crean hacen que la caseína, proteína de la leche, se convierta en cuajada. Sin ella no tendríamos lácteos como el queso.
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7: En Puerto Vallarta se realizó la tercera edición de PB Meetings, evento que reunió a 85 meeting planners de distintas ciudades de México y otros países. Habitantes de Puerto Vallarta denunciaron falta de agua y cobros excesivos debido a presuntas alteraciones en los medidores pese a la escasa salida de agua. Movimiento Ciudadano denuncia a morenistas por presuntos actos anticipados de campaña.
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12: San Luis Potosí esconde entre sus calles un lugar de descanso, de tranquilidad, donde te puedes sentar y refugiarte del ruido citadino. A este sitio se le conoce como el Callejón del Cariño. Se encuentra muy cerca de la Plaza del Milenio, entre la Avenida Venustiano Carranza y Francisco I. Madero. En el siglo XIX, cuando la ciudad de San Luis Potosí aún era muy pequeña, había una pulquería de no muy buena fama, cuya dueña era doña Isabel Bedoya, a la que apodaban La Cariñosa. Los desórdenes en ese callejón eran constantes hasta que un mal día, doña Isabel, La Cariñosa, acabó muerta. Pero no así su fama. Aunque el ayuntamiento despejó la zona, los habitantes de San Luis Potosí, en memoria de doña Isabel, nombraron a este corredor como el Callejón del Cariño.

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3: La Copa del Mundo también estará presente en los fraudes cibernéticos. Y por eso debes estar atento para evitar que te goleen con tentadoras propuestas relacionadas con el evento deportivo, que no son más que un gancho que la delincuencia utiliza para cometer una falta de tarjeta roja a tu patrimonio. Y para reforzar tu línea de defensa, aplica en el campo las siguientes jugadas de pizarrón. Número 1. Desconfía de cualquier promoción, oferta o premio que involucre boletos para los partidos o actividades relacionadas. Esto es totalmente falso. Número 2. No proporciones ni compartas ningún tipo de información personal en ligas que recibas supuestamente de la FIFA y mucho menos realices transferencias. Número 3. No ejecutes ninguna liga que recibas o instales aplicaciones desconocidas o bien relacionadas con la Copa, donde te ofrezcan como premio entradas a los partidos. Y recuerda, las finanzas nos harán libres.
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5: Hola, soy Mari Carmen Lara y esto es Generación 2026. Lamine Yamal es toda una realidad a nivel de clubes con el Barcelona. Sin embargo, la joven estrella de tan solo 18 años disputará su primera Copa del Mundo con la selección española y buscará guiar a una grandísima generación al título este 2026. Su velocidad, gambeta y técnica exquisita de disparo lo llevaron a debutar a los 16 años con la selección mayor, dirigido en ese entonces por Luis de la Fuente, convirtiéndose desde el día 1 en un futbolista diferencial con la roja. Lamine fue fundamental para la obtención de la Eurocopa 2024, venciendo a Inglaterra en la gran final, y ahora tiene la oportunidad de su vida de llevar a España a levantar el campeonato mundial. 16 años después, en la justa mundialista tripartita, a celebrarse en suelo norteamericano.
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2: Así las cosas.
6: Arturo Ángel, periodista allá en Nueva York.
7: Dos de los acusados se entregaron, entre ellos un general de división del ejército, que es el señor Gerardo Mérida, que además fue secretario de seguridad de Sinaloa. Tienes al tu gobierno exigiendo pruebas, poniendo el pecho por ti, Enrique. Luego van y se entregan. Es una entrega que de alguna manera, Enrique, pues casi que está validando el caso de los Estados Unidos y dejan muy ahí tocada la posición de la presidenta. Ahora sí que, mientras México exige pruebas, pues las pruebas se fueron caminando, ¿no? Y ahora están de este lado de los Estados Unidos.
6: No, pues cada estado tiene a su garcía.

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0: Impresionante. Sí. Oigan, ¿podemos hablar de quién recuerda sus clases de geografía?
1: Ay, yo, me encantaba.
0: ¿Cómo se llamaba tu maestra de geografía?
1: Mi maestra, Montserrat Rangel García.
0: La mía se llamaba Varenka.
1: Ah, muy bien.
0: Y creo que era uruguaya o chilena, no me acuerdo de dónde era.
1: Varenka, Miss Varenka.
0: Miss Varenka, y se los digo porque tenemos a nuestro maestro en geografía.
1: Sí.
0: Es Jafet Quintero, que es doctor en geografía por la UNAM. O sea, tienes un doctorado.
2: Así es. Sí,
0: que es un PhD en Geography.
2: Exacto.
0: Eso es. Investigador de tiempo completo del Instituto de Investigaciones Sociales de la UNAM. Profesor de Geografía y Ética en la Licenciatura de Geografía de la Facultad de Filosofías y Letras de la UNAM. Escribió un libro. Es que yo quería hablar de este libro. ¿Hablamos la próxima vez?
2: Sí,
1: claro,
2: sí, sí.
1: La de la bioética.
0: O sea, es casi, casi igual de grande que el corazón de piedra verde, ¿no?
1: Poquitito, poquitito más.
0: ¿Cuántas páginas
1: cortito.
0: Son? Hijo, te la pasaste, güey. 666 páginas.
2: Son 600 y tantas páginas, pero yo soy coordinador junto con el doctor Alo López y somos 18 autores, una cosa así.
0: Ok, bueno, sí. Solo por eso te disculpo las 666 páginas. Les va a encantar. Bioética y geografía. Moralidades de la conducta humana en torno a la vida y sus territorialidades, o sea
2: una manera mucho más ética y justa de manejar los espacios, los territorios donde el ser humano busque la manera de centrarse como el principal agente del espacio y le dé cabida, por ejemplo, al medio ambiente, a los otros animales, a otras.
0: 100%.
2: Sí.
0: A ver, tengo un problema ético. Es más, se los voy a preguntar a ustedes. Ahorita hablamos de lo que viene a hablar el doctor Jafet. Tengo un problema ético, cuentavientes. Quiero que me digan si yo estoy mal. Nos hemos vuelto en mi casa birders. Entonces, estamos observando los pájaros. Soy dueña de unos espectaculares binoculares Nikon. Si alguien me quiere regalar unos binoculares Swarovski, que cuestan $2,000, se los acepto. No sé si Swarovski nos esté escuchando y me quiera mandar.
1: Pero son
0: esos binoculares.
1: Para observar a
0: son
1: pájaros.
0: Los binoculares más cañones que hay. ¿Es correcto, doctor?
2: Pues me imagino, no los conozco.
0: Ah, okay, okay, okay. Son los Swarovski, sí. De la marca Swarovski.
1: Sí, claro.
0: Son los mejores binoculares. Cuestan $2,000.
1: Y los venden.
0: Por favor, regálenmelos. Ok. Entonces puse comederos de pájaros, agua para los pájaros y también puse comederos de colibrís. De hecho, yo les estuve contando que arriba de mi cabeza, en mi terraza, donde están esos ficus, el ficus benjamina, un colibrí hizo su nido. Y vimos todo el proceso del huevo, cuando nació el pollito. No es pollito, es el bebé colibrí.
1: Cuando, o sea, nació el colibrí.
0: Cuando crecía. Comíamos del otro lado de la terraza para que la mamá...

0: mamá no tuviera miedo y pudiera entrar a alimentarlo. Medimos cada cuánto entraba. Primero entraba cada 15, luego cada media hora, y cuando era más grande, cada 45 minutos.
1: Muy bien.
0: De repente un día el colibrí voló. Oh. Y nosotras, histéricas, buscando el colibrí por todo el jardín,
1: no vaya
0: lo
1: a agarrarlo,
0: encontramos
1: un águila.
0: Al bebé colibrí en una acacia, y la mamá le seguía dando de comer un mes después.
1: Claro. Mm.
0: Para hacerles el cuento corto, cuando los pájaros comen en estos comederos, que eran, hagan de cuenta que es una bandeja, pues las ardillas ya dijeron, no, pues esto es un festín. Entonces se subían y se sentaban encima de la charola y se comían la comida.
1: Claro.
0: Yo estaba muy feliz, pero decidimos hacer unos comederos de esos como verticales, donde el pajarito se para en el palito y mete el piquito al hoyito.
1: Sí.
0: Bueno, no les puse el otro día, el fin de semana, una ardilla haciendo unas piruetas acrobáticas para meter... La de los huevos, exacto, esa misma ardilla. Uh-huh. Para meter la lengua adentro del comedero.
1: Sí.
0: Ok. Aquí es donde viene el debate ético. Me manda mi hija una foto de una rata
1: asesina
0: del tamaño de un conejo bebé, pues comiendo la comida que se cae de...
1: O sea, ya en la casa de Marta un mulabar. Mulabar.
0: Que se cae del lugar de los pájaros. Mi decisión, junto con mis hijas que son amantes de los animales, fue: no vamos a poner trampas de ratas. Bajo ninguna circunstancia, las trampas que se pegan, no hay forma ni posibilidad que esto suceda en mi hogar.
1: No, eso
0: pero
1: no.
0: Tampoco vamos a ponerles una de esas que pones el queso, como de Tom y Jerry, para prensar a la rata.
1: Ni tampoco veneno en el alimento.
0: El punto es que mis amigos me dicen que estoy totalmente loca, que se me va a llenar la casa de ratas.
1: ¿Que se reproduce?
0: Y que estoy totalmente trastornada. La pregunta es, ¿para todos ustedes?
2: Bueno, yo aplaudo justamente.
0: ¿Usted qué haría?
2: Yo aplaudo perfectamente lo que tú hiciste. Yo hubiera actuado perfectamente como tú.
0: Claro.
2: Por una razón, en cuestiones éticas hay dos formas de entender a los animales en la naturaleza. Uno, verlos como parte del continuum ecológico, y eso pierde por completo la individualidad de los otros animales. Y tú lo viste a la rata y a las ardillas como sujetos, como
0: claro,
2: individuos que tienen necesidades de alimentarse.
0: 100%.
2: Y por lo tanto, tú eso lo entendiste muy bien, que
0: claro,
2: es algo que generalmente no se entiende. ¿Y qué pasa? O sea, dicen es que son plagas, es que reproducen. Sí. Pero esa ardilla o esa rata tiene hambre también.
0: Claro.
2: Y frente a un espacio
0: y sed.
2: Y frente a ciudades tan difíciles como las que tenemos actualmente, donde se han construido sobre ecosistemas de otros animales, ¿no? Pues tienen todo el mismo derecho a existir, el mismo derecho al territorio.
0: 100%.
2: Entonces, yo aplaudo justamente la decisión porque no es generalmente como la gente actúa, ¿no? En ese
0: claro,
2: libro justamente hablamos un poco de la relación con los animales en los espacios.
0: Justo.
2: Pero es eso. O sea, a mí me parece que tenemos que buscar la manera de que los otros animales sean entendidos como sujetos, como individuos, particularmente porque en un planeta... Que
0: invadimos,
2: se está invadido por seres humanos
0: todo su hábitat
2: y colapsado climáticamente con ecosistemas deforestados, lo que menos hay es alimento para estos animales en la naturaleza. No hay ardillas gorditas, no hay ratas gorditas, no hay abundancia en la naturaleza. Por lo tanto, pues una obligación que tendríamos de forma moral frente a estos animales en un antropoceno, que los responsables del cambio climático somos nosotros los seres humanos, es ayudarlos de esa forma, por ejemplo.
0: ¿Sabes qué? No sabes la paz que me has dado. ¿Por qué unos griteríos con mis amigos? Porque entonces yo, cuando vi la conducta de las ardillas, fui a mi cocina, agarré nueces, agarré pistaches, googleé cuáles son las nueces mejores para las ardillas, si le podía dar yo arándanos o no, todo, y entonces voy y se los pongo en la mañana. Y me dijo una amiga, estás loca, güey, las ardillas son una plaga. Vas a tener 800 ardillas en tu casa. Pues qué bueno.
2: Pues sí. Tienen el mismo derecho de existir que nosotros como seres humanos en el planeta.
0: ¿Saben qué? ¿Saben qué? Cuentavientes, ya no me importa lo que contesten en Twitter. Ya me dio autorización el doctor Jafet.
2: Muy bien.
0: No, no, muy bien, ¿no?
2: Sí, sí.
1: Las ardillas yo no tengo problema.
0: No, yo tampoco tengo problema ni con las ratas.
1: Qué bueno.
2: Sí, de hecho.
1: Está muy bien.
2: Uh-huh.
1: O sea, ¿qué? Si tú tienes
0: pero este un lugar, rollo de que es que las ratas están fieras,
1: si tú tienes un lugar donde pueden, un jardín grande donde pueden ir a alimentarse, está perfecto.
2: Sí, puede haber.
1: Yo veo una rata en mi departamento y, perdón.
0: No, yo quisiera que no se metieran a mi casa, pues.
1: Bueno, esperemos.
0: No, de hecho se metieron en un mueble que estaba en mi terraza, entonces fuimos y forramos la parte de atrás del mueble. Porque se robaban las croquetas de los perros.
1: Claro.
0: Y entonces ya decidimos darles a de comer a los perros de otra manera. Y fui y forré ese mueble para que no tuviera los hoyos en donde se metían las ratas y se robaban las croquetas. Todo un rollo traigo ahorita, pero no hay ratas en mi casa.
2: No, no, no, no. Y a ver, si uno tiene ciertos elementos de control en las viviendas, por ejemplo, no dejar los alimentos fuera, organizarlos.
0: Exacto.
2: O sea, eso no va a suceder, ¿no? Claro. Muchos de los animales que viven en las ciudades, como las ratas, por ejemplo, pareciera ser que son animales que tienen que pedir permiso por existir, pedir perdón por existir. Eso es tremendo, ¿no? Porque se ha generado un imaginario frente a este tipo de animales muy especista, o sea, de una discriminación de los seres humanos, otras especies, por el simple hecho de pertenecer a una especie diferente a los seres humanos, en los cuales se les ha observado como elementos negativos, ¿no? Y curiosamente, en la cuestión de las ciudades, ¿qué pasó? O sea, las ratas fueron proliferando porque las ciudades fueron acabando con espacios naturales bajo el argumento de que eso es completamente ajeno al ser humano, ¿no?
1: Claro.
2: Entonces, si nosotros mismos como seres humanos hemos construido la ciudad de esta forma, pues es evidente que estos animales van a buscar también regresar a sus espacios antiguos, ¿no? O a, a sus ecosistemas antiguos. No sé, se me viene a la mente, por ejemplo, un caso en concreto que conozco de un colega de geografía que él construyó su casa en el Ajusco.
0: Uh-huh.
2: Y entonces él decía que estaba desesperado porque tenía plaga de ardillas. Pero la pregunta es, bueno, ¿qué haces construyendo una zona de vivienda en el espacio boscoso, no en un espacio forestal?
0: Sí, tu colega es un estúpido.
2: Bueno, ¿en dónde? Pues ese justamente es el hábitat de las ardillas.
0: Esa era su casa,
2: ¿no?
0: ¿Para qué vas si te instalas ahí?
2: Exacto. O la otra, me he enterado, por ejemplo, que también en algunos lugares ya los teporingos son plagas, así como están establecidos, aunque es un animal que está en peligro de extinción, porque están atentando contra los cables de las viviendas en Tlalpan. Y uno se queda pensando, perdón, o sea, no es que el teporingo tenga la culpa y sea una plaga por sí misma, porque el concepto de plaga es una construcción cultural, que la biología ha legitimado. En geografía la hemos un poco deconstruido.
0: Oye, me fascina eso que dices. Eso de... Las ardillas son una plaga. Los patos son una plaga.
2: Exacto.
0: Oye,
2: ¿para quién?
0: Hablan?
2: O sea, es que no existían plagas antes de que los seres humanos existiéramos, las crisis económicas existieran. ¿Sí? No existían las plagas, ¿no?
0: Oye, tengo un amigo. No quisiera que fuera mi amigo, pero...
1: ¿Qué hizo?
0: Caza patos en invierno.
1: No, es que eso es una jalada.
0: Y entonces una vez me dijo, es que son una plaga. Le dije, a mí no me vengas a decir estupideces. No, no, no, no, no. Y mira
1: como
0: que yo
1: no estudié geografía. El que caza venados y el que payasos.
0: Sí.
2: Sí, hombre. Y a ver, hay unos investigadores que acaban de dar una plática en UNAM hace unos cuantos meses, colombianos, que ellos han trabajado con el concepto de biocenofobia. La idea, por ejemplo, de que todo lo ajeno en la naturaleza, hemos generado nacionalismos ecológicos, ¿no? Nuestros ecosistemas, nuestras especies, nuestra diversidad. Y pareciera ser que todo aquello que atenta contra lo de nosotros es visto como algo negativo. Este tipo de elementos que reproducen, por ejemplo, las migraciones, ¿no? Todo aquel individuo que sea ajeno al territorio, por lo tanto, es indeseable. Y en el caso de las plagas, a veces pasa así. Mira, yo viví en Australia un tiempo. Y en Australia es impactante, no sé si tú has estado allá, alguien ha estado allá, impactante la cantidad de animales como canguros, wallabies, wombats que se encuentran en las carreteras.
0: Wallas.
2: Es que wallas no me tocó ver, pero por lo menos wallabies, canguros y wombats, que son atropellados en las carreteras, y el argumento es que está bien porque son plaga. Entonces uno se queda pensando, ¿plaga para quién? ¿Quién lo estableció? Sí, lo pesca el canguro, se come el campo de cultivo. Bueno, pero es que el campo de cultivo es algo que no existía hasta antes de la llegada de los humanos al continente australiano, ¿no?
1: Sí, claro.
2: Entonces, este tipo, la palabra plaga, creo que es una palabra que tenemos nada de construir, porque es plaga en qué sentido, porque el ratón se está comiendo los campos de cultivo de maíz de un monocultivo que no existía antes, o porque la paloma está atentando contra el patrimonio arquitectónico y hay que ponerle, no sé, arquitectura hostil para que ahí la paloma no se pare y por lo tanto sea plaga. O sea, hay que empezar a deconstruir este concepto, porque repito, o sea, en un mundo tan adverso que tenemos actualmente como resultado del cambio climático, de la pérdida de ecosistemas, seguir hablando de plagas y seguir incentivando que haya una matanza de animales en un planeta donde está destrozado, me parece que es un mecanismo ahí de mucha reflexión para, no solamente de forma individual para nosotros y nosotras, sino para las ciencias sociales, las ciencias ambientales, 100%. Porque ¿qué hemos hecho?
0: No, te voy a decir una cosa. Bueno, tú te sabes la historia del tlacuache de mi casa, que lo agarró una de mis perros.
2: Sí.
0: Y bueno, ahí fuimos con el tlacuache al veterinario, pasó un mes y medio en el veterinario, lo curamos, ya estaba súper sano y lo dimos en adopción. Desde ese día, mis perros no pueden estar en el jardín en la noche, porque yo sé que en la noche salen los tlacuaches. Y es mi obligación, porque yo vivo ahí y porque yo decidí tener perros, proteger a los tlacuaches cuyo hábitat nosotros invadimos contra mis perros.
2: Sí, sí, exacto. Lo que tú me estás planteando tiene un nombre en términos académicos. Es la zoopolis, Z-O-polis, ¿no? Que es este reconocimiento político, jurídico, incluso territorial, geográfico, de que las ciudades tendrían que ser ciudades multiespecie. No solamente de una sola especie, que son los seres humanos, sino porque aquí en la Ciudad de México, en esta cuenca, había antes de la ciudad otras especies que la habitaban, ¿no? Algunas han logrado la manera de sobrevivir de cierta forma, otras, como repito, parece ser que tienen que pedir perdón por existir, porque son asesinadas, porque son, no sé, masacradas bajo el argumento, son plaga. Pero el argumento zoopolis me parece muy potente en términos políticos, porque yo creo que todo mundo que vive en la Ciudad de México estamos de acuerdo que hay fauna nativa de la Ciudad de México, ¿no?
0: 100%.
2: O sea, fauna que habita, o puede ser no nativa, migratoria, claro. O que han llegado aquí a la ciudad, pero que aquí están. Sí. Sin embargo, lo que vemos es que la ciudad no está realmente acondicionada para satisfacer necesidades de estas otras especies que habitan en las ciudades, ¿no? Los dos grandes teóricos que plantearon primero la idea de la zoópolis son Donaldson y Kimlicka. Y ellos lo plantearon desde la perspectiva política diciendo que en las ciudades habitan o están presentes tres tipos de animales a partir de cómo ellos los clasifican. Pensemos, por ejemplo, los animales ciudadanos. Animales ciudadanos que son quienes van a tener constantemente derechos en las ciudades porque la población humana está luchando constantemente por el reconocimiento de los espacios y los derechos de sus animales. Claro. Por ejemplo, perros y gatos. O sea, perros y gatos son los grandes ciudadanos de la en los espacios urbanos, ¿no? O sea, la ciudad está condicionada con espacios pet-friendly, hay parques, hay espacios donde ellos son muy visibles y por lo tanto tienen derecho a estos territorios urbanos, pues porque así son. Claro, perros y gatos en una situación de tutela humana, no de familias multiespecie.
0: Claro.
2: Pero ¿qué pasa, por ejemplo, con las ardillas, con las aves, no sé, con los roedores, con los insectos? Como ellos le llaman, son animales salvajes o animales silvestres que no están en la característica de ciudadanos, pero que si hay un reconocimiento por parte de la población hacia su protección, porque se vinculan con los animales que vienen a la naturaleza, ¿no? Lo vemos actualmente con esta coyuntura política del ajolote en la Ciudad de México.
0: Claro.
2: O sea, que la idea es, preocupémonos por el ajolote, por la preservación del ecosistema, ¿no? En vez de estar pintando ajolotes por todos lados, preocupémonos por el ecosistema del ajolote, ¿no? Porque es un habitante de la ciudad y todo mundo lo asocia como un habitante del ecosistema nativo de la Ciudad de México.
0: 100%.
2: Por lo tanto, protejámoslo, ¿no?
0: 100%. Mira, sí. Aquí dice,
1: correcto.
0: Irene, nosotros ponemos alimento para los pájaros, a veces llegan las ardillas a comerse higos de la higuera y aves a comer de mi mini huerto, y lo permitimos porque en algún lado leí que si tu huerto no alimenta a otra especie, no es un buen huerto.
2: Ah, qué maravilla.
0: Y también llegan ratones. Aplausos para Irene. Luego aquí me mandan pollo power, unas trampas en Mercado Libre que no les hacen daño, las atrapas y las liberas. Exacto. En el campo o parque, o en casa de la vecina que te cae mal.
2: Sí, sí.
0: Pero digo, ¿y si voy y la aviento? Y era la mamá, y dejó a los bebés.
1: No, eso ya no pasa.
0: No, sí pasa.
1: No los abandonan.
2: No, sí pasa. Fíjate,
0: sí
2: que
0: pasa,
2: lo que ha pasado,
0: hija,
2: es que hay...
0: Cállate, Rebeca, no, tú no estudiaste abandonan. Geografía.
2: Lo que ha sucedido con muchos de los medios de transporte,
1: sí, ya es como una
2: y el ruido...
0: Yo sé.
1: Siento así
2: no,
1: la,
2: pero
1: a la
2: sí
1: viejita
2: pasa.
1: De los gatos.
2: Mira, lo que sucede con los medios de transporte, ¿no? Es que el ruido que generan, por ejemplo, los aviones o que generan muchos de los camiones o los vehículos motorizados, cuando pasan, ahuyentan a las poblaciones, por ejemplo, de aves muchas veces, ¿no? Muy cerca de mi casa... Hay un árbol que a las 6 de la tarde es una delicia pasar por ahí, porque es cuando llegan todas las aves de la colonia, por así decirlo.
1: Eso es precioso.
2: Y empiezan como empiezan entre ellas a comunicarse, ¿no?
0: Uh-huh.
2: Pero es muy notorio, por ejemplo, cuando pasa un camión que se dirige rumbo al oriente de la Ciudad de México y que hace ruido, que muchas de las aves salen volando, pues porque ese ruido las ahuyenta, ¿no? Si a eso le sumas, por ejemplo, de que como están asustadas, las aves que salen algunas veces se golpean con alguna ventana, se golpean, por ejemplo, con algún vehículo, pues a veces no regresan, ¿sí?
1: Bueno, claro. Eso es lo mínimo.
0: Pero, si no, pero no puedes
2: agarrar
0: un animal y aventarlo.
2: La otra. ¿Cuál es la principal causa de muerte? ¿Cuál es la principal causa de muerte de las aves en las ciudades?
0: No,
2: ¿alguna idea?
0: Sí, las ventanas.
2: Las ventanas.
0: Es que me traumó. El otro día mi hija me estaba leyendo que se mueren al año, era en billones, 2 billones de pájaros,
2: sí,
0: que se estrellan contra las ventanas de los edificios porque no los ven.
1: Claro.
2: Exacto.
0: Una locura.
2: Y entonces imagínate una construcción como esta torre inmensa que tenemos en Coyoacán, que está generada por puros espejos, que eso refleja a fin de cuentas y los...
1: Sí, que creen que es...
2: Entonces las aves van a chocar. Y entonces es muy interesante porque en las ciudades, o sea, es a lo que me refiero, que no existe esta planeación en que se consideran las otras especies como habitantes del ecosistema,
1: claro,
2: ¿no?
1: Claro.
2: O sea, seguimos construyendo ciudades así de forma inmensa, contaminación lumínica, ¿no? Entonces... Sí, entiendo, por ejemplo, esta idea de que pues cuando se cae el polluelo, lo que te recomiendan es que lo dejes ahí porque los padres, las madres van a venir por el polluelo, sí. Pero también hay que pensar que hay lugares en los cuales pues el polluelo está condenado a morir por donde se encuentra. Yo en alguna ocasión me encontré, por ejemplo, un polluelo a la mitad de Avenida División del Norte, ¿no? A eso de las 3 o 4 de la tarde, por la tarde donde pasaban los autos todo el tiempo, y dices, ¿en qué momento van a dejar de pasar autos aquí como para que la familia del polluelo pueda bajar por este polluelo aquí a la calle? O sea, no hay forma. O sea, los automóviles funcionan como armas casi casi para las aves en la ciudad también, ¿no? Entonces, imagínate, estás buscando al polluelo y pues no puedes pasar, y el polluelo se quedará ahí. Pues la pregunta es, ¿en la noche? Cuando seguramente ya hubo, no sé, otro depredador que tal vez se lo comió. O sea, es muy complicado, ¿no? Porque las ciudades son eso, son armas mortales para las ciudades.
1: Claro, hay que tratar de conservarlos y todo, pero no pensar en el... ¿Y qué tal si...? No, pensar... Yo tengo un árbol repleto de tortolitas. ¿Tú sabes cuántas tortolitas se meten a mi depa?
2: No.
1: Muchas. Y... tengo mi platito de alpiste porque yo las vuelvo a sacar. Las saco a su árbol. ¿No?
2: Está bien.
1: O sea, no se quedan en mi casa.
0: ¿Qué es una tortolita?
1: Las tortolitas. Ajá.
2: Sí.
1: Ajá.
2: Sí, estas aves como de color cafecito.
1: Sí, son,
2: ¿no?,
1: las cafecitas.
2: Sí, sí. Y me parece muy bien. Ahora, lo que hay que pensar, por ejemplo, también es que hay muchos espacios en la ciudad.
0: Morning dove.
1: Pues sí, tengo mi app que me prestaste.
2: En muchos de los espacios en las ciudades no tienen realmente vegetación.
1: Sí, no.
2: O sea, la urbanización ha sido desmedida, donde lo que se ha buscado es que se construya la ciudad solamente de concreto, ¿no? Que esto implica también afectaciones a cuestiones climáticas. Y por lo tanto, tal vez el único árbol, como sucede en muchas partes de la ciudad, sea el que está en medio del camellón.
1: De acuerdo.
2: Entonces,
1: claro,
2: cuando las aves buscan la manera de salir, pues no pueden porque pues están en las trampas de las carreteras y las autopistas, ¿no? Y esto es algo muy frecuente en las ciudades. Imagino tal vez pues, tú vives en una zona donde, en una casa posiblemente. No.
1: Es el árbol y luego una calle y luego, o sea, en calles.
2: Claro. Va, sí.
1: Pero hay árboles.
2: Sí, sí, pero tampoco es lo que predomina exactamente en las ciudades.
0: Bueno,
2: ¿no?
0: Les puedo pedir un favor. ¿Le pueden poner comidita a los pájaros?
1: Yo le
0: de
1: pongo.
0: Su vecindario.
2: Y agua.
0: Y agua. Los pájaros padecen de agua.
1: Sí.
0: Acaban tomando agua de los charcos.
2: Con aceite.
0: Sí, con aceite. Ajá. Y con un horror.
1: Además,
0: o sea,
1: hay que tener mucho cuidado porque si una rata
0: pajaritos.
1: Está enfermita y toma de esa agua, se la puede pasar al pajarito.
0: Rebeca, te lo juro que te voy a traer un experto en pájaros, hija. No le hagan caso a Rebeca. Lo que acaba de decir.
1: Si una
0: no
1: rata.
0: Es cierto.
1: Lo estoy
0: no,
1: leyendo.
0: Rebeca.
1: Lo estoy leyendo.
0: No, voy a traer un veterinario zootecnista. Okay,
1: sí.
0: ¿A quién tengo que traer? ¿A un biólogo especialista?
2: No,
0: en aves.
2: Puedes traer a alguien que sea de
1: sí.
2: veterinaria.
1: Ernesto Ávila,
2: te puedo recomendar
1: diga,
2: a alguien.
1: La verdad.
0: No, yo quiero traer a un biólogo de la UNAM que su especialidad sean las aves.
1: Anda.
0: A ese voy a traer.
2: Sí, es muy buena idea.
0: Bueno,
2: sí.
0: Cero vino a hablar de esto, Jafet.
1: No,
0: o sea,
1: ya
0: qué
1: no
0: barbaridad.
1: No, sigamos entonces en este tema.
0: Y vamos a hablar de otra cosa.
1: Vamos
0: es que
1: a hablar
0: este
1: de la bioética.
0: Increíble. La bioética y la geografía. La moral en la conducta del ser humano en torno a la vida y su territorio. Como dicen aquí en Twitter, perdón, para plaga,
2: Es que es curioso, pero una perspectiva, ¿sí? Una perspectiva bioética resulta ser que la única especie que no tiene sobrepoblación somos nosotros, como Homo sapiens.
1: De acuerdo.
2: Todas las demás tienen, ¿no? Y entonces tienes el caso, por ejemplo, de que resulta que 80 hipopótamos en Colombia son una plaga, ¿no? Y entonces hay que erradicarlos y acabarlos, pero pues nunca se considera la idea de que hay otras especies que también están sobrepaseando.
1: Cuando se hizo, ahí les van dos changuitos, sí, vengan. Y esos dos changuitos al mes ya eran cuatro, y a los 10 años eran millones, ¿no? Pero ni modo.
2: Aún así, o sea, claro, los ecosistemas donde habitan están completamente destrozados.
0: Ok, haznos una pregunta de bioética para que en el corte la gente piense.
2: Muy bien. A ver, hay tres formas de entender la naturaleza. Y voy a decir cuáles son como en los conceptos bioéticos. Hay una perspectiva biótica que se llama el biocentrismo. Hay otra perspectiva que se llama ecocentrismo. Y hay otra perspectiva que se llama zoocentrismo. Generalmente la naturaleza la analizamos desde el punto de vista del antropocentrismo, que eso dice mucho. El antropos en el centro de la consideración jurídica y moral, ¿sí? De esto, ¿qué les viene a la mente que implica hablar de un biocentrismo para entender la naturaleza, hablar de un ecocentrismo o hablar de un zoocentrismo, que son posturas que buscan la manera de ya no poner al ser humano como el centro, sino que sea otro elemento más?
0: Al volver en W Radio.
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12: Por fin
11: Justin Timberlake llegó al Tiny Desk.

0: conciertos organizada por NPR Music en Washington, D.C. Artistas como Harry Styles, Coldplay, C. Tangana o Dua Lipa han pasado por estas sesiones musicales y después de 20 años de carrera fue el turno de Justin Timberlake. En la presentación de 25 minutos podemos escuchar clásicos como Rock Your Body o Sexy Back, hasta canciones nuevas como Selfish de su...
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2: Estamos de regreso en W Radio. Estamos hablando de bioética, o sea, de la moral de la conducta humana en torno a la vida animal y sus territorios. Es el nuevo libro de Gino Jafet Quintero y Álvaro López López. Fueron coordinadores. Es un libro de varios geógrafos.
3: Y biólogos.
2: Sí, está a la venta ya en todas partes. ¿Y qué es? Coordinación de Humanidades de la UNAM.
3: Sí, se encuentra particularmente en las librerías de la UNAM, este libro.
2: Súper. Entonces, estamos hablando, ahorita les voy a poner el post de la ardilla de mi casa. Tienen que ver las acrobacias que hace para comerse la comidita de los pájaros, pobrecita. Nos hizo una pregunta Jafet. Vuélvela a repetir.
3: Sí, a ver, no está tan complicada. Se escucha un poco choqueante la pregunta, ¿no?
2: A ver.
3: Yo decía, generalmente la naturaleza la hemos visto desde un punto de vista antropocéntrico. O sea, se situándonos a nosotros y nosotras en el centro de la naturaleza y como quienes tienen la potestad de la naturaleza, ¿no? Y entonces en bioética se plantean tres perspectivas para descentrar al ser humano de esa posición de privilegio en la naturaleza. Una es el biocentrismo, la otra es el ecocentrismo y la otra es el zoocentrismo, Z-O-centrismo. Yo preguntaba, ¿qué se les ocurre que podría ser estas nuevas perspectivas éticas o bioéticas con respecto a ver la naturaleza?
2: Uh-huh.
3: Y entonces, vamos, ¿alguien contestó algo o empiezo?
2: A ver, te voy a decir qué contestaron. Híjole. Mira, aquí vienen a comer la cosa. Es que me están mandando a todos los animales del reino animal de sus jardines.
3: Perfecto.
2: Dice aquí alguien. Híjole, empatía con todas las especies. ¿Mm? Pero si entre nosotros como humanos no la tenemos, creo que ya no podemos esperar nada y menos con el dinero pésimamente invertido en pintar todo de morado. No, no sé qué significa esco. Alguien más día. Ojalá todo el mundo pensara como el maestro, pero desafortunadamente, dice aquí, para plagas destructoras, contaminantes y repudiadas, pues el partido de Morena. Aquí ya se metieron hasta
3: en política.
2: Política, pero a ver, bueno, ilústranos.
3: Sí, a ver, el cuando terminando la Segunda Guerra Mundial, empezó toda una revolución de pensamiento, de preocuparnos verdaderamente por la naturaleza, porque vimos la destrucción de la naturaleza a partir de la industrialización del capital, o sea, lo que ha implicado en ese sistema económico tan destructivo. Entonces, la primera idea que se planteó fue el biocentrismo, que ya no es que el ser humano esté por encima de absolutamente todo, sino pensar en la vida en su conjunto, en el mismo nivel. Toda la vida importa, ¿no? Absolutamente todo es importante, incluidas las de los seres humanos, pero esto tiene como cierta... A ver, en términos teóricos se escucha muy bonito, se escucha muy romántico, pero en términos prácticos tiene una cuestión muy difícil de poder solucionar problemas prácticos. Ejemplo, imagínate, Marta, una persona que dice que toda la vida vale exactamente lo mismo y que todos los organismos tienen el mismo derecho de existir, y ese individuo o esa persona tiene una infección bacteriana en la garganta. Resulta ser que todos los individuos, toda la vida, tienen derecho de existir. ¿Qué pasaría con esa persona que se dice biocéntrica? Pues que no puede utilizar, por ejemplo, antibióticos para curarse. Entonces, el biocentrismo, que sí plantea que toda la vida tiene el mismo valor, fue muy importante para decir no somos lo más importante los seres humanos, pero en términos prácticos tiene muchos problemas de ejecutarse, ¿no? Incluso el biocentrismo se ha utilizado como una bandera política para negar ciertos derechos, como por ejemplo, personas que estén en contra del aborto, del derecho a las mujeres a decidir por su cuerpo, plantea una cuestión bioética, biocéntrica, ¿no? Diciendo que el embrión vale lo mismo, digamos, que un individuo ya plenamente formado.
2: Claro.
3: Como esto tiene muchos problemas, entonces surge una segunda postura ética que es algo que gusta mucho, porque es una bandera política a nivel internacional por parte de los estados, de instituciones gubernamentales, instituciones privadas, que es el ecocentrismo. El área del ecocentrismo es situar al ecosistema, a la conservación de la naturaleza, como lo más importante. El ecosistema como la base de la vida. Uh-huh. Entonces han surgido disciplinas como el desarrollo, las ciencias o la sostenibilidad, por ejemplo, como las ciencias ambientales, en que lo más importante es esa preservación de la, del ecosistema, ¿no?, de la naturaleza, como el motor, digamos, que soporta la vida en el planeta. Nada más que... yo, desde la geografía, lo que percibo en geografía ambiental particularmente, que es donde me he situado, es que en el fondo el ecocentrismo sigue uh-huh. siendo muy antropocéntrico, porque a fin de cuentas el ser humano es el que tiene la decisión, de el que decide cómo funcionan los ecosistemas, ¿no?
2: 100%.
3: Entonces es bien interesante, ¿no? Porque se habla, por ejemplo, de especies invasoras, se habla, por ejemplo, de plagas, se habla de servicios ambientales de las especies.
2: ¿De qué hablan? Si ellos estaban aquí antes.
3: Por un lado, ¿no? O aunque hayan sido traídas por parte de los seres humanos en procesos económicos, pues lo cierto es que están acá, ¿no? Uh-huh. Y esto es interesante porque, por ejemplo, voy a plantearlo así rápidamente. Parece ser entonces que en este ecocentrismo lo más importante son los ecosistemas, hay que mantenerlos prístinos, y la pregunta es, ¿prístinos e intactos a qué momento? Uh-huh. ¿Antes de los seres humanos? ¿Hace 500 años? ¿Hace 5000? Como que nunca sabemos, ¿no? Pero hay especies que se han introducido, pero como generan ganancias económicas, pues esas ya no se ven como especies invasoras, ¿no?
2: A ver.
3: El café. El café es originario de Etiopía. Entonces, cuando llega a América, pues se ve como un elemento de bioculturalidad hacia ciertas poblaciones originarias. Y a pesar de que el café genera daños ambientales porque afecta contra las dinámicas selváticas, digamos, originarias, pues el café nunca se ve como una especie introducida, una especie invasora, ¿no? O, por ejemplo, las vacas. No había vacas en Mesoamérica, ¿no? Y vacas hay por millones de este lado del continente, ¿no? Y esas no existían acá. Y nunca hablamos de que las vacas sean especies invasoras y que hay que acabar con las vacas porque como cumplen una función ecológica,
2: claro, porque de
3: económica,
2: cagamos,
3: perdón.
2: Si bebemos, nadie se exacto, queja de las vacas.
3: Exacto, ¿no? Otras especies sí, que son las que no generan exactamente un beneficio económico, ¿no?
2: Ok, déjanos una pregunta antes del corte.
3: Perfecto. Entonces, ya que dije esto, que me dijeran qué es el zoocentrismo, el ZO-centrismo, como qué se les ocurre que podría
2: claro,
3: ser esto.
2: A ver, ¿qué es el zoocentrismo? Al volver con Jafet Quintero, doctor en geografía, hoy en W Radio, hablando de bioética y geografía.
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5: 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Es por ello que te contamos algunas formas para poder sumarte a utilizar moda sostenible. Número 1. Compra solo lo que realmente necesitas y elige prendas de calidad que duren más tiempo. Número 2. Opta por materiales sostenibles como algodón orgánico o fibras recicladas. Número 3. Repara tus prendas en lugar de tirarlas y dales una segunda vida donándolas o intercambiándolas. Número 4. Evita el lavado excesivo para reducir el consumo de agua y también de energía. Pequeños cambios en tu forma de vestir pueden ayudar mucho al planeta.
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17: 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Una combinación que Saint Vincent pone en cada proyecto que realiza. Fue en 2017 cuando, cansada de no encontrar una guitarra cómoda para utilizar en sus presentaciones en vivo, diseñó la primera guitarra eléctrica pensada para adaptarse al cuerpo de la mujer. ¡Madre!

0: Vincent trabajó junto a Ernie Ball Music Man para crear un modelo de guitarra que pesa poco más de 3 kilos, con un cuello mucho más alto que el de las guitarras convencionales y con una curva que se acomoda para darle más espacio al pecho. Este modelo ha roto barreras de género, ya que ha sido utilizado por The Linda Lindas, Omar Rodríguez de The Mars Volta, Beck y el propio Jack White.
1: It had to be the kind of guitar that you pick up and then you don't want to play any other guitars.
0: Soy Daniela Anguiano y esto fue Historia Detrás de la Guitarra en Música W.
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0: preguntan antes que nosotros. Y nos pregunta antes del corte sobre qué pensamos sobre el zoocentrismo.
1: El zoocentrismo. El zoocentrismo que está legitimado a partir de la Declaración de la Conciencia de Cambridge, firmada en el 2012 por una serie de neurocientíficos como Philip Lowe o otros científicos, incluido Stephen Hawking, en el cual, como sea, en esta declaración se asevera que los animales, al tener un sistema nervioso central y terminaciones nerviosas similares a las que tenemos nosotros los seres humanos, son conscientes. No solamente conscientes, son sujetos que son autoconscientes de lo que les está sucediendo en su entorno, por lo tanto son individuos que saben que sufren, que saben que están padeciendo de dolor, que saben lo que les gusta, o sea, tanto sienten dolor como pueden sentir placer, y por lo tanto la postura ética o bioética del zoocentrismo se basa en generar el menor daño posible, ¿sí?, en tratar de erradicar la explotación hacia todos aquellos individuos que saben que existen, que son sujetos, ¿no?, que son los animales.
0: Entonces, la próxima vez que ustedes vean un animal en su jardín,
1: en el jardín, en donde sea, en el espacio, pues hay que pensar que tienen necesidades básicas porque están hambrientos, saben que tienen hambre, por lo tanto buscando alimento, que es algo que no es abundante en el espacio por sí mismo, ¿no? Entonces, mínimamente, o tienen sed, apoyarles con agua, apoyarles con alimento, de alguna forma que sea positiva, ¿no? Que sea positiva. Yo puedo decir que yo he alimentado desde hormigas hasta peces, hasta patos, porque pues lo que no abunda en el ecosistema o en el espacio
0: urbano.
1: Urbano, sí. O incluso no urbanos, ¿eh? Porque también los espacios naturales están altamente deforestados y están altamente afectados por nuestras acciones, ¿no? Pero eso, o sea, no quita nada, por ejemplo, dejar un traste con agua para que el tlacuache se lo beba, y más en estas temporadas de más de 30 grados centígrados que tenemos en la ciudad actualmente, ¿no? Que son resultado del cambio climático.
0: Ay, Jafet, eres una linda persona.
1: Ay, gracias.
0: Así son todos los geógrafos.
1: Ojalá.
0: Tienen como una conciencia.
1: Muchos de nosotros, especial. Sí. Muchos de nosotros sí tenemos esa conciencia.
0: Qué padre. ¿Dónde compran este libro?
1: Este libro lo encuentran en cualquier librería de la UNAM. Cualquier librería de la UNAM está actualmente disponible. Tiene poco tiempo que salió. Fue publicado a inicios del 2026. Y es editado también por el programa Universitario de Bioética, y pueden también comprarlo directamente, pero en cualquier librería UNAM, ahí lo encuentran.
0: Bioética y Geografía, Moralidades de la Conducta Humana en Torno a la Vida y Sus Territorialidades. Es Jafet Quintero.
1: Muchas gracias.
0: Nuestro doctor en geografía de cabecera de este programa. Me encanta hablar contigo. ¿Me creerán que Cero vino a hablar de esto?
1: Sí.
0: O sea, yo empecé contando el cuento de la ardilla y la rata y ya nos fuimos como hilo de media. La próxima vez que vengas, sí vamos a hablar de lo que venías a hablar hoy.
1: Sí.
0: Dales un adelanto.
1: Pues de cómo las ciudades han estado creciendo de una manera masiva y esto repercute en el bienestar humano, por ejemplo, a partir de potenciar sentidos, ¿no? Saturar la vista, saturar el olfato, saturar...
0: O sea, ciudades que no están hechas para seres humanos. Y no van a creer la lista de las 5 de muchas. Impresionantes. Además de que nos estamos hundiendo. Jafet Quintero lo encuentran en redes sociales como Jaf Cuben en Facebook y igualmente en Twitter. Gracias, Jafet.
1: Muchas gracias.
0: Como siempre, un placer hablar contigo. Nos vamos. Ahí viene Carlos Loret. Los veo mañana en punto a las 10. Nos vemos el resto de la tarde en redes. Adiós.
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9: El gobernador Pablo Lemus Navarro informó que el sistema de electromovilidad en Puerto Vallarta comenzará a operar cuando estén listas las electrolineras para abastecer las unidades eléctricas. El magistrado Damián Campos García consideró favorable que la elección judicial en Jalisco pueda aplazarse hasta 2028. Fernando Castro Rubio señaló que, ante la revisión del T-MEC, uno de los principales desafíos será conservar la confianza turística y la percepción de seguridad en la región.
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3: 1:03 p.m, martes 19 de mayo del año 2026. Estamos transmitiendo en vivo a través de las frecuencias de W Radio. Hoy, como todos los días, impresentable del Duende. ¿Cómo le va?
4: Charlie, querido, ¿cómo estás, hermano? Un gusto saludarte también a mi querida Arely Paz y a todo nuestro amable y fiel auditorio de Así las Cosas. Con Loret, como siempre digo los martes, ya sabes, ni te cases, ni te embarques, ni de la radio te apartes.
3: Poeta. ¿Cómo estás, Arely Paz? ¿Cómo te va?
5: Hola, Carlos Duende, de aquí hasta las 3, con muchísimo que contar.
3: Pues vamos de una vez a nuestros 5 temas de sobremesa, las 5 cosas que nos parecen las más importantes del día hoy, martes 19 de mayo del 2026.
0: 1.
3: Para Estados Unidos, los cárteles de la droga que operan en México tienen la misma prioridad que Hezbollah, que Hamas o que cualquier otro grupo catalogado como terrorista por Estados Unidos. Hoy el secretario del Tesoro de Estados Unidos, Scott Bessent, participó en París en la Conferencia Internacional para Frenar el Financiamiento al Terrorismo. Es una conferencia que organizan los 7 países más industrializados del mundo que son democracias, ¿no? Pues ahí, ¿quiénes están? Pues está Francia, está Gran Bretaña, está Alemania, está Japón, está Canadá, está Estados Unidos, ¿no? No está China, porque no es democrático. Y ahí se dijo que la estrategia de Trump es cortar todos los hilos que permitan la operación de los terroristas y de sus organizaciones. Que no quieren castigar a los ciudadanos, pero sí cambiar conductas que dañan. Escuche usted lo que dice el secretario del Tesoro de Trump.
6: And it will require our partners around the globe.
7: Y exigirá que nuestros socios alrededor del mundo respondan con firmeza al abanico de terroristas que enfrentamos, desde Hezbollah hasta el cártel de Sinaloa. A medida que las amenazas cruzan fronteras, nuestra unidad de propósito debe trascender cada límite territorial. Y en resumen, si comparte nuestra indignación ante la agenda desestabilizadora de Irán, los terroristas que buscan tomar como rehén a la economía global, los cárteles de la droga que envenenan nuestras comunidades y las amenazas contra vidas inocentes, entonces este es el momento de unirse a Estados Unidos y actuar agresivamente.
3: Pero en México, la presidenta Sheinbaum y su gobierno siguen alineándose en la defensa de la narcopolítica en Morena, representada por el gobernador con licencia de Sinaloa, Rubén Rocha Moya, y los otros 9 funcionarios y exfuncionarios acusados de vínculos con el cártel de Sinaloa por el Departamento de Justicia de Estados Unidos. Y cada día que pasa resulta más caro políticamente para la presidenta defender a Rocha Moya hacia adentro, porque se ve que los mexicanos no le están creyendo, lo dicen las encuestas, y hacia afuera, pues porque Estados Unidos está recibiendo la señal de que si al principio pensaban que Sheinbaum no estaba metida, ahorita han de estar dudando. Dice, ¿por qué los protege tanto? La presidenta llevó hoy a la mañanera a su nuevo canciller, Roberto Velasco, para quejarse de que mientras Estados Unidos está exigiendo que le estemos extraditando y extraditando gente, desde que llegó López Obrador al poder, México ha solicitado casi 300 personas en extradición, o sea que Estados Unidos se los mande a México y no le ha mandado a nadie. Destacadamente 4 casos, 2 de Ayotzinapa, Álvarez Puga, facturero, y Cabeza de Vaca, el exgobernador de Tamaulipas del PAN, con quien se quieren cobrar pues para la oposición, etcétera. Ya sabe que estos no tocan ni con el pétalo de una rosa a un morenista, pero no se diga a los otros. Escuche usted cómo lo dijo el nuevo canciller Roberto Velasco.
8: México ha solicitado 269 casos de extradición a Estados Unidos. No ha sido entregado hasta el momento ninguno. 36 ya fueron negados, 233 permanecen pendientes de concluir. De los requerimientos pendientes, 183 corresponden a solicitudes formales de extradición, es decir, se están tramitando ya incluso ante las autoridades judiciales, ante los jueces. Los 50 restantes corresponden a solicitudes de detención provisional con fines de extradición. muy importante aquí decirles, tres ya han sido negadas, pero en 47 de las 50 solicitudes de detención provisional que hemos hecho, el gobierno de Estados Unidos nos ha solicitado presentar información adicional. Es decir, es una práctica común entre los dos países que se requieran elementos adicionales.
9: ¿Cuántos se han entregado a México? Ninguno, porque la relación es recíproca. Hay casos gravísimos para México, factureros, exgobernadores, acusados de delincuencia organizada, Ayotzinapa. No hay entrega de ninguno de estos presuntos delincuentes a México. Es decir, ¿qué pide siempre México? Por nosotros. Reciprocidad. ¿Por qué no han entregado a ninguno? Si son casos relevantes, si hay reciprocidad.
3: Insistió en que lo que hoy está en juego es la soberanía del país. Y que para los que dicen que hay que entregar sin pruebas a los 10 de Sinaloa, están avalando el injerencismo. Y aquí hago un breve paréntesis. A mí me ha llamado mucho la atención que poco a poco, en los últimos días, porque esto ya lleva 3 semanas, muchos de los propagandistas del régimen, de sus periodistas e intelectuales afines y funcionales, se han ido decantando, diciéndole a la presidenta: entregue usted a Rochamoya, no vale la pena defender a un tipo así. La presidenta sabe que hay pruebas contra Rochamoya. ¿Por qué no lo puede entregar? Pues porque lo que hizo Rochamoya la salpica a ella también. Toda la lana que Rochamoya dispersó en Morena ayudó a un montón de campañas. ¿Usted cree que no ayudó a la de Sheinbaum? No, esto no es un tema ni de pruebas ni de soberanía, es un tema de complicidades. Y la presidenta Sheinbaum no haya cómo justificarlo. Escuche usted.
10: Hay una ofensiva de la derecha mexicana con la gran mayoría de los medios de comunicación, los comentócratas, que ahora más que nunca dicen exactamente lo mismo, sin variación, tomando la decisión de solicitar la orden urgente de detención con fines de extradición del gobierno de Estados Unidos, para decir que nosotros no queremos entregar a nadie, y que además vienen muchos más. Y nosotros en su momento dijimos, a ver, que se presenten las pruebas. Lo mismo que dice Estados Unidos cuando nosotros le pedimos una orden de extradición: preséntanos pruebas. Ah, pero toda la comentocracia, ¿cómo se le ocurre a la presidenta pedir pruebas? Si es lo mismo que hace Estados Unidos. Y en realidad, lo que hay, porque si hubiera realmente un interés de algunas instancias del gobierno de Estados Unidos de disminuir la violencia en México y disminuir el consumo en Estados Unidos, pues hay otras formas de hacerlo.
3: Y la presidenta dijo que se habla muchísimo, que se hacen muchas acusaciones sin fundamento, que nadie es culpable hasta que se demuestre lo contrario, que no se pueden permitir solo los dichos, como todo lo que se dice contra López Obrador o contra ella misma.
10: Ahora es como si allá no existiera nada y todos los ojos en México. ¿Bajo qué visión? Pues afectar a lo que estamos viviendo en México, de algunos sectores de Estados Unidos. Y estos de los medios, la derecha, todos, se suben al avión, al camión, ¿no? Como aquí no tienen quien los apoye, como aquí no tienen proyecto de nación, entonces dicen, ah, no, pues ahora vamos a subirnos a la andanada contra el movimiento que representamos. Por eso yo ayer decía, es un tema de algunos sectores de injerencia en el país. ¿Que eso signifique que nosotros estamos cubriendo a alguien? No, la fiscalía hace sus propias investigaciones y si hay responsabilidades, que opere, que haga su trabajo, pero no podemos ser omisos de lo que está pasando y del objetivo final, que es ir contra lo que está ocurriendo en nuestro país, contra el pueblo de México, así de claro. Entonces, ¿por qué damos este ejemplo? Pues porque los argumentos de toda esta comentocracia es que nosotros estamos faltando a la ley, que nosotros no estamos haciendo lo que dice Estados Unidos que deberíamos hacer, o el departamento, una oficina del Departamento de Justicia de los Estados Unidos, no Estados Unidos, porque también hay que diferenciar.

0: Eso sí es histórico. Porque para eso sí son buenos. Yo creo que la gente, y he leído muchas plumas afines al régimen diciendo, estamos estirando la liga mucho, ¿eh? Estamos queriendo convencer a la gente de algo que la gente se da cuenta que es una manipulación, un invento. La presidenta ya es una mentirosa compulsiva. O sea, decir que no hay pruebas contra Rocha, decir que no es Estados Unidos, es una oficina en Nueva York, decir no, nosotros no estamos protegiendo a nadie. Aguas, porque la gente se está dando cuenta que les quieren ver la cara y la gente no es tonta. A mí se me hace que están pasando cosas y la presidenta y su equipo no le están midiendo bien el costo que están pagando por defender a Rocha Moya. A ver, aquí no estamos hablando de defender a uno del movimiento. O sea, no es como que Estados Unidos de buenas a primeras le haya quitado la visa a doña Elenita Poniatowska, que dice, oye, ¿qué? No, espérate, no, ahí sí defiéndela, todos la defendemos. Estás hablando de un narcogobernador que todos sabemos que es un narcogobernador, que todos los de Morena saben. Y lo están defendiendo así, arriesgando el T-MEC, arriesgando la seguridad. Bueno, hoy le preguntaron a la presidenta qué le parece el trabajo que ha hecho el embajador de Estados Unidos en México, Ronald Johnson, que lleva un año.
1: Los embajadores de otros países, sea el embajador de Estados Unidos o embajadores de otros países en nuestro país, pues tienen que comportarse igual que se comporta un embajador mexicano en otro país. Nuestro embajador en Estados Unidos o nuestra embajadora en Argentina, pues tienen labores que tienen que ver con la labor diplomática de relación con ambos países y de apoyo a los connacionales que están residiendo en ese país y de promoción de México para la inversión, para el turismo, tienen una labor. En ningún caso, ningún embajador mexicano debe meterse, y esa es la instrucción que tienen todos, a la política de otros países. Lo mismo pues tiene que ser de los otros embajadores hacia México.
0: Esto está buenísimo porque la presidenta volvió a recordar que le mandó una nota diplomática de extrañamiento al gobierno de Estados Unidos por la operación de agentes de la CIA en territorio mexicano, en Chihuahua, para combatir al narco sin el permiso del gobierno de México. ¿Y cuál ha sido... ¿Cómo respondió Estados Unidos a esta nota diplomática? Los batean. Cada vez que le van una nota diplomática no se la contestan. La batean. Se expone la presidenta, queda en ridículo. Se expone a ser piñata de Trump. Ella, no México, ella. A la que la traen zarandeada diciendo, no hombre, se viste precioso y tiene una voz encantadora y fue bailarina de ballet, una mujer muy elegante, pero no manda. Pero mandan los narcos y nadie más. Pero no controla, pero no gobierna. Piñata de Trump. Durísimo decirlo, ¿eh? Durísimo decirlo. No lo quiero normalizar. No deja de ser la presidenta de México. Pero pues ella se ha puesto en esta posición por defender a todo el narcomorenismo. Y claro, la Fiscalía General de la República, que no ha hecho nada sobre el caso Rocha Moya, bueno, clavadísima con lo de la CIA en Chihuahua. Que sigan así. La gente se está dando cuenta de cómo son. Están persiguiendo un gobierno por actuar contra el narco y están protegiendo a un gobernador por aliarse con el narco. Se acabó, así de sencillo. En la medida en que le echen más ganas a lo de Chihuahua y le echen menos ganas a lo de Sinaloa, ellos van a estar perdiendo votos. Y ya tuvieron una probadita el fin de semana. A ver qué hacen. Ayer la Fiscalía General de la República informó que está llamando a declarar a todos los que fueron a ese operativo. ¿A todos? Sí, a todos. Todos los de Chihuahua y todos los del ejército mexicano. Porque ya ve que fueron tanto las corporaciones de Chihuahua como elementos del ejército, a mitades. Lo anunció el vocero de la Fiscalía, Ulises Lara, el que se hizo abogado en 24 horas.
2: Que aparentemente habrían participado en funciones de seguridad perimetral posterior al hallazgo. Asimismo, la Fiscalía General de la República está en proceso de verificar si existió o no la debida investigación ministerial previa al hallazgo y que el operativo que culminó en la localización del laboratorio se haya llevado de manera adecuada en términos de la normatividad aplicable.
0: Uh-huh. 1:18 p.m, pausa, tenemos más de Sobremesa.
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3: ¿Cuál fue la primera carretera de la historia? Las carreteras son vías rápidas con uno o más carriles para cada sentido de circulación. Se cree que la primera de todas fue la Vía Apia en la antigua Roma, que fue construida en el año 312 a.C. Tenía 540 kilómetros de longitud y 8 metros de ancho. La primera de la era moderna se realizó en Italia en 1921. Unía a Milán y Verace y recorría 347 kilómetros.
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18: Thank you.
6: Una de la tarde con 23 minutos. Vamos al siguiente tema de sobremesa.
13: 2.
6: Caos en la carretera 57 por un bloqueo. Estrella Álvarez, vamos contigo, adelante.
18: ¿Qué tal? ¿Cómo estás? Muy buenas tardes. Efectivamente, acaban de llegar a un acuerdo habitantes de la comunidad de Aversolilla y autoridades de Querétaro, así como con el gobierno federal, luego de que por más de 27 horas estuvieran generando un bloqueo sobre la autopista Querétaro-San Luis Potosí. Esta afectación fue de tal grado que incluso ya se estaban generando pues problemas de movilidad en la parte de San Luis Potosí, así como también en Guanajuato. También de nueva cuenta estaban generando ya problemas vehiculares sobre la autopista Pista México-Querétaro, con un impacto importante de más de 50 kilómetros. Las autoridades estatales mencionaban que este tiene problema, un origen relacionado con un pozo de agua para dotar precisamente de este servicio a la localidad. Pero escuchemos lo que menciona el secretario de gobierno, Eric Cudiño.
19: Hemos estado de manera constante acercándonos para tratar de dialogar una y otra vez. Hemos recibido agresiones, hemos recibido comentarios de preferimos quedarnos sin agua a que conecten el pozo. Pero la exigencia política o pública dicen es que queremos agua. Y son algunas personas que están manipulando a todas las demás personas. Y eso me parece triste. Ese es uno. Hemos hecho un segundo acercamiento. En todo momento el acercamiento, a pesar de que es una carretera federal, lo ha hecho gobierno estatal. No es la primera vez que intervenimos en un tema de carreteras federales cuando se va la luz.
18: Y bueno, déjame platicarte que van a presentar denuncias ante la Fiscalía General de la República por afectaciones, no solamente a un tema de la movilidad, sino también los industriales ya anunciaron denuncias ante la Fiscalía General de la República porque causaron afectación de más de 150,000 horas hombres de trabajo, a más, en el caso de Querétaro, a más de 170 empresas que están ubicadas en más de 5 polígonos industriales. Es la información que tenemos.
6: Muy bien, muchísimas gracias y estamos al tanto. Nuestra compañera reportera Estrella Álvarez. En temas de seguridad en Michoacán, el fiscal Carlos Torres confirmó que detuvieron a una mujer vinculada a la célula criminal que asesinó al alcalde de Uruapan, a Carlos Manso, el del Movimiento del Sombrero. Le apodan la tía. Escuche usted.
20: Se hizo la detención de Fabiola, Wendy Fabiola N, alias la tía. Ella era el vínculo de información con el Congo, quien es parte de esta estructura criminal que participó en la organización, en la planeación del homicidio de Carlos Manso. Gerardo N., alias el Congo, como ustedes saben, fue detenido ya hace algunos meses, está vinculado a proceso, pues estamos en la etapa complementaria de investigación, y ella era quien le hacía llegar información distinta a este personaje. Dentro de las fuentes que se tienen en este proceso que se señala sobre quién era el líder de esa zona o el jefe de plaza, Jorge Armando N., pues la estructura hacia abajo se ha ido desarticulando.
6: En Puebla, la fiscal de justicia, Idamis Pastor, dio detalles de la atroz masacre del domingo. Confirmó que de los 10 cuerpos encontrados, 9 murieron por arma de fuego. 3 eran menores de edad, uno de 16 años, uno de 15 años y la bebé de un mes. La bebé se asfixió al quedar debajo del cuerpo de su madre, quien intentó protegerla. O sea, mataron a 9 a balazos y a la bebé, como le cayó a la mamá encima, pues murió asfixiada. Y ahí están los 10. 7 eran miembros de una familia y 3 eran trabajadores mecánicos. La fiscal de Puebla ya dijo que fueron identificadas todas las víctimas y que la hipótesis más sólida sobre el crimen es un problema familiar. Confirmó la detención de un presunto implicado.
21: En este hecho hemos estado en constante coordinación los 3 órdenes de gobierno. El día de ayer esta fiscalía detuvo a una persona, a un masculino, que derivó de los actos de investigación por los hechos ocurridos en este inmueble. con el avión había 10 personas, la persona asegurada quedó a disposición de la autoridad ministerial correspondiente por dicha detención. Mientras continuamos las investigaciones para el esclarecimiento de los hechos.
6: Desde ayer se volvió viral el video de uno de los supuestos asesinos, que según esto lo grabó antes del crimen, un hombre llamado José Alfredo, hijo de dos de las personas asesinadas, a quienes acusa de sus adicciones. Dicen que por culpa de ellos lo obligaban a trabajar como si nunca sintiera cansancio y que por eso los mataba. Bueno, pues es lo que dijo este sujeto. El detenido, según se ha dado a conocer, no es el del video. No, pero bueno, todo está, le digo, de manera extraoficial. Vamos a ir poco a poco viendo cómo se dan las cosas. Vamos al siguiente tema de sobremesa.
0: 3.
6: Bueno, pues la presidenta Sheinbaum ya dio su brazo a torcer. Desde ayer anunció que aplaza la elección judicial, la elección de jueces, magistrados y ministros. Entonces ya no va a ser el próximo año, sino hasta el 2028. Hay una serie de cosas que van a reformar. O sea, ya van a poner un examen antes de que pueda ser candidato a jueces. O sea, ya se están dando cuenta que lo que hicieron fue un desastre. Y que la elección judicial de 2024 arrojó jueces, magistrados y ministros ignorantes en muchos de los casos. Entonces ya quieren poner un examen para que tengas un mínimo de conocimientos. Pero para los que ya están, para los que ya ganaron la elección y ya están trabajando, pues van a poner unos cursos. Y como ya han eliminado las salas de la Suprema Corte, que era una manera de desahogar la chamba no tan grande, pues la están volviendo a poner, nomás que les cambiaron el nombre. O sea, el tiempo está dando la razón. Era una pésima idea hacer la reforma judicial, y la que hicieron estaba muy mal hecha. Y llegaron un montón de ignorantes, de jueces, magistrados y ministros, y ahora ya están tratando de reparar el asunto, y por eso lo están posponiendo. El PRI ya adelantó que va a votar en contra hasta de estos cambios de Sheinbaum. Rubén Moreira, coordinador del PRI en la Cámara de Diputados, dijo que es una modificación cosmética que no elimina lo importante.
2: En el caso del Poder Judicial, la reforma vamos a votar en contra, vamos a dar un gran debate y vamos a hacer ahí contrapropuestas. Una de ellas es que se regrese a un sistema de servicio profesional de carrera con una carrera judicial certificada y no que sea por tómbola, por azar o por acordeones, porque esta reforma tampoco va a eliminar los acordeones, sencillamente va a ser acordeones más fáciles de usar.
6: Kenia López Rabadán, quien es presidenta de la Cámara de Diputados y es panista, dijo que esto podría representar una oportunidad para arreglar lo que no está funcionando.
13: Puede ser esta una buena oportunidad para revisar de manera integral la reforma judicial. ¿Qué significa revisar de manera integral? Pues que, por supuesto, podamos garantizar que no haya juzgadores de acordeón. Podemos garantizar que no se destruyan la carrera de expertos en las materias por una bolita de tómbola. Yo estoy absolutamente convencida. Es una gran oportunidad para corregir las deficiencias de la reforma judicial.
6: Ricardo Monreal, el coordinador de los diputados de Morena, dijo que están listos para el debate y que incluso ya tienen la ruta de aprobación.
22: La permanente es la que la recibe, dado que nosotros estamos en receso. Y una vez que la reciba la permanente, la turna a comisiones. Se anunció que seremos cámara de origen, entonces se turnará de manera directa el día que llegue, el jueves, que la anuncie la permanente a la Comisión de Puntos Constitucionales, el jueves, que sea la fecha también que se convoque a periodo extraordinario. Estamos hablando que el periodo extraordinario podrá ser como el martes o miércoles de la semana próxima. Estará aprobada antes del día último para darle oportunidad a los congresos locales, 3 o 4 días puedan sesionar y tener la declaratoria de constitucionalidad antes del 3 de septiembre.
6: 1:33 PM, siguiente de sobremesa.
0: 4.
6: La que se está armando en España. Vamos con David del Río, corresponsal de W Radio. David, platícanos la sacudida en el ambiente político español.
4: Bueno, Carlos, pues un verdadero sismo porque, bueno, se lo adelantamos ya al auditorio, la Audiencia Nacional Española, que es una corte muy particular porque realiza investigaciones de terrorismo, de presuntas corruptelas, de tráfico de drogas, pues ha inculpado, dirían ustedes en México, a un expresidente español, a José Luis Rodríguez Zapatero, el que fue presidente de este país entre 2004 y 2011, un presidente del Partido Socialista y que va a tener el dudoso honor de ser el primer presidente español de la democracia en ser inculpado por una corte por presunta corrupción. Le acusa además de tres delitos que suenan muy fuertes, muy graves, sobre todo de tráfico de influencias, pero se dice que era como el líder de una organización criminal jerarquizada que ha cometido delitos también de falsedad documental y sobre todo en el caso de un rescate que hubo aquí en la pandemia, se dieron muchas ayudas para aerolíneas, sobre todo, que fueron, junto al resto del sector turístico, muy afectados por el coronavirus, por los efectos económicos del coronavirus, del COVID. La aerolínea se llama Plus Ultra, es una aerolínea bastante desconocida, pero que está vinculada a Venezuela. Y bueno, en el marco de esa investigación, además, una vez más, la denuncia fue puesta por un grupo de extrema derecha, pues han descubierto que Zapatero habría recibido comisiones de más de $2 millones, el equivalente a $2 millones de euros, y que incluso está publicando ahora la prensa española que habría tenido intervención directa en operaciones de oro, petróleo, acciones y divisas. La verdad, un perfil muy bajo, un hombre muy educado, políticamente muy preparado y que, como dirían aquí, nunca no tiene el aspecto de haber roto un plato en su vida. A todos nos ha sorprendido mucho, muchos compañeros de...
5: Esta mañana he recibido una notificación de la Audiencia Nacional.
4: Íbamos a escucharle defendiéndose, ha dicho que va a colaborar con la justicia y ha defendido su inocencia. Si te parece, le escuchamos, Carlos.
6: Vamos.
5: Esta mañana he recibido una notificación de la Audiencia Nacional citándome como investigado. Deseo en primer lugar expresar mi disposición, por supuesto, a colaborar con la justicia. Al mismo tiempo quiero reafirmar que toda mi actividad pública y privada se ha desarrollado siempre con absoluto respeto a la legalidad. Mi actividad privada y los ingresos y remuneraciones que he tenido han sido declarados vía IRPF con absoluta transparencia y legalidad. Además de ello, quiero reafirmar con toda contundencia que jamás he realizado ninguna gestión ante ninguna administración pública ni el sector público en relación con el rescate de Plus Ultra, ni ante ninguna otra administración. Por tanto, lo reafirmo con toda contundencia. Asimismo, quiero volver a reiterar que jamás he tenido una sociedad mercantil, ni directamente, ni a través de terceros, ni en España, ni fuera de España, ni he participado en ninguna operación de este tipo. Por tanto, deseo expresar que voy a ejercer mi derecho a la defensa con toda la firmeza y toda la convicción, y también que atenderé en los próximos días a los medios de comunicación. Muchas gracias.
4: Carlos, decirte, Carlos, que va a tener que comparecer el 2 de junio. El PP, el Partido Popular, en la oposición ha pedido explicaciones, ha acusado a Pedro Sánchez de estar detrás. Zapatero ha visto hoy cómo registraban sus oficinas en vista en busca de documentos que pudieran comprometerle. Y el presidente Pedro Sánchez, el presidente español, le ha defendido, ha dicho que tiene derecho a la presunción de inocencia y ha llamado, y eso es raro, a todo el Partido Socialista, básicamente a poner la mano en el fuego, a defenderle a ultranza. Si te parece, escuchamos a Pedro Sánchez, presidente de España. Carlos.
7: Lo cierto es que mi gobierno, junto con el gobierno de José Luis Rodríguez Zapatero, han sido los gobiernos más limpios que ha tenido la historia democrática en estos últimos 50 años. Esa es la realidad.
4: Bueno, Carlos, y el caso de Zapatero, pues se suma al abierto contra la esposa del presidente, contra Begoña Gómez, al caso Koldo también, que, bueno, pues están en la cárcel en este momento un exministro del actual gobierno. La verdad es que el clima está irrespirable en España y la oposición, pues quiere que este caso detone ya el que Pedro Sánchez anuncie unas elecciones anticipadas. presentadas, pero el presidente del gobierno se niega en rotundo y quiere acabar la legislatura el año próximo, Carlos.
6: El golpe a Rodríguez Zapatero, al expresidente, ¿es también un golpe a Pedro Sánchez? O sea, ¿le pega brutalmente a Pedro Sánchez? ¿Hay enormes vínculos entre ellos?
4: Sí, hay muchos vínculos. Zapatero, Pedro Sánchez llegó, digamos, a la Secretaría General del Partido Socialista, vamos a decir, a dirigir el Partido Socialista, el histórico Partido Socialista, después de renunciar al cargo por el rechazo a apoyar, sería un poco largo de contar, pero por una posición muy divergente con un voto del partido, y en ese momento fue Zapatero quien le rescató. En los últimos años, en este segundo mandato de Pedro Sánchez, tiene una legislatura muy complicada y Zapatero siempre ha estado detrás apoyándole. Ajá. Así que sí, tiene vínculos y además es un referente para las políticas de Pedro Sánchez, con lo cual sí. De hecho, un comentario más que te hago, la izquierda está diciendo que iban a por él, que no les parece extraño porque fue un presidente muy incómodo para la derecha y la extrema derecha española hoy en día por las medidas que implementó.
6: Esta audiencia nacional, ¿es opositora, digamos, o la mayoría de quienes la integran están alineados con la oposición en España? Porque esta audiencia nacional es la que decidió proceder en contra de Pedro Sánchez, de Zapatero, ¿no?
4: De Zapatero. Sí, en principio además el juez de la Audiencia Nacional que le va a juzgar, José Luis Calama, tiene pues una fama de ser un juez discreto, y es la verdad una corte muy preparada, muy técnica, que realiza investigaciones complicadas y con muy buena reputación.
6: No es una corte partidista, digamos.
4: No, la verdad es que no, es que es bastante, tiene fama de ser independiente y muy muy técnica, la verdad que sí, porque sabes que sí, en España desde hace varios años se habla del lawfare, de la justicia metiéndose en política. Lo hemos visto con el tema sobre todo de Cataluña, que pese a que pues el expresidente catalán Puigdemont pues en teoría podría estar en España, pero la justicia se ha opuesto, hay muchos conflictos. Se habla también del caso de la esposa del presidente, pues el juez ha cometido numerosas irregularidades, y sí, la verdad es que hay un debate sobre si la justicia está politizada en este país, y te puedo decir que afecta tanto a la Corte Constitucional, el Tribunal Constitucional, como al Tribunal Supremo. Los dos, cada uno se dice que tiene una tendencia política, pero la Audiencia Nacional no sería el caso, Carlos.
6: Muchísimas gracias por este reporte, te lo aprecio muchísimo.
4: Un placer, como siempre.
6: Muchas gracias, David del Río, corresponsal de W Radio en España. 1:41.
8: 5.
6: ¿Qué está pasando con el asunto del ébola? ¿Y qué aprietos pone para el Mundial? Porque ya Estados Unidos ha decidido cerrar sus fronteras a personas que vengan de países con ébola, porque el periodo de incubación es de 45 días. Y usted sabe que si te da ébola, es un volado, 50% se muere, 50% la brinca. El tema es que los dos países donde se ha detectado ébola hasta ahorita son Uganda y República Democrática del Congo. Y República Democrática del Congo es selección del Mundial. Tiene un partido en Houston, tiene un partido en Atlanta y tiene un partido en Guadalajara, Jalisco. Al parecer los jugadores del Congo no preocupan tanto porque la mayoría juega en Europa. Todos van a Europa, pero los aficionados o los familiares de los jugadores no necesariamente han permanecido en Europa durante todo este tiempo. ¿Qué va a pasar? O sea, Estados Unidos ya no les va a permitir a los aficionados de Congo que vayan. ¿Y México qué? Con todo esto, ¿no? Hoy estuvo en la mañanera el secretario de Salud, David Kersenovich, dijo que nuestro país está preparado para el brote de ébola y confirmó que México emitió una alerta de viaje. Escuche usted.
9: La Secretaría de Salud ha emitido ya una alerta de viaje por ébola, de tal manera que cuando una persona viaja al Congo, viaja a ciertas partes de África, entonces ahí es importante estar pendiente de que no ocurra un caso. Y también tenemos una vigilancia epidemiológica por si alguien viaja al país. Tenemos ya guías médicas para que los médicos sepamos cómo actuar ante casos de ébola y también poderlo reconocer, y tenemos laboratorio que nos permite detectar cualquiera de esos casos.
6: Mi querido Beto Lati, ¿qué te parece todo esto?
8: Creo, Carlos, el placer es saludarte. De inmediato recordaba, Carlos, en 2014, hace 12 años, Marruecos iba a organizar la Copa África de Naciones. Y entonces desistió porque hubo un brote similar al actual. Y entonces, estando en el África Mediterránea, tan lejos de lo que pasa en el África subsahariana, decide cerrar el acceso a selecciones donde se daban estos brotes, incluida esta región central de África, donde se encuentra la República Democrática de Congo, la antigua Zaire. Y entonces pierde la sede porque no le permitieron a Marruecos decir este sí entra y ese no entra. Finalmente el torneo procede jugándose precisamente en el África subsahariana. Esto 12 años atrás. Desde la FIFA en este momento no hay ninguna posición, no hay ninguna opinión, no hay ninguna recomendación, pero sí da la sensación, recurriendo al refranero de éramos muchos y parió la abuela, ¿no? Entendiendo que esto no es para bromas y que esto es una gravedad máxima, el refrán lo pongo porque con las problemáticas que ha tenido este mundial por cuestiones de vetos migratorios, por cuestiones de visados, por cuestiones bélicas, ahora se añade esta circunstancia. En la FIFA no hay postura. Importante lo que dices de la selección de la República Democrática del Congo. Se calcula, todavía no hay lista oficial, que de los 26 convocados, acaso 8 juegan en la liga local, es decir, tienen presencia permanente en el país. ¿Cuál es el temor? Pues que si viajan con el equipo y alguno de los 8 está contagiado, pues se puede pensar que en el equipo pudiera venir el brote, sobre todo por el tiempo de incubación que ya mencionabas, ¿no? No hay postura oficial de la FIFA de momento, no hay bloqueo de momento. La carta de la Copa del Mundo obliga a los países anfitriones a recibir a los jugadores, a los entrenadores y a los dirigentes indispensables. Sí, sobreentiende que el cuerpo técnico, ¿no? Utilero, masajista, kinesiólogo, todo lo que tú me digas, pero no aficionados. Esto aplica para Irán, por ejemplo. Veamos cómo queda la situación con la República Democrática del Congo y su regreso al Mundial por primera vez con este nombre, porque el 74 en su debut, en tiempos del dictador Mobutu, en la africanización, iba con el nombre Zaire. En aquel momento esta selección, querido Carlos.
6: Muchísimas gracias, Beto Lati. Ahí están los 5 de sobremesa. Pausa y le entramos con todo.
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23: ¿Ustedes todavía utilizan los cheques?
24: Pareciera que este medio de pago está prácticamente de salida, porque otras alternativas lo desplazaron en los últimos años. De acuerdo con la Condusef, entre 2005 y 2020, las operaciones con instrumentos de pago no físico se multiplicaron más de 6 veces, mientras que los instrumentos de pago físico aumentaron
25: menos del 20%.
24: Actualmente, el número de cheques en circulación y el importe en términos reales equivale a una cuarta parte de lo que alcanzaba hace casi 20 años. Sin embargo, su desaparición no es inminente. De hecho, a pesar de los temores de contagio durante la pandemia, el número de cheques en circulación alcanzó el año pasado 148 millones de piezas, o sea, que se resiste a morir.
25: Y para minimizar los riesgos al momento de realizar transacciones con cheques certificados o de caja, toma en cuenta algunas recomendaciones.
24: Número 1. Es más seguro que solicites al comprador que te pague con una transferencia bancaria a tu cuenta y verificar que la misma efectivamente se realice, consultando en tu banca que se recibió dicho movimiento en firme. Número 2. Si la operación de compraventa la vas a realizar con un cheque, verifica que ya hayan quedado en firme los recursos antes de entregar la documentación del vehículo y ya correspondientes.
25: Número 3.
24: En caso de haber sido víctima de un posible fraude, acude a presentar la denuncia penal ante la agencia del Ministerio Público de tu localidad, incluso porque la unidad puede ser utilizada para cometer algún ilícito. Y número 4. Realiza las transacciones en lugares públicos y con vigilancia que garanticen tu seguridad
25: y no te arriesgues.
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2: La boca humana alberga una microbiota compleja con más de 700 especies bacterianas diferentes. Estas bacterias forman comunidades que influyen directamente en la salud bucal, pudiendo contribuir a enfermedades como la caries, gingivitis y periodontitis. La higiene bucal rigurosa, que incluye el cepillado correcto, uso de hilo dental y enjuagues antisépticos, es fundamental para controlar el crecimiento bacteriano y mantener el equilibrio microbiano. Además, una buena salud oral reduce el riesgo de infecciones sistémicas, ya que la boca es una puerta de entrada al organismo. Mantener este equilibrio bacteriano es esencial para la salud integral.
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0: la vuelta de la esquina. Ah, ¿qué te digo que no sepas, hermano querido? Charlie, el diputado federal panista Héctor Jaime Ramírez denunció a través de sus redes sociales que el gobierno federal está exigiendo a las farmacéuticas incorporar publicidad política en los medicamentos como condición de compra. En un documento de la Secretaría de Salud que divulgó en sus redes sociales, se lee claramente que se les exige a los proveedores colocar la imagen de la joven mexicana que caracteriza al gobierno de la presidenta Claudia Sheinbaum, esta ilustración famosa de una mujer con rasgos indígenas, vestimenta tradicional y que porta la bandera nacional. Como sabemos, fue elegida por la presidenta Sheinbaum cuando arrancó su administración, pues como el emblema oficial para representar su gobierno. Bueno, pues Héctor Jaime dice que está pidiendo la Secretaría de Salud, pues que se ponga esta imagen en los empaques, en los medicamentos, si es que quieren ser proveedores del gobierno federal. De inmediato, en las redes sociales, pues publicaron las imágenes, obviamente realizadas con inteligencia artificial, de cómo se verían los empaques de los medicamentos con el logotipo de esta joven. Y pues que se prende la...
1: medicamentos, ¿no? O sea,
0: es correcto, digo, o sea, para empezar, porque además las deudas, la deuda que hay con los proveedores, no te quiero decir, hermano, no te quiero... miles de millones de pesos es la deuda a los proveedores y demás. Pero a pesar de que en redes se explicaba que era inteligencia artificial, lo estaban diciendo, oigan, ¿cómo se verían los medicamentos con el logotipo del gobierno de la presidenta? Pues que se calienta la Secretaría de Salud y de inmediato salió a postear la imagen difundida en redes sociales sobre el supuesto etiquetado de medicamentos. Es falsa y no corresponde a disposiciones oficiales de la Secretaría de Salud. Pues ya se había dicho que era inteligencia artificial, que era como para ver cómo se verían los medicamentos, pero ellos dicen se exhorta a la población a informarse a través de canales institucionales. Los propios usuarios dijeron que esto ya se aclaró en el post, pero pues nunca salieron a decir, no, no es cierto lo que dijo Héctor Jaime, ¿no? Pues la verdad es que no estamos pidiendo ahí que pongan, jamás salieron a desmentirlo. Entonces, pues hasta donde se ve en el documento posteado por el panista, estarían pidiendo, exigiendo a las farmacéuticas incorporar esta publicidad en sus medicamentos. Bueno, pues vamos a ver, mi Charlie, vamos a ver en qué termina todo esto. Oye, hermano, quiero comentar aquí en tu espacio lo que llevaste ayer en Latinos sobre el tema de los consulados y cómo se están utilizando como herramienta política. Sí, pues es que estuvo cañón, pero es la realidad, hermano. Los consulados mexicanos están siendo utilizados como sucursales de Morena. No nos hagamos, o como diría el gran Mario Moreno Cantinflas, ¿para qué nos hacemos si no somos? Pero, hermano, es la realidad. En los 53 consulados, que por cierto, ya mandaron investigar. Acuérdate que los Estados Unidos dijeron, oigan, pues, como que tiene muchos consulados México, ¿no? 53 en nuestro país. Vamos a empezar a hacer una revisión. Y los que no nos parezcan que están cumpliendo con su función diplomática de apoyar a sus paisanos, pues mejor vamos a cerrarlos. Bueno, pues están utilizando como oficinas partidistas de Morena a varios consulados. Esto a través de la Secretaría para Mexicanos en el Exterior, que encabeza Alejandro Robles, que de pronto pues tiene reuniones con cónsules mexicanos, con activistas migrantes, de pronto pues se ha reunido con el cónsul de Los Ángeles.
1: Vamos a hacer aquí una oficinita para afiliar a los de Morena, ¿no?
0: Es correcto. Oye, ¿sabes qué? Pues, ¿por qué no operamos casi como casa de campaña de Morena, no? Porque se ponen a afiliar militantes. Oye, échame la mano. O sea, en pocas palabras, están utilizando los consulados de México en Estados Unidos, varios de ellos, como oficinas partidistas. Esto a pesar del discurso de la presidenta Claudia Sheinbaum, que en varias ocasiones lo ha negado y ha dicho, no, nosotros no estamos haciendo campaña con los mexicanos en el exterior. Híjole, pues este reportaje que presentaste ayer dice exactamente todo lo contrario, porque este señor, te digo, representante de la Secretaría para Mexicanos en el exterior, su titular, pues ya se reunió con la cónsul de Las Vegas, Patricia Cortés, con el de Nueva York, Joaquín Pastrana, ya estuvo en el consulado de Houston, en Austin, Texas, en varios, pues haciendo campaña para Morena. No nos engañemos.
1: Sello, ¿no? Diciendo, ya me dijeron que tienes el chip de la 4T, qué bien.
0: ¿Qué tal? Hazme el favor.
1: Pero no se usan los consulados para hacer política, duende. No,
0: son tus nervios. No. Totalmente aparte los
1: consulados. ¡De regreso a las cloacas!
0: ¡Regresaré!
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4: Hola, soy Mari Carmen Lara y esto es Generación 2026.
5: Cole Palmer es símbolo constante de asistencias y goles en el Chelsea y ahora buscará plasmar su talento con la selección inglesa en un escenario de máxima exigencia, la Copa del Mundo del 2026. El año pasado fue nombrado el mejor jugador del Mundial de Clubes, demostrando así el peso internacional que puede cargar en sus botines.
6: Lleno de buena pegada, de media y larga distancia.
5: Es un jugador versátil,
6: capaz de desempeñarse en distintas posiciones del medio campo hacia adelante.
5: Palmer arribará a la justa veraniega con 24 años y en su corta carrera se ha ganado la confianza del técnico Thomas Tuchel. Sin embargo, estuvo lesionado los últimos meses del año pasado y este 2026 tiene sed de revancha para liderar la zona creativa de los Tres Leones, sea como titular o como revulsivo de lujo.
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1: En Puerto Vallarta se realizó la tercera edición de PB Meetings, evento que reunió a 85 meeting planners de distintas ciudades de México y otros países. Habitantes de Puerto Vallarta denunciaron falta de agua y cobros excesivos debido a presuntas alteraciones en los medidores pese a la escasa salida de agua. Movimiento Ciudadano denuncia a morenistas por presuntos actos anticipados de campaña.
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1: Querido Javier, ¿cómo va el pulso de lo de Sheinbaum con Rochamoya y los de Sinaloa?
2: Carlos, buenas tardes. Pues digamos que están buscando todas las maneras precisamente para evitar tener que echarse un pulso, ¿no? Para evitar tener que echarse unas vencidas. Y para eso la presidenta Claudia Sheinbaum pues está utilizando distintas narrativas precisamente para no tener que hablar de este caso. Entonces, bueno, te puedes ir a las más absurdas como hablar de Hernán Cortés y de Isabel Ayuso. Pero bueno, esa también, esa se agota, ¿no? Por más que 10 días, ¿no? Ya no le puedes estirar tanto. Entonces, bueno, hablas de Chihuahua, ¿no? Y de Maru Campos, hablas también, hoy ya se sacaron este tema de Samuel García, y esta presunta triangulación de dinero que hubo entre una empresa contratista de su gobierno con su despacho jurídico. Un tema que, por cierto, Carlos, llama la atención porque la nota en donde cuando se publica que la Fiscalía General de la República estaba investigando esto, se publica el 29 de abril. Y eso es importante porque el 29 de abril es cuando Estados Unidos suelta la acusación contra Rochamoya. Entonces el tema queda completamente enterrado, ¿no? Estamos hablando de 3 semanas en donde ya nadie se volvió a acordar de Samuel García y ahora vuelve a salir. Y ahora también la presidenta extiende esta narrativa más a un reclamo con Estados Unidos por el tema de las extradiciones que Washington no ha querido conceder a México, y habla de más de 260 solicitudes de extradición que estarían sin respuesta, de las cuales 36 han sido negadas de plano y unas 230 y tantas, el resto estarían todavía en proceso. Y saca unos ejemplos, ¿no? El exgobernador de Tamaulipas, Cabeza de Vaca, el empresario facturero Víctor Manuel Álvarez Puga, algunas personas requeridas por el tema de la desaparición de los estudiantes de Ayotzinapa, pero creo que la presidenta evade una diferencia fundamental entre el caso Rochamoya y todos estos casos, y es que Cabeza de Vaca y Álvarez Puga y los de Ayotzinapa y todos los otros casos no son personas que estaban, que forman parte del movimiento político de Donald Trump. No son personas que tuvieron prominencia en cargos públicos llevadas ahí por el Partido Republicano de Donald Trump. No son personas que tengan una relación cercana y estrecha con la Casa Blanca, ¿no? O sea, no es un tema que Estados Unidos tenga que darles algún tipo de protección política, como ocurre en el caso de Rochamoya. Y la presidenta también omite una parte fundamental, y es una duda. ¿Cuántos de estos casos no se han concedido porque la Fiscalía General de la República integró mal los expedientes o no aportó las pruebas, que dice la presidenta, que son sacrosantas en este tipo de procesos? El caso de Álvarez Puga es muy ilustrativo. La Fiscalía General de la República emite la primera orden de aprehensión contra Álvarez Puga en 2021, en el sexenio de López Obrador. Para estas fechas Álvarez Puga ya se le ubicaba en Estados Unidos, pero la solicitud de extradición la presentan hasta 4 años después, hasta diciembre de 2025. Y lo que ocurre para que la presenten es que un par de meses antes, en octubre del año pasado, Álvarez Puga fue detenido en Estados Unidos, pero no por los delitos que se le estén buscando en México. Fue detenido por violaciones migratorias, cayó en las garras del temido ICE, y finalmente le tocó ahí en Miami. Cuando se enteran de esta detención, la fiscalía se apresura a integrar una solicitud de extradición y la emisión de una detención provisional con fines de extradición. Pero estamos hablando que este caso solamente tiene 4 meses que se presentó, porque la fiscalía se tardó 4 años en dar esta orden de extradición. Entonces, no creo que estos sean casos realmente similares, ¿no? En donde la presidenta pueda reclamar estas extradiciones. Habrá que ver las causas por las que se han negado. Aunque también sospecho, Carlos, que a lo que a Estados Unidos le interesa menos es meter en la cárcel a Rochamoya. Creo que lo que le interesa más es tener los puntos de presión sobre la presidenta. Tener estos elementos de dar a conocer acusaciones que metan en un aprieto político a Claudia Sheinbaum y a Morena, y por eso también y estamos
1: tenerla
2: escuchando
1: en
2: versiones.
1: El bolsillo para lo que se ofrezca, ¿no?
2: Exactamente, o por lo menos pasarla, hacerla, como decimos, pasar aceite, ¿no? Para que entonces ceda en las demandas de colaboración que le esté exigiendo Washington. Y por eso también estamos escuchando versiones que se estarían preparando acusaciones adicionales contra otras figuras políticas de Morena, quizá gobernadores, quizá otro tipo de funcionarios, que serían justamente parte de esa misma estrategia de meter presión, no tanto porque los quieran meter a la cárcel, sino más bien porque quieren arrinconar a la presidenta, que pues ya no sabe cómo salir de este aprieto.
1: Como siempre, muchas gracias, Javier, por el comentario.
2: Gracias, Carlos, buenas tardes.
1: Javier Garza, analista de este programa.
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1: Son las 2:09 p.m. Tengo en la línea al doctor Héctor Raúl Pérez, quien es el secretario de Salud de Jalisco. Hay un tema muy importante que ha brotado en las últimas horas, nunca mejor dicho, y es el tema del ébola. Ya hay una alerta internacional por ébola. Hay dos países en donde se han detectado casos, que son República Democrática de Congo y su vecino Uganda, pero sobre todo Congo. En Congo están el 95% de los casos. Y el ébola mata a la mitad de los que le pega. No hay vacuna. Hoy la Organización Mundial de la Salud dijo que a lo mejor habría vacunas en un par de meses. El tema es que República Democrática de Congo juega el Mundial en el Estadio de Guadalajara, con lo cual su selección, los familiares de la selección, los aficionados de Congo estarían volando hacia México. Y esto pues obviamente debe constituir una preocupación central para el gobierno federal, para el gobierno de Jalisco. ¿Qué van a hacer? ¿Qué medidas van a tomar para que no se vuelva el Mundial de Fútbol pues un punto de expansión de una enfermedad que es muy contagiosa, se contagia fácil, pero que además es muy mortífera? O sea, que te mata la mitad. Si te da, es un volado, viéndose el volado. Águila Sol. Doctor Héctor Raúl Pérez, secretario de Salud de Jalisco, gracias por tomar la llamada. Doctor, muy buenas tardes.
3: Qué gusto saludarte, estimado Carlos, y saludar a tu amable audiencia, siempre a la orden.
1: Gracias. Doctor, ¿qué están haciendo con el tema de ébola, considerando que Congo juega en Guadalajara y no sé si esperan, además de los seleccionados y sus familias, pues a una enorme afición de allá?
3: Definitivamente tenemos protocolos perfectamente delineados, los estamos siguiendo puntualmente y consideramos estar bien preparados para la detección oportuna de cualquier caso que pudiera llegar a Jalisco con alguna manifestación clínica de esta enfermedad, que es una fiebre hemorrágica. Pero además de lo anterior, Carlos, porque tú lo decías muy puntualmente ayer en el programa, hay que tener en cuenta que esta enfermedad tiene un periodo de incubación que puede ser hasta de 21 días.
1: Es decir, 21 que puede... días. Yo había escuchado 45, pero me dice usted que no, son 21.
3: Uh-huh. Entre 3
1: sigue siendo
3: y 21
1: un montón.
3: Días.
1: Sigue siendo un montón, porque puedes llegar al partido, tenerlo y no desarrollar síntomas, e incluso irte de México y no haber presentado síntomas, y ya que te regreses a Congo después de haber visto a tu selección ganar o perder, ¡pum!, te aparece, ¿no?
3: Por eso es muy importante, Carlos, conjuntar dos factores. Uno, el factor de manifestaciones clínicas que puede estar presentando alguien al llegar a México, en este caso a Jalisco, pero también el antecedente epidemiológico, es decir, ¿de dónde viene el visitante? ¿Qué países ha visitado previamente? ¿Ha estado en contacto con algún enfermo? Y bueno, particularmente si viene de República Democrática del Congo o de Uganda, porque eso debe ser otro de los componentes que para nosotros significa vigilancia epidemiológica muy cercana, y con esto evitar riesgos a otros visitantes y, por supuesto, a la propia población local del estado de Jalisco o de México, Carlos.
1: Uh-huh. ¿Cómo van a poder detectar los casos que no son con síntomas, que no presentan síntomas? Y si no, estarían pensando, pues, establecer una medida. Estados Unidos dijo que no va a permitir que nadie venga a su territorio o nadie vaya a su territorio proveniente de los países en donde se ha detectado ébola, lo cual pues mete en un aprieto el tema del fútbol, ¿no?
3: Definitivamente, y a mí me parece que eso no lo podemos adoptar en México, no lo podemos adoptar en Jalisco. Me parece que por principio podría ser una medida

0: a locales y también a visitantes. Es que aquí, Carlos, lo que me parece muy importante aclarar con la población es que esta no es una enfermedad que se transmite por vía respiratoria, sino una enfermedad que se transmite por contacto con secreciones de las personas enfermas y contacto, por ejemplo, con sangre de personas que se encuentran enfermas. Si fuera una enfermedad de transmisión respiratoria, como el COVID, como la influenza o como sarampión, por ejemplo, medidas más extremas podrían aplicar, sin lugar a dudas. Pero además hay otro factor importante en el ébola. Las personas enfermas de ébola solo transmiten la enfermedad cuando ya tienen sintomatología, y eso está científicamente comprobado. Por eso me parece que la medida extrema que dicta en este caso Estados Unidos es una medida exagerada, y creo que no sería adoptada ni por México ni por Jalisco en su momento.
1: A ver, pero considerando que, imagínense que llegue la afición de Congo allá a Guadalajara, por ejemplo, al estar en un estadio y estás gritando y gritas el gol y gritas las jugadas y arengas a tu equipo, toda esa saliva que va saliendo de los gritos, ¿eso no puede ser contagiado? ¿No puede ser un factor de contagio, doctor?
0: Es que una persona con fiebre que llegue de alguno de los lugares en cuestión, una persona que presente manifestaciones respiratorias o alguna manifestación hemorrágica, es una persona que se tiene que poner inmediatamente en cuarentena desde el punto de vigilancia epidemiológica en nuestros puestos de sanidad internacional, ya sea aeroportuarios o del puerto marítimo de Vallarta, pero además en el propio estadio vamos a tener filtros de vigilancia sanitaria, y no solamente por esta enfermedad, sino de manera general. Habitualmente son protocolos que se establecen cuando existen eventos de gran magnitud, como va a ser FIFA 2026. Esto mismo nos lo preguntaban, por ejemplo, respecto a hantavirus. Hantavirus es una enfermedad que habitualmente no se transmite de humano a humano. Hay casos muy esporádicos de transmisión humano a humano. Esta también es una fiebre hemorrágica, y recordarás que acaba de ocurrir un brote en uno de los cruceros que fue de Argentina a España, en este caso. Bueno, la situación con respecto a ébola es que los filtros sanitarios sí nos pueden permitir detectar oportunamente, ahí sí generar aislamiento muy estricto.
1: Total, ¿no?
0: Total.
1: Pero si alguien, si alguien tiene tantitos síntomas y dice, híjole, mejor no digo porque quiero disfrutar el mundial, ahorita se me quita, eso ahí que puede pasar.
0: No, ahí necesitamos definitivamente mucha disciplina y particularmente un sentido de colaboración y alta responsabilidad de toda la sociedad, incluidos los visitantes. Ahí nosotros vamos a hacer un esfuerzo supremo con medios de comunicación, con socializar toda esta situación, para que una persona en condición de cualquier sintomatología, y además esta es una medida general y universal, una persona con síntomas de cualquier naturaleza no tiene por qué acudir a un evento masivo, no se diga tratándose de un brote de ébola como el que estamos viviendo en este momento, que por cierto hemos vivido brotes de ébola mucho más grandes en el mundo. Por ejemplo, tuvimos uno en el 2014-2016 que generó 28 mil casos y cerca de 11 mil fallecimientos. Ha sido el más grande a nivel mundial en toda la historia del ébola, que inicia en 1976 cuando se descubre el virus, Carlos. Y definitivamente la gran preocupación es la alta letalidad. 4 de cada 10 pueden fallecer, ¿no?
1: Doctor, viene la selección de Ghana, país africano, a jugar contra México, un amistoso a Puebla el viernes. Eso genera

0: una preocupación?
1: Bueno, en algún momento Ghana creo que ha tenido casos, pero aislados. Los países que más han tenido ébola han sido Sierra Leona, Guinea, Liberia, República Democrática del Congo y en este caso Uganda. Afortunadamente, yo creo que en este caso del partido en Puebla aplican las mismas medidas, particularmente si viene afición que hubiera tenido contacto con personas del Congo o de personas de Uganda. Pero el otro punto que me parece también fundamental es señalar que los equipos y la directiva difícilmente van a estar en una condición de riesgo de enfermedad, porque habitualmente son equipos que están concentrados desde semanas antes, que tienen vigilancia médica continua, y que muchos de los jugadores están jugando en otros países y muy probablemente no estarán en contacto con República Democrática del Congo o con Uganda. Ahí tú tienes toda la razón. La preocupación mayor va a ser con respecto a aficionados que pudieran venir acompañando a su selección.
0: Le agradezco muchísimo, doctor, estos minutos para W Radio y estaremos al pendiente.
1: Estimado Carlos, muchísimas gracias y nosotros también estaremos muy al pendiente de este fenómeno, cuidando a nuestra propia población y también a todas y todos nuestros visitantes. Tengan la certeza de que tenemos los protocolos bien implementados ya.
0: Gracias, el doctor Héctor Raúl Pérez, quien es el secretario de Salud de Jalisco. 2:21 p.m.
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0: Venga, querido Beto, arráncate.
4: Y complementando, Carlos, lo que recién escuchábamos, la selección de Ghana, vale la pena decirte, acabo de revisar, viene con 7 futbolistas que militan en la liga ghanesa, entendiendo perfectamente que no es el epicentro de este brote, ni mucho menos, pero solo para tener la información clara de cara a este partido que ya está encima de la selección mexicana. Carlos, el tricolor ya tiene concentrados a 18, luego de los 12 de la Liga MX, llegó Ochoa, llegamos a 13, ayer integraron Edson, integró también Jorge Sánchez, integró también Orbelín, Mateo, y ahora los de Rusia, ya están Luis Chávez y también ya está el Cachorro Montes, la selección mexicana que va tomando fuerza en esta convocatoria. Convocatoria también de Brasil. Carlos, lo que montaron ayer los brasileños en el Museo de Mañana en Río de Janeiro. Si yo te digo un espectáculo cómico, mágico, musical, me quedo corto. Ya queríamos ver la convocatoria de Ancelotti, pasaba un grupo a cantar, otro número musical, pasaba una persona a dar discurso, pasaba otro más, pasaba un reportaje, pasaba un recuerdo, pasaba absolutamente todo y finalmente pasó Ancelotti y dio la lista. Y la lista tuvo como gran sorpresa que Neymar va a la Copa del Mundo.
0: Oye,
4: Neymar,
0: ¿qué motivo ha sido ver a distintos jugadores de distintas selecciones recibir la noticia, ¿no? Sobre todo los que a lo mejor sí, no se le esperaban.
4: Es muy brasileño este momento y todas las familias se graban viendo el momento en el que están con el jugador. Se decora completamente la casa con los colores verde-amarela, se reúnen, hacen un evento grande, pero también está el lado triste con los que no son convocados. Por ejemplo, Joao, claro, Pedro, el delantero del Chelsea, que yo estoy muy sorprendido que no va al Mundial, o varios más que no lograron meterse a la lista y termina siendo un tremendo drama. El caso de Joao Pedro fue pilar del conjunto del Chelsea para ser campeón mundial de clubes el verano pasado. Tuvo una lesión, pero ya iba saliendo. Yo estoy muy sorprendido que no esté en la lista. Neymar, lo que supone este jugador, si sobrevalorado, si su mejor momento ya pasó, al momento en el que lo menciona Ancelotti, haz de cuenta que estaba en un estadio, empezó a saltar gente y abrazarse y a corear en frente de Ancelotti. O sea, Ancelotti tuvo que parar para mencionar al siguiente, dejando que cantaran. Niños en Brasil corriendo por las calles en cualquier punto del país. Manifestaciones en un país tan polarizado, sobre todo con dos vertientes tan extremas como ha sido la confrontación Lula-Bolsonaro. hay puntos de encuentro y uno de esos puntos es el fútbol. Y Neymar, pese a que ha estado completamente alineado hacia el costado de Bolsonaro en este camino en Brasil pensando en la política, se ha mantenido completamente al margen en términos de lo que supone y lo que lo quieren. No es el Neymar de 2014, no es el Neymar de 2018, de hecho está bastante lejos de aquel. Sin embargo, sí es un factor que va a descargar mucha presión a sus compañeros, al propio Ancelotti, aunque yo no lo veo titular, Carlos. De ninguna manera lo veo titular a Neymar en esta selección brasileña. Carlos, en este momento el Arsenal no está jugando, pero está a punto de coronarse. Le quedan al partido unos segundos, acaso la última jugada. Está empatando el conjunto del City con el Bournemouth. Ya terminó. Y con eso el Arsenal es campeón de Inglaterra por primera vez desde 2004. Desde el tiempo de Arsène Wenger, aquel equipo icónico con Thierry Henry, con Bergkamp, con Freddy Ljungberg, con Seaman. El Arsenal vuelve a ser campeón, el City peleó al final sacando el empate al Bournemouth, pero ya no le alcanza, en la última jornada será de trámite, el Arsenal al fin levanta la Premier, y esto es la despedida para Guardiola, que ya se va a hacer oficial, que deja el equipo tras una etapa triunfal, la mejor en la historia del club, y va a llegar Enzo Maresca en su sitio. De esta manera, el conjunto del Arsenal es el campeón de la Premier League, acaba de suceder hace unos instantes, querido Carlos.
0: Muy bien, muchísimas gracias, y estamos en contacto.
4: Por supuesto, saludos.
0: Hasta luego, 2:25 p.m.
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6: Las autoridades alertaron sobre una nueva modalidad de fraude digital en WhatsApp y Telegram, que ofrece dinero solo por dar like a determinadas publicaciones en redes sociales. Al principio se reciben pagos para ganar la confianza, pero la odisea comienza después, cuando los delincuentes solicitan depósitos para supuestamente tener derecho a promociones o pagos más cuantiosos, lo que es una farsa, o bien piden información personal o de cuentas para realizar supuestos depósitos. La Policía Cibernética de la Secretaría de Seguridad Ciudadana comparte estos útiles consejos. Número 1. Desconfía de mensajes que prometen dinero fácil por acciones simples, como dar un me gusta a publicaciones. Número 2. Verifica siempre la información directamente en fuentes oficiales o en la plataforma correspondiente antes de actuar. Y número 3. Bloquea y reporta cuentas sospechosas que envíen mensajes de este tipo. Y recuerda, las finanzas nos harán libres.
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0: La reforma judicial. Desde hace ya varios meses, el senador Javier Corral, hoy de la bancada de Morena, antes panista, ha estado impulsando mucho el retraso de la reforma, de la votación de la reforma electoral, pero también la corrección de algunas de las cosas, perdón, de la reforma judicial. Le agradezco muchísimo al senador Javier Corral que nos tome la llamada. Senador, gracias. Muy buenas tardes.
12: Buenas tardes, Carlos. Con mucho gusto. Como siempre.
0: ¿Qué le quieren corregir a la reforma judicial? ¿Qué le han encontrado que quieren ajustarlo?
12: Bueno, lo primero y creo que es muy importante resaltar es el anuncio de la posposición de la fecha de la elección judicial. Como todos sabemos, la segunda mitad de los juzgadores federales se renovarían por elección popular en el 27 y junto con esta elección también ya deberían estar cubiertos la totalidad de los poderes judiciales locales, a saber 17 estados, Carlos, faltan de renovar totalmente su poder judicial local e incluso algunos otros de terminar de renovarlo por el modelo de elección judicial. De suyo, esto ya advertía complicaciones, pero lo que generaba escenarios de mayor riesgo, sobre todo de carácter operativo, y por supuesto también de politización y de partidización, pues es la concurrencia con las elecciones de partidos, en donde se habrán de renovar en el 27 17 gubernaturas. En 32 estados se cambian.
0: Sí, era una locura.
12: A ver, la verdad era un escenario, la elección concurrente en un escenario muy difícil. Qué bueno que hay esta sensatez de posponer, porque también no solamente se complicaba desde todos los puntos de vista de la logística para las propias autoridades electorales, para el propio ciudadano, en términos de una boleta electoral de suyo, que era muy amplia en términos judiciales, pero luego de varias boletas electorales, sino también se podía incrementar este fenómeno que se ha presentado de clientelismo político judicial, en donde evidentemente actores políticos,
0: los acordeones,
12: los de todos los partidos que sacaron los acordeones, pues en una boleta en donde incluso había posibilidad de tener 30 candidatos, pues es evidente que te tengas que auxiliar de algún instrumento para saber cuáles son los números de tus preferidos. Yo creo que
0: Hicieron una buena decisión. Plantearon varias modificaciones. Obviamente el cambio de fecha fue la que más llamó la atención. La reducción del número de candidatos también me parece muy importante. ¿Cómo van a poner la boleta? Pero déjeme, me hago hincapié en dos, senador Corral, si me permite. El primero es la comisión coordinadora que va a trabajar con el Comité de Selección de Candidatos del Poder Legislativo, con el Comité de Selección de Candidatos del Poder Ejecutivo, con el Comité de Selección de Candidatos del Poder Judicial. A ver, ¿detectaron que los perfiles que estaban llegando al Poder Judicial eran malos perfiles y lo quieren corregir así? ¿Ese es el punto?
12: La experiencia de este primer año ha revelado que efectivamente el modelo de elección popular por sí mismo pues no garantiza una calidad de perfiles, pero además de suyo hubo una disparidad de criterios en términos de la evaluación y de la certificación de los candidatos. Los comités de evaluación, tanto del Poder Legislativo, del Ejecutivo, como del Judicial, tuvieron criterios diferentes. Incluso hubo candidatos que aparecieron en las listas del Poder Ejecutivo y no en el Legislativo, o no en el Judicial, y viceversa. Entonces es muy importante una homologación de criterios para evaluar a los candidatos. Y en esos criterios la evaluación no debe ser solo de conocimientos o solo de un promedio en términos de currícula escolar, ¿no? Un promedio general. Debe haber una serie de filtros en donde se incluya, por supuesto, un examen que nos permita medir el nivel de conocimiento, pero también una certificación en términos de competencias.
0: Sí, pues sí. O sea, a ver, tiene toda la lógica del mundo. Es algo que se ha dicho desde hace tiempo, nada más que no lo quisieron incluir al principio. La otra cosa, senador, que le quería preguntar. Habían eliminado las salas de la Suprema Corte, que luego servían para desahogar muchos casos no tan grandotes. ¿Las están restableciendo, las salas de la Suprema Corte, con un grupo más acotado de ministros, etcétera?
12: En términos reales, sí. Ajá. En términos prácticos,
0: le están cambiando sí. El nombre nomás, ¿no?
12: Secciones. Ajá. Ahora, también es cierto que la Constitución y luego la ley va a desarrollar pues los criterios para asignar los temas a estas secciones. Entre otras cosas, porque bueno, hoy la Corte ya no es de 11 ministros, es de 9. Y en segundo lugar, pues ya las secciones estarían solo de 4 ministros por sección. Por lo tanto, es muy importante delimitar, definir y establecer criterios y reglas de cuáles son los asuntos pues de menor importancia, en todo caso, que puedan ir a estas secciones, pero que a la vez permitan desahogar pues mucho de un trabajo que hoy tiene el Pleno de la Suprema Corte de Justicia de la Nación y a la que vemos sesionar, Carlos, pues de lunes a viernes, todos los días. Uh-huh. Y bueno, cuando una corte sesiona todos los días para deliberar y discutir proyectos de resolución, pues no necesariamente está estudiando mucho los asuntos más importantes. Bueno, hay muchos de desechamiento. Entonces, un poco la idea de las secciones es restablecer efectivamente mecanismos que antes las salas atendían. A lo mejor no van a tener la misma función que tenían las salas de ver asuntos de constitucionalidad en términos, por ejemplo, que hoy puede ver el Pleno, pero sí es un importante paso para desahogar el enorme trabajo que hoy tiene el Pleno de la Suprema Corte.
0: ¿Y esta parte de las capacitaciones obligatorias para todos los jueces y magistrados, eso de qué parte? ¿Qué diagnóstico? ¿Qué?
12: Bueno, es muy importante. De suyo siempre los juzgadores han tenido la obligación de capacitarse, de presentar evaluaciones. Bueno, la propia reforma constitucional en materia de Poder Judicial estableció incluso un primer examen en el primer año. Un examen que, por cierto, pues no se ha dado a conocer porque se llevó a cabo entre todos los nuevos juzgadores. Entiendo que no salieron bien librados un buen número de ellos por la falta de capacitación, de conocimiento, de experiencia. Pues es evidente que el modelo lo que quiere es profundizarse, fortalecerse con estos criterios y con esta una nueva centralidad que debe tener la escuela de formación judicial. El ajuste, pues lo que hace es reconocer, Carlos, que una reforma de esta dimensión pues tiene que irse mejorando y perfeccionando conforme la experiencia y la aplicación. Las grandes reformas así son, pues ninguna reforma nace perfecta. Todas se enfrentan a la realidad, se enfrentan a la aplicación, y eso es lo que está sucediendo, que se está reconociendo que hay que hacer ajustes para mejorar la capacidad técnica de los juzgadores. No solamente hay que asegurar que la justicia esté más cerca de la sociedad, que esté más cerca del pueblo de México, también hay que asegurarnos de que esos juzgadores sean competentes, sean de calidad y, por supuesto, de independencia.
0: A ver, con todo esto que están teniendo que corregir, senador, ¿no diría que fue una mala idea, ya haciendo una retrospectiva, fue una mala idea la reforma judicial?
12: No, la reforma judicial era
0: por lo menos muy precipitada, pues, ¿no?
12: La reforma judicial era un necesario estrujamiento de este poder que estaba ya en muchos excesos. Realmente era muy necesario una reforma de esta dimensión. Lo que es cierto es que el modelo, pues, necesitaba o necesita de estos y otros ajustes, ¿verdad? Bueno, porque la iniciativa de la presidenta de la República pues no necesariamente contiene pues todas las exigencias o observaciones que se han hecho. Yo creo que estamos ante una oportunidad de perfeccionar un modelo. No se trata de renunciar a la elección judicial, ni se trata de descalificarla. De lo que se trata es de hacerla bien. Y yo creo que tenemos la enorme oportunidad de en esta primera etapa, que es reforma constitucional, hacerlo bien. Y luego, pues viene la segunda etapa, que es muy importante porque es de mayores detalles, de especificidades técnicas, pues que es la reforma a la legislación secundaria.
0: Le agradezco muchísimo, senador, estos minutos para W Radio. Muy buenas tardes.
12: Yo soy el agradecido, Carlos. Te mando un gran abrazo.
0: Hasta luego, Javier Corral, senador de Morena, quien está al frente de esta, pues digamos, una limpieza de la reforma judicial.
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0: Vamos a quitarnos la mirada del ombligo, vamos a hablar de algunos de los temas que están en el tablero de la geopolítica internacional y se reflejan en las portadas de los diarios más influyentes del mundo. Hoy prácticamente todos los periódicos americanos traen, de manera casi, le diría, con asombro en sus portadas, el último lance de Donald Trump. Resulta que Donald Trump había demandado al servicio tributario, el equivalente al SAT, al IRS de los Estados Unidos, y decidió pues ya desistirse de esa demanda. ¿A cambio de qué? De que su propio gobierno va a crear un fondo de 1.800 millones de dólares. Le repito la cifra, 1.800 millones de dólares para compensar a todos aquellos que se quejen de que fueron objeto de una persecución del gobierno de Joe Biden, de los demócratas, por estar a favor de Donald Trump. Esto, en pocas palabras, es poner un ducto del dinero público a los aliados de Trump a unos meses de las elecciones. 1.800 millones de dólares. Trump había demandado al IRS, al SAT gringo, por 10 mil millones de dólares. Entonces, pues se está sospechando que también le va a tocar parte de esto. Es verdaderamente sorprendente y todo mundo lo que está diciendo es, a ver, esto es escandaloso, pues, ¿no? Al grado que el abogado número uno, o sea, que el director jurídico del Departamento del Tesoro de Estados Unidos renunció, dijo, no, yo no quiero ser parte de este asunto. ¿Qué cosa la turbulencia política en Gran Bretaña? Y a propósito de esto que decíamos de Donald Trump, pues también un tema de un conflicto de interés del tamaño del universo. Está en crisis Keir Starmer, el primer ministro, que es del Partido Laborista, y la crisis es interna. Lo quieren tumbar desde adentro y poner a alguien más del Partido Laborista en su lugar. Pero en las más recientes elecciones, a quien le fue muy bien fue a la ultraderecha de Gran Bretaña, comandada por Nigel Farage. Y resulta que estaban no habían terminado de celebrar sus buenos resultados en las elecciones más recientes, que lo dejan en una posición muy robusta para la renovación del cargo de primer ministro, que es en un par de años, cuando le sale un escándalo por una casa. Resulta que tiene una propiedad que vale más o menos 2 millones de dólares, que él dijo que se la había comprado con el dinero de un reality show en el que apareció allá en Gran Bretaña. Pero que empezaron a hacer las investigaciones y resultó que un multimillonario de las criptomonedas llamado Christopher Harbin le donó 5 millones de dólares al partido de Nigel Farage, Reform UK se llama, la reforma de Reino Unido. Y aparentemente ese dinero fue el que se utilizó, lo cual es un delito brutal. Allá sí se toman en serio las cosas. O sea, podría perder su lugar, teniendo pues quizás su mejor resultado electoral, ¿no?, que ni él había soñado. Bueno, pues en broncas por esto. Y con esto nos quitamos la mirada del ombligo.
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15: La Copa del Mundo también estará presente en los fraudes cibernéticos. Y por eso debes estar atento para evitar que te goleen con tentadoras propuestas relacionadas con el evento deportivo, que no son más que un gancho que la delincuencia utiliza para cometer una falta de tarjeta roja a tu patrimonio. Y para reforzar tu línea de defensa, aplica en el campo las siguientes jugadas de pizarrón. Número 1. Desconfía de cualquier promoción, oferta o premio que involucre boletos para los partidos o actividades relacionadas. Esto es totalmente falso. Número 2. No proporciones ni compartas ningún tipo de información personal en ligas que recibas supuestamente de la FIFA y mucho menos realices transferencias. Número 3. No ejecutes ninguna liga que recibas o instales aplicaciones desconocidas o bien relacionadas con la Copa, donde te ofrezcan como premio entradas a los partidos. Y recuerda, las finanzas nos harán libres.
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0: conciertos organizada por NPR Music en Washington, D.C. Artistas como Harry Styles, Coldplay, C. Tangana o Dua Lipa han pasado por estas sesiones musicales y después de 20 años de carrera fue el turno de Justin Timberlake. En la presentación de 25 minutos podemos escuchar clásicos como Rock Your Body o Sexy Back, hasta canciones nuevas como Selfish de su recién estrenado disco Everything I Thought It Was. Junto a un arsenal de músicos, JT logró hacer una de las presentaciones más memorables y la pueden ver y escuchar en el canal de NPR.
1: El resumen de lo que tenemos justo en este momento, Arely Paz, vamos contigo.
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4: 1:48 PM, la información en W Radio. Jaime Brajero, muy buena tarde, cuéntanos.
5: ¿Qué tal, Arely? Buenas tardes al auditorio. Fíjate que hace apenas unos minutos la presidenta del Comité de Transparencia de la Cámara de Diputados, Alicia Clip, aclaró las razones por las que dicho comité decidió la semana pasada reservar por 5 años toda la información relacionada con el proceso de selección de los 3 nuevos consejeros del INE, lo cual, por cierto, ya se dio marcha atrás. Esta funcionaria informó que modificarán dicha resolución luego de que el presidente de la Junta de Coordinación Política, Ricardo Monreal, les pidió a través de una carta a todos los integrantes de este comité no reservar nada y dar máxima publicidad a dicho proceso. Pero explicó que incluso en casos similares, el INAI también había reservado estos casos por 5 años. Vamos a escuchar.
6: Porque sí ya existía un precedente, se impugnó el tema y el INAI estuvo de acuerdo en los años 2020 y 2023 en que los exámenes se reservaran por 5 años. Entonces utilizamos ese precedente. ¿Copiaron? Fue el mismo argumento del presidente de que ya existía un precedente donde se había tomado una decisión en un caso similar. Pero la decisión ahora, después de la carta del diputado pidiéndonos dar máxima publicidad y transparencia a todo el proceso, es tener versiones públicas de absolutamente todos los documentos que constan en el expediente, únicamente reservando el tema de los datos personales.
5: Arely, la presidenta del Comité de Transparencia de la Cámara de Diputados, dijo que para dar a conocer toda la información de este proceso de selección de los 3 nuevos consejeros del INE, se abrirá un micrositio en la página de la Cámara de Diputados. El reporte que tenemos, Arely.
4: Muchísimas gracias, Jaime. Estaremos muy pendientes de ese micrositio, pues, para saber exactamente. A ver si es verdad que nos quieren contar las cosas. Gracias, buena tarde.
5: Así es. Buenas tardes.
4: La presidenta busca aplazar la elección de jueces, magistrados y ministros, con lo que dijo van a endurecer los filtros para elegir a los miembros del Poder Judicial, lo que va a facilitar la evaluación y se van a evitar errores operativos, además dicen de reorganizar los distritos judiciales y el uso de las boletas, pero sobre todo en gastar menos. Y aunque ayer sostuvo que va muy bien el trabajo del nuevo Poder Judicial, bueno, pues la presidenta ha insistido que todo es perfectible. Aquí en W Radio, el senador de Morena, Javier Corral, dijo que una de las propuestas para las modificaciones a la reforma judicial es establecer o restablecer las salas para ayudar a que la Corte tenga tiempo de analizar los casos más grandes.
7: De todos los partidos que sacaron los acordeones, pues en una boleta en donde incluso había posibilidad de tener 30 candidatos, pues es evidente que te tengas que auxiliar de algún instrumento para saber cuáles son los números de tus preferidos.
8: ¿Las están restableciendo las salas de la Suprema Corte con un grupo más acotado de ministros, etcétera?
7: En términos reales, sí. Ajá. En términos prácticos,
8: le están cambiando,
7: sí,
8: el nombre nomás, ¿no?
7: Secciones. Ajá. Ahora, también es cierto que la Constitución y luego la ley va a desarrollar pues los criterios para asignar los temas a estas secciones. Entre otras cosas porque, bueno, hoy la Corte ya no es de 11 ministros, es de 9. Y en segundo lugar, pues ya las secciones estarían solo de 4 ministros por sección. Por lo tanto, es muy importante delimitar, definir y establecer criterios y reglas de cuáles son los asuntos, pues de menor importancia, en todo caso, que puedan ir a estas secciones, pero que a la vez permitan desahogar pues mucho de un trabajo que hoy tiene el Pleno de la Suprema Corte de Justicia de la Nación y a la que vemos sesionar, Carlos, pues de lunes a viernes, todos los días. Sí. Y bueno, cuando una corte sesiona todos los días para deliberar y discutir proyectos de resolución, pues no necesariamente está estudiando mucho los asuntos más importantes.
4: Reconoció que es momento de hacer ajustes que es necesario justamente para esta reforma judicial.
7: No, salieron bien librados, un buen número de ellos, por la falta de capacitación, de conocimiento, de experiencia. Pues es evidente que el modelo lo que quiere es profundizarse, fortalecerse con estos criterios y con esta una nueva centralidad que debe tener la escuela de formación judicial. El ajuste, pues lo que hace es reconocer, Carlos, que una reforma de esta dimensión pues tiene que irse mejorando y perfeccionando conforme la experiencia y la aplicación.
4: El secretario de Salud de Jalisco, Héctor Raúl Pérez, dijo en W Radio qué medidas están tomando para el ébola, ya que uno de los partidos del equipo de República del Congo será en Guadalajara. Dijo que obviamente tienen protocolos alineados justamente para esta emergencia y esta alerta. Dijo que habrá filtros en el estadio y que lo importante es que la gente se mantenga informado.
9: No lo podemos adoptar en México, no lo podemos adoptar en Jalisco. Me parece que por principio podría ser una medida discriminatoria. Lo que me parece muy importante aclarar con la población es que esta no es una enfermedad que se transmite por vía respiratoria, sino una enfermedad que se transmite por contacto con secreciones de las personas enfermas y contacto, por ejemplo, con sangre de personas que se encuentran enfermas. Si fuera una enfermedad de transmisión respiratoria, como el COVID, como la influenza o como sarampión, por ejemplo, medidas más extremas podrían aplicar, sin lugar a dudas. Pero además hay otro factor importante en el ébola. Las personas enfermas de ébola solo transmiten la enfermedad cuando ya tienen sintomatología y eso está científicamente comprobado. Por eso me parece que la medida extrema que dicta en este caso Estados Unidos es una medida exagerada.
4: Toma un respiro, se llama la música, está listo el line-up del Corona Capital. La cita es el 20, el 22 de noviembre en el Autódromo Hernando Rodríguez. En la lista está, pues a quienes estamos escuchando, The Cooks, The Strokes, 21 Pilots, Gorillaz, también James Black, Mumford & Sons y muchos más. La preventa será este 26 de mayo a las 2 de la tarde y la venta general el 27 de mayo. Si quiere ir, buena suerte, porque el año pasado el Corona Capital recibió a 230 mil visitantes. Hasta aquí la información, Carlos.
1: Muchas gracias, Arely Paz, por todo el día de hoy.
4: Gracias, Comán Rico.
1: Gracias, querido duende. Impresentable del duende. Muy buena tarde.
10: Igualmente, querido Charlie, buena tarde.
1: Y sobre todo, muchas gracias a todos ustedes por habernos escuchado. A nombre de todos los que hacemos este programa, mañana en Punto de la Una, aquí les esperamos. Soy Carlos Loret de Mola. Muy buenas tardes.

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5: ¿Sabías que las redes sociales esconden secretos que pocos conocen? Por ejemplo, Instagram originalmente iba a ser una app para check-ins, no solo fotos. TikTok usa inteligencia artificial que aprende tu estilo en segundos para mostrarte contenido único. Además, Facebook tiene más de 3,000 emojis ocultos que casi nadie usa. Estas plataformas están diseñadas para conectar, pero también para sorprendernos con detalles invisibles a simple vista. Descubrir estos secretos cambia la forma en que usamos y entendemos las redes sociales.
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6: El gobernador Pablo Lemus Navarro informó que el sistema de electromovilidad en Puerto Vallarta comenzará a operar cuando estén listas las electrolineras para abastecer las unidades eléctricas. El magistrado Damián Campos García consideró favorable que la elección judicial en Jalisco pueda aplazarse hasta 2028. Fernando Castro Rubio señaló que, ante la revisión del T-MEC, uno de los principales desafíos será conservar la confianza turística y la percepción de seguridad en la región.
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13: Las autoridades alertaron sobre una nueva modalidad de fraude digital en WhatsApp y Telegram, que ofrece dinero solo por dar like a determinadas publicaciones en redes sociales. Al principio se reciben pagos para ganar la confianza, pero la odisea comienza después, cuando los delincuentes solicitan depósitos para supuestamente tener derecho a promociones o pagos más cuantiosos, lo que es una farsa, o bien piden información personal o de cuentas para realizar supuestos depósitos.
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14: Hola, ¿qué tal? Bienvenidos a Claro Sports en W Radio. Qué gusto me da saludarlos en este martes 19 de mayo, 3 de la tarde con un minuto. Muchísimas gracias por estar con nosotros. La antesala de una gran final en el fútbol mexicano con dos equipos grandes, importantes, populares. ¿Qué otro adjetivo podemos decir de lo que representa Pumas, de lo que representa Cruz Azul? Ayer el ingeniero Víctor Velázquez, el presidente de Cruz Azul, dice que Joel Wiki se queda si es campeón. Si es campeón, se queda Wiki. No sé si está bien o mal su decisión, ¿eh? Ya lo platicaremos. Pero era el momento de decirlo y de condicionarlo así y de poner esa presión innecesaria desde mi punto de vista. Vamos a platicarlo. Evidentemente Joel Wiki quiere salir campeón, y si se queda, pues mejor por él. Pero bueno, vamos a platicar de eso. Hablaremos también de Pumas, cómo está el conjunto de Efraín Juárez, la última hora de los universitarios. Y la selección mexicana de fútbol, siguen llegando futbolistas que militan fuera de México, se van incorporando al equipo de Javier Aguirre, que busca tener un cuadro lo más completo posible para el partido del viernes, el primer partido amistoso de cara a la Copa del Mundo. Así que todos los días pasa algo con la selección mexicana de fútbol. Y en Inglaterra, el Arsenal es campeón. El Arsenal es campeón en Inglaterra. ¿Cuántos años tuvieron que pasar para que el Arsenal consiguiera el título? Y después de que el Manchester United no le pudiera ganar al Bournemouth, el Arsenal matemáticamente es campeón en Inglaterra. Que enhorabuena para todos los aficionados del Arsenal. Beto Lati.
4: Nicolás Romay.
14: ¿Qué onda, Beto?
4: Qué gusto. Alor Bañanos, Bernardo de la Garza. 22 años después, inolvidable el Arsenal dirigido por Arsène Wenger, que luego vino a menos. Pero en ese instante, con Henry, con Bergkamp, con Ljungberg,
14: con Pires,
4: con David Seaman, era un equipo muy especial, aquel Arsenal que fue campeón por última vez. Antes fue el de los invencibles, aquel invicto, y ahora vuelven a lograrlo. Se da por hecho que Pep Guardiola no va a continuar en el City y que Enzo Maresca, el italiano, va a tomar el relevo.
14: ¿Y a dónde va Pep Guardiola?
4: Es una gran pregunta.
14: Al Barcelona, ¿no? Acaba
4: no, hay un pleito tremendo con Laporta. No veo posibilidad de que esa se dé, aunque para la afición blaugrana dejarían todo por tenerlo de regreso. Con todo y que Flick lleve dos ligas al hilo y que haya reconducido.
14: Mourinho guardó la
4: otra vez. Dos. Reloaded.
14: ¿No?
4: ¿Ya con canas? No creo. De lo de Cruz Azul, sobrevuela el tema Vicente. En el caso Vicente, aunque fue campeón, no se quedó.
14: Pero yo creo que son situaciones muy diferentes.
4: Me parece que muy no diferentes. Había ninguna necesidad de referirse al tema. Por supuesto, sí, al interior, dialogar. Iván Alonso, Víctor, ¿conviene esto, no conviene aquello? ¿Para qué? ¿Para qué echar gasolina? ¿Para qué poner distorsión? ¿Para qué poner presión? En este momento el único mensaje es: están a dos partidos de ser campeones. Tomar una decisión aventurada, absurda para muchos, insólita para muchos, que ha probado tener sentido. Porque Wiki llegó a la última jornada con un equipo que tenía sin ganar desde marzo, la ganó. Wiki derrotó dos veces al conjunto del Atlas. Wiki o sus jugadores sacaron el partido contra Chivas y ahora están en la final, pero no era necesario. Me parece que Víctor Velázquez, así como hay cosas buenas que ha hecho, necesita aprender el arte del silencio en muchas ocasiones. No era necesario.
14: Qué educado lo dijo.
4: No era necesario.
14: ¿Estoy de acuerdo?
4: ¿No?
14: Estoy de acuerdo. Pero encuentras las palabras.
4: Pero estamos de acuerdo. ¿Para qué? ¿Para qué condicionar? ¿Para qué colocar?
14: Creo que no era el momento.
4: ¿No?
14: De la Garza, ¿cómo estás? Buenas tardes.
4: Y creo que pasado el instante ya lo sabe él también. La cosa es saberlo antes de que se dice. Perdón.
14: Pero ese es el reto.
4: Sí.
15: ¿Qué tal, Nico, Beto, Alex? Les saludo con mucho gusto. La gente que nos sigue. Sí, bueno, tuvo que decir, si eres campeón te quedas, porque como dices, el último campeón no se quedó. Y de hecho, la verdad es que, si bien Cruz Azul no ha tenido mucha estabilidad en sus técnicos, tampoco cuando ganas, o sea, al momento un técnico que gana tiene estabilidad. Tigres, sí. con el Tuca, con Tigres, o ya viene con el América. Aquí el que ha sido campeón, Reynoso, Vicente y ahora Wiki, la verdad es que no necesariamente se queda en una zona muy, muy estable, ¿no? Así que bueno, pues a ver qué pasa después con Cruz Azul, que yo lo veo favorito, la verdad, hasta con cierta amplitud.
4: ¿Ampliamente favorito Cruz Azul?
15: Sí, sí, a sí. Ver. A ver, la verdad, nadie quita mérito a lo que ha hecho.
4: No.
15: Creo que hicieron un gran torneo.
4: La veo muy dividida.
15: Han encontrado la manera de ganar, pero de los 8 medios tiempos que han jugado Pumas en la liguilla, solo ha sido mejor que su rival un medio tiempo, el primer tiempo contra Pachuca en la vuelta.
4: Y Cruz Azul tiene un plantel resto, muy amplio.
15: El resto ha sido superado. Sí. América tuvo en sus
14: manos. A ver, Nicolás, es un hombre de estadísticas. Espérame.
15: América estuvo en sus manos a eliminarlo con un penal. Sí. Y luego Pachuca tuvo cuatro.
4: ¿Con Rondón?
15: En los últimos 15 minutos del partido.
14: ¿Y Cruz Azul no se sufrió?
15: Sufrió mucho. Sufrió mucho, pero creo que tiene un plantel más sólido. Pero digo, sin quitarle meto. No, yo
14: a la Garza.
4: A ver, Nicolás. Dispara.
14: Para caliente.mx.
4: Sí.
15: ¿Cómo están los momios? No, si nos dan un regalito, pues hay que tomarlo.
14: Ganará el trofeo Cruz Azul menos 112. Ganará el trofeo Pumas menos 112.
15: Cada vez más parejo. 50-50.
14: Imposible. 50.
4: No es común, ¿verdad?
14: Así de.
4: ¿Una final tan igualada en los momios?
14: ¿No?
15: ¿Empatado?
14: Empatado no.
15: No.
14: Ganará el trofeo. Si hoy le quieres apostar al campeón, una cosa es el partido de ida, otra cosa
4: es el campeón.
14: El campeón está 50-50.
15: En los dos.
14: Entonces tú dices, amplio favorito Pumas.
15: En los dos está negativo. O sea, que ganes caliente ahí, pero bueno. Ahora, estadísticas, ya cambiando de tema, hablando de estadísticas, de los últimos cuatro torneos de la Premier, el City y el Arsenal, los dos han hecho 332 puntos.
4: Ese dato es tremendo.
15: Increíble, ¿no? O sea, lo cercano.
4: Pero al Arsenal solo le ha alcanzado para una.
15: Y al City para dos. Pues sí. Se les metió el Liverpool ahí.
4: La de Arne Slot.
14: Alex, ¿cómo estás? Buenas tardes.
16: ¿Cómo estás, Nico? Gusto saludarte. Bernardo, Beto. Ya cada vez más seleccionados con Javier Aguirre. El tema y la pregunta es, ya el acuerdo principal, o el que nos dijeron, ya no se hizo, porque ya se dijo que tanto pueden bajarse unos como que pueden venirse otros.
14: Ya dijeron que pueden bajarse.
16: Pues lo dio a entender de alguna manera.
4: ¿Qué importante es lo que seguro. Dices, Ale? A ver, Luis no Chávez, que reportó hoy, él, por no ejemplo, tiene no el lugar seguro en la Copa del Mundo.
14: Pero de él nunca se dijo que iba a tener lugar seguro.
16: No, pero o sea, hicimos las matemáticas. De los de la Liga MX, los convocados son los que tienen su lugar seguro.
4: Sí.
16: Y eran 12.
14: Y eso es el único que se dijo que tenían seguro, ¿no?
16: Y hasta ahí, en eso nos quedamos.
4: Se asume Ochoa porque no hay más porteros en el firmamento.
16: Y después ya.
14: No, pero bueno, convocado en teoría Ochoa nunca se ha dicho que tiene su lugar
4: seguro. Sí, no, pero porque no hay más. Pero más mediocampistas en el caso de Chávez.
16: Pero, o sea, la ecuación es, si ya no hay más de la Liga MX, pues ya los que restan son de...
14: No, pero sí puede haber más de la Liga MX.
16: Pero ya después no lo dijeron. Antes no lo habían dicho.
4: Sí, pero ya después dijeron que sí era posible.
14: Yo lo entiendo diferente.
4: Y por la dinámica de la falta de centrales fuera de México, es obvio que tienen que ir por alguien de Liga MX, porque los dos centrales han entendido que Isla va a ir, claro, como pero... lateral, ¿no?
16: Sí.
14: No, ahorita vamos a platicar del tema seleccionado.
4: Pero entonces no hay 18 seguros en el Mundial para ti, porque hay 18...
14: Hay dos, para mí hay dos seguros.
16: Pues... Te no, diría que
14: no veo que va a caer.
4: A ver, son los 12 de la Liga MX.
16: Sería 17.
4: Vamos no, en orden. Los 12 de la Liga MX.
16: Sí.
4: Ochoa. ¿Sí?
16: Sí.
4: Mateo. Edson.
16: Jorge.
4: Jorge. Llevamos 16.
14: Pero estos
4: Cachorro,
14: que van a estar.
4: No, los que están integrados.
14: Pero esos sabes que van a estar, pero realmente los únicos que han dicho ya tienen su lugar asegurado.
4: Yo digo los que están integrados, quitando los sparrings. Porque los sparrings sí se dijo con un asterisco.
16: Se puso
4: un
16: asterisco.
4: Son 18, pero esos 18. ¿Tú crees que Edson sí tiene su lugar seguro, pese a que ha jugado poco?
16: Seguro.
14: Bueno, ahorita le vamos a entrar bien a ese tema. Son las 3:08, 55-54-02-28-44, @ClaroSports, @WRadioMéxico, @DeportesWRadio. Queremos conocer su opinión. Participen, por favor, con nosotros. A ver, arrancamos con Cruz Azul. Vamos a escuchar a Víctor Velázquez, presidente de Cruz Azul, ahí en la premier de una película. Cruz Azul ya tiene su película.
4: Cuando no ejerció el arte del silencio.
14: Pero a ver, yo creo que tampoco debió de haber quedado sin silencio, ¿eh?
4: No, pero no tenía que entrar al trapo.
14: Exactamente.
4: Era perfectamente posible decir, estoy mal.
14: Ahorita la prioridad es otra.
4: Ahorita Estados Unidos
14: en ganar el título. Sí. ¿Y para qué le pones gasolina al fuego? Pero bueno, vamos a escuchar lo que dijo el presidente Cruz Azul.
17: ¿Cuál wiki? ¿Ustedes saben que es de casa? Cuando se decidió que continuara con este torneo, con este proyecto, sabíamos de sus capacidades, por supuesto, y hemos platicado que bueno, pues él va a continuar, siempre y cuando, bueno, se obtenga el campeonato.
14: Es lo que dice Víctor Velázquez. Yo veo varias diferencias. Obviamente el fantasma de Vicente Sánchez se ve que lo persigue.
4: Sobrevuela.
14: A la hora de declarar esto. Pero creo que sí no se puede comparar un proceso y otro. Vicente Sánchez, ¿cuántos partidos tuvo al frente de Cruz Azul antes
4: de... Desde la jornada 4 o 5.
14: O sea, casi todo el torneo. Prácticamente dirigió todo el torneo.
16: Anselmi se fue en la jornada 3.
4: Jornada 4.
14: Puedes decir que sí se vio la mano de Vicente Sánchez.
16: Sí.
4: Sí.
14: ¿Dejó el wiki? ¿Ya se vio la mano? ¿Dejó el wiki?
16: Pues también...
14: Yo creo que
16: cambió la inercia, cambió ciertos nombres.
14: Pero eso lo cambiaba yéndose el Arcamón. O sea, hoy todavía no me puedes decir, así juega Joel Wiki.
4: A ver,
14: esto es lo que hace.
4: Entiendo dónde vas. Entiendo y creo.
16: El proyecto es muy similar de todos, ¿no?
4: Sí.
16: O sea, como que sí, claro, Cruz Azul, dentro de todo lo que ha movido alrededor, ha mantenido muy bien el proyecto y todos sus equipos juegan a lo mismo.
14: Pero todavía no.
4: Vicente tuvo tiempo de agitar un poco lo que venía haciendo Anselmi.
14: O de mover algunas cosas.
4: Vio que no funcionó de entrada y luego rectificó. Y luego fue un equipo más pragmático que el de Anselmi. Uh-huh. ¿Sí? Con Wiki yo creo que es, y no es en su contra, al contrario, qué bien lo ha hecho. Creo que ha sido más un impulso. Conozco bien,
16: el
4: nos
16: mismo
4: unimos.
16: Wiki lo dijo, ¿eh?
14: Ajá. Claro, entonces a mí me parecería...
4: ¿Cuánto dura el impulso? Es la pregunta.
14: Aventurado el ratificar o darle un proyecto a largo plazo si todavía sigues en la etapa del impulso. por más que puedas.
16: No, a menos que sea tu proyecto, y como lo tenías en la sub-20 y veías lo que hacía, dices.
14: Está bien.
16: Pero entonces ahí ya no cabe el término que dijo Víctor Velázquez de siempre y cuando, ¿no? Si tú ya estás convencido de que es el proyecto que quieres seguir.
14: Eso es.
16: Entonces, pues, pase no, lo que pase, va a quedarse, ¿no?
14: No está convencido. Y la otra pregunta es, ¿va a quedarse? ¿Y cuánto tiempo
16: ese es el tema
14: le vas a garantizar? Porque no, es muy diferente el decir, oye, ¿se va a quedar 2 años, 3 años?
16: O un semestre.
14: Un semestre, porque seguimos viendo. Que eso me parecería el, oye, sigue esa prueba. La verdad, saliste campeón, las circunstancias fueron muy favorables, le sacaste mucho provecho, demostraste cosas, pero todavía no estás para quedarte 3 años más en la institución.
4: A ver, Bernardo, tú que has sido líder en instituciones deportivas, ¿qué opinas de ejercer el liderazgo de esta manera?
15: ¿De parte de...?
4: Sí, de Víctor.
15: Ah, no, bueno, yo coincido contigo en que fue desafortunado, me parece, la declaración. Porque hay un tema aquí que para mí es muy importante, es... ¿Y si pierdo la final por un error arbitral? ¿Y si fui superior al rival en la cancha?
16: O si la ganas y fuiste totalmente...
15: O si la ganas por lo mismo, ¿no? Porque te favoreció algún tema arbitral o algún tema de circunstancial del partido. O sea, no creo que el que alguien gane o no gane un título es la única variable que debes de considerar, porque se puede ganar o perder un título de muchas maneras. Oye, entonces, ¿dónde están las formas o dónde están los mecanismos del equipo? Yo sí creo que fue aventurado, pero es cierto.
4: O sea, ¿pero puede tener un efecto positivo?
15: Tema, lo persigue el tema.
4: Sí, pero pregúntate, tú has estado en posición de... ¿Puede tener un efecto positivo para el colectivo de...?
15: Yo no lo creo.
4: Yo es que yo no veo... Normalmente dices, costo-beneficio, puedo ganar esto y perder aquello. Yo aquí no sé qué puedes ganar diciéndolo.
16: Yo creo que, como dice Bernardo, está muy comprometido con el tema de Vicente.
14: Sí. Dice, no me, o sea, vuelve no, a pasar.
16: No puedes volver a correr un técnico campeón, no. Te guste o no.
4: Y no es la primera vez.
14: Y más porque no le salió. No. Porque si le hubiera corrido a Vicente Sánchez y después llega Larcamón y Larcamón es campeón y gana todo, nadie se hubiera acordado de Vicente Sánchez. El tema es que a Larcamón no le fue como esperaba la directiva.
4: 2 semestres en los que no reivindicó la Conca Champions que había ganado antes Vicente, y en los que el equipo vino claramente a pique. Y yo pensaba que el declive de Cruz Azul también era físico. Y yo vi a Cruz Azul contra Chivas el sábado, cuando Chivas estaba fundido. ¿Se entiende la circunstancia de Chivas? Es otro tema que hacemos a un lado. Cruz Azul estaba muy sólido.
16: Sí, le afectó mucho el tema de jugar en Puebla.
4: Las visitas que se corrigió justo en este momento.
16: Y el seguir en CONCACAF. O sea, justo llegó el momento en el que Cruz Azul dejó de jugar la CONCACAF porque quedaron eliminados, un fracaso. Jugaron en el Estadio Banorte, Estadio Azteca. Y dejaron la pausa, o sea, tuvieron esa pausa entre partido y partido. Entonces acumularon, yo creo que 2-3 semanas que sí le ayudó mucho al equipo.
14: Creo que para Cruz Azul todo ha sido raro este torneo. Todo, lo mencionábamos antes de entrar al aire. Empezó el torneo
4: anunciando
14: que iba a jugar en Ciudad Universitaria.
4: Pensaban ellos también, ¿no?
14: Después fueron a Puebla.
4: Sí.
14: Después al Azteca.

0: su equipo, pero si tú vas a jugar dos torneos al mismo tiempo y los dos torneos jugarás de visitante todo el torneo, es imposible que físicamente no tengas una desventaja.
1: De acuerdo. Vamos a hacer una pausa, no sin antes...
2: Que es importante decir que Wiki ha pasado por todas las categorías de Cruz Azul, sí, ¿eh?
1: Correcto.
2: Es que 14, 16,
1: el tema no es
2: 19.
1: Con Wiki. Wiki es un tipo institucional que tiene que seguir en la institución, pero también él tiene que saber si está listo, porque cuando llegas al primer equipo, ya de manera no interina, ya no hay vuelta atrás. Si te vas, te vas de la institución. Sí. Te la juegas. Entonces, él también tiene que decir, oye, si estoy listo ya para asumir este reto o prefiero, ¿sabes qué? Yo soy el interino ahorita, regreso a mi puesto, me sigo preparando y llegará mi momento de tener 2 años o 3 años, porque es muy cruel el fútbol en ese sentido, para los técnicos.
2: Claro.
1: O sea, cuando tú reafirmas a alguien, muy pocas veces regresa al puesto anterior.
2: No, es muy difícil. Pero sí, ¿puedo decir desde el interior de la institución? La sensación con Wiki es que bajó la presión. No dije que les cayera mal Arcamón, aunque a lo mejor algunos. Sentía una presión especial por la manera o la metodología del Arcamón. Y aquí puso sentido común, puso prudencia, puso sensatez, puso tú juegas campos donde puedes jugar, tú juegas Jeremy donde puedes jugar. Y esto terminó por mostrarse, es lo que tengo yo desde el interior de la institución.
1: 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Los momios para el campeonato están exactamente iguales. Una final muy, pero muy pareja. Pausa y regresamos. 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
5: Hombre, ¿qué más puedes pedir, querido Chaco?
6: Sí,
5: y
6: claro.
5: Tu Cruz Azul en la final.
6: Y mi Cruz Azul en la final, qué lindo, ¿no? La verdad que, bueno, nada, nervioso, ansioso, porque, bueno, en esta etapa estoy... Cuando jugaba o cuando era Santiago trataba de no escuchar mucho, pero ahora cuando nos juega Cruz Azul, nos juntamos con un grupo de amigos que le van a diferentes equipos y bueno, está la apuesta de por medio y demás y nervios.
5: ¿Esperabas que cuando se toma la decisión de que no continúe Nicolás Larcamón, Joel Wiki pudiera darle la vuelta anímicamente al plantel para hoy estar en la final peleando por un título?
6: No, yo primero no me esperaba la salida de Nico. La realidad es que a mí justo me había tocado el partido con Querétaro, que fue la salida del último partido de Nico. Pero sí veía síntomas del equipo que no estaba bien el equipo. En ese mismo partido quedaba el equipo muy largo, muy partido, arresto individual, Edita tirando centro por derecha, por ejemplo, en una jugada quedaban 3-1. Entonces, ahí es cuando empezás a ver que algo está pasando, ¿no? Y la realidad es que, bueno, esos 9 partidos, más allá de que, digo, de que Nico Larcamón hizo un buen trabajo en Cruz Azul y se merecía estar en la liguilla, pero después, bueno, con la llegada de Joel, vi un equipo totalmente diferente, en muchas cosas, en muchas facetas del juego vi un equipo diferente, un equipo un poco más equilibrado, él modificó un poquito y cambió de posiciones a algunos futbolistas, entonces la verdad que le vino bien ese cambio.
7: Querido Chaco, abrazo enorme, amigo. La declaración de Víctor Velázquez ayer diciendo que
6: Hola.
7: Si ganas se queda, querido Chaco. ¿Tú coincides en dejar tan claro de manera pública?
6: Hola, ¿me escuchan?
7: Sí, te escuchamos, Chaco, ¿me escuchas? Ahí tenemos problema con la comunicación.
8: ¿Escuchas, Chaco?
7: Creo que nos dejó de escuchar.
6: Hola.
5: A ver si podemos recuperar la comunicación con Chaco. Vamos a ver si podemos recuperar a Cristian el Chaco Jiménez. A lo mejor nada más.
7: Sí, veo otra fluidez, o solo quería hablar contigo.
5: Sí, Beto.
7: Tú hubieras seguido, Nicolás.
5: Es que te vi muy insistente.
7: No, al contrario.
5: Ahorita vamos a recuperar al Chaco, que sí me llama la atención, que habla ya un poco de que él ya está viendo la mano de Joel Wiki.
7: Así como dice que le sorprendió el cambio.
5: Yo creo que todavía no, pero obviamente la opinión de Cristian Rosso vale muchísimo. Chaco, ¿allá nos escuchas?
6: Sí, ahí lo escucho. ¿Ustedes me escuchan perfecto?
5: Sí, perfecto. ¿Quieres que Beto no te pregunte?
7: Si prefieres, sigue Nico, amigo.
6: No, sí, ya lo aguanté bastante tiempo en el canal, entonces prefiero que no me pregunte él.
5: Ok, adelante.
7: Oye, Chaco, ¿te sorprendió que Víctor Velázquez ayer dijera tan claro que Wiki solo sigue si es campeón? ¿Te sorprendió que lo hiciera público?
6: Sí, me sorprendió, pero desde un principio, ya sé, cuando agarra Joel el equipo, ya le había dicho de que iba a ser un interinato. Obviamente que a medida que va transcurriendo el último partido de la fase regular y después la liguilla y el comportamiento que ha tenido el equipo y la muestra que tienen los jugadores hacia él, la verdad que te va mostrando otras cosas, ¿no? Y va pensando en otras situaciones. Y yo creo que en ese sentido Joel, más allá de todo esto, es un preparado de la casa, vivió muchas etapas tanto en inferiores como con cuerpos técnicos muy importantes, y la verdad que a mí me sorprendió la madurez, la capacidad, porque no había tenido el gusto de verlo después, de hace mucho tiempo después de haber jugado con él, y hoy la verdad lo veo hasta con mucho carisma, con sentido común. La verdad que me gustaría que continúe.
8: Hola, Chaco, Bernardo de la Gasta, te saludo con mucho gusto. En la introducción del programa debatíamos un poquito sobre quién es favorito en esta final. Los momios en las apuestas están prácticamente empatados. ¿Tú qué opinas y a qué equipo le darías una ventaja en cuanto a quién crees que puede ser campeón del fútbol mexicano, dependiendo de qué parte táctica o de qué, por qué inclinas la balanza hacia un lugar?
6: Mira, yo me voy más por el lado de Cruz Azul, no porque sea hincha del equipo ni nada por el estilo, por lo que ha demostrado Cruz Azul. Yo creo que tiene un poquito más de variante en la banca Cruz Azul que Pumas. No me deja de sorprender Efraín cada vez que tiene que plantear los partidos y la manera que lo hace, porque me parece un tipo muy racional. En la ida nosotros fuimos muy críticos con el tema de la propuesta y cómo se tiró atrás, pero él pensaba en un partido largo, pensaba en un partido de la vuelta. Y Cruz Azul, un equipo que jugó contra el mejor equipo que venía demostrando futbolísticamente, que era Chivas, y me parece que le ganó muy bien. Entonces, a mí me identifico más con el juego de Joel, con el juego de Cruz Azul, y yo creo que tiene mucha más variante Cruz Azul en el tema de recambios.
7: Chaco, gusto saludarte. Alejandro Bañanos por acá, un fuerte abrazo. Planteando y viendo cómo planteó Efraín el partido de ida ante Pachuca, me imagino todos visualizamos lo mismito de Pumas en la ida ante Cruz Azul. Este escenario no se lo he visto al Cruz Azul del Wiki, porque ni Atlas, me parece, ni mucho menos Chivas tienen esa postura. ¿Qué debe hacer Cruz Azul y cuál sería un buen resultado en la ida, entendiendo que Efraín ya nos dejó claro que para él perder por la mínima o incluso irse un 0-0 es el escenario ideal en los primeros 90 minutos?
6: Sí, yo creo que sacar una ventaja de local siempre es importante. Pero no olvidemos, Nico, ¿no? Fue Nico está hablando, ¿no?
5: No, Ale.
7: Alejandro Orbañanos.
6: Ale, perdón. Ale, no olvidemos de que Cruz Azul en CU estuvo casi un año sin perder.
7: Sí.
6: Es la misma cancha. Quizás los escenarios son diferentes y es la pelea de un título. Pero bueno, los partidos hay que jugarlos. Yo también coincido con vos como en la postura de Efraín. Y más cuando vos mirás hacia atrás, hacia el banco suplente, y el desgaste, no solamente físico y emocional, de lo que tenés en la cancha, es muy alto. Entonces, ahí es donde yo me inclino un poquito por Cruz Azul, porque tiene más variantes, pero no deja de ser una final, va a ser un partido muy disputado. También tengo que decirlo de que las veces que Puma jugó en su momento en el Estadio Azul, ahora en Ciudad de los Deportes, lo ha hecho también muy bien. Yo creo de que coincido con la postura del primer partido. Creo que él, Efraín, en la mente se visualiza mucho con lo que va a pasar en el primero y cómo puede contrarrestar o cómo puede hacerlo mejor en el segundo partido, y así lo ha demostrado. Pero yo siento que Cruz Azul es un equipo que no se fija tanto en eso, sino que va y juega los partidos. Y así yo lo tomaría, ¿no? No soy técnico del equipo ni nada por el estilo. Pero si demostraste algo que no es... Yo creo que lo que encontró Joel lo que le dio Joel al equipo es un equipo más equilibrado, es un equipo que también trabaja los partidos. ¿A qué me refiero con que trabaja los partidos? Que no se desboca tanto por ir al ataque, lo va trabajando, va consumiendo, sí le gusta ser protagonista, pero es un equipo de que no va a pensar tanto en lo que hace Efraín. Pero después, bueno, obviamente si Efraín decide que el equipo tenga una postura como lo de Pachuca, tiene que tener mucha paciencia, tratar de golpear en los momentos en los momentos que le toque tener oportunidad de gol, porque sí, después se hace muy peligroso, porque aparte viene emocionalmente, me parece de que Pumas viene un poquito mejor que Cruz Azul, más allá que Cruz Azul la serie con Chivas fue muy peleada, muy disputada, pero cómo se dio el partido de vuelta de Pumas con América, cómo se dio con Pachuca, me parece que en lo emocional, por ahí creo que hoy lo que piensa todo el aficionado de Pumas es que CU se hace muy fuerte para ellos.
7: Y me dejaste pensando, Chaco, entonces, ¿te parece que Cruz Azul tiene ventaja de cerrar en una cancha que conocen muy bien, incluso en la que fueron campeones?
6: Sí, yo pienso que sí, porque bueno, si vamos, obviamente me vas a decir, bueno, fueron diferentes directores técnicos, pero el plantel es prácticamente lo mismo, ¿no? Y ha salido campeón ahí, ha tenido una racha. También la cancha se da para jugar un muy buen partido, no es a las 12 del mediodía, es a las 8. Yo creo que futbolísticamente, más allá que yo te puedo decir que en lo anímico por ahí Puma puede estar un poquito por encima de Cruz Azul, muy poco, pero futbolísticamente Cruz Azul está por encima de Puma. En lo que visualizamos o lo que ha hecho Cruz Azul en esta liguilla. Y me parece que en ese sentido tiene esa ventaja Cruz Azul.
7: Chaco, cambio de tema, conoces como nadie a Santiago, al Bebote. Dos titularidades
6: consecutivas. No me contesta el teléfono.
7: No te contesta el teléfono, no me digas.
6: No, lo llamé hace un ratito y no me contestó.
7: Seguro me está escuchando. Oye, ¿cómo lo sentiste?
6: Debe estar durmiendo,
7: dos titularidades
6: ya,
7: seguidas.
6: Temprano.
7: ¿Lo sientes mejor?
6: Sí, lo siento bien. Lo siento muy bien físicamente. Lo he hablado, hablo todos los días, ¿no? Pero se siente bien, la lesión no le ha molestado en lo más mínimo, fue de menos a más, fue acumulando minutos y de los últimos 5 partidos, salvo en uno que no tuvo participación, después en lo demás tuvo participación, hace 2 partidos que es titular. El equipo está en un momento que no es tan bueno, pero bueno, está peleando Champions y en ese sentido creo que a él lo noto bien.
5: ¿Le urge llegar ya a la convocatoria de la selección, Chaco?
6: Es que la realidad, te digo que uno de los objetivos que tenía el equipo de él era clasificar a Champions, y con la victoria el otro día era muy importante eso, pero obviamente que estar en la selección es lo más lindo que te puede pasar y obviamente que él está primero a terminar la temporada en Italia y después, bueno, obviamente que ser convocado, que eso es lo que estamos todos con la ansiedad y ver si va a ser convocado.
7: Oye, Chaco, pero siempre me has dicho que su tranquilidad te sorprende, ¿no? Incluso me has dicho en momentos
6: sí,
7: la lesión tú estabas enchilado y él no. ¿Sigue estando
6: es
7: tan sereno?
6: Somos muy diferentes.
7: Sí.
6: Fíjate, Beto, que somos muy diferentes. Yo soy muy... Yo si me lesiono, yo quiero volver al segundo día, ¿me entendés? Y sin tener el aval de los médicos y yo me metía igual y yo a veces me decían no hagas esto y yo lo hacía. Y él es muy paciente en ese sentido y lleva todo un proceso y la verdad que muchas veces nosotros vivimos. Yo creo que también tiene mucho que ver esto de vivir en México y también yo estoy en un medio donde escucho muchas cosas, las redes sociales, y hay un montón de factores que quizá él a la distancia no la escucha, más allá que puede llegar a ver, pero en ese sentido a él no le modifica, pero quizás lo que estamos alrededor en el entorno, por ahí escuchamos muchas cosas, pues soy de mirar programas de televisión, programas deportivos en televisión, de escuchar radio, de meterme a las redes sociales y por ahí uno, viste, se pone a pensar y él, nada, él es muy cauto y muy seguro de lo que hace, ¿no? Y eso nos da mucha tranquilidad a nosotros.
5: No, desde luego. Chaco, gracias por tu tiempo. Te mandamos un abrazo.
6: No, por favor, un gracias, placer. Saludos ahí a todos.
7: Gracias. Abrazo enorme, amigo. Gracias.
6: Abrazo
7: ya
6: grande.
7: Te dejamos ver la Boca.
6: A las 6 juega, 6
5: una
6: y media.
5: Una fiesta, entonces.
6: Si lo quieren ver.
5: Abrazo, Chaco. Gracias.
6: Abrazo grande.
5: Gracias, Cristian Chaco Jiménez, que siempre es un tipazo con nosotros.
7: Qué interesante lo que nos dice, ¿no? Y Chaco me ha contado cómo le conmueve que Santiago tiene esa serenidad, ¿no? Ese temperamento de dejar que las cosas sucedan, de trabajar para que suceda, es un momento culminante para el Milan meterse a la Champions.
5: Pues.
7: Y evidentemente, un tema que sí lleva esperando desde 2022.
8: Pero qué mejor
7: la convocatoria mundialista.
8: Pero qué mejor mensaje para Santi que estar jugando cuando es más importante para el equipo los partidos,
7: claro,
8: y estar de titular.
5: Sí, pues,
8: o sea,
5: sí.
8: El mensaje es para Santi y para Aguirre es muy positivo.
5: Imagínate también la ansiedad de querer ya estar en el CAR con Aguirre, que lo vea Aguirre, que esté cerca de Aguirre para ganarse un puesto.
8: Pero creo que esto lo ha acercado mucho.
7: Santi es muy cercano al grupo. Yo te puedo asegurar que hay mensajes entre los que están constantemente, y no solo con Santi, seguramente también con Raúl, seguramente también con Johan, con Cachorro, que ya se integró hoy, ¿no? Tiene que ser parte de la dinámica. Y para el que está fuera, tiene que poner un poquito de ansiedad, ¿no?
5: Yo digo ansiedad, pero bueno, vamos a hacer una pausa y regresamos, y ahorita explicamos cómo está el tema de Selección Nacional, porque han cambiado mucho las reglas. ¿Quién está? ¿Quién no está? ¿Qué pasa en Selección Nacional? 55-54-02-28-44 @ Claro Sports, @ W Radio México, @ Deportes W Radio, para que participen con nosotros. Pausa y volvemos.
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10: Arangiano y esto es Música W. Young Jet recibió su primera guitarra como regalo de Navidad cuando tenía 13 años. Después de tomar algunas clases y salirse de ellas porque solo le enseñaban canciones folk, decidió experimentar con el rock. Años después, en busca de una guitarra nueva, fue a la fábrica de Gibson en Memphis, Estados Unidos, y se encontró con una ES-339 color rojo. Supuestamente, esta guitarra era para tocar exclusivamente jazz y blues, pero a partir de ese momento, Joan no la soltó y la ha acompañado durante toda su carrera. Y cuando le preguntan la razón por la que la eligió, Joan responde que es porque le recuerda a ella misma al romper estereotipos, porque siempre le dijeron las mujeres no pueden tocar rock y que esa guitarra era para tocar solo un tipo de música. Daniela Anguiano, y esto fue Historia detrás de la guitarra en Música W.
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0: Es un mensaje para el plantel de ahora, le quieren que se quede.
1: Pero como hay un trofeo, no me parece que haga falta que
0: también
1: más motivación, ¿no? Pero bueno.
0: Coincido. ¿Qué más? Venga. Clara dice, hay aires tóxicos y luego los de Cruz Azul ganando todo y le dan las gracias. A ver qué, con qué ánimo llega a Wiki. A ver, yo creo que Wiki va a llegar motivado. Y en este caso, creo que si no continúa al frente del primer equipo, sí se va a reincorporar a lo que estaba haciendo.
2: Podría ser otra alternativa, ¿no? Él fue auxiliar de Vicente Sánchez. Wiki.
0: Entonces, pero ahorita estaba en la sub...
2: La sub-21.
0: 21.
2: Pero podría ser justo el decir, a ver, te quedas, nos encantó tu trabajo, pero pues está libre Mohamed. Y sí, nos encanta Mohamed. Y creo que ahí, por más cariño, cualquier presidente deportivo le dan a elegir entre Wiki y Mohamed. Creo que no la piensa, ¿no? Y decir, oye, síguete formando, sigues en el primer equipo... auxiliar de Mohamed, no me parecería.
0: Vas a estar, y eres el auxiliar institucional, como en muchos equipos, y eventualmente vas a tener la oportunidad.
2: Exactamente, no lo vería mal ese.
0: ¿Qué más? Venga. Rubén dice, México siempre complica todo, innecesaria la concentración con 12, son puras especulaciones. Yo ahí no coincido tanto, ahorita vamos a platicar.
1: Pero que sí hay muchas especulaciones, sí.
0: Eso también.
1: Sí, en el corte estábamos dándole vueltas a los números.
3: Y uno más, venga. Felicidades a Claro Sports por los documentales de la selección en tus manos.
1: ¿Cuál vamos?
3: Felicidades.
2: Hoy, ayer salió César Montes. César. Justamente.
1: El de Lira está espectacular.
2: Sí, hay historias más peculiares unas que otras, ¿no? Sí. Pero sí, un gran trabajo de todos.
1: Que fuiste gracias a Rusia a ver a Cachorro.
2: Una odisea llegar por allá, pero salió.
0: Pues ahí los pueden ver ya en Claro Video también, obviamente en Claro Sports y en YouTube también. El tema selección nacional. A ver, si digo algo mal, me corrigen, ¿no? Porque han pasado tantas cosas que equivocarse es normal, ¿no? Javier Aguirre sale y dice, voy a tener una concentración larga y todos los convocados de la Liga MX que se pierdan la Liguilla y la CONCACAF tienen su lugar seguro porque es el pacto que yo hice con los dueños de no quitarles a ningún elemento para después decir siempre no y que lo
1: pierdan. ¿Qué quieres, Chivas? Ya te eliminaron...
0: Pero siempre la liga, no va a la
1: pero... Sí.
0: Hasta ahí voy bien, ¿no? Sí, sí, eso sí se dijo. Perfecto. Muy bien.
1: A ver, la primera etapa fue, va a haber concentración larga y no habrá seleccionados en la liguilla.
0: Ajá.
1: La segunda etapa fue, no se preocupen los clubes que necesitemos jugadores.
0: Porque van a ir al Mundial.
1: Fue una segunda.
0: Sí.
1: ¿Sí? Ok.
0: Está perfecto. Sí. Ahí no. Para ustedes, eso ya descartaba a los que no fueran convocados de la Liga MX, es decir, a Charly Rodríguez, a Diego Lainez, a Marcel Ruiz, o sea, eso ya, si no entraste en esta convocatoria, ya estás descalificado o todavía no le llenaste el ojo al técnico lo suficiente como para que se la juegue por ti de decir, vente, pero tienes todavía una posibilidad.
1: Que Duilio nos dio la tercera etapa.
0: Cuando por eso Duilio, digo que ha habido mucho
1: Duilio años, declaró, pero... ¿estoy correcto, Ale? Tú que das el seguimiento puntual a la selección. Sí, sí. Dijo Duilio, no hemos cerrado la lista de jugadores de la Liga MX. Si alguien nos llama la atención en la liguilla, por supuesto viene, pero a los que les podemos garantizar el lugar
0: son esos.
1: Estos 12.
0: Que yo les quiero decir algo, a mí eso me parece bien, o sea, me parece lo correcto, sin
1: claro
0: suposiciones de no, es que no convocó este para ayudarle a tal equipo y esas historias que siempre hay alrededor. No, yo lo que creo es, oye, ¿por qué solito se va a autocensurar el Vasco de si Marcel Ruiz está en un nivel fantástico, ¿por qué no lo voy a llamar? O sea, ¿de verdad?
2: Sí, no hay... que terminó condicionándolo con el tema de Memote, por ejemplo. Porque decía, a ver, si no llamo al Memote ahorita, se me va a complicar después y si Santi no está y si Raúl no está y si la Hormiga tal, y tuvo que llamar al Memote, pero dijo, ya si lo voy a llamar antes, porque quiero tener un mes con él, no lo ha tenido prácticamente en convocatorias, me lo voy a tener que ya
0: llevar
2: al Mundial.
1: En o sea, el sí, específico sí caso de Memote que no había estado, en ese muy específico caso yo lo veo como una necesidad de algo diferente. Un tipo con esa presencia, con esa corpulencia, y dijo, no, es una herramienta distinta. Pero, por ejemplo, a Marcel no le podía garantizar su lugar en ese corte de caja realizado después de la jornada 17.
0: Lo dijo Mohamed,
1: ¿no?
0: Lo dijo Mohamed, vino el cuerpo médico de la selección, le hicieron pruebas a Marcel y todavía no estaba al 100. Tomaron la decisión de no convocarlo. O iban a ir.
1: Se llevaron una impresión grata.
0: Pero le dijeron.
1: Por lo que se mueve la rodilla en ese tipo de análisis, cualquier ortopedista me va a corregir, perdón que hable la cantidad de que se puede mover, pero
0: me dijeron todavía no.
1: Sí, pero hay otro tema.

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2: En Puerto Vallarta se realizó la tercera edición de PB Meetings, evento que reunió a 85 meeting planners de distintas ciudades de México y otros países. Habitantes de Puerto Vallarta denunciaron falta de agua y cobros excesivos debido a presuntas alteraciones en los medidores pese a la escasa salida de agua. 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
1: Ya con 6 minutos, 4 de la tarde con 6 minutos a través del 90.3. Muy buenas tardes, tengan todos ustedes. Bienvenidos sean en este rico y delicioso martes, señores. Apenas vamos a martes. ¿Cómo? ¿Cómo que apenas vamos en martes? Oigan, qué rico que estén con nosotros conectados. Gracias al buen Lalo en los controles operativos, que ya anda con toda la actitud y con buenas rolitas acompañándonos. Mi Lalo, ¿cómo andas? Usted viene bien descansado después del fin de semana, apenas ayer arrancamos, entonces como que nos andábamos haciendo la idea, pero ya hoy ya tenemos que venir bien equipados para lo que sigue. Saludos donde quiera que se encuentren, empiecen a ponerse en contacto conmigo a través del WhatsApp 322-107-8625. 322-107-8625. Yo soy Jessica Sánchez. Recuerda que tú también puedes estar en contacto conmigo. Platícame cómo te va. ¿A qué te dedicas en este martes? ¿Qué tal? Ya arrancando la segunda parte del día. Vamos a platicar el día de hoy de los efectos de la hiperactividad en los niños. Hemos escuchado a últimas fechas mucho esto, ¿no? El TDAH. Trastorno de déficit de atención, de hiperactividad, los niños que de repente los ves y dices, ay, pero ¿qué le dieron a ese niño? Hace años, posiblemente muchos de nosotros lo teníamos y ni siquiera nos habíamos dado cuenta o ni siquiera existía. Pero ahora, más que tener hijos perfectos, deberíamos de preocuparnos por tener hijos felices. Y uno de los efectos de la hiperactividad es que llena de presiones a los niños y los convierte en personas estresadas y vulnerables, lo que impide pues sentirse a gusto con ellos mismos. Pero ¿por qué se genera esta hiperactividad? ¿Qué es exactamente y cómo la podemos conocer mejor? Quédate porque ese es el tema del día de hoy y ahorita vamos a platicar. Ponte en contacto 322-107-8625, 322-107-8625. Esto es W Contigo, súbele.

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1: 4 de la tarde, ya con 15 minutos. 4 de la tarde con 15 minutos a través del 90.3. Comunícate 322-107-8625. 322-107-8625. Los efectos de la hiperactividad en los niños. Ese es el tema del día de hoy. Y lo decíamos hace rato, más que tener hijos perfectos, deberíamos de preocuparnos por tener hijos felices. Uno de los efectos de la hiperactividad es que llena de presiones a los niños y los convierte en personas estresadas y vulnerables, lo cual impide sentirse a gusto con ellos mismos. Y es que los efectos de la hiperactividad se reflejan principalmente en el autoconcepto de un niño y en su capacidad para establecer relaciones saludables con los demás. ¿Por qué? Porque dichos efectos llegan hasta la vida adulta y no son fáciles de identificar. En muchos casos ni siquiera lo superan. Una vez que se han instalado en ciertos rasgos o maneras de ser. Y de ahí la importancia de tomar conciencia frente a este fenómeno, porque ¿cuántos adultos existen actualmente que posiblemente son hiperactivos y que nunca se dieron cuenta? La hiperactividad es un término que viene empleándose hace algunos años para definir este estilo de crianza en el que los padres ejercen un estilo particular de sobreprotección. Y bueno, sin duda es una protección en la cual, pues en muchas ocasiones lo hacemos por tratar de que ellos no tengan consecuencias, por tratar de controlar un poco su manera tan dinámica de comportarse y tan compulsiva. Pero, ¿cómo logramos entonces hacerlos entender que la hiperactividad se puede trabajar desde muy pequeños y esto llegar a controlar una dinámica día a día ya en la adultez y que con ello pues evitemos algún tipo de trauma o de situación estresante? Quédate porque ahorita lo vamos a platicar. Mientras, vámonos con más música. Yo soy Jessica Sánchez. Ponte en contacto 322-107-8625. Es W contigo. Súbele.

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Andamos con todo, el día de hoy, disfrutando de esta rica tarde de martes, martes 19 de mayo. Saludos a toda la gente que nos sigue acompañando a través de la frecuencia. El día de hoy estamos platicando de la hiperactividad, el trastorno por déficit de atención e hiperactividad que es a largo plazo y afecta a millones de niños, sobre todo en las últimas décadas donde ya se le encontró como una definición exacta, ¿no? Este trastorno incluye una combinación de problemas persistentes y que pueden incluir dificultad para prestar atención. Lo decíamos hace rato, habemos muchos que a lo mejor crecimos con eso y ni cuenta nos dimos, porque pues lógicamente nuestros tiempos no se usaba, no se sabía ni se tenía esa definición. Pero el no prestar atención y que en la escuela nos regañaban y nos daban el jizarronazo, el borradorazo o hasta el zape para que te estoy hablando, pon atención, y uno andaba en su mundo. Pero también el ser hiperactivos. ¿Cuántos éramos hiperactivos? ¿Cuántos escuincles antes andaba uno así como que no te podías quedar quieto si no andabas con el lápiz, estabas con la libreta, con el pie moviendo al compañero, en fin? Y el ser impulsivos. Estas tres características como que forman parte esencial de la hiperactividad. Los niños con este trastorno también pueden tener baja autoestima, lo decíamos ahorita, porque empiezan con relaciones un poco problemáticas y empieza también el bajo rendimiento escolar. Los síntomas a veces disminuyen con la edad, puede que se empiece a controlar, pero algunas personas nunca superan por completo los síntomas. Pero pueden aprender estrategias para lograr canalizarlo y tener éxito. O sea, el que se tenga la hiperactividad de niño no quiere decir que esto no se vaya a reestructurar y que cuando uno crece pueda encontrarse como que una línea, una definición más clara. Aunque el tratamiento no cura el trastorno, pues puede haber mucha ayuda una vez que se detectan los síntomas. Además de brindar atención sobre el TDAH, que es el tratamiento que puede incluir medicamentos y terapias conductuales. Ahora, esto tiene que hacerlo un especialista. No puedes tú determinar que tu hijo, tu hermano, tu sobrino lo tiene. Tiene que ser un especialista y se hace a través de diagnósticos y tratamientos que pueden hacer una gran diferencia si los haces a temprano momento, porque los resultados pueden cambiar significativamente. Ahora, a grandes rasgos, ¿cuáles son algunos de estos síntomas? Ya platicábamos de algunos, pero quédate porque los vamos a desglosar para poder entender mejor el comportamiento que pudiera estar teniendo alguno de nuestros hijos, hermanos o sobrinos. Quédate conmigo, yo soy Jessica Sánchez. Esto es W Contigo. Súbele.

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1: Ya las 5 de la tarde, 12 minutos antes de las 5 de la tarde a través del 90.3, comuníquete 322-107-8625. Ese es el número en cabina para que hagas contacto directo, 322-107-8625. Los síntomas principales que son característicos de los chamacos con déficit de atención e hiperactividad incluyen no prestar atención y ser hiperactivos impulsivos, ya lo decíamos anteriormente. Pero los síntomas generalmente comienzan antes de los 12 años. En algunos niños puede observarse ya a los 3 años de edad incluso, porque estos síntomas pueden ser leves, a lo mejor moderados, incluso graves, y deben observarse en 2 o más entornos, como en casa y en la escuela. O sea, es hiperactivo en todos lados. No es así como el de, ay, es súper vago en la casa, pero en otros lados se comporta. No, les vale gorro y en todos lados son hiperactivos. Los síntomas a veces llegan a causar problemas con el desarrollo y la vida diaria y pueden continuar hasta la edad adulta. ¿Por qué? Porque a lo mejor el chamaco se mete en problemas porque es muy hiperactivo, muy impulsivo, jala demasiado, avienta demasiado, grita, corre, se tropieza, o sea, el comportamiento es como muy arrebatado y termina generándole complicaciones desde chamaco. Y a la edad adulta si no se llega a controlar. Y es que el trastorno por déficit de atención e hiperactividad ocurre con mayor frecuencia en los niños que en las niñas, ¿sabías? ¿Por qué? Ahorita la vamos a platicar. Mientras, vámonos con más música. Oigan, pónganse en contacto. 322-107-8625. Yo soy Jessica Sánchez. Esto es W Contigo, así que súbele.

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2: El gobernador Pablo Lemus Navarro informó que el sistema de electromovilidad en Puerto Vallarta comenzará a operar cuando estén listas las electrolineras para abastecer las unidades eléctricas. El magistrado Damián Campos García consideró favorable que la elección judicial en Jalisco pueda aplazarse hasta 2028. Fernando Castro Rubio señaló que, ante la revisión del T-MEC, uno de los principales desafíos será conservar la confianza turística y la percepción de seguridad en la región.
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1: Las 5 de la tarde, ya con 8 minutos. 5 de la tarde con 8 minutos a través del 90.3. Buenas tardes, ¿cómo están? Bienvenidos sean en este delicioso martes, ya 19 de mayo. ¿Hay alguien que esté festejando algo especial el día de hoy? Gracias por estarnos acompañando. Invitarlos para que hagan contacto 322-107-8625. El trastorno por déficit de atención e hiperactividad. Ese es el tema del día de hoy. ¿Cómo tratar a nuestros hijos cuando lo sufren? Bueno, no lo sufren, cuando lo presentan más bien, porque pues su condición es completamente diferente a la que muchos otros niños podrían presentar. Además, muchos de nosotros a lo mejor lo teníamos de pequeños y nadie nos dijo nada, o todavía ni existía, y crecimos así como Dios nos dio a entender. Te les decía que con mayor frecuencia se presentan los niños más que las niñas, y los comportamientos pueden ser diferentes entre los grupos, entre hombres y mujeres. Por ejemplo, los niños pueden ser más hiperactivos y las niñas quizás no presten la atención, o sea, sean como más el déficit, pero lo hagan de manera más tranquila, sean así como más distraídas, más olvidadizas. Existen tres tipos de trastornos de déficit de atención e hiperactividad. Uno es la falta de atención predominante. ¿A qué se refiere esto y cómo funciona? Ahorita lo vamos a platicar. Mientras, pues ya estamos listísimos para seguir escuchando más música. El buen Lalo en los controles operativos, que ya anda con todo. Así que mándanos tus rolitas, platícanos qué es lo que tenemos que hacer, qué quieres escuchar el día de hoy. Y acá Lalo se va a encargar de ponerte la rola que te ponga de buenas y te anime en esta tarde. Yo soy Jessica Sánchez, es W Contigo. Súbele.

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1: Tarde ya con 18 minutos, 5 de la tarde con 18 minutos a través del 90.3, comuníquete 322-107-8625, 322-107-8625, qué buena rolita nos acabas de poner, señor Eduardo, me encantó, algo así sabrosón como para esta rica tarde de martes, como que andamos así como volando, ¿no? Todavía, tin, tin, tin, tin. Como que no sabemos si vamos o venimos. Todavía no andamos estresados porque va arrancando la semana. Que se estrese la Jessica del viernes. Que diga, ah, caray, no he terminado lo que tenía que hacer. Ahorita hay que disfrutar. El día de hoy estamos platicando de los tipos de TDAH, que es el trastorno de déficit de atención e hiperactividad, para que los podamos identificar y, por ende, apoyar o tener más claro cómo podemos facilitar si es que nuestros hijos, hermanos, sobrinos, primos o alguien lo puede llegar a tener. Hay tres tipos. El primero, la falta de atención predominante. Este tipo, la mayoría de los síntomas se debe a la falta de atención, lo que significa tener problemas para concentrarte y permanecer concentrado en una sola tarea. Ahora, recuerda tú, hace años cuando tenías 10, 11, 9, 5, 12 años, posiblemente te identificas con esto. O sea, no te puedes concentrar en una sola tarea. Estabas haciendo algo y de repente te distraías y te ponías a hacer otra cosa y luego brincabas a hacer algo más. Y habemos personas que así de repente, o sea, no te puedes concentrar. También incluye la dificultad para organizarte y mantener organizado tu día a día o tus cosas o lo que tienes que realizar. Pero es parte de la... del déficit, de no poner atención, de estar como perdido, como en el limbo. Ese es el primer punto que se puede caracterizar, que es la falta de atención predominante. ¿Cuál sería el segundo? La conducta hiperactiva e impulsiva predominante. ¿A qué se refiere exactamente? Pues quédate porque ahorita lo vamos a platicar y me dices si sí y qué tanto. Yo soy Jessica Sánchez, ahora es con más música. Ponte en contacto, 322-107-8625, 322-107-8625. Es W contigo, suele.

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1: Cinco de la tarde con 37 minutos a través del 90.3. Comunícate 322-107-8625. 322-107-8625. Hay tres tipos del TDAH, que es el trastorno déficit de atención. Uno, decíamos que es la falta de atención predominante, que tiende a ser como más característico en las niñas o en las mujeres. ¿Por qué? Porque es muy fácil que se distraigan, como que no prestan mucha atención a algo o a alguna actividad en específico durante mucho tiempo y constantemente están como que disvariando entre las actividades que tienen que hacer. La otra es la conducta hiperactiva e impulsiva predominante. Y este tipo, en su mayoría, los síntomas implican hiperactividad e impulsividad. Es hiperactivo y significa ser demasiado activo y tener demasiada energía. Este se presta más en los niños, en el sexo masculino, como que andan de arriba para abajo corriendo, haciendo, bajando, subiendo, y es así de, espérate, relájate. Puede incluir mal comportamiento, incluso los niños, pareciera que son mal educados o que están portándose mal. Y tienden a hacerlo por tanta energía que tienen. Ser impulsivo significa actuar sin pensar de antemano en los resultados o efectos del comportamiento que pueda suceder. Ahora, estos son dos. El tercero, pues, ¿qué creen? Es combinado. Es el combo. O sea, es hiperactivo, pero aparte tiene el déficit de la atención. Y este tipo es una mezcla de los síntomas de falta de atención y de la hiperactividad, incluso de la impulsividad. La persona cumple los criterios para los tipos de TDAH con la falta de atención predominante, pero también la conducta hiperactiva e impulsiva predominante. Entonces, pues estos tres tipos que son como los más característicos cuando los niños los empiezas a diagnosticar, ¿no? Que pueda tener como ciertas alineaciones de síntomas. Ahora, hablando de síntomas, la falta de atención. ¿Cómo es esto? Los niños que muestran un patrón de falta de atención a menudo tienen características muy específicas. Quédate porque te las voy a platicar en unos minutos. Mientras, vámonos con más música. Yo soy Jessica Sánchez. Ponte en contacto 322-107-8625. Es

11 minutos antes de que nos den ya las 6 de la tarde. 11 minutos antes de las 6 de la tarde. Ya estamos a nada de irnos. Oye, qué rápido se nos fue esta tarde. Pero bueno, para cerrar el tema del día de hoy, el trastorno de déficit de atención e hiperactividad. Los niños que muestran un patrón de falta de atención a menudo tienen características muy especiales. No prestan atención a los detalles o cometen errores en sus tareas escolares por descuido. Tienen problemas para concentrarse en las tareas y en el juego incluso. Parece que no escuchan cuando se les habla directamente, andan como en su mundo. Tienen dificultad para seguir instrucciones y no terminan las tareas escolares o las de la casa. Y además tienen problemas organizando tareas y actividades. Evitan o no quieren hacer tareas que requieren esfuerzo mental enfocado, como las escolares, porque pues imagínate tener que clavarte a ver 20, media hora un solo tema. Evitan o no quieren hacer tareas que requieran esfuerzo. Pierden cosas que se necesitan para sus tareas o actividades, por ejemplo, los juguetes, el lápiz, el borrador, el sacapuntas. ¿Dónde quedó? ¿Quién sabe? Como ni me interesa, no sé. Se distraen fácilmente con otras cosas. Sus pensamientos o actividades, en vez de terminarlas, se les olvida porque llega una nueva idea a su cabeza y ya. Lo perdimos, voló. Olviden hacer algunas tareas diarias de la casa, como tender su cama, lavarse los dientes, recoger los zapatos, los juguetes, en fin. Y hay síntomas de hiperactividad e impulsividad que también tienen características muy específicas. Por ejemplo, los que tienen la hiperactividad y la impulsividad se mueven nerviosamente, golpean sus manos o pies y se retuercen en los asientos porque no pueden estar como mucho rato en una sola posición. Tienen dificultad para quedarse sentados en clase o en otras situaciones. Están apurados o moviéndose constantemente como si trajeran prisa de algo, no sé de qué. Corren o trepan en situaciones en que no es apropiado, en una oficina, dentro del salón, en la misma casa. Tienen problemas cuando juegan o hacen actividades en silencio porque todo el tiempo quieren hacer ruido o estar en movimiento. Hablan demasiado. Responden preguntas interrumpiendo al que hace la pregunta. Todo el tiempo quieren contestar. Tienen dificultad para esperar turnos. Ya quieren, es yo voy. ¿Por qué? ¿Por qué se tardan tanto? Interrumpen a otros en conversaciones, juegos y actividades. Entonces, una vez que tienes claro cómo es que podemos identificarlo, pues ya podemos entonces darnos cuenta si alguno de nuestros hijos, sobrinos, primos, hermanos, pudiera estar pasando por este trastorno. Y ahora sí, acercarnos a las personas especializadas que se encarguen de dar un diagnóstico todavía muchísimo más asertivo. Pero bueno, nosotros ya hicimos nuestra tarea del día de hoy, así que por eso nos despedimos. Nos escuchamos el día de mañana, si os quiere, en punto de las 4 de la tarde con más música para ti, aquí a través de W Radio, en W Contigo. Quédate porque ya vienen así las cosas desde el Bajío, con toda la información que necesitas saber para esta tarde de martes. Recuerda que a las 8 de la noche estará La Corneta con Eduardo Videgaray y el Estaca completamente disfrutando para ti a través del 90.3 a partir de las 8 de la noche el día de hoy. Y mañana, desde tempranito, tienes las noticias locales en Así las Cosas. Y en punto de las 10 estará Marta de Baile para acompañarte con la buena música y temas súper interesantes con especialistas. A la 1 llega Loret de Mola para seguirte acompañando con las noticias de todo el país. Yo soy Jessica Sánchez, gracias a nuestro amigo Lalo, los controles operativos. Que tengan un rico y delicioso martes. Nos escuchamos mañana en punto de las 4. Sonríe y sé feliz. Bye, bye.

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3: En Puerto Vallarta se realizó la tercera edición de PB Meetings, evento que reunió a 85 meeting planners de distintas ciudades de México y otros países. Habitantes de Puerto Vallarta denunciaron falta de agua y cobros excesivos debido a presuntas alteraciones en los medidores pese a la escasa salida de agua. Movimiento Ciudadano denuncia a morenistas por presuntos actos anticipados de campaña.
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10: Dicen desde el Gobierno de México si este afecta al ecosistema, particularmente a la zona de arrecifes. Un megacomplejo turístico en esa zona de arrecifes, manglares, con equilibrio ecológico delicado. Y usted dirá, qué valiente y qué gran decisión de la presidenta Sheinbaum. Pero a ver, fue ella justamente a días de haber asumido el poder, junto con su secretario de Economía, Marcelo Ebrard, quienes alardeaban, vitoreaban, celebraban la mega inversión privada de Royal Caribbean en Mahahual y hasta los recibieron en Palacio Nacional a los directivos de esa empresa. Le digo que es como un déjà vu, como cuando dijeron que el Tren Maya era una maravilla, que no se tiraría ni un solo árbol, que no iba a dañar a los cenotes, y de todos modos se construyó la obra con las consecuencias ambientales irreparables que se han documentado. Poner en veremos su perfect day llega obviamente después de la presión social de grupos ambientalistas, de la crítica mediática, porque no está cancelado, está en fila de espera para su aprobación. Sí demuestran su bajo impacto y costo ambiental. A ver qué va a pasar las próximas semanas. ¿Un Tren Maya 2.0? ¿Cambio de conciencia o es cálculo político?